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4: Hola, ¿qué tal? Bienvenidos a Hipócrates 2.0. Yo soy Mauricio Rodríguez, los saludo con muchísimo gusto como cada semana. Qué bueno que nos están acompañando una vez más aquí en Radio Universidad. En el programa de hoy vamos a platicar sobre un libro de reciente aparición que aborda un tema que hemos hablado mucho, es un tema que nos preocupa sobremanera en este programa. Es un tema muy relevante para la salud humana, para la salud animal, para el medio ambiente, que es el de la resistencia a los antimicrobianos. Justamente se acaba de publicar un libro que se titula así, La resistencia a los antimicrobianos, una visión horizontal. Y vamos a estar platicando con una de sus editoras, la doctora Irma Rosas Pérez. Vamos a escuchar su cápsula curricular y regresamos para iniciar la conversación.
3: La doctora Irma Rosas Pérez es bióloga egresada de la UNAM, en donde también obtuvo la maestría y el doctorado en ciencias biológicas. Realizó un entrenamiento en aerobiología en Rothamsted con el Consejo Británico. Su principal línea de investigación se centra en la atmósfera tropical, tanto en ambientes interiores como exteriores. Fue vicepresidenta de la Asociación Panamericana de Aerobiología. Actualmente es investigadora nivel 3 del Sistema Nacional de Investigadoras e Investigadores de México, directora técnica en temas de aire en la Asociación Mexicana de Ingeniería, Ciencias y Gestión Ambiental, y también se desempeña como investigadora en el Instituto de Ciencias de la Atmósfera y Cambio Climático de la UNAM, donde coordina el Laboratorio de Aerobiología del Departamento de Biosfera Atmósfera.
4: Pues ya estamos aquí, Irma. Primero que nada, bienvenida a Hipócrates 2.0. Muchísimas gracias por aceptar la invitación.
5: No, doctor, gracias por su invitación y darme esta oportunidad de que el público me escuche.
4: Muchísimas gracias y además, pues felicidades porque ya está este libro, pues prácticamente empezando a estar disponible en las librerías. ¿Por qué no nos ayudas, Irma, a aterrizar un poco sobre la resistencia antimicrobiana? ¿Por qué debería de preocupar a cualquier persona hoy?
5: Yo les digo a mis alumnos y a las personas que tengo oportunidad de platicar con ellas que es un tema para salvar nuestra vida. Y eso me refiero a que el libro ayuda a hacer reflexiones a cualquier público, no necesita estar especializado, de cuándo podemos adquirir una bacteria que puede ser virulenta, que nos cause una infección y que traiga información de resistencia a los antibióticos y complique su tratamiento. Y entonces nos hace la reflexión, ¿qué hay detrás de todo esto? Bien dice el doctor Samuel Ponce de León que es una guerra. Los humanos tratamos de sobrevivir, pero desafortunadamente las bacterias también.
4: Exacto.
5: Y entonces se establece una lucha con la resistencia a los antibióticos de quién va a ganar, si la sobrevivencia de las bacterias o nosotros. Y entonces nos hace reflexionar qué hay detrás, por qué estamos adquiriendo bacterias y por qué estamos adquiriendo infecciones y nos pone frente a nuestra vida diaria. Yo siempre hablo de los riesgos voluntarios y los riesgos involuntarios. Y entonces, ¿cuándo es un riesgo voluntario? Nuestra higiene, el que comemos, en dónde comemos. Y entonces ya se va armando un proceso ante esta información que recibimos y parte de nuestra educación de cómo actualmente estamos retados a este tipo de bacterias y cómo podemos, si tú quieres no evitarlo en su totalidad, sí mitigarlo.
4: Sí.
5: ¿Cómo podemos protegernos ante este tipo de bacterias?
4: Sí, Ahora, se plantea desde el título del libro, La resistencia a los antimicrobianos, una visión horizontal. ¿Cómo va a ser el abordaje de estos temas? Explícanos tantito justamente esta idea de la visión horizontal que ayuda a que no sea un tema nada más médico, ¿no? Que yo creo que ese fue el problema durante varios años ante esto.
5: Mi sueño dorado era el que se tratara el ambiente como un elemento de suma importancia en mantener a estos microorganismos resistentes, pero sobre todo viéramos el riesgo en su dispersión. Y hablar su dispersión, agua, aire y suelo, por eso mencionabas al principio la aerobiología, pues es que las bacterias también se van al aire, también se van a la atmósfera. Y entonces ya la dispersión yo no solamente es el agua, sino es el suelo, es el agua y es el aire. Y entonces el verlo en su mecanismo de cómo se inicia un tratamiento, cómo se inicia esta entrada de las bacterias resistentes a un organismo, pero cómo después llega al ambiente y el ambiente se encarga de dispersarlas. No a todas, desafortunadamente, no a todas, pero sí a las resistentes. Sí. Y entonces ahí nos vemos ante el dilema de que hay que tratar al ambiente y a la clínica al mismo nivel. Sí. La Organización Mundial de la Salud y la Agencia de Protección Ambiental han propuesto desde hace años que junto a la vigilancia de epidemiología clínica se haga vigilancia del ambiente. Y que esos dos mecanismos de vigilancia van a ayudar a visualizar más claramente el problema. Muy, muy complejo, pero con la idea de hacer estrategias. Y a ti que te encanta la inteligencia artificial, pues vamos a estar ayudados por la inteligencia artificial para lograr un camino de menos riesgo para la población. Sí. Y ya no se llame humanos, animales, plantas,
4: sí,
5: y todos estos organismos que están expuestos a los antibióticos.
4: De hecho, ese es como el ideal del abordaje de una salud, ¿no? Que es un concepto que...
5: One Health, exactamente, de una sola salud.
4: Que busca integrar, busca articular las acciones de la salud humana propiamente, de la salud animal, que además no solo es cuidar a las mascotas, no, es todo lo que se necesita para que haya salud animal silvestre, pero también salud animal en los animales que necesitamos para consumo humano, y además la salud del ambiente, la salud de toda la parte medioambiental, que incluye suelo, agua, aire, y todo esto conecta. Y la resistencia antimicrobiana es un fenómeno que ocurre en estas tres esferas, que afecta a las tres esferas. Por eso es tan importante abordarlo así. Así es como conecta, ¿no? El ambiente, la producción de alimentos. Exactamente. Todo está interconectado. Probablemente como humanidad nos tardamos muchos años en darnos cuenta de esto. Ahora estamos tratando de avanzar rápido. Como bien dices, el combate a la resistencia antimicrobiana encuentra en la inteligencia artificial pues una herramienta también que nos puede ayudar, ¿no? Ahora, se ha escrito mucho sobre resistencia antimicrobiana. Casi siempre es el tema de la salud humana, la salud humana, la salud humana, algo de cosas genéticas básicas, de microbiología. Pero este libro, ¿qué aporta frente a los otros libros que llevan este tema también? ¿Tú qué sientes que tiene este libro que no se había incluido en otros?
5: Tienes toda la razón del mundo de poner otros elementos que deberían de integrarse. Sin embargo, lo acotamos a resaltar la parte ambiental y la parte clínica sin considerar la parte... Los veterinarios me reclamaron muchísimo que no estuvieran en el libro. Que no esté la producción de alimentos... Todos los exogénicos que estamos utilizando para incrementar productividad, para proteger a los organismos, no sabes la cantidad de artículos que me llegan para que los revise sobre la cuestión avícola, sí, no solamente bacterias, sino virus, y de cómo manejarlos, y de el hacinamiento que tienen muchos animales por incrementar la producción, y eso ocasiona pues contagio y mal manejo, claro, de los organismos, así como sus excretas. La gallinaza, tan valorada por sus nutrientes, pues ahora trae premio de bacterias resistentes a los antibióticos, igual que cuestiones virales. Entonces, sí, lo acotamos al ambiente por abordarlo con un poco más de profundidad. Y es que si lo abríamos a más temas, sí, se nos hubiera hecho la Enciclopedia Británica y nadie lo hubiera leído.
4: Pero ahí viene el siguiente, ¿no? Esperemos que todo eso es una gran oportunidad para incluirlo. Pero justamente el chiste fue darle fuerza a esta parte ambiental también. Difícilmente queda junto en un libro, en un material que además sí tiene un componente clínico importante. O sea, es un libro en el que convergen toda esta parte de ciencias de la atmósfera con lo clínico, que a veces parecería que no está conectado, pero ya vimos que sí. Y ahí está parte de la riqueza del libro, ¿no? O sea, se abordan temas clínicos específicamente, se abordan puntos clave de pues enfermedades en concreto, pero se habla también de la resistencia en el agua, en el suelo.
5: Indudablemente que la idea del libro era darle identidad a los expertos, saber que en el ambiente existe, y no era la Ciudad de México que tenemos graves problemas para el manejo del agua residual, sino que invitamos diferentes universidades donde ya había expertos estudiando sobre todo la contaminación de sus sistemas acuáticos. Ajá. Y esto era por el vertimiento del agua residual. Hay veces tratada y hay veces no tratada. Y entonces dije, aquí están los expertos y están en Aguascalientes y están en la Universidad de Culiacán y están en Nuevo León los biotecnólogos y están en Querétaro, o sea, están repartidos casi por toda la República Mexicana. Y entonces dije, para cuando existe el problema a tal lugar, van a saber a quién recurrir, porque ya hay nombre y ya hay género y especie, como yo digo, para las bacterias. Y entonces, ese era. Y cuando hay un proyecto de CONACYT multiuniversitario, multiinterdisciplinario, van a saber a quién recurrir sin estar invitando a gente que luego no sabe del tema, pero ahí está incluida en el proyecto. Entonces, mi primera idea fue gente de Yucatán, gente de, o sea, con sus diversas variabilidades que le impone un ecosistema, porque las bacterias traen resistencia de interacciones biológicas en un ecosistema que haya recibido cero antibióticos. ¿Y por qué? Porque los hongos producen antibióticos, porque las actinobacterias, y simplemente esa interacción ya le da resistencia a los microorganismos para sobrevivir en su ecosistema en condiciones normales. Entonces, toda esa base de conocimientos los traía estos individuos que yo los fui identificando poco a poco porque no los conocía, sino de leer sus artículos me dije, aquí está, esto es lo que quiero que digan. Y así fuimos armando el libro de manera bien interesante. Para la clínica fue Escape. Entonces, ahí dije, ¿quién está en los Escape? Escape, que son las letras, con los que identificamos la Organización Mundial de la Salud, las bacterias más peligrosas. Enterococos, estreptococos, pseudomonaurogenosa, Acinetobacter baumannii, Klebsiella. Sí. Y entonces dije, aquí están identificados todos esos que sean la clínica, y estos que sean el ambiente, y vamos a ver cómo interaccionamos. Y así surgió el libro.
4: Sí, buenísimo. De hecho, son 18 capítulos, más o menos tiene alrededor de 45 autores, y son especialistas de muchas áreas. Entonces, sin duda, es un libro que articula la experiencia de muchos, cada uno en su campo, pone toda esta información junta, y además, pues el público es también muy variado. Le puede servir a quien tenga una planta de procesamiento de aguas o a quien esté interesado en saber cómo interpretar la resistencia antimicrobiana en su hospital o alguien que esté evaluando algún proyecto de investigación o que quiera dar una clase o algo así, ¿no? Creo que también esa es parte de la riqueza. ¿Cómo qué mensaje se puede llevar el quienes lo lean? ¿Cuál será el principal mensaje del que pudiera sacarse del libro, Irma?
5: Indudablemente que estoy convencida que la integración de la información es un elemento importantísimo para los diagnósticos. ¿Cómo está la situación de nuestro país en la resistencia a los antibióticos? Esto pone un granito de arena.
4: Sí.
5: Estoy convencida que la información integrada es valiosísima. Eso de que cuando tú haces un proyecto o vas a hacer un diagnóstico, tengas que buscar en una infinidad absoluta de documentos dónde está la información, es muy desgastante. Estoy convencidísima que los libros, las revisiones y las plataformas van a ser un éxito para hacer buenos diagnósticos. Nosotros, por ejemplo, toda bacteria que identificamos hasta su secuencia tipo, la registramos en una plataforma que se llama precisamente PubMLST, y ahí están integradas. Y había una lista muy cortita de bacterias, nosotros E. coli, mexicanas. ¿Y por qué? Pues porque a veces lo hacemos, pero se queda en una base de datos o en un artículo, pero no va a la plataforma. En cambio, ahora con el cambio climático, con todas las situaciones que estamos viviendo, la información integrada es muy valiosa. ¿Por qué? Porque la resistencia a los antibióticos tiene una distribución global. Sí. No hay nadie que se escape. Que si alguien llegó en un avión y llegó, pues ya nos dejó premio en la atmósfera, en el agua, en el... Al ir al baño ya nos dejó el agua residual una bacteria que la población mexicana no tenía, pero que ahora se va a integrar. Entonces ya no tenemos barreras, no tenemos límites. O sea, es un mundo totalmente interconectado. Entonces, esos son mensajes que van dentro del libro.
4: Ahora, también, que es algo que destaca en varios capítulos, se destaca es seleccionar la importancia de las bacterias que tengan mayores implicaciones, ¿no? En la salud animal, en la producción animal, impacto desde luego en la parte clínica, porque es tan vasto el universo de las bacterias que de pronto podríamos, pues, quedarnos, ¿cómo decirlo? Pues apabullados porque pues son todas y están en todos lados y entonces pues no nos querríamos ni mover, nos podríamos quedar paralizados, pero justamente hay que estudiar dónde están las más importantes, cuáles son las principales formas en las que se mueven de un lado a otro o en el, por ejemplo, sitios en los que no pueden convivir cierto tipo de bacterias porque se van a pasar la información genética. Yo creo que la parte de aguas residuales es crucial, ¿no? Los temas de aguas residuales es crucial porque ahí convergen bacterias de todo tipo. Se hace una especie de laboratorio biológico en el que se intercambian la información genética. Algo parecido a lo que ocurre en los hospitales mismos, donde hay muchas bacterias causando enfermedad, se están pasando información unas a otras y eso está generando pues un número de bacterias resistentes, ¿no? Creo que esos son algunos de los puntos que pues me parece también importante acotar para que no pareciera como que es algo que ya, pues entonces no hay ni que salir a la calle, ¿no, Irma?
5: Sí, indudablemente. ¿Sabes que hay un capítulo, ahora que mencionas el agua residual, que yo abordé muy, muy someramente en el drenaje como un ecosistema?
4: Eso.
5: Y eso es bien, bien interesante.
4: Sí.
5: Los microorganismos, desde que salen de nuestro organismo y llegan al agua residual, se empiezan a transformar y empiezan a transferirse material genético de unas a otras.
4: Sí.
5: Unas se quedan en biofilm, otras quedan en vida planctónica. O sea, es todo un mundo y un reto. Y es una tecnología que nosotros adoptamos como una manera de evitar brotes y de evitar pandemias. ¿Por qué? Porque en el siglo pasado, pues, nosotros se documentó cómo el material fecal cerca de los humanos, pues, era un contagio irremediable. Y esto nos vino a resolver el problema de cómo deshacernos del agua residual.
4: Sí.
5: Pero ahora que necesitamos agua por todos lados y que estamos echando mano también del agua residual, que si en la agricultura, que si en esto, que si en aquello, un proceso tecnológico que fue un acierto para sacar las aguas residuales de las ciudades y que ya no estuvieran en contacto Exacto. con los humanos, pero yo creo que se pensó para ciertos millones de habitantes, pero ahora que somos 7,000 millones... Entonces ahora, pues, el agua residual ya trae consigo una cantidad innumerable de microorganismos y de desechos. Pero lo que aprendemos al estar manejando las aguas residuales es que sí es compromiso de la población que arroja. Y entonces ahí nos queda la reflexión. El otro día en mi casa saqué una bolsota de medicinas caducas. Y dije, ¿al drenaje?
4: No.
5: No. ¿A la basura?
4: No, tampoco.
5: Entonces, vamos a darle opciones a la población de cómo manejar. Si de por sí, al tomar el antibiótico, nosotros lo excretamos en parte en la orina y en las heces, y luego también se nos lo arrojamos al drenaje, pues ya son antibióticos residuales. Y entonces los microorganismos se están recibiendo ya no por la clínica, sino por la vida diaria. Están en continuo reto de antibióticos, aunque sean en concentraciones clínicas, pero están en constante reto de antibióticos. Entonces sí nos quedan varias reflexiones alrededor de la resistencia antibiótico, sí. En donde sí podemos tomar medidas, pero sí las autoridades necesitan tomar también tienen que hacer su intervención de darnos opciones de manejo de compuestos residuales, y eso es las medicinas caducas.
4: Sí, de hecho eso hay contenedores, en muchas farmacias hay contenedores, y que no ha,
5: pero
4: no
5: sí los necesitamos divulgar para convencerlos de que sí va a tener un buen origen, porque siempre nos separen la basura, separen esto, pero nunca sabemos el destino final.
4: Ajá, y Irma, es un producto, este libro, de la colaboración de muchas instituciones, el Hospital Infantil de México, la Facultad de Medicina, desde luego el PUIRE, el Instituto de Ciencias de la Atmósfera y Cambio Climático de la UNAM, la Coordinación de la Investigación Científica. Así es como tenemos que entrarle a este problema, ¿no? Con la multidisciplina, con la interinstitucionalidad.
5: Integrando ¿no? información.
4: Así es. Y ya está el libro, nos dicen que ya está empezando a circular, lo pueden encontrar en las librerías, en la red de librerías de la universidad, que hay varias en la ciudad universitaria, en los campus foráneos y en otros lados está el libro La resistencia a los antimicrobianos, una visión horizontal, que está editado por Irma Rosas Pérez, María Guadalupe Miranda Novales, Yolanda López Vidal y Samuel Ponce de León Rosales. Me decías tú que también en tu instituto ya está ahí unos ejemplares por si alguien está interesado,
5: sí,
4: ¿verdad?
5: Sí, lo vamos a presentar en el Hospital Federico Gómez en
4: Exacto.
5: abril.
4: Perfecto.
5: El hospital, porque sí, la parte clínica nos interesa muchísimo,
4: sí.
5: que lo conozcan, que conozcan el libro y hacer una presentación con el trabajar con hospitales cuesta mucho trabajo, porque entiendo que sus prioridades están diversificadas.
4: Sí.
5: Entonces, pero lo intentamos y lo logramos.
4: Así es.
5: Y eso, bueno, ya es un buen Buen inicio.
4: No, hombre, enhorabuena, claro que sí. Y además, también en la Feria del Libro de Minería, ¿no? Ya se presentó,
5: sí.
4: Se hizo una primera presentación.
5: Abarrotado nuestra salita que nos dieron.
4: Buenísimo, vamos a...
5: lo cual
4: vamos
5: también me dio mucho gusto.
4: A tratar de llevarlo también a... Vamos a ver si lo presentamos en Facultad de Medicina, que es también como un foro natural de interés para este...
5: Ah, el doctor Ponce de León quiere la Facultad de Medicina.
4: Sí, estamos ahí avanzando con eso. Pues nos tenemos que despedir, doctora Irma Rosas Pérez.
5: Ay, doctor.
4: Investigadora.
5: Muchísimas gracias a esta oportunidad.
4: Muchísimas gracias, Irma. Con esto nos despedimos. Yo soy Mauricio Rodríguez. Esto fue Hipócrates 2.0. Esperamos que nos acompañen la próxima semana. Quédense en sintonía de radio UNAM un rato más. Hasta la próxima.
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1: Amor romántico. Fenómeno social o construido culturalmente basado en creencias compartidas sobre la pretendida verdadera naturaleza del amor de pareja, a menudo irracionales e imposibles de cumplir y que pueden generar relaciones de dependencia, de desigualdad y de tolerancia hacia comportamientos abusivos que son la base de las violencias machistas.
2: Hablar del amor romántico genera una ideología que tenemos que romper. La sociedad nos marca lo que tenemos que cumplir y esto contribuye a las desigualdades o a presencia de violencia en la pareja. Entonces, tenemos que identificar cuál es la aspiración que tenemos las personas para disfrutar de este sentimiento tan hermoso que es el amor, pero romper lo que le toca a cada persona en esa relación. Aquí también hacer hincapié en que el amor romántico incluye a todo tipo de parejas. Pueden ser las relaciones homoparentales o de la diversidad. Y aquí, de igual manera, es romper cuál es el esquema que tengo que cumplir, porque eso limita mi desarrollo de lo que yo quiero aportar a mi relación de pareja. Soy Alejandra Carmona Castañeda, Coordinadora Institucional de Equidad de Género de la Universidad Autónoma del Estado de México. Comunicación incluyente, la diccionaria.
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6: Hay tres negaciones en no reconocernos. Bienvenidos, conspiradores, a una página más de la bitácora del admirador de Balzac. Abro esta página con la ilusión de reconocernos, de reconocerte y de que me reconozcas. Porque, ¿qué tal si nos vemos y no nos reconocemos? ¿Qué tal si yo hablo y creo que me doy a entender suficientemente, pero por intermediación de algún espíritu maligno mis palabras se tuercen, cambian en tus oídos y terminan significando precisamente lo contrario que querían significar? ¿Qué tal si nos oímos y no nos entendemos? ¿Qué tal si nos vemos y no nos reconocemos? Hay tres negaciones en no reconocernos. Y bien visto, desconocernos es trágico. Desconocernos es la inquietud fundamental del ser. Vengan conmigo a recorrer algunas historias de desconocimiento. Hay un personaje que parece ser la encarnación de la tragicidad poética. La encarnación de la disonancia, por así decirlo. Me refiero al cantor Orfeo. Según la leyenda, Orfeo, con sus cantos, hacía que las copas de los árboles se inclinaran ante él y también las cumbres heladas de las montañas. Con su música divina, Orfeo era capaz de domesticar a los tigres. Los tigres se ponían a ronronear patas arriba como gatitos alameros. El cantor divino más célebre de los griegos es considerado el padre de todos los cantos. Es, por lo tanto, el antepasado directo del arte homérico. A Orfeo se le atribuyen muchas hazañas, como haber acompañado a Jasón y a los intrépidos héroes que se hacen a la mar a bordo de la embarcación Argos, que por esto se les llama argonautas, en búsqueda del vellocino de oro. Pero la hazaña más célebre de Orfeo es también la más trágica. Orfeo desciende al submundo para tratar de rescatar de entre los muertos a la sombra de su esposa Eurídice, muerta por el veneno de un áspid que le mordió el tobillo el día de sus nupcias. Orfeo desciende al infierno como quien desciende al metro de la Ciudad de México. Impreca con cantos lastimeros a los reyes infernales Plutón y Proserpina que le devuelvan a su Eurídice. Proserpina se ablanda intercede ante Plutón. Orfeo obtiene el favor de la devolución, pero con esta también recibe una fatídica orden: no volver la vista atrás antes de haber salido de los valles infernales, confiando en que la sombra de su esposa le sigue en silencio.

tal si cuando nos volvemos a ver no nos reconocemos? Nos conocimos bien en otro tiempo, o por lo menos eso creímos. Pero ¿qué tal si entre tanto, durante el periodo en que no nos vimos, a mí me cambió la cara radicalmente? Se me hincharon los ojos, las orejas me crecieron mientras te esperaba. Una vez tuve un sueño. Me miraba al espejo y sin duda era yo. Pero era yo en una versión monstruosa. ¿Qué tal si llegas y no me reconoces porque soy yo en mi versión horrible? En la leyenda medieval de Tristán e Isolda hay un momento que siempre me inquieta y me conmueve enormemente. En medio de una batalla, una piedra golpea la cabeza de Tristán. Los médicos le cortan el pelo y le suturan las heridas. Después de un año bajo cuidados intensivos, Tristán está completamente recuperado, pero su rostro tiene otro aspecto. Ahora tiene un color de piel aceitunado, la cara la tiene abotagada y el pelo lo usa ahora a rape. Antes Tristán tenía que utilizar disfraces para

0: porque de repente ya no me acuerdo. He olvidado cuando te dije que un día simularía que no me acuerdo de lo que te decía. Pero de repente, sí, sí, comienzo a acordarme, sí, sí, ya me acuerdo. Me acerco a ti para decirte que me acuerdo.
1: Y me sale una voz tipluda que no reconozco como mía.
2: O grave como salida de una caverna.
0: O destemplada. O a la mitad de la frase más importante que estoy a punto de decirte, estoy a punto de decirte lo fundamental. Se me acaba el aliento. ¿Qué tal si todas estas voces de mis yos desconocidos salen a la superficie en coro cuando me acerco a ti para decirte que me acuerdo? ¿Qué tal si te hablara en una mezcla de todas las lenguas que conozco y que desconozco? ¿Qué tal si todo se confabula para que no nos reconozcamos?

Con la prohibición de no volver la vista, confiando en que la sombra silenciosa de su esposa le sigue, Orfeo toma una pendiente escarpada y oscura. ¿Qué piensa en este trayecto el infortunado cantor? Piensa que probablemente le han tomado el pelo, que él camina ascendiendo a la superficie confiado en que lo sigue Eurídice, pero ¿y si no? ¿Y si lo han engañado? ¿Y si las furias raptan a su esposa cuando ya están cercanos a la superficie terrestre? Orfeo, obnubilado por esta idea, temiendo perder a su esposa por segunda ocasión, ávido por verla, vuelve los ojos. Inmediatamente ella resbala hacia atrás, cuenta Ovidio, tendiendo los brazos, luchando por asirse de Orfeo, solo toca el aire impalpable. Eurídice vuelve a rodar al abismo del que salía. Orfeo solo no puede volver sus pasos. Sale solo a la superficie terrestre. Excavamos la posibilidad de no reconocernos. Pero es que, como hemos visto, son tantos los factores que confabulan para el desconocimiento. ¿Qué tal si te veo y me entra un mosquito en el ojo? ¿O qué tal si se me estrella en la cara un ave voladora? ¿Qué tal si se me nubla la mirada y no te reconozco cuando pases junto a mí? Cuando llueve, uno solo puede ver siluetas. Podría ser tú debajo de ese paraguas, u Octavio Paz, no importa, no los reconocería. Arrojemos una moneda al aire. ¿Jugamos a desconocernos? Una vez el poeta del romanticismo alemán, Friedrich Hölderlin, jugó al juego del desconocimiento. Hölderlin cuenta en una carta dirigida a un amigo la mala fortuna que lo acompañó la primera vez que estuvo en casa de Schiller. Entré, dice Hölderlin, me saludaron amablemente y apenas noté que al fondo había un desconocido en silencio, cuyo aspecto, apunta Hölderlin, no me hizo sospechar nada en particular. Schiller presentó a los dos desconocidos, pero Hölderlin no entendió de quién se trataba. Es que Hölderlin idolatraba a Friedrich Schiller por encima de todas las cosas, y ante él nada más existía. Hölderlin se volvía torpe, errático y ciego. Schiller salió un momento de la estancia dejando solos a los desconocidos. Si entonces hubiera sabido lo que sé ahora, apunta en su carta, me habría quedado pálido como un cadáver. El desconocido se dirigió a él, hablaron de la región, del clima, de los vecinos, en suma, hablaron de naderías. Me parece que yo contestaba de modo más inexpresivo aún de como suelo contestar habitualmente, escribe Hölderlin en su carta. Schiller volvió. Los tres hablaron del Teatro de Weimar y aún Hölderlin no se daba cuenta de con quién trataba. Las últimas líneas de la carta dicen: me fui y esa misma tarde me enteré. ¿Sabes de qué? De que Goethe había estado en casa de Schiller esa misma tarde. Que el cielo me ayude a reparar mi torpeza. Orfeo, que ha salido solo de las profundidades del submundo, llora durante

Tres años la segunda muerte de su esposa. Sobre la superficie terrestre va errando Orfeo con la mirada abismada. Orfeo significa literalmente el ceñudo. Muere Orfeo de una manera espantosa, porque sumido como está en la melancolía, Orfeo rehúye de todo contacto con mujeres, prefiriendo incluso la compañía de los muchachos. Muchas mujeres se dolieron por ser rechazadas, así que en un momento, en la región de Tracia, Orfeo estaba pulsando las cuerdas de su instrumento, sentado sobre un roquedal, cuando una mujer tracia grita: ¡He ahí al que nos desprecia! Y le caen a piedras, a golpes de arado, a uñas y dientes. El cuerpo de Orfeo fue desmembrado por las mujeres tracias y sus miembros dispersados. La cabeza fue lanzada al río Ebro e iba cantando lamentaciones a su esposa Eurídice. La sombra de Orfeo puede descender finalmente al mundo de los muertos y finalmente se une a su esposa Eurídice, a quien puede ver sin temor a perder. Bueno, este es el final agridulce y sarcásticamente feliz que aparece en la leyenda de Orfeo y Eurídice contada por el poeta latino Ovidio en las Metamorfosis. Pero hay una versión inquietante y que se aviene trágicamente bien al juego del desconocimiento que estamos jugando. En 1484, el humanista neoplatónico Angelo Poliziano escribió en latín una fábula de Orfeo en la que todo sucede como hasta ahora he narrado. Orfeo pierde por segunda vez a su esposa cuando en el submundo no puede sustraerse de mirarla. También Orfeo yerra por 3 años y también muere desmembrado a manos de mujeres tracias. Pero una vez que la sombra de Orfeo desciende al mundo de los muertos, en la versión de Poliziano, se encuentra por segunda ocasión, dado que Orfeo ya había visitado vivo estos tenebrosos valles, con Caronte, el barquero encargado de cruzar a las sombras de los muertos por encima de las aguas del río Aqueronte. El barquero no permite pasar a Orfeo porque su cuerpo, en la tierra, había sido desmembrado. Orfeo tenía que regresar a encontrar sus restos mortales que habían sido dispersados aquí y allá, incinerarlos o enterrarlos convenientemente. Así que imaginen ustedes la extraordinaria e improbable odisea de Orfeo buscando las partes cercenadas de su cuerpo por toda Grecia. Una vez ha realizado lo imposible, juntar las partes de su cuerpo como un rompecabezas, la sombra de Orfeo vuelve por tercera ocasión a descender al reino de los muertos. La alegre sombra de Orfeo ya está entre las sombras, busca a la que ama entre la multitud. De repente, la vislumbra allá a lo lejos, al pie de un río. Se acerca a Eurídice, la toca en el hombro y le dice como Tristán e Isolda: Eurídice, soy yo, tu Orfeo. Pero la mirada de Eurídice está vacía. No hay nada detrás de esos ojos. Eurídice no puede reconocer a Orfeo porque ha bebido del río Leteo, el río del olvido. ¿Ahora me entienden? ¿Qué tal si no nos reconocemos ni siquiera en el mundo de los muertos? Desconocernos es la inquietud esenciada. Y yo estoy aquí, en mi café favorito, esperando a que alguien me reconozca.

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1: Escucharemos ahora música de Israel Kupich, contrabajista mexicano, música del álbum La Danza, editado en 2017 en un disco compacto por el sello Fonarte Latino. La interpretación de Roberto Verástegui, piano, Yaciel Arrocha, saxofón tenor, Pedro Cervera, percusión, e Israel Kupich, contrabajo.

0: Acabamos de disfrutar música de Israel Kupich, contrabajista mexicano, música del álbum La Danza, editado en 2017 en un disco compacto por el sello Fonarte Latino. La interpretación de Roberto Verástegui, piano, Yaciel Arrocha, saxofón tenor, Pedro Cervera, percusión, e Israel Kupich, contrabajo.
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0: Sensibilización. Proceso que promueve en hombres y mujeres el reconocimiento y aceptación de los roles que son determinados por la historia, la sociedad y la cultura y que pueden ser modificables. Guía metodológica para la sensibilización en género del Instituto Nacional de las Mujeres, INMUJERES.
1: Soy Ana Gabriela Rincón, investigadora del Instituto de Investigaciones Sociales de la UNAM. Cuando escuchamos la palabra sensibilización, podemos pensar en las sensaciones. Y es que en el feminismo esto no es casual, las sensaciones importan porque son un vehículo de conciencia. Durante mucho tiempo, el conocimiento se construyó desde un pensamiento dicotómico y jerarquizado: mente sobre cuerpo, razón sobre emoción y sobre sensación. Así, lo asociado a lo femenino, como las sensaciones, quedó subordinado. El feminismo lo que hace es cuestionar este orden y proponer otra manera de saber, recuperar el cuerpo, las emociones y las sensaciones como fuentes legítimas de conocimiento, no para reemplazar a la razón, sino para completarla y complejizarla. Entonces, este giro sensorial nos invita a corporizar la experiencia. No se trata solo de centrarnos en lo que sentimos nosotras o nosotros, sino de abrir la percepción a lo que viven otras personas. Porque las sensaciones no son individuales, sino que tienen una dimensión colectiva y nos hablan de cómo una comunidad ordena el mundo, qué prioriza, qué le duele, qué disfruta y qué necesita. Entonces, sensibilizarnos no es solo entender, sino que es dejar que lo que vive alguien más nos resuene y atraviese. Entonces, la sensibilización es el proceso de tomar conciencia crítica sobre las desigualdades de género, las violencias patriarcales y las estructuras sociales, culturales, políticas y económicas que las sostienen. Por eso la sensibilización feminista es una herramienta política y pedagógica que busca que la desigualdad de género sea reconocida como un problema colectivo y que nos movilice. No se limita a informar, sino que busca transformar la manera en que percibimos, interpretamos y reaccionamos. Hace visible lo invisible, cuestiona lo normalizado, conecta lo personal con lo estructural, promueve empatía y corresponsabilidad. La sensibilización es una forma de resistencia frente a la alienación.
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gracias por estar aquí y sintonizar Panorama del Jazz, ya que tendremos un segundo programa dedicado al gran compositor, productor y realizador japonés Ryuichi Sakamoto, y nos adentraremos más en sus diversidades musicales, muchas de estas, como lo vimos el día de ayer, lo comentamos también, llevadas a la pantalla grande, o sea, los filmes, y con álbumes de gran reconocimiento. Soy Roberto Aimes, agradezco muchísimo el que nos permita su compañía, su sintonía aquí en Panorama del Jazz, y ese reconocimiento de Ryuichi Sakamoto es, por ejemplo, aquel un álbum en que unió talentos con el violonchelista Jax Morelbaum, quien fue, por cierto, miembro de su trío en 1996, y al lado de la esposa de Jax, la gran cantante brasileña Paula Morelbaum. Con ellos realizó un par de álbumes celebrando el trabajo del pionero de la bossa nova Antônio Carlos Jobim. Esos álbumes, por cierto, los presentamos hace muchos años aquí en Panorama de Jazz. El primero de estos se llamó Casa, en el 2001, en su mayoría grabados en el estudio casero de Antônio Carlos Jobim en Río de Janeiro, con Sakamoto tocando el piano, el propio piano de Antônio Carlos Jobim. El álbum fue muy bien recibido, siendo incluido en la lista de los mejores álbumes del 2002 por el New York Times. Mientras tanto, por ejemplo, continúa la creación de música muy diversa, como en 2005 la compañía de manufactura celular finlandesa Nokia lo contrató para componer el timbre y los tonos de alerta para su celular Nokia 8800. Tuvo una reunión con sus compañeros, aquellos compañeros del YMO, el grupo de su juventud, que causó revuelo en la prensa japonesa, y lanzaron un CD y DVD con el título de HAS, H-A-S, Y-M-O, HAS, Y-M-O, en 2008. También su álbum Out of Noise fue publicado el 4 de marzo del 2009 en Japón. En julio de ese año, Sakamoto le fue otorgada la Orden de las Artes y las Letras por la Embajada de Francia en Tokio. Continuó trabajando intensamente varios álbumes, como por ejemplo Playing the Piano del 2009, Tree del 2013, Async del 2017, y el último que realizó en 2023, el título fue 12-12 en inglés. El 10 de julio del 2014, años atrás de estos álbumes, Sakamoto había revelado que fue diagnosticado con cáncer, lo que le llevó a cancelar los conciertos que tenía previstos durante no solo ese año, sino más adelante, para tratar su enfermedad. Pero finalmente, el 21 de enero del 2021, Sakamoto compartió un enlace en su página oficial que había sido diagnosticado de cáncer terminal, y dicha enfermedad finalmente le quitó la vida el 28 de marzo del 2023, a los 71 años, dejando trunca una trayectoria de éxitos extraordinarios por más de 45 años de gran reconocimiento mundial. Y vamos a esta segunda parte, lo mejor de lo mejor de Ryuichi Sakamoto, volumen 2. Inicia con Solitude Diversion, después Babel, que es un temazazo, siguiente también una película Blue, así BLU, continuando con Amore, el siguiente es Wuthering Heights, que es parte de ese disco, el álbum de piano solo, después Opus, Moon, una segunda parte de Moon, Anna, Come Back to Me, y combinando con artistas que él produjo, como temas como Ichiban Tsuki no Mi no Iro y Nightmare.

Fue maravilloso recordar a Ryuichi Sakamoto, al menos en dos programas aquí en Panorama del Jazz, pero que ustedes le han disfrutado. Insisto, no fue todo enteramente entre comillas jazz tradicional, pero era un músico que abarcó todo eso, hasta la música académica también, con un prestigio, una naturalidad, una gran calidad, y valía la pena recordarlo aquí en Panorama del Jazz. El día de mañana, por cierto, tendremos otro de estos recuerdos, pero con tres músicos de los años 70 que fueron parte de la agrupación Return to Forever de Lanchi Correa. Pero estaremos escuchando un álbum muy interesante con Ayrton Moreira, Flora Purim y Joe Farrell, naturalmente en punto de las 19 horas mañana aquí en Panorama del Jazz. Producción y voz a cargo del servidor Roberto Aimes, con la excelente realización de Indy Terán, y todo para Radio UNAM.

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0: Muy buenas noches, queridos y queridas escuchas que vienen a otra emisión de Resistencia Modulada dentro del espectro de Radio UNAM en el 96.1 de FM y en el www.radio.unam.mx. No voy a terminar de agradecerles que vengan a escucharnos a pesar de que estamos en nuestro periodo vacacional, pero a sabiendas de que hemos preparado para ustedes emisiones especiales para este periodo, como es el caso de esta en particular, de El Calabozo de los Vírgenes. Todo lo divertido va acá, y empezando por cosas divertidas están ustedes que han venido a escucharnos. Algo más, otra cosa divertida que podría mencionar que está en este programa es Paquito de Pablo, quien hace la edición del mismo. Otra cosa divertida es Betoques, quien hace la producción cuando estamos en vivo, y voy a agregar como parte de la diversión a todos los que se involucran en la producción de Radio UNAM, de la estación, que están trabajando incluso durante este periodo vacacional. Yo, su Union Master de confianza, el Mago Conde, no me encuentro trabajando en este punto, no estoy aquí. Bueno, finalmente las emisiones son para mí más que un trabajo, son una forma de relajarme, son parte de los hobbies y el entretenimiento que suelo tratar en este programa. Pero no es por eso por lo que digo que no estoy trabajando, sino que genuinamente no estoy trabajando, porque este programa no es en vivo, estamos grabados. Aún así, pueden platicar con nosotros a través de redes sociales, en Twitter, @rmodulada, pero no esperen que leamos sus comentarios en vivo, porque eso no será posible, eso escapa a toda lógica, dado que estamos grabados. Por supuesto, yo entiendo que la lógica no entre completamente en la idea de entretenimiento. Hay muchas de las mejores formas de entretenimiento que tenemos allá afuera o a las que acudimos, de hecho, carecen de una lógica que podríamos entender como una lógica realista, ¿no? Una lógica que funcione como la vida misma, pero esa es justo parte de su diversión, cuando caemos en el terreno de lo absurdo, y lo absurdo nos permite ver muchas cosas de nosotros mismos, nos permite entendernos como humanos, porque nos vemos desde un espejo de la caricatura y de lo muy ajeno, pero al mismo tiempo, sin caer demasiado en filosofía, es divertido, ¿no? Es divertido ver a personajes tan absurdos que de pronto caen en la llana y mera estupidez. Como lo mencionamos o lo hablamos también en aquella emisión que justamente trataba acerca de la estupidez. ¿Se acuerdan? Y esta sería una pregunta. ¿Ustedes sienten que en estos
1: estamos más
0: años
1: estúpidos?
0: Somos más estúpidos. Pero cuando digo somos, nos englobamos todos. Sí, no vamos a hablar de alguien específico. Toda la humanidad.
1: Sí.
0: Somos más estúpidos cada año.
1: Sí, hay un... Estaba viendo esto en un TikTok, entonces esa es mi fuente.
0: Tómelo. Tómelo.
1: De ese informe aquí. Esto lo decía alguien que se ve muy serio, muy informado. Ya una persona mayor de edad, de corte académico.
0: Muy bien. Que alguien más le editó el video.
1: Yo en realidad estaba haciendo un trámite, entonces mira, tampoco puse atención como el estúpido que soy.
0: Como debía.
1: Pero lo que decía es que sí, del 2004, 2009, por ahí, al día de hoy ha habido un decremento, sí, en algo así como una barbaridad, cerca del 20%, sí, algo así, en el promedio del IQ en general.
0: Sí.
1: Ni siquiera lo ponían en términos de IQ, era como de capacidad cognitiva. Es básicamente, sí, la humanidad, como bien decía y predijo esta joya de película que se llama Idiocracy.
0: Uf, la idiocracia.
1: La idiocracia. Una película donde predicen que en el futuro la humanidad, precisamente por estar muy cómoda, muy cómoda consumiendo medios, hablando con robots, con servicios automáticos, servicio a casa, delivery, todas estas cosas, pues se hace verdaderamente estúpida, pero al nivel en el que se les olvidan las cosas más básicas, cómo regar.
2: ¿Cómo regar
1: mantener,
2: agua?
1: ¿Cómo mantener este? Bueno, digo cosas más básicas, como si yo supiera hacer este...
2: No, o sea... pero sí sabes que las plantas se riegan con agua.
1: Manejar una granja. Sí, pero sí sé que se riegan con agua las plantas.
2: O sea, ellos...
1: Eso ya no lo saben en la película.
2: Exacto, para quien no haya visto La Idiocracia, creo que todos han visto al menos un video donde se ve que intentan regar los cultivos con Gatorade.
1: Sí, porque todos toman Gatorade
2: y se sacan de onda de, ¿pero por qué no funciona? Entonces, el único hombre que es uno de los más estúpidos de esta época...
1: No, es el hombre más promedio.
2: Ah, más promedio.
1: Lo congelan... y se despierta en el futuro.
2: Y es el más inteligente.
1: Pero era el más promedio de todo.
2: Pues sí, de hecho, eso sí es...
1: cierto.
2: Cierto. O sea, es que sí he leído los... como porque también vi el video y dije, a ver, no me gustaba esa predicción. Me metí a buscar los artículos y sí, amigos, o sea... Aparentemente hay tantas comodidades que nos facilitan... hagan de cuenta que se ablanda el cerebro. Lo que nos decían los maestros de nuestra época, el cerebro es un músculo, chavos. Uh-huh. Si lo ejercitan es cuando se fortalece, eso es verdad. Ahora tenemos una serie de comodidades a nuestra disposición que nos permiten no ejercitar varias funciones del cerebro y entonces eso lo ablanda. Si están saliendo personas con menos pliegues, hay menos necesidad de usar esos pliegues del cerebro. Y sí nos estamos estupidizando. O sea, la inteligencia artificial no va a facilitar para nada no nos va a ayudar a salir de este atolladero. Por el contrario, parece que solo lo va a recrudecer si su uso sigue en las tendencias que sigue hasta ahora.
1: Sí, sí.
2: Y ya, es todo. O sea, tomen esa información. Tomen esa información, considérenla cierta y hagan lo que crean prudente con ella. Es todo, porque no vamos a darle lecciones en este programa que está que está hecho para entretenerlos. Dice Hugo Irineo, Ash Ketchum sí es estúpido, desde que pone a pelear un Pikachu contra un Onix o un Golem. Eso es cierto, Hugo Irineo, pero una cosa que nunca me encantó.
1: No entiendo nada de Pokémon, pero me encanta. Ustedes sigan.
2: Pero justo, esa es la cuestión, creo.
1: No me hagan caso.
2: El anime está hecho para que lo disfrute todo mundo. Y eso es lo que a mí nunca me terminó de gustar del anime. O sea, cuando empecé a ver Pokémon, me fascinaba. Apenas empecé a jugar Pokémon, a mí los juegos de Pokémon me arruinaron la serie. O mejor dicho, me abrieron los ojos. Ya aprendiendo de Pokémon, me dejó de gustar la serie. Justamente porque no respetaban la lógica de los tipos. Entonces, una regla básica de un juego de Pokémon es que si tú usas un eléctrico contra uno de tierra... el eléctrico no le va a hacer nada al de tierra.
1: Claro.
2: Y creo que en la serie justo pasa eso. Ash manda a Pikachu a pelear contra Onix, que es tipo de piedra y de tierra, y no le hace nada.
1: Pero tampoco tenía de otra, ¿no? ¿O sí tenía de otra?
2: Pero ese es el problema de Ash, que todo lo quiere arreglar con Pikachu. No voy a entrar en eso. No voy a entrar ahí. Jingo82 dice...
1: Hola, Jingo.
2: Dice Patricio Estrella de Bob Esponja.
1: Ah, el de mis estúpidos favoritos.
2: También.
1: Es enorme. De verdad que...
2: Actualmente, el Patricio de las últimas temporadas es muy inferior al Patricio de la época de oro de Bob Esponja.
1: Que son como las primeras 5 o 6 temporadas, ¿no?
2: Tiene unas frases... Recuerdo que hay una donde se cae un agujero, algo le cae en la cabeza, y Bob Esponja le pregunta, Patricio, ¿estás bien? Y Patricio le responde, Finlandia. Y es de las líneas más luminosas que se han escrito... en la historia de la televisión animada.
1: Además, Patricio es de los pocos personajes que su esencia es ser estúpido.
2: Exacto.
1: Como Pinky, de Pinky Cerebro.
2: Exactamente,
1: ¿no?
2: Exactamente.
1: Pero que además hablan como...
2: sí, claro.
1: Discutíamos el Union Master y su servidor aquí. Ajá. Sí,
2: antes de entrar al aire
1: sobre pues eso, ¿no? Sobre hablar como estúpido.
2: El tono estúpido
1: y qué tanto iba o no en este programa. Es muy difícil salirse hoy en día.
2: Sí,
1: como están las aguas, salirse con un chistecito ahí nada más por...
2: Es que sí, o sea, todo mundo ubica cómo se caricaturiza el tono estúpido.
1: Es como cuando alguien en la escuela o mejor aún en un restaurante se le cae algo, se rompe una taza.
2: Y todo el mundo hace... exacto.
1: Es genial.
2: Yo creo que una vez me... Qué bueno hacerlo en la radio. Una vez mi mamá me regañó por hacer...
1: ¿Tú lo hiciste en la radio?
2: No, ahorita. O sea, que lo hicimos.
1: Ah, que lo hicimos.
2: Que lo hicimos ahorita, o sea.
1: Bonito. Bueno, sí, ahorita sí lo hicimos.
2: Este. Perdón, es que siempre que se dice. Siempre que se usa ese tono, me acuerdo. Solo para dejárselos ahí.
1: Sí.
2: ¿Alguna vez vieron Kilos Mortales?
1: ¿Kilos Mortales?
2: Ese programa donde.
1: Seguro Rafa Paz sí.
2: Donde. Ah, porque él ha visto. No, ese programa donde había gente con obesidad mórbida.
1: Ah, ok. Kilo. Ya, no lo vi. Ok, ya. Iba...
2: Y ahora te sientes mal, ¿verdad?
1: Ya me sentí mal.
2: Ya se sentí. Debía. Ya no te eches para atrás. Debí ponerle esa cámara a Paco para que vieran su cara de culpa. Bueno, un programa donde la gente con obesidad mórbida tenía que bajar de peso. Pero a mí siempre me llamó la atención. Cómo se rompió mi mente cuando, después de verlo en español, lo vi en inglés. Porque cuando lo vi en inglés dije, hey, esa gente es gente. Porque cuando lo ves doblado al español, los actores de doblaje, no sé quién es el director del doblaje de esa serie, no sé qué indicación le diste a tus actores, pero no entiendo por qué todos los gordos hablan así.
1: Ah, ya, como, o sea, todo... de que les falta...
2: Exacto,
1: de
2: como... sí. No, pero como que...
1: De, como de garganta de y pulmón apretado por el
2: exacto,
1: resto.
2: Exacto, o sea, vos... Pero si tú los oyes en inglés, nada, todos hablan así, o sea, pues justo, como digo... Sí, la obesidad de pronto sí te hace algo en la voz, a lo mejor sí te aprieta los cachetes, pero en general se oían... Pues promedio. Pero en el doblaje todos hablaban así y hablaban lento. Y eso me.
1: Es como.
2: He tratado de cazar a quien dirigiera el doblaje de esa serie.
1: Es como la maldición que tienen los personajes que son gigantes a caminar lento y hablar lento y rayando.
2: Sí, exacto. Creo que ahí sí hay una respuesta física de por qué se mueven más lento.
1: ¿Más lento los gigantes?
2: O
1: sea, pero ¿tú crees que las hormigas nos ven? Digo, porque las hormigas luego se mueven rapidísimo.
2: Sí,
1: pero
2: es
1: igual...
2: que es que sí, de hecho, sí hay un registro del tiempo muy distinto. Por eso es muy difícil pegarle una mosca.
1: Bueno, de hecho, la teoría de la relatividad de Einstein medio explica.
2: Justo la cantidad. De hecho, sí, la cantidad de gravedad que produces. Sí mueve distinto el tiempo a tu alrededor.
1: ¿Y qué tan rápido o lento te muevas a través del espacio afecta tu percepción del tiempo y cómo lo experimentas?
2: Así que sí.
1: Pero esto no es un programa para que nos informen. Esto no,
2: perdón,
1: ustedes averigüen.
2: Estamos hablando de cosas inteligentes cuando tenemos que hablar de todo lo contrario. Sí.
0: Ah, sí, qué buenos recuerdos. Claro, es muy fácil acusar a estos absurdos de estupidez, pero debemos entender que muchas veces esta misma estupidez y esta falta de lógica es lo que nos permite divertirnos. A pesar de que últimamente haya una tendencia de no más bien hacer todas las cosas creíbles, no es necesario del todo, más bien solo hay que construir una lógica que sea entendible para los espectadores, incluso cuando esta misma lógica resulta un tanto absurda, a pesar de que intenta parecerse a nuestra realidad. Es lo que yo mencionaba en aquella emisión en la cual hablábamos acerca de realismo e hiperrealismo, donde justamente eran cosas distintas el realismo y la credibilidad y la realidad. En esa emisión que justamente trataba acerca de realismo e hiperrealismo. ¿Se acuerdan? Sí. No confundamos, y esto es una cuestión netamente literaria, no confundan realismo con naturalismo. Realismo no significa algo que extraes de la realidad o donde reflejas tal cual la realidad, porque en ese caso, básicamente cualquier producto de ficción, ya sea cualquier libro, cualquier cómic, cualquier serie, cualquier videojuego, podrían decir no es realista, ¿no? Cualquiera. O más bien, es completamente carente de realismo. No funciona así. El realismo... tanto desde género literario como género o como estilo para abordar cualquier ficción, el realismo solo implica que la ficción o el mundo que propones funciona bajo leyes reales o leyes realistas. ¿Cuáles son esas leyes? Leyes de causa y consecuencia. El realismo es básicamente, independientemente de cuál es la gravedad en la ficción que estás planteando, si esa gravedad funciona
2: con que las cosas son
1: la
2: atraídas.
1: La fuerza de la gravedad.
2: La fuerza de la gravedad. Sí. Con que las cosas son atraídas hacia abajo, eso ya es realista.
1: Sí.
2: No importa si tu gravedad está disminuida o aumentada, ya estás aplicando una cuestión de realismo. Si en tu videojuego de guerra una bala hiere, eso es realista. Si una bala no hiere, también es realista, porque estás justificando por qué no hiere la bala. O de qué manera se están curando esas personas. Pero finalmente el concepto real es el mismo. Esta bala es un arma y está diseñada para dañar. Funcionamos bajo la misma ley, ya que se operen distintas cosas donde entra la ficción, donde entra una curación hiper rápida, donde entra un factor de curación, donde entra una piel a la cual no le hacen daño a las balas, pero sigue funcionando bajo una lógica real. ¿Por qué? Si una piel a la que no le hacen daño las balas no fuera real o no entrara en nuestra lógica real, no sería impresionante. Lo excepcional no va en contra de lo real. Lo ficticio no va en contra de lo real. Justamente están funcionando bajo las mismas leyes.
1: Sí.
2: Cualquier serie de superhéroes puede ser real en tanto que funcione bajo la misma lógica del mundo. Del mundo que nosotros, con el que nosotros coexistimos. Es un mundo donde hay aviones, es un mundo donde hay celulares, es un mundo donde son seres humanos sí. Que pueden sangrar, seres humanos que tienen sentimientos.
1: No son seres de otra especie que explotan a los 5 minutos de haber nacido.
2: Exactamente.
1: Que complicarían narrativamente todo.
2: Exactamente, de hecho...
1: No, estaría muy difícil construir lo una historia ahí.
2: Y aún así seguramente Rick y Morty hizo algo parecido.
1: Sí,
2: aunque Rick y Morty lo haga, lo plantean en términos de realidad.
1: De eso, sí.
2: Para entender cómo funciona el realismo entra dentro de los géneros de escritura de ficción que podemos entender entre las cosas probables e improbables. El realismo es todo lo que sea probable. Entonces, si alguien vuela, ¿qué es lo probable que haría con ese vuelo? Pues se movería más rápido, o es porque tiene algún poder, o la gente se sorprendería de verlo. Eso sería dentro de lo probable. Lo improbable ya entra en una lógica mucho más extraña, y es donde cuadran más las caricaturas. Por ejemplo, todo Bugs Bunny, siempre que piensen en un mundo donde ya no funciona bajo la realidad y funciona bajo lo improbable, es todo Bugs Bunny. Una caricatura solo tiene que hacer el gesto de echar la mano atrás para sacar... ¡Exacto! ¿Ya lo viste venir?
1: Un mazo.
2: Un cohete. Algo que no va ni siquiera con la forma de su cuerpo. Y una caricatura de un ser desnudo, o sea, que no tiene bolsas. Y lo saca. Y en ningún momento de tu infancia nos cuestionamos, hey, ¿de dónde salió eso? ¿No? Solamente lo tomó y lo usó. Bugs Bunny se puede disfrazar en 2 segundos de quien sea y hablarle a Elmer Gruñón, al que le acaba de pegar con el mazo, y decirle, oye, el conejo se fue por allá. Y Elmer se lo va a creer.
1: Sí.
2: Todo eso es improbable, todo eso es irreal, pero como funciona bajo su lógica, en ese mundo todo es plausible, por eso es tan gran película Space Jam.
1: Claro.
2: En el momento en el que Michael Jordan entiende que está en un mundo de caricatura, él piensa, es que no me puedo atar a la lógica de mi mundo. Estoy en su mundo de caricaturas.
1: Es lo que he estado intentando explicarle a Derretinas ya por más de 10 años.
2: Porque es una gran película.
1: Y me siguen descalificando noche tras noche, semana tras semana, pero bueno, es otra conversación. Pero sí, claro, exactamente. Esa es la realidad. Por eso... Y dentro de esos parámetros es que podemos ver una película, por ejemplo, de superhéroes, que ya de entrada pues es irreal, o bueno, es ficción, pero tenemos una suerte de brújula innata, curtida por la cultura y los medios masivos y nuestra dieta.
2: Y la vida.
1: Y la vida misma, exacto, dejémoslo ahí. En la que podemos decir, ¿sabes qué? No me gustó porque estuvo muy jalada.
2: ¡Ándale!
1: Estuvo muy exagerada. Que llevando eso al extremo es como si en la película 3 de Harry Potter, de repente, de la nada, explota todo Hogwarts porque cae un meteorito de aliens que vienen a invadir el mundo con una tecnología de punta. Ya ni siquiera tiene que ver con magia ni nada, ¿no?
2: Ya es. Sí. Necesitamos dinero, gente. Métanle
1: ahora
2: aliens.
1: Otra cosa completamente diferente.
2: Exacto.
1: Entonces, claro. Pero lo curioso es cómo se van o cómo las están estos acuerdos, llamémosle, tú cómo lo ponías.
2: No, estás bien, son acuerdos.
1: Sí, son los acuerdos, ¿no? O sea, en las ficciones hasta que nos demos cuenta de que nos están contando otro tipo de historia, los personajes si brincan, van a caer, si toman agua, se van a hidratar, si van a, si lloran, probablemente estén tristes, ¿no? O sea, cosas que nos permitan al público relacionarnos y entendernos mínimamente con lo más básico, sin tener que hacernos preguntas demasiado elaboradas, ¿no?
2: Exacto. La cuestión es que no sé a raíz de qué, genuinamente creo que es un fenómeno muy de la actualidad y que deberíamos estudiar. Yo que estudié teatro en la... En el colegio de teatro los profesores tenían una frase que te decían constantemente, que era, no te enfermes de realismo. Oh. Entonces, ¿qué era que no te enfermes de realismo? Cualquier obra de teatro, o ficción o lo que sea, hay un momento en el que tú dices, pero ¿por qué va a llorar por esta persona si esa persona lo trata? O sea, una pareja, ¿no? ¿Por qué va a llorar por esa persona si esa persona lo trata tan mal?
1: El clásico, no le busques chichis a la hormiga.
2: Bien. Esa es una mejor frase. que no te enfermes de realismo. Sí, claro. O sea, sí, claro. Porque se meten, uno se mete en un papel y dice, pero es que yo no lloraría por esa persona. Y el maestro te decía, no te enfermes de realismo, no eres tú. Uh-huh. Tienes que entrar en la lógica de ese personaje. Porque ese personaje sí le llora a una pareja que lo maltrata. Si en nuestra joven vida no hemos pasado por ahí, entonces, qué bueno. felicidades, pero tenemos que ir entrando. Entonces... Actualmente hay muchísimos productos de ficción, porque hay una inmensa cantidad de productos de ficción, pero que ya estamos juzgando en términos extremos de realismo. Pero, al mismo tiempo, le doy completamente la razón a Paco. Hay un punto en el que se rompe el realismo, esa tenue línea de realismo.
1: Y un velo.
2: Sí, pero delgadísimo.
1: Delgadísimo.
2: Y efectivamente hay un punto en el que si dices, ok... Sí me gusta este género, regresemos al de superhéroes, sí me gusta este género, pero eso estuvo jalado.
1: Ajá.
2: O sea, eso no. Incluso hay veces que el mismo, son contaditas, el mismo género lo ha demostrado. Siempre lo resaltaba, ¿no? En la película de Civil War, cuando por primera vez empezaron a aparecer varios superhéroes, el Capitán América avienta su escudo hacia Spider-Man, el escudo, o a alguien, ¿no? Y el escudo rebota en varios lados y siempre lo atrapa. Pero entonces lo ve así y Spider-Man dice, oye, esa cosa no respeta las leyes de la física. Es todo el comentario, ¿no? Y nada más todo el mundo dice, ok, se dan cuenta, y ya.
1: Sí.
2: Hasta ahí estamos en esa línea de realismo adecuado. Spider-Man hace una observación, todos dicen, es cierto, nadie lo resuelve.
1: Que en realidad se convierte como una suerte de diálogo entre la audiencia y los escritores, donde los escritores reconocen, oye, sabemos que esto está jalado, pero danos chance, y te lo voy a pedir con un chiste.
2: Exacto.
1: Entonces,
2: y eso, amor y paz, exacto. ese pacto de ficción que se llama, está marcado en todos los juegos y todos hacemos esa concesión. Uh-huh. En cualquier momento, hubo un... punto, piensen en Super Mario Bros. Siempre regresamos a ese videojuego. En Super Mario Bros. 2, es donde te podías caer desde grandes alturas. Sí, había niveles verticales y te podías caer muy para abajo y llegabas al suelo. Es muy curioso porque si juegas Super Mario Bros. 2, ya que has jugado muchos juegos actuales y te caes de algo muy alto, te empiezas a mover a lo loco y dices, no, y te caes y no pasa nada.
1: Mm.
2: Porque en Super Mario Bros. 2 no se había inventado el daño por caída.
1: Claro.
2: Cualquier otro juego de mundo abierto que juegas ahora, ya te caes de una altura ligeramente considerable y ya te mataste.
1: Sí.
2: No, ahí ya hay algo de realismo aplicado al juego y entonces te tienes que cuidar. Ah, bueno, me debo cuidar de la caída. Pero al mismo tiempo, no es hiperrealista el juego. Ni siquiera me voy a meter con el asunto de que el juego te da más vidas. O sea, si te matas puedes seguir jugando. Eso ya no es.
1: Sí.
2: Si fuéramos hiperrealistas, eso no se podría. Continuemos en esta línea de realismo.
1: Sí.
2: Te hieres, ¿no? Te caes y si te hieres o te dispararon o algo. Bueno, entonces nada más le haces así con una venda. En el brazo. No importa dónde te pegaste, no importa dónde caíste, te haces así en el brazo.
1: Te tomas una pócima.
2: Exacto. Lo que sea, una hierbita verde. Listo. No, o sea, la sanación es rarísima, pero necesaria. En el caso de los videojuegos. Es decir, son la clase de concesiones de, si se dan cuenta, que rompen lo que llamaríamos realismo, pero si nos enfermáramos de ese realismo, no disfrutaríamos ningún juego.
1: Exacto.
2: Ninguno.
1: Es que, también creo que, sobre todo, creo que es muy claro en la historia del cine y de Hollywood, donde en algún momento se trazó, bueno, desde sus principios hasta el día de hoy, me atrevería a decir, probablemente, uh-huh. Se ha trazado una línea que crece en el tiempo de manera exponencial, en la que se está buscando el realismo, ¿no? En los principios del cine era más bien una cuestión más de trucos muy cercanos a la magia
2: escénica,
1: ajá, ¿no? Con espejos, con
2: simples cortes de cámara.
1: Cortes de cámara, telas, con edición, exacto, ajá, ¿no? Para crear alguna suerte de ilusión. Y luego, conforme avanzó la historia del cine, los efectos especiales se hicieron un poco más sofisticados. Entonces, ajá, llegamos, por ejemplo, a El Hombre Lobo en París, que ya es una sofisticación, sí, del maquillaje, buscando que se vea real, ¿no? Que ya no se vea como pintura manchadita en la cara del actor.
2: O un pelo pegado.
1: O tener que hacer trucos con la cámara para, ajá, que no se vea demasiado tiempo y pierda esta es eso. Hay una sed que persigue por lo real, porque lo real nos va a asustar más o nos, claro, va a parecer más impactante, ¿no?
2: Exacto.
1: Y de ahí pasamos a, hacemos un corte de caja y llegamos a Matrix, y ya es, sí, una cuestión ya con las computadoras que nos permiten imaginar cómo sería el mundo si pudiéramos hacer lo que quisiéramos como Neo.
2: Como volar, como o...
1: volar, esquivar balas,
2: Que los vidrios se vean como agüita.
1: Exactamente. Ajá. Todo, esa sed incluso se derrama a cuestiones como los videojuegos, ¿no? Que empezaron siendo...
2: Sí, 8 bits.
1: 8 bits, luego llegaron los 64 bits, y para cuando llegaron los 64 bits, perdimos la cabeza. Sí. Ya estábamos, pudimos habernos quedado ahí y nadie hubiera dicho nada.
2: Exacto, nadie hubiera dicho
1: nada. Ya era muy realista.
2: Tú veías a Lara Croft del primer PlayStation
1: y dices, wow, no, ya, sí, veías el GoldenEye de 007, sí, dices, qué violento juego. Exacto. No, por favor.
2: Tiene sangre.
1: Aléjenlo de los niños. Pero ahí no acaba la cosa, o sea, sigue pasando el tiempo y sigue habiendo una persecución por el realismo. Y de hecho, se me hace curioso pensar en los mecanismos que se inventa la gente que hace estas cosas.
2: Ajá.
1: O digamos que nos inventamos como humanidad para conseguir ese efecto. Por ejemplo, en un videojuego, tal vez de descubrir un calabozo como tipo Zelda, ¿no?
2: Ajá.
1: Abrir un cofre solo implicaba pararte frente al cofre, al objeto, picar A y, claro, se abre, ¿no?
2: Pero ya ni siquiera se abre. El dibujo cambia por un dibujo del cofre abierto.
1: Exacto. Y en tu menú tienes un objeto más, un ítem más, ¿no? Agregado. Y en cambio, ya hay unos juegos más, Red Dead Redemption 2, ya de los más avanzados que podemos encontrar hoy en tanto a lo hiperreal.
2: Sí.
1: Donde sí se agachan, abren el cajón, pero eso ya implica hacer una animación
2: específica,
1: el sonido del cajón. Entonces ya es una persecución, eso, insisto, es como una sed por lo realista. E incluso se me ocurre en el mundo de la literatura, es un ejemplo, tal vez es una apreciación un poco subjetiva, pero creo que así lo siento. Incluso en la literatura, donde yo lo he visto de primera mano, esta persecución por lo hiperreal, fue cuando leí Ensayo sobre la ceguera de José Saramago, que está escrito todo de corrido, es decir, no hay oraciones, no hay puntos, no hay...
2: comas.
1: Solo hay comas, solo hay comas, comas, comas, comas, no, que es como un respiro. Pero no hay puntos, no hay saltos de página, no hay
2: párrafos,
1: no hay párrafos,
2: líneas de diálogo, es cierto.
1: No hay líneas de diálogo y de alguna forma, por lo menos para mí, así se siente un poco vivir y hablar, no se siente
2: porque
1: en la literatura la estructura del párrafo, los saltos de página, es decir, toda esta construcción del formato literario es artificial. Entonces,
2: es antinatural.
1: Es antinatural, exacto. Entonces, si quisiéramos que la experiencia de leer fuera más hiperreal,
2: ajá,
1: ¿cómo le hacemos? A mi parecer, José Saramago lo logró de esa forma, ¿no? Hablando de corridito, sin dar sin mayúsculas, ¿no?
2: Oye,
1: en lo hablado no hay mayúsculas.
2: Es verdad, sí, es cierto.
1: Los puntos y las comas en lo hablado son más una sugerencia. A veces sí se pueden traducir.
2: Nos inventamos un símbolo para entender esas pausas y esos movimientos y esas intenciones que le damos en el habla.
3: El calabozo de los vírgenes.
2: Esta es la pauta que yo, en mi breve y con la misma humildad que trató de decir Paquito, que a mí me funciona como herramienta para saber si uno está construyendo o está analizando personajes profundos, es decir, que uno... Es que me encantaría usar otra palabra porque la usamos tanto que se desgasta. Pero sí, pensemos, cuando pensamos profundidad, hasta hacemos un gesto con las manos de que podemos ir más adentro. Entonces, ustedes siempre intenten ejercitar la pregunta ¿por qué? En el análisis de cualquier personaje. Por ejemplo, Paquito, piensa en un personaje de caricatura, el más simple, o sea, una caricatura súper simple, ramplona.
1: La abuelita de Tom y Jerry.
2: La abuelita de Tom y Jerry no sale, ¿no? Además, no. Era una como...
1: No, pero sí sale, ¿no? La abuelita de Silvestre.
2: La
1: sí,
2: abuelita
1: sí,
2: de sí. Silvestre, ok.
1: Sí tiene su nombre, no me acuerdo, pero...
2: Creo que se llama abuelita.
1: ¿En serio?
2: Sí, porque de hecho en inglés es granny. Ok. O sea, es abuelita. Sí.
1: Bueno, se me hace planón.
2: Exacto. Está bien. Sí. Cumple su funcionalidad. De hecho, tuvo hasta su serie.
1: ¿Ah, sí?
2: Tuvo ya como noventera, casi 2000era. Híjole. Una serie donde
1: la casi abuelita... Casi sin calzador.
2: Casi, exacto, sí. Porque de hecho era la abuelita resolviendo misterios.
1: Ah, o sea, me suena
2: esto. Era de esa época, sí. Réplica Scooby-Doo.
1: Sí.
2: Pero aparte todos los episodios eran iguales. La abuelita iba, resolvió un misterio, pero se llevaba a sus animales con ellos. Y siempre Silvestre trataba de comerse a Piolín, siempre el perro se interponía, siempre Piolín era más listo que Silvestre. Y en el
1: caos
2: que hacían los animales, terminaban ayudando sin querer a la abuelita a resolver el misterio.
1: Claro.
2: Una fórmula, no sé si tuvo más de una temporada, yo voy a intuir que tuvo unos 20 episodios, a lo mejor, igual tuvo 60, ¿no? Y no sé. Fue una serie, bueno, la abuelita de Silvestre y Piolín, ¿cómo...? ¿Cómo definirías en una frase? ¿Cómo es la...? Y este es el ejercicio para ver la profundidad de personaje.
1: Exacto, esto es un ejercicio.
2: ¿Cómo es
1: yo
2: la
1: no,
2: abuelita?
1: Yo no sabía nada de esto. Exacto. Nada, que quede claro, sí.
2: Usted y yo nunca nos hemos visto antes.
1: Exacto, ¿verdad? Usted y yo nunca nos hemos visto.
2: Nos encontramos acá, ¿verdad? No estamos apalabrados.
1: A ver, entonces la abuelita es tierna.
2: La abuelita es tierna.
1: Inocente.
2: Inocente.
1: Viejita.
2: Viejita, ok. Tierna e inocente.
1: Sí.
2: Y aquí viene el ejercicio. ¿Por qué es tierna e inocente?
1: Creo que aporta un factor.
2: Pero puedes. O sea, esa sería una cuestión de funcionalidad. Sí. Pero tú sabes por qué la abuela tiene
1: la
2: esa
1: razón por la que es. Sí, exacto. No, desconocida.
2: No
1: sí.
2: Justamente,
1: no,
2: está ya. Bien responder, sí. ¿No? Desconocido o no lo sé, porque el personaje no lo da.
1: No nos lo da.
2: Entonces, no nos deja ir más allá. No es más profundo.
1: Exacto.
2: Piensa en. Dime un personaje de una serie o de una película ya más reciente. Porque Paco, en eso estoy muy de acuerdo con Paco. En el avance del tiempo, no solo del tiempo de la televisión o de los cómics, la literatura tuvo mucho más tiempo para avanzar, entonces ellos desarrollaron su profundidad. En la literatura se desarrolló ya hace 1000 años, pero también pasó por lo mismo. Los medios audiovisuales tuvieron que hacer un ejercicio más rápido.
1: Sí,
2: la tele actual tiene un poco más de desarrollo y los personajes son más profundos.
1: Sí.
2: Un personaje de una serie, película. Igual si quieres
1: Walter White de Breaking Bad.
2: ¿Cómo es Walter White?
1: Complejo.
2: Exacto, pero ¿qué? ¿Por qué es complejo?
1: Tiene problemas, está frustrado.
2: ¿Por qué está frustrado?
1: Porque tiene cáncer terminal y tiene que, de alguna manera, idearse cómo resolver la vida de su familia cuando él no esté.
2: ¿Por qué tiene que resolver cómo la vida de su familia cuando él no esté?
1: Porque perdió todo el dinero. Bueno, es desempleado. Creo que me parece recordar que lo... No, trabajaba en una escuela. Pero sí, más bien... No,
2: ¿por qué trabajaba en una escuela?
1: Porque toda la vida por la que él trabajó se le derrumbó en un mal negocio.
2: ¿Por qué se le derrumbó?
1: Por celoso.
2: Porque se lo... ¿Ves? ¿Te das cuenta que la cuestión con Walter White es que podemos...
1: Nos permite...
2: Preguntar más por qué y por qué. Y sí. La misma serie sí nos contesta. O sea, el personaje sí nos deja ver. Cuando vemos todas esas capas que...
1: Como cebollas.
2: Como cebollas, exacto. Shrek es un personaje súper complejo. Por ejemplo,
1: y el burro.
2: Shrek y burro son muy profundos. Por ejemplo,
1: porque
2: podemos hacer el ejercicio.
1: Sí, no.
2: Cuando nos permitimos preguntar tanto por qué y el personaje, su historia, lo que hemos visto de él, sí nos va contestando, ya podemos hablar de una profundidad de personaje. Ahora, es mucho más fácil contestarlo en una serie como Breaking Bad, porque ¿cuántas temporadas tuvo? ¿6?
1: Creo que son 6.
2: O sea,
1: sí.
2: Mínimo 6 temporadas, 5 o 6, sí. Quiero pensar, donde nos contaron, o sea, la serie se sostiene por el carácter de Walter White, el personaje necesita ser complejo. Pero si nos vamos a personajes que originalmente solo vimos en una entrega, por ejemplo, pensemos solo en Shrek 1.
1: Ah, ok, no, no.
2: Ah, bueno, el Principito está... El Principito podríamos hacer el ejercicio, pero no es tan ñoño como Shrek.
1: Sí, no, no, Shrek es así, tan ñoño.
2: Mañana en Muerde Lenguas ya habló del Principito.
1: Exacto.
2: Shrek, pero solo traten de volver a ese momento mágico de su vida donde solo conocían Shrek.

0: cuatro capas, podemos convenir que Shrek es menos complejo que Walter White en Shrek 1.
1: Sí.
0: Porque ya para Shrek 4, Shrek también...
1: También ya hay un trabajo...
0: Está harto de su familia, también sí, exacto, renuncia a la capas. Familia, hay más capas. Sí, claro, te permite desarrollarlo
1: creo,
0: mal.
1: Creo que una pregunta que se me ocurre es, como para sumar a esta reflexión, es si el personaje sirve a la historia o si la historia le sirve al personaje, ¿no? Es decir... Y ahí es donde un poco creo que hay una suerte de espejo en el que nosotros, como humanos, pues podemos vernos en eso mismo. Es decir, nosotros le ocurrimos al le wow. sucedemos al mundo o el wow. mundo nos sucede a nosotros.
0: Qué preguntota.
1: Sí, sí, exacto. Y creo que es lo mismo que es una pregunta igualmente válida, solo que los personajes... Pues su mundo es la historia donde viven.
0: Claro.
1: O bueno, donde, no sé si viven es el verbo correcto, pero...
0: Vivir es un gran verbo. Sí, exacto, es adecuado.
1: Que habitan, la historia que habitan.
0: Ajá.
1: Y bueno, sí, exacto. El primer Superman que conocimos, pues era más bien una excusa para la historia de un superhéroe, pero en realidad sí. los porqués, las motivaciones, los miedos de Superman eran irrelevantes.
0: Tardaron años. Aparecer.
1: De hecho, llegaron creo que mucho antes los de Batman, ¿no? Tal vez fue más profundo Batman. No se informe.
0: O sea, en el primerito Detective Comics donde apareció Batman, sí te explicaban su origen.
1: El trauma por el asesinato
0: de sus padres. Lo mismo que en Superman. Sí, por cierto, en el primer Action Comics donde sale Superman es huérfano. Eso es muy curioso. Porque.
1: No
0: lo criaron los Kent.
1: Ajá.
0: Bueno, nunca te hablan de la granja Kent. Solo te cuentan si era Clark Kent. Pero ya después te cuentan que la razón de que Superman, siendo todopoderoso, sea tan buen tipo y que quiera ayudar tanto a la humanidad, es porque lo criaron un par de viejicitos amables en una granja en Villa Chica, sí. en Smallville. Eso es la justificación, pero esa tardó varios años en llegar. Antes de eso, Superman había sido un huérfano, solo era bueno porque así lo requería la historia, como dice Paquito. Eso es muy interesante porque... Ahorita hay un término muy usado en el internet que es la gente NPC. Usan para definir a personas que son como completamente anodinas, que no te aportan nada.
1: El NPC viene de las siglas en inglés non-playable characters.
0: Así es.
1: O sea, los jugadores que no a quien.
0: Los personajes no
1: los jugadores. Personajes no jugadores, exacto. Que es argot de videojuegos, ¿no? Es decir, son los personajes a los con quienes tú te encuentras y con quienes tú tienes interacciones.
0: Pero no tienen.
1: Pero bueno, no hay nadie detrás de ellos.
0: Exacto.
1: No, es puro guión.
0: Ajá.
1: Ya prescrito. La interacción ya está armada.
0: Y por eso, como insulto para algunas personas, les dicen es que es súper NPC, porque es como el...
1: Es
0: irrelevante.
1: Y intrascendente.
0: Más bien uno siente que es alguien que está aportando a la trama de otros. Ya aclaré, por eso digo que es un insulto, porque ya aclaré que lo ideal es que todos los seres humanos seamos complejos y profundos. Y si uno se sienta a platicar con cualquier persona, uno va a descubrir que todas las personas tienen mucha profundidad. Por eso, decirle a alguien NPC, si es...
1: Sí.
0: Es denso, aunque son palabras graves.
1: Yo solo por no dejar fuera, me guardo la posibilidad de que haya... tal vez un par de personas ahí afuera en todo el planeta Tierra que sí, tal vez es una hoja en blanco.
0: Estoy de acuerdo.
1: Un documento de Word... Su vivencia desde sus ojos es un documento de Word.
0: Estoy muy de acuerdo. O sea, sí, porque porque las posibilidades son infinitas, ¿no?
1: Seguro hay alguien ahí, te lo firmo.
0: Y no apostaría porque sé que perdería. Pero sí, efectivamente. pero la cuestión es esa, creo que es buena la reflexión de la que partió Paquito, que deberíamos buscar ser activos, no solo en nuestra historia, sino en la historia de los demás relevantes. Digo, muchos... Sienten que cumplen papel de villanos, ok, hechis, pero más bien, traten de aportar a su propia historia, de avanzar. Dice Irineo, ya me perdí, ¿cuál es el tema?
1: Hola Hugo, bienvenido.
0: Profundidad y personajes con profundidad, o la profundidad de los personajes.
1: Así es.
0: Saludamos a tu padre, así se llama, ¿no? A tu padre.
1: Ese es el nombre de usuario. Saludamos a tu padre.
0: Dice, qué confianza. No, para nada. Señor de Pablo, disculpe.
1: Mi papá. Sí.
0: The Main Man dice, puro incel usa eso de NPC. Probablemente, digo, yo no sé bien de la chaviza.
1: Yo no sé quién lo usa exactamente.
0: Solo he oído.
1: Pero miren, pues sí. Pero gracias.
0: Así que.

0: Me gustaría que ustedes pensaran cuál es el personaje, así que se les venga a la mente el personaje menos profundo que se les ocurra.
1: O más plano.
0: O más plano, efectivamente, sí. Justo para hacer ese tipo de comparaciones. Por ejemplo, estaba yo haciendo ese ejercicio porque pensé, no todas las caricaturas deben ser así de planas, debe haber caricaturas como muy profundas. Caricaturas tal cual en términos de ese tipo. Me sorprendí pensar, por ejemplo, en Bugs Bunny, que es un personaje muy plano.
1: Bugs Bunny.
0: O sea, no es profundo. Es un personaje que tiene muchas aristas,
1: sí.
0: Pero es bastante plano. Siguiendo este método que apliqué. Yo no dije que mi método es perfecto, sí. Como dice Paquito, aquí no vengan a informarse. Pero uno diría, ¿cómo es Bugs Bunny? Ah, pues es traviesón y confianzudo.
1: Pero
0: ¿por qué?
1: Bueno, sí, no sabemos
0: cómo creció Bugs Bunny. A lo mejor hay en alguna de esas nuevas series. Salió un Bugs Bunny chiquito, pero, y que te dejan ver cómo es.
1: Sí, o sea, tal vez no es muy profundo, pero sí es muy elástico, es muy versátil, permite para muchas cosas, de lo mismo, mucho de lo mismo, pero creo que, a ver, por favor, nadie se sienta ofendido por lo que estamos diciendo.
0: No, está mal
1: ser plano.
0: No.
1: En el mundo de los personajes.
0: Seguro hay gente que vive más en paz.
1: Sí.
0: Con esa. Nos dice Beto, bajo este método y estas preguntas de por qué si Johnny Bravo sería... un personaje bastante plano. Creo que tiene una capa más que Bugs Bunny. Porque...
1: Pues tiene una motivación muy clara, pero todo se trata de esa motivación.
2: Ah, sí, qué buenos recuerdos. Hay muchas series y muchos videojuegos y juegos que se basan justamente en esta suerte de realidad para mantener el entretenimiento y la lógica de la historia que están intentando contarnos. Creo que ahora hay productos mucho más variados a ese respecto. Sin embargo, me resulta curioso que en el grueso del entretenimiento ñoño, más que la forma en la que se cuentan las historias, hubo un periodo de nuestra vida en que lo interesante era los conflictos a los que llevaban esas historias, ¿no? Es decir, por ejemplo, pienso en cuestión de anime y el anime que unificó a mi generación, que fue Dragon Ball. Sí, había una historia y sí es interesante de recordar esa historia, pero recordamos esa historia más bien por las batallas, por los enfrentamientos, las peleas. Era genuinamente una caricatura que trataba sobre peleas. Lo mismo ocurría con Los Caballeros del Zodíaco, ¿no? Por ejemplo, había pocos productos de ese tipo de entretenimiento que no trataran de incluso, es curioso, Ranma y medio, que al ser como la primera telenovela que muchos vimos, también tenía un núcleo muy concentrado en las peleas. Finalmente Ranma iba a ser heredero de un dojo, ¿no? Y había que defender esos dojos. Entonces, hay una necesidad de enfocar todos estos productos de ñoñismo en las peleas y en los enfrentamientos. Como bien lo dijimos en aquella emisión que trataba justamente acerca de los versus. ¿Se acuerdan?
0: Los entretenimientos que hacemos tienen que ver con el enfrentamiento, con la competencia, con la pelea, con el choque. O sea, las buenas caricaturas, las mejores, bueno, no las buenas, voy a decir, las caricaturas que más nos suelen gustar tienen que ver con unos buenos enfrentándose a unos malos en cuestión de ñoñismo. En los cómics, si hay un héroe, tiene que haber supervillanos, si hay archinémesis en ese aspecto. El grueso de los juegos que se juegan con otros amigos cercanos, o sea, que estemos en el mismo lugar, como los juegos de pelea, son justamente eso, para enfrentarse. Los juegos de carreras es para ver quién llega primero. Los Battle Royale son para ver quién sobrevive siendo uno entre 100. Los juegos de cartas es el que está de este lado contra el que está del otro lado. Incluso el juego de cartas que no sea tal cual ñoñismo como el póker es quién tiene la mejor mano de 4, 5 o 6 personas. O sea, sí hay una... Habíamos hecho consciente cómo hay esta necesidad de enfrentarnos, de competir, de pelear unos contra otros en el grueso de nuestros productos de entretenimiento. ¿A qué se deberá? ¿De dónde vendrá habrá otras formas de entretenernos sin tener que estarnos gritando mutuamente e insultando mutuamente entre mejores amigos.
1: Me gusta por dónde lo estás iniciando este planteamiento, esta pregunta.
0: Ajá.
1: Del versus, como esta confrontación desde lo ñoño, insisto. Bueno, sí. Insistimos siempre. En este programa
0: todo es
1: desde lo ñoño y no vengan a informarse, por favor.
0: Sí.
1: Esto no es un programa para informarse.
0: No lo es.
1: Si usted se informó, fue su culpa.
0: Si usted nos cree, ya es su responsabilidad. Sí,
1: pero de alguna forma creo que las haces un pregunto, ¿no? Este ahorita que me encanta. Y creo que para empezar a desmenuzarlo, yo empezaría por decir que los enfrentamientos o el confrontamiento desde lo ñoño, desde la ficción, tal vez todavía más desde la ficción que desde el juego, es como una suerte de obsesión, o así lo empiezo a pensar, una suerte de obsesión por la clasificación, por tener suerte de claridad de qué pasa, o cuáles son los superiores, o el tier S, el A, el B, el C, el D.
0: Ajá, ajá.
1: ¿Cuáles son los más poderosos o los más, los mejores? Los más mejores.
0: Sí, sí. Sí,
1: y es que de alguna forma ahí clasificarlo. Por ejemplo, ¿quién ganaría entre una pelea de Superman y Spider-Man, ¿no?
0: Digo, claro.
1: Por ejemplo.
0: Por poner.
1: Pero, insisto con que es una suerte de obsesión por la clasificación, porque en realidad no estamos imaginando en términos realísticos qué pasaría en un confrontamiento entre Superman y Spider-Man, sino que se vuelve más bien una suerte de guerra de argumentos. Casi como un confrontamiento socrático.
0: Claro, claro. O sea,
1: entonces, no, en realidad no estamos. Es quién tiene el mejor argumento.
0: Exacto.
1: Para desmenuzar y entender y pintar tal vez un panorama, un cuadro, una idea.
0: Ajá.
1: De por qué ganaría X o Y. Si los confrontas, ¿no?
0: Pero te das cuenta que sigue siendo como la misma dinámica, pero llevado a otro punto. O sea, tienes toda la razón. Cuando se pelean Superman contra Spider-Man,
1: que fue el primer crossover, además, oficialmente, ¿no?
0: Entre DC y Marvel. Ah, el de Superman y Spider-Man.
1: Me parece que sí, que ahí fue cuando hicieron.
0: Ese dato no te lo manejaba, pero gracias por el dato, Paquito.
1: No, hombre, cuando quieras. Ya les dijimos, bueno, no se informe.
0: Bueno, ese es existente, ¿no? Pero cuando tomamos cualquier otro, sí, genuinamente no estamos jugando a ver si ganaría Wolverine o Batman o Omni-Man y Superman, ¿no?
1: Ajá, ya cruzando más universos. Sí.
0: Estamos jugando, como tú dices, a quien tiene más conocimiento, más imaginación, y sigue siendo lo mismo. O sea, regresamos al punto de que tenemos que enfrentar a ver quién es más.
1: O menos. ¿Quién perdería contra?
0: ¿Quién es más mejor? No, pero yo lo digo desde el punto de vista de las mismas personitas que lo están planteando. O sea, cuando uno hace esa pregunta, es porque uno quiere empezar un debate y probablemente lo quiere ganar. O lo quiere escuchar de dos personas, o lo quiere ganar. No sé.
1: Ahorita hay una tendencia. Ah, perdón.
0: No, dime.
1: Creo que ahorita hay una tendencia que he visto ahí de videos en internet.
0: Ajá.
1: En la que le preguntan a autores de cómics. No, sí. se me escapan los nombres, la verdad, ahorita, de memoria. Pero bueno, les preguntan sobre sus personajes. ¿Qué piensan ellos si los confrontaran contra? Le preguntan al de Spawn, que además ese nombre sí me lo debería saber, el autor de Spawn.
0: ¿McFarlane?
1: Ah, McFarlane, exacto. Ajá. Le preguntan eso. ¿Qué pasaría si Spawn se enfrenta a... llena este espacio con algún personaje famoso? Y está interesante tener la opinión del autor, que no creo que sea la máxima.
0: La definitiva,
1: de
0: claro.
1: Finalmente creo que obras y personajes ya tan icónicos, pues a quién le pertenece, ¿no? Digo, legalmente, pues sí, a Marvel y te demandan, ¿no?
0: al que lo tenga de ahorita los derechos.
1: Pero en debates de estos y de la imaginación y de colocarlos en situaciones completamente ficticias e imaginarias, bueno, pues, todos podemos...
0: Era como ese canal tan increíble de YouTube que, según yo, ya hace mucho ya no sube videos, o a lo mejor solo estoy muy retrasado, de las batallas de rap de la historia.
1: Ah, y entonces, creo que ya no, sí, pero
0: ya
1: sí,
0: no sube, ¿no? Porque se planteaba escenarios muy particulares, porque si ponía a Einstein contra Tesla, no era a ver quién era más inteligente o quién ganaría en una pelea a puños.
1: Era más bien como Tesla. Enlistar los éxitos de cada uno.
0: Más bien era quién rapeaba mejor, bueno, sí, desde su punto de vista, sí, ¿no? ¿Quién le salió? Y justo enlistaban como sus éxitos y tal, pero eran batallas de rap entre personajes históricos.
1: Sí.
0: Eran increíbles de ver, creo que fue uno de los primeros canales que podemos llamar viral antes de que se empezara a utilizar la palabra viral.
1: Todos los días.
0: Todos los días, exactamente. Yo regreso a ese principio. Finalmente era alguien diciendo, vamos a enfrentar dos cosas, porque es divertido. O sea, no me queda duda. El enfrentamiento y la competencia son divertidos. Y sí hay algo de diversión en voy a decirlo así, en como la humillación, en el aplastar a los contrincantes, o ver cómo algún participante en alguno de estos espectáculos, shows o situaciones es aplastado. Pero es muy curioso de la interacción humana que exista esa vena competitiva dentro de nosotros. O sea, estoy seguro que en cuestiones muy primitivas la humanidad corría por supervivencia. Quizá en algún momento descubrió que correr era divertido. Sí. Y es muy probable que entonces alguien corriera y dijera, soy muy rápido. Y alguien dijera, yo creo que yo soy más rápido que tú. Y solo corrieran para ver quién era más rápido, y otras personas lo veían, y entonces se empezó a organizar. O sea, ¿cómo surgieron las olimpiadas? ¿Cómo surgieron las competencias deportivas?
1: Suena, digo, es una... Así como lo pintaste, suena... Me suena que por ahí va.
0: Sí, no, claro, o sea, yo creo... No tenemos pruebas, pero tampoco dudas. O sea, sí. Como muy básico, porque ahorita las olimpiadas son ya el evento. Pero suena como que las olimpiadas nacen de una serie de berrinches, así ello. Yo corro más rápido que tú, y entonces no corre más rápido. Bueno, pero estoy seguro que puedo aventar una piedra más rápido que tú, más lejos que tú, y la avientan. Ah, sí, pues yo creo
1: puedo brincar más alto.
0: Yo puedo brincar más alto que tú, yo puedo aventar un disco más lejos.
1: Yo puedo aventar más lejos.
0: Yo puedo saltar más lejos.
1: Ah, sí, yo puedo jugar boliche. No.
0: Puedo disparar un arma con mejor puntería. Eso sí. No estaba en las Olimpiadas originales, pero bueno, es la cosa. Hasta que alguien dijo, oye, ¿recuerdas la batalla de maratón? Sí, supiste que un mensajero corrió 42 kilómetros. Y si corremos 100 personas a ver quién llega primero corriendo, va. Ahorita que está muy reciente la noticia de que alguien, un competidor, un corredor, acaba de romper la barrera de las 2 horas de un maratón.
1: O sea, nadie había corrido un maratón en menos de 2 horas.
0: O sea, no, lo corrió en 1:59:30 y algo segundos.
1: Órale.
0: O sea, fue por poquito.
1: O sea, ya lleva mucho, pero está mega promediado.
0: Pero sí está loquísimo, o sea, correr 42 kilómetros en 2 horas.
1: Yo correr 3 minutos ya me
0: canso. Exactamente, me canso. Deja tu 42 kilómetros. Correr durante 2 horas.
1: Ajá, correr 2 cuadras ya es como, no. Vámonos con calma.
0: Esto no vale la pena. No,
1: vale la pena.
0: Pero para alguien sí vale la pena. O sea, de lo mismo, alguien diría, oye, no vale la pena sentarse durante 1-2 horas en una mesa de 4 personas con cartas a ver
1: quién gana. Sí.
0: Porque aparte es muy curioso. Sí, es divertidísimo. Pero aparte es muy curioso nuestra noción de ganar. Generalmente, o bueno, de pronto hay algunos juegos donde uno sí siente que gana dinero, ¿no? Existen las apuestas. Pero en el grueso de nuestros juegos, los juegos cotidianos a los que nos aventuramos, uno no gana nada, uno solo gana. Y ganará dopamina, yo creo. Supongo que al momento de ganar, tu cerebro dirá...
1: Sí, no ganas sí. nada. No,
0: pero ¿por qué el cerebro libera dopamina al ganar? O sea, es una pregunta de huevo y gallina. ¿El cerebro está programado para que si ganas te sientas bien? ¿O nosotros le enseñamos a nuestro cerebro a sentirse bien al
1: cuando
0: ganar?
1: Ganas.
0: En ese caso, la primera persona en la historia que ganó, que sintió.
1: ¿Que sintió?
0: Sí, exacto. Corrí más rápido. Ah, qué curioso. No,
1: que no habían medios para preguntarle, ¿y qué se sintió
0: exactamente,
1: ganar?
0: Exactamente, ¿no?
1: La primera, probablemente única vez que esa pregunta sí hace sentido.
0: Exactamente.
1: Y no
0: existía la carrera de comunicación para preguntarle y registrarlo.
1: Siempre tan tarde los comunicólogos. Llegan tarde.
2: Ah, sí, qué buenos recuerdos. 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Por cualquiera de los dos medios encontrarán una forma de saciar su necesidad de escuchar a estos dos ñoños hablar. Nosotros agradeceremos cualquiera de las dos que usen, o pueden sintonizarnos la próxima semana, donde volveremos a otra emisión. Y digo volveremos porque en este momento ya nos varemos. Nos vamos de esta emisión porque estamos terminando. Agradezco a Paquito de Pablo, al cual escucharon su voz en varios recuerdos, pero al ser un programa grabado, si lo hubieran escuchado también, también sería un recuerdo lo que escucharían. Pero él hizo este programa, así que si lo escucharon, saludamos a Beto, que es por ahí, y a quien sea que esté en la operación de cabina y dentro de las instalaciones de Radio UNAM. Por ahora, yo y mis recuerdos nos vamos. Volveremos después, no sé si la próxima semana, o sea, la próxima semana sí volvemos, pero no sé si volvemos con recuerdos. Pero de que volvemos, volvemos. Así que nos escucharemos en esa emisión. Yo soy el Ñoño Master, el Mago Conde. Nos escuchamos en esa, aquella próxima emisión. Buenas noches.
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0: Bienvenidos a su cabina cinematográfica. Les doy las gracias por acompañarnos aquí en el 96.1 de FM en Derretina. Recuerden que estamos en Resistencia Modulada. Yo soy Rafael Paz y estaremos hablando de cine hasta las 10 de la noche. Está aquí a mi derecha Jorge Javier Negrete. Jorge, ¿cómo estás?
1: ¿Qué tal, Rafa? Muy buenas noches. Aquí listo para una noche más de cine.
0: Edificante noche de cine.
1: Edificante noche de cine, así es.
0: Vamos a empezar este mes platicando de cine mexicano. Pero antes de conectarnos, quiero agradecerle también a Emanuel Silva, que está en los controles, a Alba Martínez, que está en continuidad, a Mauricio Orduña, que se encarga de la producción de este espacio, y a todo el equipo de Resistencia Modulada que nos acompaña. Acabamos de despedir aquí en cabina a Paco de Pablo y al Mago Conde, que estuvieron en el Calabozo de los Vírgenes. Y recuerden que después de este programa viene Raquel Miserache con Sálvense Ustedes. También, ¿te gusta el bolero y la ciencia ficción?
1: ¿A quién no? Muy bien. Eso vivimos.
0: Creo que ya casi tenemos al Foner en la línea. Ya estamos, sí. Vamos a iniciar esta emisión platicando de cine mexicano con una de sus creadoras, pues bastante joven, ganadora del Ojo a Mejor Documental. Creo que sí es Ojo, ¿no? No me acuerdo el nombre completo del premio.
1: Sí,
0: pero bueno, el premio a Mejor Documental del Festival de Morelia en el 2024. Ella es Ana Sujeb, espero estar pronunciando bien su apellido, que viene a platicar con nosotros sobre su ópera prima, que se llama Lee Cham. Ana, ¿cómo estás? Buenas noches.
2: Hola, buenas noches. Muchísimas gracias. Yo feliz en estar en este espacio.
0: No, muchas gracias a ti por habernos contestado la llamada. Yo quería iniciar preguntándote un poco al respecto de cómo surge el documental. Entiendo que las tres mujeres que retrata, que son Xochitl, son parientes tuyas.
2: Así es. Y Cham, que significa morir, es la historia de mi mamá, de mi tía y la esposa de mi primo. Y este documental surge desde un cuestionamiento mía como mujer, pero como mujer tzotzil, de la situación que vivimos y que muchas veces no es cuestionada, mucho menos visibilizada, ¿no? Y entonces fue por eso que también decidí abordar este tema desde lo muy íntimo, muy familiar, porque también es un tema muy delicado.
1: Ana, platícanos un poquito justo como de qué va el documental para nuestros radioescuchas. Sabemos justamente ahorita, ya como decía Rafa, que son tres mujeres xochitles y que sufren una pérdida como muy importante, y que pues justo después de un encuentro con el zapatismo encuentran justo como una forma como de, ¿cómo podríamos llamarlo? Como de reivindicación, de renacimiento. ¿Tú cómo definirías ese encuentro?
2: Sí, mira, Lee Cham justo es un documental que lleva a la reflexión todo tipo de muerte que atravesamos o que se atraviesa a causa de violencias patriarcales, que muchas veces hay prácticas tan normalizadas y que para en nuestro entorno no es grave, ¿no? En este caso, Lee Cham es una historia de tres mujeres que sí habla de una muerte física del ser querido, de los bebés, pero también habla de la muerte en vida de ellas, que atraviesan un momento de una vida tan violenta, tan cruda, ¿no? Pero también Lee Cham lleva a mostrar este documental donde hay muerte de sumisión también, justo en la llegada del zapatismo, donde las mujeres mayas, tzotziles, tzentales o en Chiapas encuentran este espacio de un movimiento social, pero también un espacio donde reconocen sus derechos y defienden sus derechos, ¿no? Y entonces, para las mujeres de pueblos originarios, el movimiento zapatista es algo que marcó muchísimo la vida y que también puso en cuestionamiento prácticas tan normalizadas y justificadas por los usos y costumbres, ¿no? En este caso, uh-huh, donde empieza a reconocer y defender el derecho de las mujeres como la tierra, ¿no? Una lucha social que para las mujeres se vuelve una lucha interna hacia la comunidad y una lucha dentro del hogar, donde sí defienden estos derechos y reclaman estos derechos.
0: Oye, Ana, siempre le preguntamos a los documentalistas, ¿no?, como ciertos retos que hay al abordar personajes, ¿no?, de comunidades, en específico indígenas, pero en este caso que tú eres parte de esta comunidad, ¿cuál dirías que fue pues el mayor reto de tratar de hacer un documental sobre tu familia?
2: El reto, bueno, sí, quizás ahí traía la ventaja porque conozco el contexto, soy parte del contexto, conozco la situación, las protagonistas. Sin embargo, hablar desde lo muy íntimo venía también este reto, pero sobre todo ser mujer dentro de la comunidad y cuestionar estos temas, pues es algo que también enfrentas a tu propia comunidad, ¿no? Uh-huh. Donde sí visibilizas, no solo visibilizas lo romántico, lo bello de mi cultura, de mi territorio, de mi identidad, sino que cuestiono ciertas prácticas, ¿no? Y creo que eso fue el primer reto, de atreverme a hablar de estos temas y no hablar solamente de lo bonito, que muchas veces cuando hablamos de pueblos originarios hay una etiqueta hacia nosotros desde la academia, desde el cine o a toda su diversidad. Cuando se habla de nosotros, se habla de lo bello de nuestra cultura y se romantiza o se folcloriza o se estigmatiza, ¿no? Y en este caso, Lichan, pues no cae en estas prácticas, sino que muestra una realidad, ¿no? Desde la viva voz de las mujeres, desde lengua sofista.
1: Sí, justo por eso la importancia de que sean voces dentro de la misma comunidad quienes expongan y presenten estos problemas, e incluso desde una perspectiva como muy íntima. Y hablando de eso, Ana, ya has tenido oportunidad como de, digo, imagino que ya has tenido oportunidad de mostrar el documental dentro de tu comunidad. Si es así, ¿cuál ha sido como el recibimiento? ¿Cuál han sido como los comentarios?
2: Sí, claro, o sea, para mí el cine es también un espacio para cuestionar, incluso incomodar, ¿no? Y en este caso, desde su estreno mundial en los festivales, que fue en Morelia en 2024, y haberlo ganado un premio o mejor largometraje, pues es algo que también sacudió a la misma comunidad de los pueblos originarios, de tener esa curiosidad de qué se trataba, ¿no? Claro, sí, esto ha llevado a mucha reflexión de cada persona, ¿no? Porque bien, mi primer público era mi papá, ¿no? Cuando él lo vio, y la frase que me dijo y que siempre comparto con el público también, es que dijo que los hombres no les gusta que sean confrontados por una mujer, porque están acostumbrados a que la mujer calle una situación y mucho menos atreverse a confrontar. Y en este caso, el documental no confronta directamente a una persona, sino que muestra en una pantalla que cada uno lo reflexiona, de alguna forma incomoda, porque muchas veces hay prácticas que lo han ejercido o sí, ¿no?, desde la normalidad del contexto, ¿no? Y entonces, y eso ha sido muy satisfactorio, el recibimiento de la comunidad, donde hay personas grandes donde sí dice, sí es necesario cuestionar, es necesario reflexionar, aunque nos incomode, pero es que sí nos pasamos y ha sido muy normal para nosotros. Y eso ha sido estos comentarios de la comunidad al ver Lichan.
0: Oye, Ana, antes de despedirnos, cuéntale a los radioescuchas dónde pueden encontrar información del documental. Sabemos que está pasando en Cineteca Nacional, pero eso, ¿dónde pueden encontrar un poco más de coordenadas, fechas, funciones?
2: Sí, Licham será su estreno oficial este jueves 7 de mayo y pues también pueden seguir en las redes sociales como Licham, tanto en Facebook, en Instagram, pero donde pueden encontrar toda la información es en la página web de Artesios, porque ahí se publica en qué estados, sedes, horarios se va a proyectar Licham y tanto en las redes sociales de Artesios.
0: Perfecto, pues Ana, muchas gracias por haberte conectado con nosotros. Esperemos que les vaya muy bien con el estreno y esperamos tenerte pronto otra vez acá en cabina.
2: Muchísimas gracias a ustedes.
1: Gracias, Ana. Buenas noches.
0: Nosotros vamos a seguir con este de Retinas, pero antes le queremos mandar un saludo a Carlos Oropa Álvarez, que ya nos está escuchando y nos desea que tengamos una excelente noche, Jorge.
1: Muchas gracias, nuestro querido Carlos. Te mandamos un abrazo.
0: Y bueno, nos recuerda que tuvimos un par de semanas a distancia. Hubo razones extracurriculares, pero ahora vamos a escuchar un poco de música y les contaremos regresando por qué es que pusimos a Serge Gainsbourg. No se despeguen, estamos en Retinas.
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0: Ya estamos de vuelta aquí en el 96.1 de FM Radio UNAM. Esto es de Retinas y Resistencia Modulada. Y acabamos de escuchar Le Hippodame de Serge Gainsbourg. ¿Lo pronuncié bien, Jorge? Más o menos.
1: Sí, bien.
0: Podría pasar el primer semestre, ¿no?
1: Sí.
0: Sin problemas. Sin problema. Ahora, pusimos esa canción porque tenemos dos invitados especiales. La Sonora Cuchifrita. Chicos, ¿cómo están? Joan Escutia.
2: Hola, hola, buenas noches.
0: Y el maestro fundador de este espacio, Ricardo Pineda.
3: Muchas gracias, amigos. Un placer estar aquí y de vuelta. Como si fuera la primera vez. Cada vez que vengo se siente como renovado de otra manera. Siempre hay algo nuevo. Y ahora creo que le tocó a la calefacción y a los micrófonos.
0: Nueva escenografía.
3: Se ve que sí hay.
1: Y bien, dijera maestro.
3: Maestro, descanse en poder. Pero siempre un gusto estar de este lado. Y qué mejor que, pues, en dupla ahora con mi copiloto de radio.
0: Sí, el año pasado vinieron separado. Joan vino a hablar de temporada de patos. Sí. Tú no me acuerdo a qué viniste.
3: Yo vine una como del cine de Paul LeDuc, pero no contaba con que Praxedis. Praxedis tiene como Master Degree.
0: Bueno, es que íntimo.
3: Sí,
0: íntimo ahí
3: sí, de sí, tenía como hasta papeles apócrifos en su poder, ¿no?
0: Luego Praxedis me sorprende, la verdad. Le mandamos un saludo porque le recurrimos su colaboración a la próxima semana. Pero sí, luego es como, órale.
3: Me parece un gran elemento. O sea, como, sobre todo en ese terreno de como historiográfico local, me parece que tiene la data.
0: Pero no los invitamos para hablar de eso. Bueno, antes de avanzar, ustedes chicos están en el No FM los jueves por la noche. Todavía, ¿no? Sí.
3: Es correcto. Todos los jueves de 19 a
2: 21 horas.
3: A veces tenemos invitados, luego no, luego son temáticos,
0: sí,
3: luego no.
0: Pura música cochambrosa.
2: Sí. Este año cumplimos 3 años.
3: Tres años, fueron de volada.
2: No, pues sí, 10 ya va.
0: Sí, 11.
3: ¿Sí? No, bueno, bárbaro.
1: Ah, sí, pues yo.
0: Pero es hora de contarle a los radioescuchas que los invitamos, porque en algún momento analizamos hacer un programa sobre Michael, la nueva película que se estrenó hace 15 días sobre Michael Jackson, conocido por tener algunos problemas con la ley en Los Ángeles y algunos discos buenos de música.
3: Y otras cosas, ¿no?
0: La verdad
2: varias,
0: es que,
2: ¿no?
0: Bueno,
2: por ahí, sí.
0: La verdad es que pues creo que ni Jorge ni yo teníamos ganas de ver esa película, a menos que Jorge me interrumpa.
2: No,
0: pero
2: somos
0: no.
2: Cuatro en esta mesa.
3: Justo Joan me decía, venimos a cuento por lo de Michael. Le dije, no sé, porque también platicamos Rafa y yo de la posibilidad de ver la versión restaurada de The Doors.
0: Sí. que esté en una fecha un poco inconveniente.
3: Está en una fecha inconveniente. Que además es como una versión como restaurada y que le cambia a Oliver Stone el...
1: Cada año la corta.
3: Según que le cambia
1: no
3: el final
1: que
3: para
1: hacer,
3: darle
1: nada que hacer.
3: Pero ves la duración y esta nueva versión es... 3 minutos más larga.
1: Desde que se murió Hugo Chávez, ya Oliver Stone no tiene nada que hacer.
0: Puede hacer la de Maduro.
2: Sí. Bueno. Uy, yo creo que ya está ahí, ¿eh?
1: Ya de tener el corte.
2: Pronto.
3: Ya es el momento.
0: Yo conozco unos a venezolanos que lo pueden asesorar.
2: Yo conozco a muchos. Y...
3: también lo yo pueden conozco asesorar. A uno que no. Y a uno que no.
0: Pero bueno, el chiste, que como acaban de ver, había poco interés en hablar de esa película. Y sigue sin haberlo, ¿no? Porque en realidad no la he visto y no está en los planes próximos. Pero eso no quiere decir que no podamos darle al público opciones, ¿no? Algo como para ampliar el paladar. Ha sido una película muy gustada entre la gente, poco entre la crítica especializada.
3: También me parece que está muy complicado lograrla, ¿no?
0: Sí.
3: O sea, la vara está alta.
0: El chiste era hacer dinero, creo que la familia Jackson lo hizo, ¿no?
2: Lo
0: a manos llenas.
2: Creces.
0: Uh-huh. Que su sobrino tuviera una oportunidad de salir en alguna película, ya lo consiguieron.
3: ¿No dice más?
1: Oye, es que nunca es suficiente.
3: No, nunca.
0: Y una vez que te acostumbras a 50 millones al año...
3: Sí, no, ya.
2: 48 es muy poco.
3: Es difícil, 48 es muy es difícil poco. Bajar de ahí.
0: O sea, traer las castañas cuesta.
3: Sí, definitivamente, sí. Lo entiendo.
0: Sí.
3: Lo entiendo.
0: Ahora, yo quiero decir que Antoine Fuqua, que es el director, me cae muy bien. Y ni así como tenido ganas.
3: ¿Qué más ha hecho?
1: Día de entrenamiento.
3: Ah, no.
2: Training Day.
1: Las dos del ecualizador.
3: Cierren todo.
0: Sí, sí, las tres, ¿no?
3: ¿Cómo se va a caer mal? ¿Cómo se va a caer bien? Claro.
2: Y en entrevistas de él últimamente siento que se traiciona un poco también, sí, ¿no? O un mucho con esta película.
0: Yo creo que la película que él firmó para hacer no es esta.
2: Era no, sí,
0: pero pues cuando te pagan hay que cumplir, ¿no? O sea, no creo que le hayan rebotado el cheque.
1: No, y ese nivel de compromiso, o sea, que implica...
0: Y servirá para hacer alguna otra cosa con Denzel Washington.
3: Ojalá que sí.
2: Ojalá, ojalá.
0: Pero, bueno, eso, chicos. El reto de esta noche era que cada uno de nosotros eligiera una película biográfica musical para comentar con el público y aquí en cabina. Pero antes de iniciar, yo quisiera preguntarles un poco qué hace buena una película biográfica musical. ¿Nada más la música?
3: Bueno, yo después de ver varias, creo que uno de los peores caminos a seguir en una biopic musical es como quererle ser muy demasiado fiel al retratado. Uh-huh. Yo las veces que mejor me la he pasado es cuando hay licencias poéticas de cualquier tipo y se puede lograr, siempre y cuando como destacando o rescatando quizás parte del imaginario poético. Uh-huh. Ahí me parece que hay mucho juego. Hay artistas que no la dan y hay artistas que no, y hay figuras o temáticas que y están sobreexplotadas y cualquier cosa que venga a mí me va a parecer así. O sea, como todo lo que salga viral, yo me va a generar un repelús así tremenda. Y hay cosas que se van como muy por otro camino. Por ejemplo, recuerdo que cuando salió la biopic de Rocketman, dije, Elton John musical, no hay manera de que yo vea eso. Gracias. Y el día que la vi quedé gratamente sorprendido. Dije, not bad.
0: Le echaron ganas en esa.
3: Y...
0: Sí. Ahora, sí. No sé tú qué piensas, Joan, pero yo creo que últimamente las biopics mugrosonas han sido reemplazadas por documentales corporativos.
2: Sí, ahí está el cáncer de Netflix, ¿no? Y HBO y todos los strips que parece que tienen ya como establecidas todas las biopics en documental que van a hacer. Uh-huh. Y eso pues también abona mucho a que no se hagan biopics chidas. También siento que las que se logran hacer, como Michael Jackson, pues es con la mano de la gente involucrada en el retrato que están haciendo, ¿no? Y eso, pues de alguna forma, vicia demasiado la manera en la que se retrata esa historia. Y creo que por ahí también uno empieza mal.
3: Y también depende en manos de quién cae, ¿no? O sea, como también la apuesta a veces por una paleta de colores o demasiado pulca, o demasiado pasteurizada, o justo en este ánimo de tenerla ya al vapor, da una factura pues súper ligera, súper fácil de digerir, como, no sé, como muy, muy, muy flaca, ¿no? O sea, depende en manos de quién caiga, y muchas veces cuando la figura es muy grande o muy famosa, cae en las peores manos, como de un quien sea. O sea, más bien cae en manos de una marca. O de un estudio.
2: Sí, total. También
0: o las manos de Brian May.
2: Son muy crowd pleasers, ¿no? Ya las últimas biopics que se hacen. Sobre todo de personalidades grandes. Incluso los documentales, creo yo, ¿no? Muy Juan Gabriel se me hace un documental donde pudo haber ahondado mucho más en otro tipo de rincones del cantante. Y al final es crowd pleaser 100%. Y una historia que todos ya sabíamos, ¿no? Que conocemos perfectamente, y creo que por ahí deja haber lugares a donde pudo haber acudido que no llega, porque es una figura muy grande que tampoco nos atreven mucho a ensuciarla, ¿no?
3: Y que sin embargo funciona, y en ese funciona, hay que poner unos paréntesis que diga peyorativo.
0: ¿No? Sí, sí. Es que hay monografías bien hechas.
3: Eso.
0: ¿No? El problema es cuando nada más es la mona, ahí te avientan nada más.
3: Sí.
0: 3-4 cosas de Wikipedia y vamos.
2: Wikipedia, eso bien hecho.
3: Es para que es. Para que sepa, sí, pero. No, luego a mí me. Como que me hace preguntarme eso. O sea, como a final de cuentas, ¿a quién le estaban hablando? O sea, cuando veo lo de Juan Gabriel, es clara. Claramente no le va a gustar al nicho que lleva 30 y tantos años
0: estudiando.
3: Exactamente. Sí. Entonces, si vas a querer hacer una pieza para ese público, creo que no es rentable Uh-huh. En términos de producción.
2: Netflix no va a ser una pieza
3: para ese público. En términos de producto. Exactamente.
0: Yo ya nada más para agregar, leí un chiste que me dio mucha risa de lo de Michael en Twitter, que decía, lo bueno de esta película es que toda la agresividad y violencia de su papá lo convirtió en buena persona.
3: Y debió haber acabado con la imagen del que baja el arma en concierto de un soldado.
0: Ese meme, wow.
3: Ese meme muy bien.
0: Porque yo siento, digo, sin haber visto la película y arriesgando un poco, que a la gente se le olvida lo raro que era Michael Jackson.
3: No, era un friquito.
0: Eso sí no recuerda. Esos últimos 20 años de su vida, sí, un tipo muy raro.
3: Ya no hay artistas así. O sea, ya no hay extraterrestres.
0: Yo creo que y sí, pero en el mundo de los influencers que por edad ya no absorbemos.
3: No lo sé, no sé si Ricky Lemon sea ese personaje que estamos esperando.
0: Susunegui.
3: Sí, o Richie O'Farrell.
0: Richie O'Farrell.
3: Sí, no, o sea, dime uno. Sí, no creo que tampoco haya ahí. Como... Sí.
1: Hay varios, pero sin el hay varios, pero sin el talento.
3: Sí, hay que rascarle, seguro hay alguien esperándonos por ahí.
0: Ahora, chicos, en este extenso preámbulo, ¿quién quiere iniciar? ¿Quién nos quiere contar qué película eligió? Obviamente tiene que ser aquí de los jóvenes de la cuchifrita.
3: Yo, bueno, comienzo yo. Yo escogí, quizás, o sea, me pregunté quizás qué quería decir esta vez en vez de si quería una de mis favoritas, porque la verdad es que mi favorita, o una de mis favoritas, o quizás la primera biopic que yo vi en mi vida de música fue precisamente The Doors. Había los 8 o 9 años y pues...
0: La de Oliver Stone.
3: Ajá, y pasaron muchas primeras veces con esa película, que fue primera vez que vi como una biopic de una banda que me gustaba. Supe quién era Warhol, supe quién era Velvet Underground. Vi mis primeras escenas como medio eróticas ahí. O sea, fueron demasiado estímulo en una biopic, y con el tiempo vas viendo que está más bien chafona pese a que es de Oliver Stone. Entonces decidí escoger la vida heroica de Serge Gainsbourg, una película de 2010 dirigida por Joan Sfar, que en realidad no es alguien como muy...
0: Hace más bien animación.
3: Ajá, uh-huh. Hace más bien animación. Serge Gainsbourg, una figura de extracto judío, nacido y criado en el contexto de la Segunda Guerra Mundial del lado de los judíos franceses, pues una figura muy emblemática de la cultura toda francesa, como conocido como con el gran villano, ¿no? El gran canalla Serge Gainsbourg. Entonces era como muy complicado también hacer un retrato, y hace como una ficción basada a partir del alter ego de Gainsbourg, cómo se va construyendo un personaje y cómo lidia el cantante con sus inseguridades de niño, sobre todo que era muy feo.
0: Sí.
3: Hay una escena muy padre que me gusta mucho, donde está él en casa de Brigitte Bardot, ¿no? Y le dice que No quieres que toque, quieres que toque la Yavanés, como la toca cita a Jack Brel, ¿no? Cita a otro, dice, si hubiera querido a Astabur o a Jack Brel, le hubiera pedido aquí que viniera. Pero este alter ego se le aparece a Serge Gainsbourg como una figura demoníaca cuando es niño. Entonces ese alucin está muy oscuro.
0: Que es como una versión estirada del Conde Contarlo.
3: Sí, sí, sí, tal cual. Es un hecho como muy de papel maché, así, sí. Y está enorme, y lo persigue, y es como diabólico, y se va haciendo menos diabólico conforme va avanzando la película, y él va creciendo, y el personaje se va comiendo, a final de cuentas, a la persona. Es como toda esta construcción de cómo al final se convierte, o se fusionan, y un artista ya consumado se convierte casi siempre, o al menos los artistas que yo recuerdo como más complejos. Un Bob Dylan también pasa por esa trayectoria en la que es este cantante folk de protesta, y un día es este hedonista seguro de sí mismo que es muy autoconsciente, que se convierte como en el gran cantautor de toda una generación. Creo le pasó lo mismo a Serge Gainsbourg, y me parece muy pertinente cómo aborda esta película en clave, digamos, musical, pero con un tratamiento muy, muy sutil. Y además con toda la evolución sonora que tuvo Gainsbourg a lo largo de su carrera, me parece demasiada información, demasiada reflexión y demasiado mood pertinente en una sola película. Es larga, son...
0: 2 horitas.
3: Son 2 horitas, pero me parece que lo condensa bastante, bastante bien.
0: Sí, porque le da todo, ¿no?
3: Le da todo, ajá, recorre todo, no deja nada. Y parecería que iba a ser como también un fracaso. Bueno, creo que entiendo que no fue ningún hit comercial tampoco. También es como un poco de nicho y también adolece de lo que decíamos, como que se ve medio la producción. Como fresona, Arts and Crafts, así como al vaporaxo.
0: Sí, no pero... sé qué piensas, Jorge, pero yo siento que es muy de semana de cine francés.
1: Quizá no tanto, en el sentido justo como de estos...
0: No, la producción, no digamos
1: ah,
0: no
1: la película. Bueno, pues sí.
3: Sí, la factura.
1: Al final, obviamente, la factura también tenía que ser así. Hay una serie como de códigos, incluso parece cine de nicho, para el que también responde esta película, independientemente de que sea francesa. Y a mí lo que me llamó la atención es que al principio, justo con esta aparición del demonio, o sea, me evocó mucho, como para mal, o sea, esa película también como medio biográfica de Jodorowsky, la de la danza de la realidad.
3: Claro.
1: De repente cuando aparece como la botarga esta.
3: Ajá.
1: Y digo, al final, como decías, ¿no? Es una licencia creativa que se agradece justo cuando existe este panorama de cosas que son muy convencionales, que juegan mucho como a lo seguro y que no buscan de ninguna manera como complejizar o matizar como las figuras a las que están retratando. Entonces esa parte que existe como con el personaje que termina devorando como la persona, creo que es como un tratamiento, pues es un tratamiento como más sensato, es un tratamiento también pues creo que justo para este tipo como de personajes que se convierten en leyendas o que de alguna forma tienen como, toman un aire medio mítico. Entonces el hecho de que también podamos ver qué los atormentaba, qué, digamos como toda esa complejidad, ahorita que los vírgenes hablaban como de la profundidad y de la complejidad y de que hablar de qué da como esta tridimensionalidad a una figura pública, pues justo es el cochambre, es la mugre, es el hecho de saber que también lidiaban con demonios internos a pesar del éxito y a pesar como de estas cosas, pero no sé por qué se va de tanto como esta parte de verlos también como humanos.
3: Y a mí justo lo que también la escogí justo porque la figura de Gainsbourg representa ese mundo donde ese mundo que ya no habitamos, ¿no? O sea, como Gainsbourg en algún momento fue el gran viejo cochino de Occidente, ¿no? Uh-huh. En su momento, o sea, fue el francés que se atrevió a meterse con el jazz, que era como medio de élite, y venía ese güey como era medio garañón, medio lángaro, y que fumaba cuadro, ¿no? Y tenía...
0: Este video maravilloso
3: de los niños, ¿no?
0: Es de bellísimo. Los niños,
3: eso es increíble.
1: Ah, ese meme es...
0: Que
1: sí, es bellísimo.
0: Ricardo, yo, que esta es una película que no estamos diciendo que esté bien, pero que de repente parece decir...
3: Como... Oigan... A veces no está mal que un niño fume.
1: y que quiera dibujar mujeres desnudas también.
3: Y la figura también exista, problemática sí, que tenía Gainsbourg con su hija, ¿no? Con Charlotte. Y también con las parejas que tuvo en algún momento con Jane Birkin, que era muchísimo menor que él. O sea, representa todo ese mundo de incorrección política que se fue minando o que se ha ido minando con el tiempo. Y me resulta justo el tratamiento que da el director aquí, quizás bajo una mirada un poco psicoanalítica, tal vez, o freudiana, por así decirlo, con el tema del alter ego y también las figuras como papá, la figura paterna y todo eso, pero de alguna manera ese behind the scenes que hay detrás de solo un viejo cochino no es tan así, ¿no? O sea, como que detrás de eso hay heridas, hay historias, hay un mundo que se explica en su humanidad misma como no está ni bien ni mal, ¿no? O sea, hace 8 días fui a ver Donnie Darko y está esta escena donde ponen a Donnie a decir si es bueno o malo que Chorita se encuentre una cartera con dinero en la calle y se quede con el dinero. Y Donnie dice, pues es que la vida es más compleja, ¿no? Tiene muchos más matices que decidir si eso era bueno o malo. O sea, decir que, ay, no me menciones a Gainsbourg, vamos a cancelarlo. Pues no, pues es parte de la cultura de Occidente toda, y hizo énfasis sobre un montón de cosas que aún resultan humanas, puntuales y pertinentes en el presente y quizás para el futuro también, ¿no? O sea, no se vale, o no me parece que sea una idea muy estratégica evadirlas de un plumazo.
0: Es un buen concepto.
1: También los marranos tienen alma.
0: Ahora, tristemente no se puede ver en realidad esa película de manera tan directa. Si alguien sabe cómo usar Okru, ahí perfectamente le pueden echar el ojo.
3: Sí.
0: Guiño, guiño. Porque sí, poca distribución, un poco olvidada. Pero bueno, siempre buscando clásicos del Museo del Chopo. Del sí. Mercado del Museo del Chopo.
3: Sí, por ahí anda tirada. Del mercado del Chopo. No tuvo gran suerte. Recuerdo que en su momento tuve que verla en pirata, y porque aquí no recuerdo que haya llegado en cine.
1: No, ni en el Tour de Cine Francés. No,
3: hasta para el
1: ni
3: Tour
1: siquiera de Cine en el Francés. Francés.
0: Dice el Mauricio que él se quedó tu disco pirata.
3: Creo que sí.
0: Tache ahí.
1: Ya regrésaselo.
0: Pero bueno, con ese ya triste anuncio de que Mauricio acapara cosas ajenas, creo que vamos a pasar a la siguiente película. Te toca, Jorge. Elegiste una biopic muy libre.
1: Demasiado libre.
0: Demasiado libre, lo cual no es algo peyorativo.
1: Quizá ni siquiera calificaría como una biopic, pero creo que era más bien como un...
0: Yo creo que sí pasa.
1: Sí.
0: ¿Sabes por qué sí pasa? Porque no tengo por contarles esto, pero estaba platicando con Leslie Solís, que no la vio, y le dije, vi una biopic sobre Franz Liszt, y me empezó a decir, y se pelea con tal, y sale tal cosa, y le dije, o sea, sí, pero no literal, ¿no? Pero todo lo que empezó como a recordar de su fanatismo está en la película. Uh-huh.

0: polémicos, controversiales, ménage à trois, pedofilia, satanismo, monjas.
1: Yo dije, dije es como todo lo que los Monty Python sí hubieran querido hacer. Pero la brava.
0: Es como Monty Python, pero así.
2: Sí,
0: más mucho más corrosivo. Mucho más corrosivo. Y creo que justo el acercamiento que tiene, no solamente, por ejemplo, en este caso en Listomania, que es la película que elegí, al pianista Franz Liszt, sino también, por ejemplo, a Gustav Mahler, tiene una película sobre él también, muy similar. Y que creo que van como en esta parte como mucho más locuaz. O sea, la primera escena es como de los Looney Tunes, prácticamente. Sí. O sea, es Franz Liszt teniendo sexo con una mujer y está literalmente pasando de un pecho a otro al ritmo de un metrónomo. Entonces la mujer mueve el metrónomo y el metrónomo va más rápido y él se mueve más rápido entre los pechos. Entonces,
1: ese es como... Rescata mucho el pastelazo, ¿no?
0: Es puro pastelazo. Le decía que era como un sketch de puro loco.
2: De puro loco.
1: De nuevo, la zona occipital.
0: No es peyorativo. Le digo que nada más faltaba como el señor, ¿qué pasó, Gina?
1: Oh. Y además también como me resulta muy chistoso que es una película situada... Bueno, fue grabada en los 70, 73, por ahí.
0: Sí.
1: Y siento que hay dos o tres películas del mismo tono que... Que, por ejemplo, 200 moteles de Frank Zappa o... Tommy de The Who,
0: que también es de Ken Russell.
1: Uh-huh. Sí, y la protagoniza Robert Daltrey
0: también.
1: De The Who, y por ahí también hay otra, y en todas actúa Ringo Starr, que tienen todas este tono, ¿no? Como de,
2: es que les
1: de
2: gran dinero,
1: cagadero. ¿No? Sí.
0: Incluso, por ejemplo, también El Fantasma del Paraíso, la de Brian De Palma, sí. Con ¿cómo se llama el cantante? Paul Wilson.
1: Paul Williams.
0: Que justo tienen este espíritu muy caótico.
2: Muy cotorrón.
0: Y creo que es lo que hace falta en esta solemnidad, o sea, como de la que hablábamos al principio con Michael, que es toda esa parte como, o incluso... Toda esta serie de biopics que han salido.
1: Es de chill, brother.
2: Oye, Iván, ¿y tú ya le habías entrado a Listomania?
3: No, hasta apenas que preparación para el programa.
1: También. Como fiesta de los Muppets.
3: Licencias creativas.
1: Además, celebradas. Además, tiene esa factura visual también, oscura, inglesota. Se ve que hay un resto de cocaína detrás de cámaras también.
3: 70.
0: Se alcanza a ver.
1: 70, súper. Sí.
2: Pues es que el swing, londinense era.
1: Sí.
2: Era dado a esas cosas.
1: Claro.
0: Pero tú qué pensaste, Joan, de. O sea, el acercamiento que hay, en específico la figura de un pianista. O sea, que tiene como una amistad con Richard Wagner.
3: Creo que justamente lo que decía Ricardo es muy valioso, ¿no? Cuando ya sea una biopic o una adaptación de un libro, lo que sea que tengas que hacer en el cine, si no toma licencias creativas, siento que pierde como mucho valor, ¿no? Entonces, esta película se toma todas. Creo que ahí está como lo valioso de ella, ¿no? Y es un madrazo ahí a la cabeza.
2: Pues con eso nos vamos a ir a un corte musical. Como les decía, hace rato escuchamos a Serge Gainsbourg por la película que eligió Ricardo Pineda, así que creo que corresponde escuchar una canción relacionada con la película que eligió nuestro querido Joan Scotti. Yeah. Vamos con Dennis Wilson y regresamos aquí a Derretinas.
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1: Bienvenidos de vuelta aquí a su programa de retinas. Estamos hablando de biopics musicales. Ya eligió aquí Ricardo Pineda, Gainsbourg, Vida de un Héroe, del 2010. También Jorge eligió Litzmania, de 1975, de Ken Russell. Así que creo que lo más adecuado es que le toca a Joan Scutia.
2: Es más joven de la cabina también, ¿no?
1: Sorpresivamente, sí.
2: Sorpresivamente. Vale, con una película también.
3: Sí, y además más nos avienta en la cara.
2: Con la película más joven también de la selección.
1: También te va a doler la espalda.
2: Eventualmente. Sí, sí, sí.
1: Pero bueno, cuéntanos, Joan, ¿tú qué elegiste?
2: También una biopic de otro héroe. Ajá. También muy occidente y muy personal. Brian Wilson, el líder de los Beach Boys y mente maestra de una de las bandas más grandes de Estados Unidos en los 70s y 70s. A 10 años de que por fin completó el disco perdido Smile, él solito, salió esta película de Bill Pollard que se llama Love and Mercy, en una de las canciones más lindas que escribió Brian Wilson. Creo que es una biopic muy, sobre todo muy linda, en cómo aborda al personaje desde sus traumas, desde su oscuridad, desde su locura, desde su drogadicción. Creo que también ayuda muchísimo como esta... estas dos líneas temporales que corren en la película, ¿no? Que al mismo tiempo funcionan también como punto de partida para la psicodelia de que hay en la película, ¿no? Me gusta mucho, por ejemplo, que el score lo hace Atticus Ross y es como que él estaba ahí viendo qué onda con la música y de repente hay escenas donde mete canciones de los Beach Boys como en ácido, que suenan Animal Collective, ¿no? Y es como, como que hoy en la fecha es bastante lindo escuchar eso. También uno podría pensar, no sé, como que Paul Dano y John Cusack no tienen nada que ver en una biopic de Brian Wilson, pero al final te das cuenta que son dos cosas que caminan de manera distinta, pero funcionan, ¿no? Hay una escena muy padre donde dice Brian Wilson, donde le dicen a él en el estudio como de, oye, no puedes funcionar un bajo de este lado y otro bajo del otro, porque no se oye bien, y dice como, mi cabeza funciona, ¿no? Entonces creo que en la película eso pasa también un poco, como de está medio raro que John Cusack sea Brian Wilson viejo, ¿no? Y Paul Dano el joven, porque aparte Paul Dano lo hace muy bien, creo yo.
1: Pero creo que es una decisión más adecuada que...
2: Sí, sí, sí.
1: Que el haber puesto a Brian, a Paul Dano viejo.
2: Exactamente, sí, sí, sí. Y yo podría ver, le decía a Ricardo hace rato, 5 horas de Paul Dano creando una canción en el estudio.
1: Todas las escenas del estudio estaban muy bien.
2: Sí, creo que si hay quien dice que las biopics triunfan por la música, creo que esta es un ejemplo perfecto, sobre todo porque no triunfa con números musicales o con transiciones o como montajes como muy simples, sino más bien triunfa como en la desnudez y la estructura de la canción, ¿no? Uh-huh. En instrumentos que se escuchan secos, que se escuchan solos. Pocas veces oís una canción completa, creo, en toda la película, sino más bien escuchas como fragmentos de la hechura de la canción, ¿no? Y eso a mí se me hace como bellísimo. Y bueno, al final, los créditos de Brian Wilson a sus 70 años... cantando Love and Mercy en un concierto, me parece uno de los cierres más, más lindos que pudo haber a una historia tan oscura como la de él, ¿no?
1: Sí, también sí le fue feo,
2: que la peli salió pues un par de años antes de que saliera la autobiografía, que la escribió por ahí un periodista del New Yorker, en donde es un libro así medio grandote donde cuenta detalle todos los abusos que tuvo de su papá, ¿no? Y del doctor Land y de cómo la industria también destruyó un poco más de lo que ya estaba mentalmente y cómo las drogas también lo dañaron, pero ayudaron mucho a cómo su música suena a través de los años. Me parece a mí como muy, muy chido que la película haya 2 años antes estado en el clavo, ¿no? En muchas de las imágenes que el libro conjura después. Creo que eso también pues es muy valioso y al final, o sea, lo más ñoño es que es una historia de amor también, ¿no? Uh-huh. Es termina siendo como una rom-com ahí también medio ñoña, pero creo que al final, si sumas todas sus partes, es una de las películas que mejor describen la vida de un personaje así, ¿no? Porque pudo haber ido por el lado de Gainsbourg y mostrar como toda la cochinada y todo el abuso y como que toda la oscuridad de la vida de Brian Wilson, pero al final te entrega una película con un final, si no esperanzador, sí por lo menos no tan oscuro como todo lo que vimos antes, ¿no? En las 2 horas que dura. Y creo que eso está padre para para la vida y para cualquier fan de Brian Wilson hasta el día de hoy, que el año pasado falleció y pues descanse en poder Brian Wilson.
1: Curiosamente creo que en su año de estreno, que fue como en 2014, no me acuerdo.
2: Sí, sí, sí.
1: Recuerdo que cerró un festival de Guanajuato, no me acuerdo si la parte de San Miguel o la de León, pero fuera de ahí en realidad fue una película poco platicada, Jorge.
4: Sí, sí, o sea, de hecho, lo que estaba viendo era que sí tuvo como algo de ruido por justo toda esta cosa como de... Muchas de estas biopics terminan como en este circuito como de premios. Uh-huh. Hubo ahí como varias menciones para Paul Dano, que a mí, o sea, creo que lo hace muy bien. A mí el que me impresionó fue John Cusack, o sea, mucho más. O sea, como en esta parte como medio autista que tiene y con esta... En esa catatonia, o sea, es como un héroe como muy peculiar, o sea, en ese sentido, porque no es, a pesar de que el personaje pudiera parecer como sumamente antipático y muy difícil como de empatizar con él, es muy encantador, es un gran protagonista como de rom-com, y justo como esa parte que mencionas de la película que es ahí como con Elizabeth Banks, fue quizá como parte favorita de la película.
2: Sí.
4: Pero sí, o sea, justo, o sea, pasó acá pues realmente como pues muy desapercibido. Uh-huh.
2: También el villano de Paul Giamatti se me hace como como súper chistoso, ¿no?
4: Gordo mentiroso.
2: Como que es Paul Giamatti siempre. Excellence, ¿no?
1: Sí, ya sabes, ya sabes qué hacer.
2: Sí. Haz lo tuyo, Paul.
4: Haz lo tuyo, Paul. Miente y sé gordo, güey.
1: ¿Qué vas a decir, Ricardo?
5: No, que en general les va así a las bayas pics musicales, ¿no?
1: Sí.
5: Se mueren pronto.
2: Sí.
5: Se mueren pronto. Y lo que quería aportar también es que se mueren más pronto si guardan una fidelidad como muy extrema o eso intentan. Curiosamente terminan siendo una caricatura entre más realistas quieren ser, y creo que le pasó a la de Dylan. Un poquito, de algo, de cierta manera. Y ajá, y en la de comparada con la de Todd Haynes,
1: era súper convencional.
5: Cate Blanchett logra abrevar mejor desde la imaginería a Dylan que el mismo Chalamet haciéndole así, ¿no? Queriendo hacer la voz como
2: si está literal que la voz de Chalamet.
5: Y la otra pretendiendo ser una caricatura logra hacer el extracto mejor.
1: Sí. Creo que
5: es curioso,
1: en los últimos años ha habido varias que sí se ve que la apuesta nada más por sacar dinero no funciona, ¿no?
5: La de Bruce Springsteen es
1: la de Bruce. Estuvo esta película donde el de Outkast hacía de Hendrix sin las canciones.
5: La de Miles Davis, que la hizo de
1: la de Miles Davis también.
5: Creo, ¿no?
1: Hay una de David Bowie que
5: no, bueno,
1: les prestaron las canciones nada. Y pues, nada.
5: Que eso es aún peor también, ¿no?
1: Sí. Entonces creo que, pero al mismo tiempo, a mí siempre me sorprendió ese año que la de Queen fue un hitazo. Parecía una película horrible, editada, horrible.
5: Yo no la detesto.
2: Sí, yo también no puedo.
1: Y bueno, regresando a lo de Brian Wilson, creo que esta es nada complaciente. Lo que decía Jorge, sería fácil tratar de, pues, de lijarle los bordes, ¿no? A la enfermedad que sí padece, porque, bueno, que padecía. Y no sucede, ¿no? Desde que es Paul Dano, es un tipo un poco... Es que no sé qué palabra usar, un poco ríspido, ¿no? O sea, es difícil de tratar,
2: complicado,
1: ¿no? Osco, como
2: complicado.
1: Dicen, un tipo osco.
2: Sí, sí, sí.
1: Y que bueno, ya cuando sale lo de Elizabeth Banks, eso ya está como al límite. Y creo que ayuda a comprender que al final todos queríamos mucho a Brian Wilson.
2: Sí, sí, sí. O sea, creo que incluso, no sé, los miembros del grupo, ¿no? Los, los camaradas del rock en ese entonces, como que hay un consenso general de que Brian Wilson era una gran persona, ¿no? Y
1: sí,
2: al final también, pues esta figura del genio mártir que se ha vuelto también caricaturesco durante mucho tiempo, creo que con Brian Wilson es de las pocas figuras que en realidad es perfecto, ¿no? O sea, es un mártir sin malicia, un mártir real.
1: Uh-huh.
2: Con un genio también auténtico que incluso ya hasta la fecha,
5: ¿no? O sea, termina perdonando al papá.
2: Sí, exactamente.
5: Es el único hijo que
2: al final termina. Nunca odió al papá también, ¿no? Ajá. Creo que eso también habla mucho del legado que deja Brian Wilson, y creo que esta película, verla esta semana después de su muerte, creo que le habla a uno de manera distinta también, ¿no? Las canciones, la hechura, la figura propia de Brian Wilson y cómo es retratada ahí, pues también te da como, como un imaginario propio, más allá de lo que uno ve y lee y escucha. Y eso creo que es muy lindo y pocas biopics lo logran también.
4: Y demostrando que se puede hacer una biopic interesante y estimulante sin necesidad de entrar a detalle en los temas escabrosos.
2: Sí, también creo que una biopic que sí, ¿no? Le tira mucho al, al drama este hollywoodense clásico de película, ¿no? De guión clásico, pero pues pero funciona porque no se deja ir del todo y porque no es literal con la figura de Brian Wilson o lo que se dice de él, ¿no? Sino que también tiene sus totes ahí de en la música, en la edición, ¿no? En el sonido, creo que eso es como muy chido.
5: Rafa,
4: solo faltas tú.
1: Sí, ¿verdad? Es un poco raro, pero ya en realidad no nos va a dar tiempo de pues de entrarle a la película que había elegido. Quise ser un poco pues un poco a contracorriente, algo más mexicano, ¿no? Porque ustedes se vieron muy internacionales. Elegí una de las dos películas que hizo Rigo Tobar con Felipe Casals. Un poco también porque siempre me ha parecido muy chistoso imaginar a Felipe Casals en ese, en esos sets. La que elegí es Rigo Esamar. Ah, bueno, antes de que se me pase, pueden ver Love and Mercy en renta en Amazon, en YouTube, en Apple. Entonces hay más opciones. En el caso de Rigo Esamar, la pueden ver en YouTube, que es nuestra.
3: Y faltó Listomania, ¿no? ¿Dónde la
1: podemos? A Listomania ya dijimos que también en Okru. Ah, sí, sí, le no, pueden no. rascar ahí. Pero bueno, aquí a grandes rasgos es un fragmento de la vida de Rigo Tobar, que no es Rigo Tobar, ¿no? Donde tiene que enfrentarse a la fama, a las mujeres, a sus deseos, al alcoholismo, a la invidencia. ¿A qué otras cosas se enfrenta Rigo Tobar?
2: Me gusta mucho el spoiler a las mujeres.
1: A la vida misma, sí, es cierto. Pero
4: ¿qué mujeres?
1: Ah, bueno, espero que no sea un spoiler, ¿no? Cómo le fue a Rigo Tobar. Si no, pues échense las historias engarzadas, también está muy entretenido. Pero eso, yo básicamente la elegí porque me parece una película muy divertida, a pesar de todo lo que sufre Rigo Tobar. Me parece muy interesante que Felipe Casals haya tenido que trabajar en esto en los 80, pero pues también ahí hay una película de Ripstein con esta Lucía Méndez, si no me equivoco.
4: Sí, La Ilegal.
1: Entonces todos tuvieron que trabajar en los 80 en algo.
5: Y me parece muy pertinente que hubiera sido como también una plática muy enriquecedora, o sea, hablar de las biopics musicales mexicanas, porque
2: es otro programa, sí.
5: Es un problemón de derechos hacer cualquier cosa. O sea, una muy bien contada de Rodrigo González sería una chulada.
1: Sí, se han tardado. En realidad, sí, yo solo, antes de cerrar el programa.
5: Se puede poner horrible
1: también. Yo el único comentario que quería hacer es, ¿por qué no han hecho una biopic de la grabación del Valedores Juveniles? O sea, está ahí, ahí.
2: Ahí viene el documental de Netflix, seguro.
5: Ahí viene el del Guadaña y el de Charlie.
1: Sí, pero bueno, ya ahí el Aragán le va a meter. Es que al final se trata de eso. Sí, ¿no?
2: Uno del Guadaña estaría increíble.
1: Pero bueno, nos tenemos ya que despedir. Busquen las películas, disfrútenlos. Cuéntenos cuál es su biopic musical favorita. Ricardo, muchas gracias.
5: Sí, me voy a ir por la de los Doors.
1: Joan, muchas gracias por haber venido.
2: Gracias, gracias.
1: Jorge, muchas gracias.
4: Muchas gracias, Rafa.
1: Del otro lado del cristal, gracias a Manuel Silva, que estuvo en los controles, y a Mauricio Orduña en la producción. Yo soy Rafael Paz y los voy a dejar en compañía de Raquel Miserache, aquí en Resistencia Modulada. No se despeguen de Radio

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4: Novela histórica podría ser, aunque pues, la novela histórica está tan transformada, porque si no fuera transformación sería historia, pero que también el que quiera leer esta novela desde el punto de vista como una expresión de novelística pasional, erótica o romántica también puede hacerlo, pero alguien podría pensar que es una novela de nota roja, o alguien podría pensar que es una novela urbana, o alguien podría pensar que es una novela de espionaje, o alguien podría pensar que es una novela de detectives. O sea, yo creo que la novela tiene muchas lecturas.
3: Rafael Ramírez Heredia, escritor mexicano, autor de Con M de Marilyn.
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Bienvenidos a una emisión más de Sálvense Ustedes por Resistencia Modulada. Yo soy Raquel Miserachi y esta noche empezamos este programa con Black Magic Woman, original de Peter Green para Fleetwood Mac de 1968, pero ahorita la escuchamos en una versión de a cargo de Kun Narin, una banda tailandesa que generalmente se presentaba en fiestas en la calle en Tailandia con un equipo de sonido casi como un sonidero, como el sonidero latinoamericano, pero mucho más hechizo, subido como a un carrito y con unos altavoces, no nada más bocinas sino altavoces, que siempre aparecen en las portadas de sus discos. Esta banda tiene la misma influencia de la música de boda tailandesa, tanto como la cultura del rock occidental. Así es como atrajeron mucho a la gente en el internet por sus videos, porque su carrito de bocinas es bastante llamativo. Y un gringo de Los Ángeles los descubrió y luego los publicó y han hecho bastantes discos. Tienen su disco nuevo, número 3, así se llama. Y a Kun Narin los pueden buscar con K y H, Kun Narin. Así es como empezamos una emisión más de Sálvense Ustedes por Resistencia Modulada. Estamos en las redes sociales como arroba sálvense ustedes. Y esta noche tenemos una selección de música especial. Pues tengo el placer de celebrar mi cumpleaños aquí en esta emisión con ustedes, así que voy a poner mucha música nueva que me ha gustado mucho y que será un placer celebrar con ustedes esta noche. No soy alguien que quiere vivir muchos años, es una cosa que me cuestiono bastante, pero estoy segura de que la vida está hecha para vivirse intensamente, lo más rápido posible y lo más extremo posible. Por eso estoy aquí celebrando mi cumpleaños por ustedes, porque me gusta el exceso. vamos a escuchar algo del disco Detached from the Rest, que de Lorraine James. Es el disco nuevo de Lorraine James y me llamó mucho la atención esta colaboración con Alan Sparkhawk de Low. Recuerden que Low es esta banda de los 90, una banda de Minnesota, pues muy característica por ser una banda muy triste. Estuvieron haciendo el disco que más los llevó, después de 30 años de estar haciendo música, el disco que más los llevó a la fama fue su disco Double Negative, ya como muy cerca de los 2020s. Y después se le murió su esposa, Alan Sparkhawk. Mimi se le murió de cáncer hace un par de años y él hizo una carrera solista y me ha gustado mucho lo que está haciendo en colaboración con otros artistas. Esto que vamos a escuchar ahora se llama Peak Again. Lorraine James con el invitado especial de Low, Alan Sparkhawk. Sálvense ustedes.

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It's Here, The Smears, de su EP más reciente, que se llama Easy, que justamente están sacando para promocionar su gira primavera-verano de este otro lado del charco. Ellas son dos chicas noruegas de Oslo que finalmente están haciendo una gira internacional. Van a hacer muchos festivales, no nada más aquí en Norteamérica, sino también en Europa, y van a tocar aquí en la Ciudad de México, pero no han dicho en dónde. Me gusta mucho el cinismo de estas chicas. Sacaron un EP y le pusieron Fácil. Y creo que porque nada más es un pretexto, como una cartita de presentación para darse a conocer ahora que están haciendo una gira un poquito más extensa de lo que están acostumbradas. Me caen excelente. Alguien que también, bueno, las chicas de Smears fueron pues un acto bastante desconocido. Es raro decir underground en este momento, pero es verdad que eran, pues representaban una escena muy, muy particular, muy pequeña al principio de los 2020. Y ahora ya se hicieron una banda como mucho más conocida, sobre todo para el público más centennial, para la generación Z. Son una banda casi hasta popular del pop oscuro, encabezado, por ejemplo, esa escena por Sega Bodega, Earth Eater, igual y FKA Twigs puede colarse por ahí ahora. Y pues hay otra banda que me parece que podría mantenerse en la oscuridad del desconocimiento y de los públicos pequeños, que se llama Lo Simple. Este proyecto, que es una colaboración en dúo de Sheiva, una chica de raíces semitas que nació y creció en el Reino Unido, en Londres, y Galgo, que pues su nombre es Ignacio Salvadores, es saxofonista para la banda de King Krul, y hace poco lanzó su propio proyecto como Galgo. Bueno, ha lanzado discos apenas, pues ya su primer disco, lanzó varios EPs, sacó su primer disco hace poco, y ahora sacaron juntos en Lo Simple su primer disco, que se llama I Become You. Vamos a escuchar esto que se llama Confessions, Lo Simple. Ensálvense ustedes por Resistencia Modulada.

escuchamos a Porches con Innocence, que viene en su disco nuevo, Mask. Es un tipo que le entiende muy bien esta sensibilidad de chico norteamericano aislado y triste, que me cae muy bien, creo que entiende muy bien esa estética, Porches. Ahora vamos a escuchar algo del nuevo EP de Little Sims. Little Sims, que ha sido la rapera más alabada de los últimos 5 años, por lo menos, de los últimos 5 o 6 años en el mundo. Ella, pues es inglesa, encabeza también el proyecto de Salt, que es un proyecto anónimo que celebra la música africana en, pues en ese lado del mundo. Y pues ahora sacó un EP que se llama Sugar Girl, con varias colaboraciones. Tiene por ahí una con No 7 No Shake y una que vamos a escuchar con Dila. Me pareció un EP bastante flojo, pero esta canción está buenísima. Vamos a escuchar esto que se llama Open Arms. Es Little Sims con Dila. Sálvense ustedes. 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

What's Done, It's Done es lo nuevo de George Smith, quien desde 2018 empezó a reventar su fama cuando Drake la señaló como una de sus canciones favoritas del momento y se la llevó también para abrir una de sus giras. A partir de ese momento, pues, sacó su primer disco, abrió bastantes giras, una con Drake, otra con Kali Uchis. Participó en el disco que hizo Kendrick Lamar para el soundtrack de Black Panther. Apareció en Jimmy Kimmel y entonces ya, pues, fama reventada. Después, en 2020, empezó a tener un show de varias partes que se llamaba como Tear Jerker, el saca lágrimas, en BBC Radio 3. Y sacó otro disco también que, pues pasaron bastantes años para que sacara ese segundo disco. Me gusta que ella sea poquitera y que cuide mucho qué es lo que saca. Y justamente por eso ahora hubo un escándalo mediático con ella, porque hay un artista que usó voces generadas con inteligencia artificial y se volvió viral en TikTok. La disquera de Georgia Smith señaló que hicieron un clon de la voz de Georgia Smith para sin su consentimiento para generar estas voces, y entonces ese debate está por ahí. Y ahorita Smith sacó esta rola, supongo que estará sacando un disco pronto, quién sabe. La verdad es que ella también luego se dedica a sacar algunos sencillos y se espera para sacar el disco. Ahora vamos a escuchar algo en un tono bastante distinto. Este proyecto llamado Slow Cooked es un proyecto de un chico que se mudó a Londres en 2019. Él nació en el Reino Unido también, en Holyfield, y desde ahí se ha mantenido muy central, como en una figura muy central en Londres. Tiene el cura sus propias noches en el Cello Sunday con Tim Perry en el Windmill, que es algo como muy prestigioso, y ha tocado el cello con varios artistas y bastante importantes en la escena joven de Londres, como King Krul, a quien mencionábamos cuando presentábamos lo de Galgo, Lo Simple. Toca también con Black Country New Road, ha tocado con Nourished by Time y con KTJ Pearson. Como Slow Cooked, hizo un EP chiquitito por ahí de 2024 que se llama Mice in Jeans. Ah, no, se llamaba Plastic Values. Viene una rola que se llama Mice in Jeans, que escuchamos mucho acá en este programa. Y ahora está sacando otras cosas, como esta que acabamos de escuchar, titulada Half Tesla. Ahora vamos a escuchar algo del disco nuevo de Dua Salé, que tiene un par de colaboraciones con Bon Iver. Esto se llama Flood. Dua sale con Bon Iver de su disco Of Earth and Wires, que acaba de salir hace como una semana. Están escuchando Sálvense Ustedes por Resistencia Modulada.

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0: Ahí estuvo Dua Sale con Bon Iver, con estas percusiones muy marcadas, una producción como más, más al frente. Me gusta, me ha gustado lo que hizo en este último disco, Of Earth and Wires. Y ahora vamos a escuchar algo de este misterioso artista, Bryn Jones, un incel, ahorita le llamarían incel, un tipo que vivió pegado a su computadora sin salir de su cuarto, obsesionado con la cultura del Medio Oriente y sobre todo con el conflicto armado en Medio Oriente, específicamente en los territorios ocupados en Israel y en sus periferias. Él siempre utiliza como ciertos elementos de esa cultura desértica que vienen y van como ecos. Y tiene esta cosa como muy misteriosa también. Después de que murió han sacado como 30 discos a su nombre y no paran de salir. Hace poco estrenaron como dos tracks mucho más tecno, poperas, noventeras. Y ahora estrenaron esta que se llama Gone and Veil. Justamente he estado leyendo cuentos de Edgar Keret, este escritor noventero israelí, en este compilado de cuentos que se llama Extrañando a Kissinger. Y creo que vale mucho la pena volver a leer a Keret en este momento en el que el conflicto en Israel y la Franja de Gaza se ha convertido en un símbolo cultural para toda esta nueva generación. Se ha vuelto en un símbolo global de libertad, liberación. Y creo que muy seguido se malinterpretan ciertas cosas o se inventan ciertas cosas en este nuevo giro que se le ha dado como a la interpretación del conflicto. Por supuesto, sin negar el factor humano crítico. Pero a lo que voy es que creo que los cuentos de Keret van muy bien con también esta crítica de Muslim Gauss al conflicto en cuanto a solo verlo como el conflicto tan complejo que es, ¿no? O sea, sin hacer el comentario de qué está bien o qué está mal, creo que se ven muy bien los nudos en donde está enredado el problema, que es bastante complicado de desenredar. Vamos a escuchar esto que se llama Gone and Veil, Muslim Gauss, en Sálvense Ustedes. Y con esto me despido. Muchas gracias. Yo soy Raquel Miserachi. Y nos escuchamos la próxima semana. Buenas noches.
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0: Decíamos que íbamos a dedicar los últimos capítulos de la serie Imposible, 5200 kilómetros de jazz posible, a rápidas visitas, pespunteando hilos que tendrían que ser vueltos silván, y tras ello sendero por cada uno de los interesados. Vamos a comenzar en Quebec. Comencemos con el tesoro de la lengua. La palabra hablada, el francés, llevada a la música. La recopilación de lo que las orejas permiten día a día en la cotidianeidad y que muchas veces olvidamos atesorar. René Lucier, guitarrista, compositor, recopila este tesoro de la lengua. Oigamos cómo es.
1: ¿Por qué es que está importante hablar francés?
2: Ah, bah, absolument, je suis française. à vrai dire, bon, bah, moi, je connais pas le dialecte québécois. Donc, je les comprends difficilement. Et j'aimerais bien qu'on s'adresse à moi en français.

Grabada la voz, así suena si se toca, según René Lucier en Quebec, con el disco Le Trésor de la Langue, grabado para terminar la década de los 80 del siglo XX. Vayamos ahora con otra lengua atesorada. El banjoísta canadiense Jamie Stone se une con Mali, con el cantante, con el compositor Mansa Sissoko, en un disco llamado Africa to Appalachia, tocando, según los instrumentos del folclore canadiense, Jamie Stone une océanos con los instrumentos del folclore de Mali. Esto se llama Sila.

Banjo y cora. El banjo del joven Jamie Stone y la cora y voz del griot Mansa Sissoko. Canadá y Mali. Los Apalaches y Mali. El disco Africa to Appalachia. Oír un banjo tocado por Jamie Stone nos conduce a otro banjoísta canadiense. Jugador de hockey, guitarrista, banjoísta, compositor, Tim Pusgate se junta en Toronto con otros músicos e invita, en el 2008, al tubista estadounidense a hacer un disco llamado Banjo Hockey. Oigamos este Big Top Blues con Lina Alemano a la trompeta. Recordemos el programa sobre el jazz y la mujer y los prejuicios de algunos que les hacen suponer que las mujeres en el jazz solo piano y solo voz. Oigamos a Howard Johnson, el cotidiano colaborador de la arreglista y compositora Carla Bley, para seguir hablando del jazz y la mujer. Howard toca tuba y toca sax barítono en este disco. Quinsana Choff está al sax tenor y clarinete, y Tim Pusgate, quien conduce y compone, está en el banjo y en la guitarra. Banjo Hockey.

Johnson en la tuba. Tim Puskett conduciendo esto al banjo, este banjo hockey. Un blues en el banjo hockey. Otro banjoísta canadiense, radicado en Guelph, científico, viajero, impulsor de proyectos creativos de los cuales vamos a hablar en un momento, es Louis Melville, el una vez habitante de San Miguel de Allende. Louis hizo un disco llamado Not Really a Bluegrass Album, un disco solista, donde él toca el banjo, la mandolina, el dobro y cualquier otra cantidad de instrumentos de cuerda. Querían pensar tal vez en bluegrass y en country, pero no. Esto nos advierte con claridad. No es realmente un álbum de bluegrass. La composición que oiremos en 5200 kilómetros de jazz posible se llama Tomorrow Is. Mañana.

Esto no es, nos lo advirtieron, realmente un álbum de bluegrass. La pieza Tomorrow Is, mañana es, una aventura sonora con distintos instrumentistas que, en plan solista, hace el científico, impulsor, guitarrista, viajero, banjoísta, estupendo, Louis Melville. Louis apoya cualquier cantidad de propuestas atractivas. Vamos a escuchar un disco que se llama 60 Second Songs, canciones de 60 segundos, 88 tonadas por 88 diferentes artistas, dice. Escuchemos un minuto de música con el muy buen percusionista, compositor, nacido en Guelph, Jesse Stewart. Esto se llama Currents, Corrientes, y la producción de todo esto, un disco doble, música para aquellos que siempre están con prisa, es de Louis Melville.

La música del baterista Jesse Stewart en la producción de Lewis Melville, un minuto de canción. Hace unas emisiones dedicábamos al piano un espacio y comenzamos, claro, con Oscar Peterson. Interpretó el pianista canadiense de Montreal, Surrey with the French on Top. Oigamos otra versión. Esta, en un disco de una cantante estadounidense que radica en Canadá desde hace muchos años, Rani Lee. I Thought About You se llama el disco, pensé en ti. La interpretación acompañada por gente que ya hemos escuchado en los programas de 5200 kilómetros, Oliver Jones, Dave Young, Terry Clark, Dave McMurdo, Mike Malone, Colin Biggin, Jean-Pierre Zanella, Richard Budd, Michael Dupire, Richard Ring. Todos con la voz de Rani Lee.

la música para mirar la película del Fantasma de la Ópera con The Woodchoppers Association y sus amigos. Esto impulsado por el Festival de Jazz de Guelph. Oigamos más de Woodchoppers Association con esto que se llama La vida no es un ensayo. Esta pieza, Waltz This Way, balsea este camino. Gas Station, Woodworks, dos discos de The Woodchoppers Association.

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2: A lo largo de estos programas hemos hablado del festival y coloquio de Guelph muchas veces. Aquí, impulsando el disco que acabamos de oír de Woodchoppers, escuchemos a una compositora estadounidense que muchas veces ha estado presente en Guelph. De hecho, es una de las figuras relevantes casi en todas las ediciones. Pauline Oliveros. Esto que se llama Las raíces del momento, una muestra de la improvisación del quehacer creativo de esta acordeonista. Con ella nos despedimos por ahora. Inti Terán en las cuestiones técnicas, en la voz, en la producción, Alan Derbez. Al acordeón, Pauline Oliveros, las raíces del momento.

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1: El 22 de septiembre de 1932, nació en Florencia, Italia, Alejandro Francisco Rossi Guerrero. De padre italiano y madre venezolana, llegó a la Ciudad de México a los 19 años para estudiar en la Facultad de Filosofía y Letras de la UNAM. La obra y trabajo de Alejandro Rossi introdujo y difundió la filosofía analítica en México, además de aportar a la enseñanza e investigación parámetros de rigor y profesionalismo. Junto con Luis Villoro y Fernando Salmerón, fundó Crítica, revista hispanoamericana de filosofía. Fue autor de obras como Lenguaje y Significado, Manual del Distraído, La Fábula de las Regiones, Un Café con Gorrondona, entre otras. El 22 de febrero de 1996, Alejandro Rossi ingresó a el Colegio Nacional con el discurso Cartas Credenciales, del que te compartimos un fragmento leído por su discípulo y amigo Juan Villoro.
2: Quizá lo humano sea una mezcla de racionalidad escéptica que nos defienda de los sueños olímpicos, una honda conciencia de que cometemos errores y a la vez la valentía de pensar e imaginar ardientemente. Arriesgar y rectificar, la fórmula de oro, simple y dificilísima. Sí, es asombroso estar aquí. Lo acepto con una dosis de misterio y, sobre todo, con un agradecimiento profundo. Créanmelo, es un honor estar en el Colegio Nacional, formar parte de esta corporación ilustre, sin duda la concentración de talento más intensa de México. Estar a la altura no es una expresión retórica, es la manifestación, créanmelo igualmente, de un anhelo y de un temor. Quisiera explicarme. Ocurre, por lo pronto, que yo no soy un especialista en nada. No soy un científico, ni tampoco el deslumbrante erudito en algún autor o periodo, y no puedo declararme poeta o novelista. Ni siquiera puedo refugiarme en esa zona de bordes indefinidos que es el ensayo. He redactado unos cuantos, es verdad, y sin embargo me sentiría incómodo en esa clasificación. Menos aún me veo como el mensajero ocasional de una divinidad o como el profeta, de voz gruesa y airada, que hace temblar a la comunidad dos o tres veces al año. ¿En qué terreno me he movido entonces? ¿O debo declarar mi inexistencia?
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2: Señor, recibe a esta muchacha conocida en toda la tierra con el nombre de Marilyn Monroe, aunque ese no era su verdadero nombre, pero tú conoces su verdadero nombre. Perdónala, Señor. Como toda empleadita de tienda, soñó ser estrella de cine, y su vida fue irreal como un sueño que un psiquiatra interpreta y archiva. La hallaron muerta en su cama con la mano en el teléfono. Los detectives no supieron a quién iba a llamar. Señor, quienquiera que haya sido al que ella iba a llamar y no llamó, y tal vez no era nadie o era alguien cuyo número no está en el directorio de Los Ángeles, contesta tú al teléfono.
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Cuando nacimos, solamente había viento. 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

En mis sueños, tú has acariciado mi árido cabello y has pasado a través de desesperanzadas marcas de piedra de las fronteras nacionales.

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1: Ausente, cruzas la tierra y besas el silencioso cielo rugiendo tu desprecio. ¿A dónde la fragancia del tiempo irá? ¿De dónde su retribución vendrá?

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3: Son las 7:05 de la mañana.
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0: Garbanzo de a libro. El autor es su escritura,
1: su obra.
2: Matar a un ruiseñor. Harper Lee.
1: La autora.
2: Harper Lee siempre estuvo ligada a Truman Capote. Se conocieron de niños cuando él iba a pasar los veranos al pueblo de Lee, Monroeville. Ella lo hace personaje en su novela más famosa, Matar a un ruiseñor. Se basa en el Capote niño para crear a Dill.
1: Después corrió un rumor de que Truman Capote le había escrito o ayudado en Matar a un ruiseñor. Dicen que con la vanidad y personalidad de él, difícilmente se lo hubiera callado.
3: Lo real es que Harper Lee sí tuvo mucho que ver en A Sangre Fría, la novela cumbre de este autor.
1: Fue una compañera, asistente, que le ayudó en el trato con quienes tuvieron que ver con esa tragedia. Además de que lo auxilió en varias entrevistas y descripciones detalladas de lugares y situaciones.
2: Truman solo le dedicó un tímido para Jack Dunphy y Harper Lee, con cariño y gratitud. Se puede leer en la dedicatoria de A Sangre Fría. Lo cierto es que al final de sus vidas terminaron disgustados, alejados y sin poder soportarse.
4: Nell Harper Lee fue la menor de dos hermanas y un hermano. Su padre fue un abogado que le inculcó la lectura cotidiana. Desde niña, Harper Lee quiso ser escritora y jugaba a escribir en una vieja máquina que le regaló su padre, y quien se unía a ella en este juego de escribir historias fue su vecino que habitaba en la casa de al lado, Truman Capote. Truman era casi 2 años mayor que Harper Lee, y los dos tenían características similares. Eran lectores ya en la infancia, aprendieron a leer antes de ingresar a realizar estudios primarios. Su amistad fue muy importante para los dos en esos años de formación. Años después, por distintas circunstancias, esa amistad se enfriaría. Sin embargo, uno y otro recordaban muy bien los años infantiles, el intercambio de pareceres, de imaginar juntos narraciones. Entonces, Harper Lee, en este pequeño pueblo que tenía alrededor de 2,000 habitantes, recordaría después que no había realmente nada que hacer en esa población y que la lectura era no solamente un refugio, un imaginar escenarios, sino también el fortalecimiento de distintas sensibilidades, porque al leer ella misma entraba en contacto con otros puntos de vista. Una de sus autoras preferidas fue Jane Austen. De hecho, Harper Lee decía que ella anhelaba ser la Jane Austen de Alabama.
2: Carlos Martínez García, autor, entre otros libros, de La Biblia y la iconografía heterodoxa de Carlos Monsiváis, articulista de La Jornada.

0: Nell Harper Lee nació el 28 de abril de 1926 en Monroeville, Alabama. Fue la cuarta y última hija. Sus padres eligieron su segundo nombre, Harper, para honrar al pediatra Dr. William W. Harper, quien había salvado la vida de su hermana Louise. Su primer nombre, Nell, era el nombre de su abuela escrito al revés, Ellen, y el nombre que ella usaba, mientras que Harper Lee era principalmente su seudónimo.
1: Además de su famosa novela, escribió Ve y pon un centinela, una secuela de Matar a un ruiseñor, pero la publicó hasta 2015, un año antes de su deceso. También fue autora de algunos cuentos publicados apenas en 2025. Matar a un ruiseñor. Harper Lee.

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0: Estamos escuchando Spatial Sounds, 12 Clicks, sonido espacial 12 clics del 2022 de Scott Sherk, 1952, Estados Unidos. Escultor que trabaja frecuentemente con sonido y video. Ha experimentado con el sonido como herramienta escultórica para articular el espacio mediante la ambisónica y grabaciones de campo. Su obra se ha expuesto regularmente en Nueva York y ha presentado exposiciones individuales e instalaciones en numerosas instituciones, como el Museo de Arte de Katona, el Museo de Arte de Allentown, la Universidad de Lehigh, la Universidad Lafayette y el Muhlenberg College. Acerca de su obra, Sonido Espacial 12 Clics, el compositor Scott Sherk escribe.
1: Sonido Espacial 12 Clics es una obra desarrollada en Ambisonics y espacializada en 5.1. Ofrece una visión brutalista del futuro y una meditación sobre el presente. Grabaciones de campo de la naturaleza, armas, aviones y tráfico fluyen periféricamente y misteriosos pulsos aparecen y giran alrededor del espacio. El paisaje sonoro es alternativamente zonal, perspectivista, vectorial y panorámico. Son términos de Dennis Smalley. En el video, el rectángulo azul aparece y desaparece como un faro de esperanza o un horizonte perdido.

0: Escuchamos sonido espacial 12 clics 2022 del video de Scott Sherk, 1952, Estados Unidos. Su página www.scott-sherk.com. Música del álbum Muslav After volumen 4. Esto es un DVD que viene junto al volumen 3, un CD, producidos ambos en el 2025 por Zero Records en México.
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0: 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Una adorable criatura. 2026, 100 años de su nacimiento. Marilyn Monroe era un personaje fascinante. Fue amiga íntima de Truman Capote, esposa del escritor Arthur Miller, casada con el beisbolista Joe DiMaggio y amante del presidente John F. Kennedy. Géminis, nacida el 1 de junio de 1926. También fue un imán para varios escritores, desde Joyce, Carol Oates, con su monumental biografía novelada Blonde, pasando por Norman Mailer, con un trabajo titulado simplemente Marilyn, hasta Ernesto Cardenal, con un poemario dedicado a ella.
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1: Las hormigas son insectos capaces de sacrificarse cuando tienen una enfermedad que podría acabar con toda la colonia. ¿Cómo ves? Una investigación realizada por el Instituto de Ciencia y Tecnología de Australia analizó esta conducta altruista en la hormiga de jardín invasora Lasius neglectus. Se encontró que cuando sus crías están en transformación de larva a adulto, una etapa llamada pupa, liberan un olor específico si está infectada con el hongo letal Metaritium bruneum. Si las obreras perciben este aroma, sacan a las pupas infectadas de su capullo, les hacen un orificio e introducen por allí ácido fórmico, que ellas mismas producen y que funciona como desinfectante. Esto mata al patógeno, aunque también a la pupa, con lo cual se detiene la transmisión del hongo al resto de la comunidad. La investigación publicada en Nature Communications puntualiza que la señal química que emiten las pupas debe de ser precisa para que las obreras solo extraigan a las enfermas. Se encontró, además, que dos moléculas de la superficie del cuerpo de la pupa proliferan cuando está enferma, y se observó que las pupas de reina no emiten esta señal, pues su sistema inmunitario les permite controlar la infección, a diferencia de lo que ocurre con las pupas de obrera, que deben alertar a la colonia. El estudio destaca que esta conducta, que clasificaron como autosacrificio, no se observa en otros animales sociales, que, por el contrario, ocultan sus enfermedades para evitar ser excluidos. Si quieres conocer más sobre el tema, te invitamos a consultar el texto Hormigas altruistas, de María Luisa Santillán, en la revista de divulgación científica de la UNAM.
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0: Marilyn Monroe. Una adorable criatura. 2026, 100 años de su nacimiento.
1: Se ha mencionado que nuestra homenajeada era buena lectora. Hay una imagen muy famosa de Marilyn Monroe donde se ve muy concentrada leyendo El Ulises de James Joyce. Está en un jardín, sentada sobre un juego mecánico. Viste lo que parece ser un colorido traje de baño de una pieza en un día muy caluroso. A pesar de que fue conocida por interpretar papeles de rubias explosivas, pero bobas, se convirtió en uno de los símbolos sexuales más populares de la década de 1950 hasta nuestras fechas.
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1: Volvamos sobre el ridículo, porque el ridículo, que ciertamente es algo que notamos, identificamos inmediatamente, también puede ser un arma retórica, también puede ser una forma de defendernos, o al menos eso piensan Cain Pellerman y Lucille Albrecht en el Tratado de la Argumentación, la Nueva Retórica. Él es un filósofo y un lingüista belga, y ella una socióloga que estudia sobre todo el discurso social, y ambos han notado en este libro, y lo cito, que el ridículo es el arma poderosa de la que dispone el orador contra los que amenazan con hacer tambalear su argumentación. Es decir, el orador tiene la capacidad de ridiculizar a aquellos que se oponen a él. Y el ridículo entonces se vuelve en un arma. Ridiculizar a alguien es una forma de descalificarlo, de excluirlo de la verdad y de lo bien decir. Y así pues, es como en la oratoria, el ridículo es un arma defensiva.
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5: ¿Cómo están? Soy Claudia Mejía. Un nuevo episodio de Ya Oíste. En esta ocasión vamos a hablar de demencias y viene a mi cabeza cuando mi mamá de repente se le olvida algo de ¿a qué vine? Ya me va a dar el ICE. Pero realmente, pues es algo que decimos, ¿no? Comúnmente, y no sabemos si en realidad sea un factor para que nos dé algún tipo de demencia, ¿no? Nada más lo decimos al aire, pero pues puede ser que sea más complejo que eso, ¿no? Entonces hoy tenemos a la doctora Cecilia Acosta, ella es neuróloga.
6: Hola Claudia, muy bien, muchas gracias por la invitación. Fíjate que es algo muy cotidiano, ¿no? Todos cuando tenemos esta tendencia a olvidar algo, siempre estamos pensando en una enfermedad como el Alzheimer. Uh-huh. Y resulta que nosotros que nos dedicamos a esto, que somos neurólogos y cotidianamente evaluamos pacientes, pues es un tema muy común, pero poco valorado por las personas, porque pensamos que es algo natural y normal uh-huh. olvidar cosas en algún momento determinado.
5: Cuando vamos al refri y decimos, ay, ¿ya que vine?
6: Sí, fíjate que también hay un signo. Tip. Hay un tip. Cuando yo voy al refri y voy a una cosa y no recuerdo y me regreso y después me acuerdo, ahí diríamos que es algo natural, es okay. algo normal. Cuando no me vuelvo a acordar, ahí tenemos un foco rojo
5: red
6: prendido.
5: Flag de aguas, ¿no?
6: Hay que evaluar esta parte. Y tal vez la principal sospecha no solo el olvido como tal, sino el impacto que tiene en nuestra vida diaria. ¿Cuántas veces me sucede? ¿Cuántas veces dejé de hacer una cosa porque lo olvidé? Y no es la primera vez, me está sucediendo cotidianamente, recurrentemente.
5: También es algo degenerativo, ¿no? Es como cuando decimos, ya estoy grande, ya se me están olvidando las cosas.
6: Fíjate que tocas un tema muy importante, la edad. Un tiempo, no hace mucho tiempo, todavía se utilizaban términos como la demencia senil. Y entonces se le atribuía al proceso de envejecimiento exclusivamente la pérdida de memoria. Y ahora sabemos que esos términos ya son obsoletos, no se utilizan. Y que puede haber personas que no tan seniles que puedan presentar síntomas relacionados con un deterioro cognitivo. De hecho, el término de demencia sigue siendo un término fuerte. Ha cambiado su nomenclatura en la actualidad. Hablamos de deterioro cognitivo. Y el deterioro cognitivo se puede presentar a cualquier edad. No necesariamente tendríamos que ser seniles, pero no todas las demencias son enfermedad de Alzheimer. Existen algunos tipos particulares. Las podríamos dividir en aquellas enfermedades que irremediablemente progresan y que tienen un carácter degenerativo. Y habrá algunos deterioros cognitivos que son secundarios, por ejemplo, un trastorno tiroideo. Okay. Obviamente lo más impactante son aquellas enfermedades en donde irremediablemente el paciente va perdiendo no solo su capacidad de memoria, su capacidad de lenguaje, la capacidad de reconocer personas, la capacidad de autocuidado. Y entonces ese tipo de enfermedades son realmente devastadoras porque van progresando y afectando no solo al que padece el problema, sino al entorno.
5: ¿Cómo llegamos a eso? O sea, ¿en algún momento todos podemos tener cierto tipo de deterioro?
6: Sí.
5: Ya en la adultez, en la vejez.
6: Sí.
5: ¿O cómo llegan las personas? ¿O es genético? ¿Cómo es?
6: Okay. Todos, por tener un cerebro, tenemos susceptibilidad. Tenemos un riesgo al nacer de poder tener cualquier enfermedad del sistema nervioso central, porque tenemos el órgano principal que es el cerebro. Pero si yo tengo un familiar directo con algún padecimiento, como este tipo de enfermedades degenerativas que van progresando con el tiempo, pues mi riesgo se incrementa. Pero si yo, aparte de tener este riesgo genético por tener un familiar directo enfermo, pero aparte yo soy diabético, hipertenso, tengo problemas con mi peso, tengo problemas auditivos y no escucho bien, o tengo malos hábitos, no hago dieta, no hago ejercicio. De hecho, en la actualidad sabemos, y eso ya está más que estudiado, el 56% de los pacientes que tienen alguna demencia degenerativa tipo Alzheimer, por ejemplo, el 56% puede ser prevenible.
5: ¿Cómo es vivir con demencia?
6: Imagina que una persona no sepa dónde vive, quién es, en dónde está, que olvide quién es su esposo, sus hijos, y que aparte no pueda tener una posibilidad de sobrevivir y que dependa de terceros para eso. No son capaces de bañarse porque olvidan cómo bañarse. Olvidan cómo ponerse la ropa, se llaman apraxias, olvidan todo este acto motor de ponerte una camiseta, un pantalón, cómo ir al baño. Y todas estas cuestiones van a generar una dependencia de terceros y que el que cuida pues va a tener que hacer todas esas actividades para poder mejorar la calidad de vida de los pacientes. La invitación es que nos volteemos a ver y identifiquemos, ¿no? Y a veces mucha gente se asusta, porque he tenido pacientes que dicen, doctora, se me olvidan las cosas. Y a veces puede suceder que estén deprimidos, que no duerman bien, que tengan ansiedad. Y la ansiedad provoca problemas de concentración, entonces los tranquilizamos, los evaluamos y concluimos. Pero en algunos casos, pues obviamente no son conscientes de lo que sucede. Y en la mayoría nosotros podríamos decir, me está fallando esto, voy a hacerme evaluar, porque aparte pues tengo malos hábitos y a veces el que nos corrijan esos malos hábitos cuesta mucho trabajo y a veces haciendo eso es suficiente pues para poder, digamos que retomar nuestra vida normal sin que estemos en peligro de desarrollar algún tipo de demencia.
5: Como profesional de la salud, ¿qué les dirías a las familias que están enfrentando esto?
6: Fíjate que sí es un tema muy difícil. Primero es la cuestión de la aceptación. Generalmente el familiar es el más renuente a pensar que algo está pasando y hay una especie de negación inicial. ¿Qué se tiene que hacer? Bueno, el cuidador tiene que entender qué es lo principal. Dormir bien, comer bien, para que pueda sentirse fuerte para cuidar a una persona que requiere el cuidado como el de un niño. ¿Qué decirle a un cuidador? Primero, que la enfermedad es crónica y progresiva y que irremediablemente va a tener esta progresión y conforme pasan las etapas de evolución va a haber un mayor impacto en la dependencia de terceros para sobrevivir y por lo tanto que el paciente tiene que irse programando y dosificando. Y que tiene que generar una red de apoyo. A veces es la misma familia la red de apoyo. Hacer fuerte al cuidador. Uh-huh. Darle la información para que cuando suceda alguna complicación puedan resolver inmediatamente.
5: Aunque, por ejemplo, la familia lo sepa, siempre hay contextos complicados, ¿no?
6: Sí.
5: Entonces no es como que así ya lo sé, voy a ayudar, voy a ver, nos vamos a organizar. No siempre pasa.
6: Fíjate que yo lo que hago es reunir a la mayoría de las personas que pudieran estar en contacto directo para decirles, ustedes estamos en un barco, vamos a remar siempre para el mismo lado. Porque no sé si te ha pasado, Claudia, que hay personas que tienen diferentes formas de pensar.
5: Sí.
6: Y entonces dicen, no, es que yo creo que mejor no le des medicamento porque eso creo que no. Y yo me da miedo que le des esto porque fulanita le dio tal. Entonces hay una serie de opiniones que lo único que pasa es que todo el mundo se confunda. Y por eso nosotros tenemos que estar ahí como llevando la batuta. Esto se hace, cuiden esto, trabajen en eso. Doctor, es que tengo miedo porque este medicamento leí tal cosa, no tengas temor. Vamos a trabajarlo, vamos a hacerlo. Y si todos remamos por el mismo rumbo, entonces no va a haber esta familia fragmentada, fracturada, porque todos tienen opiniones diferentes. Y el único que pierde es el paciente. En la actualidad, los servicios de salud en el ISSSTE se han abierto para que el paciente, independientemente del lugar donde vive, si él tiene una necesidad por un trastorno de memoria, pueda acudir en el servicio de neurología donde esté disponible, independientemente de la zona. Esto del programa de salud mental es maravilloso.
5: El correo es saludmental@iste.gob.mx. Doctora Cecilia, muchísimas gracias. Fue muy tranquilizadora, yo creo que para varias personas que nos están escuchando.
6: Sí, Claudia, yo te agradezco mucho que toques estos temas, porque son de tanta relevancia y tanta importancia que yo aprecio mucho.
5: Muchísimas gracias, doctora.
6: Gracias a ti, Claudia. Saludos a tu audiencia.
5: Gracias. Ella es la doctora Cecilia Acosta. Yo soy Claudia Mejía. Nos vemos en un siguiente episodio. Bye.
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4: Como en otras ocasiones, mi asiduo radioescucha Daniel Albarrán me puso sobre la pista de una música que no había aparecido en Concilio de Voces, música vocal tradicional de Liguria. Liguria es una de las 20 regiones de Italia, su capital y ciudad más importante es Génova, y limita con las regiones italianas de Piamonte, Emilia-Romagna y Toscana, también con el Golfo de Génova y también con Francia. Está situada entre los Alpes, los Apeninos y el mar. Y para efectos de la música vocal que vamos a escuchar, les recuerdo que a la manera tradicional, es decir, en las comunidades no hablan necesariamente el italiano, hablan el ligur o el genovés, y por supuesto cantan también en esta lengua suya. Vamos a escuchar inicialmente Donna Lombarda, música tradicional de Liguria, con el ensamble Sacco de Ceriana.

Breves datos de interés. El grupo Saco de Cheriana proviene de la localidad así llamada, que es una localidad muy pequeña en la provincia de Imperia, en la región de Liguria. En la actualidad, o al menos hasta muy recientemente, su demografía indicaba 1.100 habitantes y tuvo allá por los 1910 un pico de 3.000 habitantes. Escuchen ustedes enseguida Lauda da Madonna da Villa, música tradicional de la región italiana de Liguria, en interpretación del ensamble Sacco de Cheriana.

0: y por el Instituto Nacional de Ciencias Penales, el director de Estadísticas de Gobernanza, Delincuencia y Justicia del INEGI, el maestro Adrián Franco Barrios, detalló que 6 de cada 10 ciudadanos consideran la inseguridad como el problema prioritario en su estado. El funcionario precisó que Irapuato, Guadalajara y Uruapan figuran como las ciudades donde más se percibe este problema, aunque subrayó que se registró una disminución en dicho rubro entre 2025 y 2026.
1: Problemáticas en zonas urbanas, esto viene de una encuesta de 91 ciudades, aquí están representados en esto cerca de 45 millones de personas en 91 zonas urbanas del país, y por ahí está señalado delincuencia como el problema número uno para la mitad de la población de las zonas urbanas del país en el 2025. Y en 52% para 2026.
0: De igual manera, el especialista expuso que 1 de cada 4 personas sufrió al menos un delito en 2024, al tiempo que dio a conocer que esta información será actualizada el próximo 10 de septiembre de este año.
1: El pico lo alcanzamos en 2017 con prácticamente 30.000 víctimas por cada 100.000 y empezó un poco la reducción. Son 23.1 millones de personas víctimas a nivel nacional, entidades como Puebla, Querétaro, Estado de México, Ciudad de México o incluso Aguascalientes.
0: Para Radio UNAM, Cindy Pérez Ramírez.
2: Nacional.
3: La presidenta Claudia Sheinbaum aseguró que hubo participación de agentes estadounidenses en la detención del Mayo Zambada. Al ser cuestionada por la sentencia al narcotraficante, respondió no tener una opinión personal.
4: No hay una opinión personal sobre eso, no es lo que es. Es el trabajo que estamos nosotros haciendo desde el principio, de la atención a las causas, de que ningún joven se acerque a la delincuencia. Porque ¿por qué muestran un avión como si fuera en una feria, como un operativo de ellos, cuando la versión oficial es que ellos no participaron? Es una contradicción. ¿Qué llevó a generar un conflicto interno en un grupo delincuencial? Con efectos en Sinaloa, principalmente. Nosotros hacemos nuestro trabajo para pacificar el país y colaboramos y nos coordinamos con Estados Unidos para evitar que llegue droga a los Estados Unidos, hasta por razones humanitarias. Igual pedimos que ellos eviten que lleguen armas a México y cada quien pues debe hacer su trabajo. O sea, ellos tienen mucho trabajo que hacer en Estados Unidos, muchísimo.
3: El secretario de Salud, David Kersenovich, informó que en nuestro país no existe un brote de ciclosporasis. Confirmó que hasta el momento solo se han registrado 3 casos que son calificados como habituales.
5: En México ha habido 3 casos de ciclospora nada más, y esos casos son habituales, o sea, no se sale de la epidemiología común y corriente. No tenemos un brote de ciclospora, por lo tanto. En relación a la fábrica de ganadería de lechuga en particular en Guanajuato, en un principio hemos trabajado conjuntamente la Dirección de Epidemiología, Senasica y COFEPRIS en conjunto con las autoridades de Estados Unidos, con el FDA. Se tomó una muestra que salió positiva, pero la FDA se retractó de que fue una falsa positiva. De tal manera que no tenemos evidencia en este momento. Sin embargo, nosotros nos hemos desplazado a Guanajuato y hemos tomado muestras para tener nuestra propia investigación en conjunto con el CDC de Estados Unidos. Hasta el momento no se ha encontrado evidencia que permita señalar que de ahí proviene. Sin embargo, estamos tomando todas las precauciones en caso de que así fuera.
3: Hasta aquí el corte. Abraham Menchaca agradece el favor de su atención.
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19: El escritor mexicano Martín Solares vuelve a explorar los mecanismos de ficción con el libro El fantasma de las novelas y otros métodos instantáneos de análisis literario.
20: Esta obra combina humor, intuición y una mirada lúdica sobre la creación narrativa. Además, Solares propone una guía poco convencional para entender cómo funcionan las historias.
19: El libro parte de una pregunta: ¿cómo analizar una novela sin caer en tecnicismos ni en fórmulas rígidas? Para responder, Solares plantea 16 métodos que apelan a la imaginación del lector y del escritor, como observar una fotografía hasta imaginar un tigre furioso o un partido de fútbol.
20: El autor sugiere que estos métodos no requieren preparación académica, sino curiosidad. Con ellos se puede explorar si un personaje cambia al modificarle el sombrero, por ejemplo, si un tiempo verbal altera la fuerza de una historia o si la trama avanza por el camino adecuado.
19: Por tanto, busca que cualquiera pueda acercarse al análisis literario sin miedo ni solemnidad.
20: Pues vamos a conversar con Martín Solares, nos acompaña en cabina esta mañana, autor de este libro, El fantasma de las novelas. Él es escritor, es profesor y es editor mexicano y nos da mucho gusto recibirte aquí al calor de la cabina, Martín Solares. ¿Cómo estás? Bienvenido.
21: Berenice, Miguel Ángel, es un gustazo enorme estar aquí con ustedes.
20: Gracias.
19: Muchísimas gracias, Martín. Pues es un libro sobre la experiencia literaria, realmente, ¿cómo se obtiene la experiencia literaria? Hay una cualidad del lector, la palabra instantánea y parece que también tiene que ver con un don, ¿no?
21: El instantáneo en realidad es una especie de burla amistosa a todos aquellos que ya ven las noticias en Twitter y se quedan a gusto con los titulares y no profundizan en el resto de las cosas. Como dije, bueno, si todo el mundo tiene ahora un espíritu instantáneo y quiere empaparse inmediatamente del análisis y llegar a los resultados sin haber hecho las pruebas, vamos a ofrecer algunos métodos que parezcan ser instantáneos y que en realidad sean más bien solubles, que tengas que hacer el esfuerzo de poner tu cerebro en el texto que estás tú leyendo y sacar conclusiones después, pero aparentemente son fáciles e instantáneos. Requieren una cosa muy complicada, dificilísima, que es abrir el libro y posar los ojos sobre las palabras, es decir, leer un poquito. En realidad es un libro sobre la naturaleza de la ficción literaria. Desde hace más de 35 años, estamos haciendo cuentas que de la edad de algunas de las más brillantes locutoras que ha habido en Radio UNAM, yo ya estaba, por mi provecta edad, tratando de editar libros de ajenos, libros de otros escritores. Entonces me vi obligado muy temprano, yo también a una edad muy, muy temprana, a preguntarme cómo funcionaba la ficción, por qué un título se siente que es inolvidable y es delicioso, y por qué otros nada más no funcionan y no se le quedan en la mente al lector, por qué los nombres de unos personajes nos fascinan y los repetimos toda la vida y los paladeamos, y en cambio hay otros que parece que nos raspan la lengua. Por ejemplo, los nombres de los personajes de Kafka, K y todo eso, no son muy afortunados que digamos. Menos afortunados aún son los imitadores de Kafka que dicen, mi personaje, triple V. Y dices, ay Dios mío, ¿por qué no le pones un nombre si ya prácticamente es un nombre polaco? Ya tienes tres consonantes, te faltan dos, ya tienes un nombre polaco. O estás muy cerca de tener el nombre de un personaje de Italo Calvino, que también mezclaba muchas consonantes con las cosmicómicas, ¿se acuerdan ustedes? Sí. Bueno, entonces es un libro sobre son preguntas, son ensayos sobre ese tipo de preguntas que nos despiertan cuando estamos escribiendo una novela o un libro de cuentos. Siempre llega un momento en la vida de un escritor en que a las 3 de la mañana, lo que nuestro querido Federico Campbell, muy amigo de Miguel Ángel también, decía, a la hora del lobo, que es alrededor de las 3 de la mañana, todos los escritores tienen una racha de insomnio y se preguntan, ¿esta novela que estoy escribiendo está escrita en el mejor tiempo verbal posible o la tendré que traducir toda a presente o toda a pasado? Y ese tipo de preguntas ridículas que en la vida cotidiana no nos planteamos, en la ficción son indispensables para que exista la magia, para que creamos en existencia ese mundo imaginario de esos personajes y de esa trama. Obviamente pasarle una planadora por encima a cualquier texto y traducirlo todo a pospretérito o a copretérito no es la solución. La solución es imaginarse que cada frase es un árbol que tiene derecho a dar frutos en distintas ramas y en distintos tiempos verbales, y hay que elegir los mejores, los que pueden provocar la magia en el párrafo y en la página.
20: Sí, es un texto de esa que tiene esta irreverencia que se toma en serio la literatura. Y bueno, una de las la carta de presentación de un libro, tal vez nuestro primer contacto con él sea el título. Claro. Y también te das el tiempo para hablar de los títulos de la narrativa, ya sea del cuento o de la novela, en todo caso la ficción.
21: Sí. Ah, pues mira, mi querido amigo Julio Villanueva Chang leyó mi anterior libro de ensayos, que era Cómo dibujar una novela, y me dijo, ese libro está decentito, pero le faltó un ensayo sobre los títulos. Y yo dije, caray, tiene toda la canija razón. Así que en esta ocasión no olvidé incluir un ensayo sobre cómo se construyen los títulos. Y traté de poner ahí lo que pues me ha dado la experiencia como editor, como novelista, como modesto guionista y también como exigente tallerista a lo largo de los últimos 25 o 30 años. Fíjate que yo siempre había usado títulos de tres palabras para mis propias novelas, a lo mucho, salvo en la última, que dije, bueno, he ahorrado tantas palabras durante tantos años que ya tengo derecho a utilizar todo ese saldo a mi favor en un solo título. Y creé el título más largo que yo he inventado jamás, que es ¿Cómo vi a la mujer desnuda cuando entraba en el bosque? Que en realidad no es tanto mío, está tomado de un cuadro de Magritte que da origen a esa novela que yo escribí. Y dije, ese tiene que ser el título, vamos a utilizarlo. Y bueno, no pude ponerle ningún otro, a pesar de las sugerencias de mis pobres editores, que me decían a mí lo que le decía yo a mis autores cuando era editor. Martín, eso no va a caber en el lomo. Bueno, pongamos la palabra clave, ¿no? Y con eso ayudemos a que el lector la identifique cuando la vea de costado, ¿no? Pero es un arte titularlo. Es un arte solamente parecido al arte de bautizar a los hijos, ¿no? Es un arte en el cual uno se vuelve artista como cuando bautiza a un hijo, y tiene que convertirse en músico, tiene que convertirse en semiótico, tiene que convertirse en escritor durante unos instantes. Es decir, ¿cómo va a sonar el nombre de este personaje cuando lo sume con su apellido? ¿Cómo va a sonar cuando se lo diga enojado? ¿Qué apodos le podrían poner si se conjuntan ese apellido y ese nombre? Y bueno, pues uno se tiene que preguntar todas esas cosas, y más aún cuando ese personaje va a vivir en una historia de ficción. Su nombre tiene que estar asociado a los nombres de los demás de una manera simbólica, como Pedro Páramo, Susana San Juan, Fulgor Sedano, etcétera, ¿no? Tienen que crear una resonancia. Y de eso habla ese ensayito, que del cual estábamos platicando hace unos minutos, ¿no?
20: Sí, sí, sí.
19: En nuestra vida literaria hay aproximaciones a un libro como este, aunque verdaderamente es un libro inédito en nuestra tradición literaria, con todo y que Lauro Zavala, por ejemplo, se aproximó al cuento, con las teorías de los cuentistas.
21: Sí.
19: Christopher Domínguez hizo una antología de la literatura mexicana interesante para ver los procedimientos literarios.
21: Completamente. ¿No?
19: Fuera de nuestra tradición, las lecciones de los maestros de Steiner también es importante, la vida de los otros, de Todorov, ¿no?
21: Sobre
19: la antropología, la sociología, la filosofía, el psicoanálisis. Pero esta manera de lectura consiste en separarse totalmente de lo académico, de una falsa erudición y entrar en el terreno de la cocina, ¿no?
21: Sí, completamente. A mí me encanta cocinar. Qué bueno que utilizaste esa metáfora. Cuando me he topado con la dificultad de analizar un guión al cual le falta algo que es difícil de aprender, por lo general suelo, además, como mi taller es nocturno, siempre estamos terminando la hora de cenar. Entonces, cuando estamos recurriendo todos a metáforas gastronómicas, quiere decir que esa vez ya tenemos que concluir el taller, porque todo el mundo ya está imaginando más bien lo que va a cenar. Pero las metáforas gastronómicas sirven mucho. Sirven para iluminar algo que solo se puede decir recurriendo a los cinco sentidos. Por ejemplo, le dices a un autor, le falta sabor a tu texto. O sea, ese texto parece generado por inteligencia artificial. Y es cuando el autor te dice, es que lo generé con inteligencia artificial. Ah, perfecto. Ahora crea a los lectores artificiales que disfruten ese bodrio que tú escribiste. Digo, si tú quieres que alguien disfrute plenamente lo que tú estás haciendo, compórtate como ser humano y cuéntale tus pesadillas, cuéntale tus miedos, tus amores y las cosas que más temes. Arriésgate, toma algún riesgo, pero no pongas a un aparato a trabajar por ti, porque lectores que no tengan baterías, lo cual sería un desplazo.
20: Sí.
21: Yo desconfío mucho de estos textos escritos por inteligencia artificial, pero me río mucho de ellos porque se identifican con mucha facilidad, ¿no? Parece que los escribió tu propio refrigerador. Es más, estoy seguro, a ver, de cualquiera de los que escuchan Primer Movimiento, tendría cosas más interesantes que decir que la inteligencia artificial, ¿no? Porque, ay Dios mío, son tan predecibles, tan secos, no entienden las instrucciones porque los diseñadores de ese sistema no tienen nada que ver con la literatura. Les dices, escribe un texto imitando el estilo de Juan José Arreola, ¿no? ¿Y qué hacen? Dios mío, te entregan por ahí un texto espantoso sobre el queso brie o el queso camembert que no tiene nada que ver con la prosa de Arreola, ¿no? Que era como un frutero, ¿no? Arreola, si alguna maravilla generaba, es que era capaz de tomar palabras del español más antiguo y del más contemporáneo y mezclarlas en un guiso delicioso, ya es hora de desayunar, cada vez que generaba una frase, ¿no? Sí. Eso era fabuloso. Escucharlo él en vivo siempre fue un banquete, ¿no? Algo muy rico. Bueno, yo creo que hay que tener conciencia de que a las palabras hay que disfrutarlas, y si no las vas disfrutando, si no las disfrutas mientras las escribes, poco las va a disfrutar también tu lector, y si no las disfruta, ¿por qué las va a recordar? Entonces, ese es un criterio como para elegir qué publicaría yo como editor, qué me gustaría escribir a mí como escritor y qué me encantaría que mis colegas generen para yo disfrutar como lector también, ¿no?
20: Estamos conversando con Martín Solares y ya podemos darnos una idea de lo disfrutable de este libro al escucharte. Gracias. Esta mañana aquí en los micrófonos, Martín. ¿Es un libro para quién? Claro, que para cualquier lector, pero es también una guía, ¿no? Pareciera una guía literaria con mucho ingenio, con mucho humor, muy ligera, pero con una densidad que no nos dejemos engañar por su brevedad. Hay muchísimo fondo aquí, ¿no? ¿Para quién?
21: Ay, qué amable. Mira, eso es una gran pregunta. No sé si mi respuesta va a estar ni remotamente a la altura de la dirección que le estás imprimiendo a ese interrogante. Yo creo que más bien no. Es que es algo que no me planteé jamás. La respuesta más breve sería para quienes trabajan escribiendo cuentos, guiones de cine y novelas. Esa sería la primera respuesta. Pero también sé que muchos de estos textos los pueden disfrutar quienes no están practicando la literatura, pero les gustaría practicar algún día. Y también me he enterado de que a las personas que les gusta leer han disfrutado este y mi anterior librito de ensayos. Porque me han dicho, mira, tu ensayo sobre el tiempo o sobre las velocidades a las que puede avanzar un narrador, que según Gerard Genette son solamente 4, y yo traté de demostrar lo contrario, e hice berrinches durante 7 años hasta que me di cuenta que ese teórico francés tenía razón. Solamente podemos avanzar a 4 velocidades. Bueno, pues es uno de los temas que yo abordé en ese otro libro y me han dicho, ahí lo entendí.

0: Y lo disfruté y ahora trato de ponerlo en práctica. Digo, bueno, oye, ese es uno de los mejores elogios que o comentarios más amables que yo he escuchado jamás sobre un libro mío, ¿no? Que le han ayudado a alguien a entender un fenómeno muy complejo. Juan Rulfo decían que a él todos sus cuentos se los contaba el tío Celerino. Pero es solamente, el tío Celerino representa solo una de las cuatro velocidades que se necesitan para contar una historia. También necesitamos al tío Pasiflorino, al tío Descriptino y a la tía Elíptica. O sea, porque necesitamos conjugar esos cuatro movimientos para poder contar una historia inolvidable.
1: Sí, también es interesante cómo hay un amor distinto hacia el cuento y hacia la novela en tu libro,
0: Cierto.
1: Martín. Hay una, fíjate que no tuve oportunidad una vez de entrevistar a Harold Bloom y le
0: Wow.
1: preguntaba por qué no tenía una mayor referencia y un mayor amor al Quijote. Y me dice, es que no hablo español. No hablo
0: Sí.
1: español bien, pero me voy a esforzar. Y era una cuestión interesante porque finalmente este tema del canon y este tema de Shakespeare también acartonan una visión de la
0: Sí,
1: literatura, ¿no? Pero en
0: cierto.
1: este libro, con todo y que tú eres un escritor de habla española, está tan presente Moby Dick, ¿no?
0: Sí.
1: O sea, es una de las presencias, y otra de las presencias, con todo y que está mencionado como en el margen también, es John Kennedy Toole, ¿no? La conjura de los
0: Por
1: necios.
0: supuesto
1: Que
0: que sí.
1: también ahí está esa forma
0: Sí.
1: pantagruélica del humor, ¿no?
0: Exactamente.
1: ¿Cómo elegir una obra que no está en la propia tradición de idiomática del escritor, con todo y que la traducción es otro elemento que también está en tu libro?
0: Bueno, esa es una pregunta absolutamente digna del programa Primer Movimiento y de Berenice y de Miguel Ángel Quemain. Mira, te la agradezco mucho. Cuando uno nace en México, por lo general crece, salvo cuando está leyendo a Christopher, a Miguel Ángel, a Sheridan y a otros. Sheridan, cuando no está haciendo berrinches, no, lo quiero mucho, Guillermo. Salvo cuando los está leyendo a ellos, el resto del tiempo, yo tengo la impresión que muchos otros críticos creen que hay un solo tipo de literatura, la seria. Y la verdad es que hay muchos más tipos de hacer literatura. Y a veces, para que un tipo de novela funcione, necesitas que no tenga una brizna de seriedad. De otra manera, no existiría El Quijote, no existiría Gargantúa y Pantagruel, no existiría el Tristram Shandy, Jacques el Fatalista, La Conjura de los Necios, las mejores novelas de Salman Rushdie o de Julian Barnes. La línea de la risa y la técnica de provocar la carcajada es una de las maneras de hacer la literatura más inolvidable, la que más se ha releído y la que provoca más altas pasiones. Fíjate que de Bloom sí se siente que es una pena que no haya sabido español, porque le da francamente apenas un tímido lugar a Octavio Paz y a Rulfo. Pero decimos, bueno, ¿dónde están todos los demás escritores? Augusto Monterroso, Enrique Vila Matas, que por supuesto que tuvo que enterarse de su existencia. Ya había publicado Enrique varios de sus novelas más extraordinarias cuando Harold Bloom todavía estaba en activo, ¿no? Antier leí un texto de Bloom que me enojó muchísimo. Hizo una descripción de Kim, de Rudyard Kipling, en su libro sobre los mejores novelistas, uno de sus libros sobre, se llama Novelas y Novelistas, donde decía que para él Kim es una mezcla de Tom Sawyer y Huckleberry Finn. Bueno, sentí que no voy a tomar café, estaba tomando una bomba Molotov. Sentí que me incendiaba. Dije, ¿dónde pongo mis quejas? A mí me parece que no tiene nada que ver, que es cierto que hay una gran influencia de Mark Twain sobre Rudyard Kipling, sin duda. Rudyard Kipling fue a visitar a Mark Twain a Estados Unidos, ¿no? Y Mark Twain le contestó con esa frase fabulosa: usted vino desde tan lejos para decirme que cree que está en deuda conmigo. Bueno, es una de las cosas más amables que me han pasado en mi vida, dice, ¿no? Y bueno, y dio fe de esa reunión. Pero yo me pregunto, caramba, ¿será que no terminó de leer Kim del señor Harold Bloom? Porque citaba muchas descripciones de otros colegas suyos, pero yo sentía que no estaba la suya propia. Y que decía, como fulano, yo creo que sí está hecho de mitad Huckleberry Finn, mitad Tom Sawyer. Y tú lo ves y dices, no sé si estoy de acuerdo con él. Creo que encuentra un rumbo muy extraño, que no parece occidental ni americano. Lo que le pasa a este niño en la selva, que primero lo toma como aprendiz un espía y después un lama, o sea, pasas de lo más realista y lo más sanguinario a lo más espiritual y pacífico, wow, o sea, eso no lo ha hecho nadie. Y no está, por supuesto, en Huckleberry Finn ni en Tom Sawyer, ¿no? Así que, pero me gustaría leer novelas como Harold Bloom, de manera que uno encuentra a Mark Twain en cualquier parte. Eso sería fabuloso.
2: Sí, Martín, pareciera, bueno, desde el inicio pues no sé si es una advertencia, pero sí nos pone sobre aviso de que la ficción que es este libro, pues trata de la ficción, que es un tipo particular de encantamiento.
0: Sí, claro.
2: Pareciera
0: sí.
2: muy frágil, ¿no?
0: Sí.
2: Invocar ese encantamiento, ese hechizo, sí. pareciera algo que con fragilidad y con facilidad, perdón, se puede quebrantar o quebrar.
0: Por supuesto que sí. Mira, fíjate que yo, que siempre he sido muy torpe para hablar en público, y hoy ocurre el milagro de que más o menos estoy juntando sujeto, verbo y predicado, pero es porque estoy conversando con ustedes y me tengo que esforzar el doble. Cuando ocurrió la cuarentena, me vi obligado a leerle a mis hijos cuentos por la noche. Más bien, a contarles cuentos, porque como lo hago con la luz apagada, porque si no ellos no se habrían dormido nunca, tenía que inventarles cuentos. Y ahí fue cuando constaté por primera vez en mi vida el mayor poder posible de la había una vez. No se querían callar, se estaban lamentando las almohadas de una cama para otra, hasta que decía, bueno, a ver, había una vez, y entonces me di cuenta de que ese poder, del poder que está contenido en esas palabras, y también de la magia que consiguieron algunos escritores que todos admiramos, porque lograron crear su propia forma de decir, había una vez. Cuando decimos, vine a Comala porque me dijeron que acá había mi padre, etcétera, es un había una vez jalisciense, muy bien dotado, muy bien hecho. Cuando decimos, canta odiosa la cólera del hijo de Peleo, cólera funesta que trajo muchos males a teucros y aqueos, es magia griega, es una había una vez, estilo griego y hasta con métrica, ¿no? Y bueno, el sueño de muchos de las personas que yo conozco que se dedican a esto es inventar por lo menos una frase. Borges decía, a mí me encantaría que me recordaran al menos por un verso, y si no es por un verso, por lo menos por una frase. Bueno, recordamos por muchos motivos, porque inventó otra manera de leer y de escribir. Pero a muchas de las personas que yo conozco les fascinaría que los recordaran, y yo me incluyo entre ellos, por el principio de su novela, ¿no? Y uno trabaja en esos principios más que en cualquier otro instante de la historia. Paul Auster dice, se escriben los mejores principios de novelas solamente cuando ya pusiste el punto final definitivo. Entonces regresas y ya corriges la primera parte del puente, porque por fin sabes a dónde tienes que llegar. Así que ya diriges tus mejores esfuerzos para allá. Y tienes que provocar ese tipo de magia de alguna manera. Entonces, para mí, una primera frase que funciona es una frase que te lleva a un mundo imaginario, propio, pero sobre todo fascinante, que tiene que estar a esa altura. Y cuando yo pierdo el rumbo, Berenice, cuando a mí me parece que estoy extraviado en un cuento o en un guión de cine, que siento que algo no funciona, hago trampa, la verdad. Tendría que hacerle caso a los otros guionistas, a los otros productores, pero la verdad es que no los escucho mucho. Más bien, me voy a un rincón y escucho la literatura. Y digo, a ver, había una vez, y empiezo a contar en voz alta el texto que yo estoy escribiendo, tratando de que ese texto suba a la altura del había una vez. Y me veo obligado siempre a hacer unos malabares tremendos. El había una vez te exige, ¿quieres llegar a la literatura más alta posible? Bueno, prescinde de todo aquello que es innecesario, caprichoso, complaciente o tonto. Elige solamente lo mejor. Híjole, y uno tiene que hacer el sacrificio de cortar las páginas que más nos gustaban. Aquellas que un productor nos decía, mete una escena para mi sobrina. Y te das cuenta que la sobrina no cabe en el avión una vez, porque sí, ¿no? Tiene que tener un motivo para estar ahí.
1: Sí. Fíjate, Martín, que hubo también un momento en el que, bueno, el libro tiene muchos dibujos y tu libro anterior de ensayos también tiene muchos dibujos.
0: Gracias.
1: Fíjate que Del Paso comentaba mucho, porque bueno, a él no le tocó la tecnología,
0: sí.
1: ¿no? Que y le tocó vivir mucho fuera de México.
0: Sí.
1: Que muchas de las imaginaciones estaban en el dibujo. No sé, por ejemplo, la Plaza Santo Domingo en Palinuro, toda la estación de trenes en Buenavista con José Trigo, todo ese tipo decía Del Paso que era justamente donde cuando no podía escribir perfilaba muchas de las escenas y muchos de los momentos en el dibujo.
0: Claro.
1: Y cuando escribió Noticias del Imperio, dice que le ayudaban a perfilar el tema de la tina, por ejemplo. ¿Cuánto tiempo, cuánto medían las cosas, cuánto se tardaba en llegar caminando? Uh-huh. Todo el espacio físico era una cuestión de dibujo.
0: Sí.
1: Y justamente la vida de dibujante, de pintor, es algo que está muy vinculado también. ¿Cómo vinculas esta parte del dibujo? Muchos novelistas, muchos escritores tienen ese método.
0: Bueno, mi primer sueño fue ser dibujante de cómics. Y conseguí, porque yo creo que estaban muy distraídos, un trabajo como dibujante cómic en una revista de Guadalajara. Y bueno, yo llegaba todos los días que hacían grandísimos esfuerzos.

esfuerzos por hacer uno, por lo menos, mientras todos los demás hacían 3, 4 o 5 páginas, ¿no? Pero yo me tardaba muchísimo. Y un día falló el guionista. Ya no llegó. Y teníamos que terminar ese día la revista, el número de la semana. Y no nos entregó el resto del guión. Entonces, el jefe... ¿sabes qué, Martín? Tú con el trabajo de guión y le deja el trabajo de Dios.

0: están todo el mundo, está todo el mundo tratando de superar la resonancia de la cuarentena y la crisis financiera que esto produjo, les agradezco tres veces. O sea, la verdad es que es, espero que pues el libro tenga un éxito suficiente como para hacer sonreír a mis editores en ERA.
1: Sí, Martín, bueno, ya nos están comunicando en la producción que sí, tenemos ya los últimos minutos de esta charla. Hay comentarios por acá, te agradecen esta conversación y dan ganas de leer tus libros, nos comentan también. Martín, se va a presentar, pero antes de la presentación, perdón, antes de la presentación, es que cada uno de los ensayos que componen este libro tuyo, El fantasma de las novelas, está dedicado.
0: Ah, sí, claro.
1: Y
0: sí,
1: me gustaría que nos hablaras de estas dedicatorias, por favor.
0: Uy, creo que cada una llega ahí por una historia diferente, pero tiene una razón de ser. Cuando me di cuenta que habían platicado de esos temas y había discutido toda una tarde con algunas de esas personas, decidí dedicarles los ensayos. Entonces, ahí hay muchas poetas, novelistas, narradoras. Por ejemplo, hay un ensayo que se lo dedico a Laura Baeza y a Yael Báez. Son escritoras que yo admiro muchísimo. Yael como cuentista, como novelista y como cronista, me parece que es algo muy refrescante y afortunado, muy inteligente, que le está pasando a la literatura mexicana. No se digan los cuentos y las novelas de Laura Baeza. Laura parece cuentista, pero en realidad es una gran novelista que se disfraza de cuentista para funcionar mejor, ¿no? Entonces, muchos de sus libros parece que son un librito de cuentos, pero en realidad es una novela mordelona y ambiciosa. Los cuentos de Yael son de una honestidad muy valiente, te voy a decir, que es intimidante, de tanto valor, por los temas que trata y por los riesgos que toma en el lenguaje, sobre todo. Y bueno, yo las admiro mucho y me di cuenta que había platicado de ese tema con ellas en un ángulo o en otro y decidí que se los iba a dedicar. Lo mismo para los dos escritores de novelas más cinéfilos que conozco, que son Augusto Cruz en Tampico y Luis Carlos Fuentes en San Luis Potosí, que parecen computadoras ambulantes en los que saben todo el casting, todo el reparto y hasta la ficha técnica de las películas a las que yo hago referencia tímidamente. Cuando yo les digo, esta de John Wayne en la que sale un sombrero blanco, ah, sí, ya, ellos te hacen la ficha. Entonces, bueno, pues esas dedicatorias, a diferencia de las que describe Hugo Iriarte en su libro, tratan de ser solamente amables, es decir, para fulano o para sutana, para mis amigas o mis amigos, y que espero que alguna vez se acuerden que estuvimos platicando estos temas.
2: Sí, y bueno, un comentario final, Martín, antes de la presentación, que finalmente es un libro que está bendecido por San José Revueltas, porque se cumplen 50 años de la muerte, porque ganó en 2015 el premio de ensayo José Revueltas. Es un título total, es un libro totalmente anómalo, porque generalmente meten a concurso trabajos que vieron la luz como tesis, ¿no? Si uno ve la historia del premio, entonces de alguna manera queda en buenas manos, porque Revueltas ha sido publicado por ERA de la manera más digna, ¿no? De la manera más amplia.
0: Oye,
2: ¿no? Y digamos ahora cobra. Y además, después de ser premiado, rehiciste muchas cosas del primer libro premiado. O sea, digamos que ahora sí que San José Revueltas.
0: Ah, qué amable. De veras que eres un buen cazador de coincidencias. No había percatado, sí vi que ayer se celebraba el natalicio de Revueltas y sé que es su gran editor. Me he estado siguiendo la imagen de Revueltas desde ayer en todos los redes sociales e emails, pues que estoy recibiendo.
2: Están revueltas, están revueltas.
0: Sí, cuando yo terminé, cuando tuve el gusto de recibir ese premio, y me di cuenta que en realidad yo había hecho trampa, que me había entregado dos libros, y que estaban fundidos como cuando revolvemos aceite balsámico y aceite de oliva, así cuando lo hacemos a conciencia. Híjole, entonces mi labor durante los siguientes 3-4 años fue separarlos. Uno se volvió El fantasma de las novelas, el otro es El principio del libro que publico el siguiente año.

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2: La Cervantas es una novela de la escritora mexicana Marta Batis, autora radicada en Canadá y que ha sido reconocida por su trabajo en la docencia y en la narrativa literaria.
3: Batis cuenta que la novela nació de su interés por las mujeres que rodearon a Miguel de Cervantes y por la figura poco documentada de su hija ilegítima, un personaje que le permitió explorar el siglo de oro desde otra mirada.
2: La historia sigue a Isabel, una joven que descubre que es hija de Cervantes y cuyo destino cambia al verse obligada a ocultar su origen, mudarse de casa y vivir como criada para evitar el estigma social.
3: Mientras Cervantes trabaja en su obra más célebre, Isabel enfrenta secretos familiares, tensiones dentro del hogar y decisiones que marcarán su futuro.
2: La novela va a ser presentada en el marco de la Fiesta del Libro y la Rosa el domingo 26 de abril a las 2 de la tarde en el Foro Esperanza con la participación de Jorge F. Hernández y Adriana Jiménez García.
3: Pues vamos a conversar sobre esta publicación de Marta Batis, que será presentada en la Fiesta del Libro y la Rosa. Nos acompaña su autora. Ella es escritora, traductora y académica mexico-canadiense. Y nos da mucho gusto recibirte aquí en Primer Movimiento. Marta Batis, ¿cómo estás? Buenos días, bienvenida.
4: Muy buenos días, Berenice y Miguel Ángel. Muchísimas gracias por la invitación. Estoy feliz de estar con ustedes.
2: Muchas gracias. Eres correspondida. Gracias, Marta Batis. ¿Cómo surgió la idea de seguir a Isabel a través del mundo cervantino? ¿Es el mundo cervantino el que habita ella?
4: Yo creo que ella se adaptó a vivir en el mundo cervantino, pero no era originalmente de ahí, ¿no? Porque ella creció hasta los 15 años pensando que su padre era el tabernero, que era marido de su madre. Y es apenas a los 15 años cuando su madre muere, ella queda huérfana porque el tabernero había muerto cuando ella era más pequeña, que se entera que su padre es Miguel de Cervantes, que en esa época no era el famoso escritor todavía, estaba trabajando como recolector de impuestos en Sevilla. España en ese momento estaba atravesando o empezando una epidemia de peste. Entonces realmente la vida de ella fue muy muy compleja y estuvo llena de vueltas y de giros bastante dramáticos. Y cuando yo descubrí que Cervantes tenía esta hija de la cual yo no había oído nada, me dio muchísima curiosidad de ver cuál había sido la relación entre ambos y de conocer un poco más a Miguel de Cervantes en un aspecto más humano, ¿no? Como escritor lo conocemos y lo admiramos todos, sabemos lo genial que fue y que será siempre, pero a mí me interesaba más el aspecto humano y el aspecto familiar de este grupo de seres en particular, ¿no?
3: Sí.
4: La familia Cervantes.
3: Claro, la familia Cervantes, y bueno, tal vez yo pensaría que más que un ambiente cervantino o un mundo cervantino...

0: mi hermano, y pues vas a vivir con nosotras, ¿no? Ahora que, háblanos, Ninas, cuéntanos un
1: poco. La novela es pegada posible a los hechos de desenterrar bastantes años de investigación. Es una trama que de repente las cosas que sucedieron en la vida real de estas mujeres parecen tan inverosímiles que yo estaba, por momentos pensé que lo que estaba escribiendo era como una novela o como una telenovela casi, ¿no? De lo dramáticos que fueron algunos de los descubrimientos y de los retos a los que se enfrentaron ellas. Esta era una familia que consistía básicamente de mujeres. Una vez que Miguel de Cervantes volvió, que fue liberado de Argel gracias al trabajo de ellas, que ellas son las que trabajaron durante 5 años para reunir el dinero y pagar el rescate y poderlos sacar de ahí y regresarlo a España, ellas vivían solas. Habían tenido, una de las hermanas había tenido 2 matrimonios, quedó viuda, y entonces eran mujeres que vivían solas. Era, digamos, casi un gineceo, ¿no?, esa casa. Y Miguel, que viajaba constantemente, las visitaba. Este era el universo al que él volvía siempre, y el universo al que con el que estaba siempre en contacto. Tenía una relación muy cercana con sus hermanas. Yo descubrí que era una familia muy unida, una familia que se quiso mucho, que se apoyó mucho, y que estas mujeres fueron las que hicieron realmente posible sostenerlo a él como escritor, y además entre ellas mismas se apoyaban, se defendían, y en el momento en el que llegó Isabel, digamos que ahí fue donde empezaron a haber algunos problemas y algo de discordia, porque obviamente ella venía con otra crianza. La personalidad de ella, al haber crecido en una taberna, pues era una personalidad como la de su madre, que también se encargó de la taberna sola una vez que enviudó. Una mujer fuerte, una mujer que conocía el mundo, que no había estado aislada, ¿no?, de la vida real, al contrario. Entonces fue un choque de maneras de vivir, de maneras de pensar. E Isabel, como ella quería ser reconocida por su padre, fue muy, digamos, sumisa, ¿no?, al principio, aceptar las reglas que le imponían, tratar de agradar, obedecer, como cualquier persona que quiere encajar en un nuevo ambiente al que se la ha llevado a vivir. Y muy pronto se dio cuenta de que las cosas no serían como ella esperaba, y ahí es donde la trama se empieza a complicar, ¿no? Pero de nuevo, todo está basado en la vida real. Y si parece de telenovela, es porque así fue, ¿no? Realmente una vida muy, muy dramática, tanto la de Cervantes por sí mismo y sus aventuras antes de regresar y encontrarse con su hija, y las vidas de estas mujeres que estuvieron llenas de problemas.
2: Sí, y es que, bueno, la vida familiar en aquellos años era concebida de otra manera, ¿no? Constanza, Isabel, bueno, Andrea fallece, ¿no? Hay una idea en la que Cervantes empieza a tener como una sensación de familia cuando empieza a envejecer y le deja su herencia a Rodrigo, su hermano, a Constanza, que se había pedido años antes una licencia para ir a Perú. Pero ¿cómo podemos entender la vida familiar? ¿Qué se entiende por padre de familia y qué se entiende por ese conjunto de personas que trabajan alrededor de una de un lugar de paso, ¿no?, de una taberna y de un servicio fundamental en aquellos años para la gente que viaja, ¿no? La taberna es un punto, es como una plaza, ¿no?
1: Claro, y era el lugar además donde se reunían los escritores más famosos, y además la taberna donde creció Isabel era una taberna que estaba en el corazón del barrio que ahora se conoce como el barrio de las letras en Madrid, ¿no? Uh-huh. Entonces ella tiene que haber crecido muy cerca de toda esta actividad intelectual. Pensemos en lo que han sido en los bares y las cantinas donde se reúnen los escritores, donde se reunieron los escritores en París en el siglo XX. Ella creció en el equivalente de eso en el siglo de oro español. Entonces venía realmente con un bagaje muy distinto al de su familia. Las mujeres Cervantes estuvieron un poco menos en contacto con ese mundo, porque las mujeres en aquella época no podían estar solas en la calle, no se les permitía tener una libertad de movimiento. Normalmente las casas, siempre había un hombre que vivía en la casa para proteger La integridad de las mujeres y

0: y las protegía para ayudarlas, justo no las controlaba, pero ellas sí lo veían a él obviamente como la figura a la que tenían que obedecer. Entonces, si Miguel decía esto se hace así, ellas lo hacían de esa manera. Y entonces él pidió que fueran por la hija, que la criaran, pero que no, que tenía que ser vista, vestida y comportarse para el mundo de afuera de la casa como una sirvienta, precisamente para no afectar la honra de él y sobre todo la honra de su esposa, que para colmo de los dramas no sabía que él tenía esta hija. Esta hija nació el año en el que él se casó con ella, pero él nunca le dijo que estaba teniendo una hija. Entonces, pues toda la trama se complica, obviamente, cuando Isabel llega a vivir a esa casa y la esposa de su padre no sabe que ella existe.
1: Sí, es,
0: entonces es un universo familiar muy complicado, muy lleno de secretos, precisamente para proteger esta imagen externa que era tan importante en esa época, ¿no? Para evitar, obviamente, el juicio social, pero sobre todo cualquier atracción hacia la Santa Inquisición o la policía de la moral en esa época, ¿no? Que era tan severa.
1: Sí, es muy fuerte cuando la abuela de Isabel, la abuela postiza en realidad de Isabel, le dice que se vaya cuando la hermana de Cervantes, Magdalena, va a casa de Isabel y le dice: tu padre de Cervantes es mi hermano y tú vienes conmigo ahora que tu madre está muerta. La abuela pues dice sí, adelante. Prácticamente era algo que ya estaba esperando, ¿no? Que iba a suceder de un momento a otro, además por su situación precaria económica de la propia abuela para sostener a las niñas, a Isabel y a su hermana Ana. Pero la abuela le dice: el mundo es de los hombres, ¿no? El mundo es de los hombres, uh-huh. Te hará bien vivir con tu padre, algo más o menos así, lo estoy parafraseando solamente, pero pues es muy duro, ese primer momento en el que la abuela pues da a conocer la intención de que efectivamente se tiene que ir Isabel de la casa que siempre fue su casa, ¿no? Que es la casa de su familia, pero que ahora tiene otra familia. Pues háblanos un poco de esa parte, ¿no? De esa, o tal vez lo pongo como al margen de lo que estabas comentando, esta manera de vivir para las mujeres distinta de pues este mundo que es de los hombres, ¿no? Marta.
0: Claro, bueno, la familia de la madre de Isabel, la familia con la que ella creció, era también otro gineceo. Era una familia donde el tabernero murió y se quedó al timón de ese barco la madre de Isabel como tabernera, atendiendo la taberna ella sola. Esto no era una situación del todo anormal o atípica, digamos. En esa época había muchas mujeres que se quedaban viudas, que se quedaban solas, que por necesidad no tenían un hombre de familia. Por eso las ponía siempre en un lugar de vulnerabilidad. Las hacía vulnerables, las hacía obviamente que estuvieran en peligro de ser vilipendiadas, juzgadas, abusadas, ¿no? Entonces tenían que ser muy fuertes para defender su integridad, digamos, o su buen nombre, pero también su cuerpo, ¿no? Porque en esa época a un hombre que le gustaba una mujer, pues simplemente iba y la tomaba. Y luego se podían ir a juicio si la mujer aceptaba que había sido deshonrada, y entonces el hombre tenía que dar una compensación económica, y esas compensaciones económicas fueron en gran medida mucho de lo que les ayudó a las mujeres de Cervantes a sobrevivir, porque ellas, por lo menos Constanza, por ejemplo, estuvo comprometida durante varios años con un hombre que luego se casó con una mujer que tenía más dinero, y entonces tuvo que pagarle una compensación. O sea, cuando un hombre deshonraba a una mujer, ya sea traicionando una promesa de matrimonio o, digamos, profanando su cuerpo, tenía que dar una compensación económica. Así la sociedad más o menos balanceaba la situación en la que se encontraban las mujeres, que era una situación de perpetuo peligro, ¿no? Entonces, Isabel va de estar con su abuela, que su abuela obviamente no tenía los contactos ni la preparación, digamos, que sí tenían Magdalena y las hermanas Cervantes, que habían recibido una educación, que sabían leer, que sabían escribir. En la familia de Isabel, en la taberna, nadie sabía leer y nadie sabía escribir. La abuela muy sabiamente le dice: vas a estar muy

0: mucho mejor bajo la protección de tu padre, porque el mundo efectivamente estaba hecho para que lo navegasen los hombres y las mujeres estuvieran todo el tiempo tras una celosía, guardadas, protegidas, precisamente porque la honra descansaba en su cuerpo y porque la profanación de un cuerpo femenino era ultrajar la honra del hombre de la familia. Entonces, estas eran las reglas de la sociedad en esa época. Isabel, efectivamente, le terminó yendo mejor bajo el cuidado de su padre de lo que jamás hubiera estado manejándose sola, esperando a tener la mayoría de edad para reclamar en herencia su taberna, ¿no?
1: ¿Y cómo a la hora de hacer una novela como esta robusta, cómo es tu relación con la base documental cervantina? Digamos, ya desde hace, comentábamos Berenice y yo fuera del aire, que en el marco del cuarto centenario de la publicación de la primera parte del Quijote, en 2005 se revelaron muchísimas bases documentales, muchas cosas de interés, pues, para la comunidad cervantina y todo ese mundo que los historiadores habían tratado de revelar a través de los archivos, ¿no? ¿Cómo ha sido tu relación con el tema archivístico y las distintas biografías de Cervantes? ¿Cómo sientes ahora tu libro, pues casi 25 años, 20 años después de que se discutió todo ese mundo ampliamente en nuestra lengua y en nuestro mundo, que nuestro mundo pues es muy cervantino, ¿no?
0: Claro. Bueno, yo empecé a interesarme por la familia de Miguel de Cervantes cuando estaba yo haciendo mi doctorado en la Universidad de Toronto, y tuve suerte de que mi asesor de tesis doctoral era un experto cervantista. Entonces, cuando yo llegué a decirle, oiga, esto no tiene nada que ver con mi tesis, pero necesito que me recomiende bibliografía para enterarme de más cosas acerca de su hija, él me dio una lista bastante robusta y muy útil de ensayos, de libros, de lugares en donde ir a obtener esta información. Y cuando ya decidí escribir la novela, como hay tantas biografías de Cervantes, pensé que iba a ser más congruente basarme solamente en una de ellas como columna vertebral de mi novela, ¿no? Para no confundirme, porque también hay momentos en los que la información se contradice y demás. Yo decidí comprometerme con una sola versión de la historia y seguir esa para la construcción medular, digamos, de lo que iba yo a reinventar a través de la ficción, ¿no? Después de esa lista inicial que me dio mi asesor de tesis cervantista en Toronto, esa bibliografía me llevó a nueva bibliografía, y como tengo la fortuna de trabajar en la Universidad de Toronto, que tiene una biblioteca enorme y consiguen todo lo que uno les pida, conseguí más libros y más libros, y en mi tiempo libre fui juntando información, leyendo, y al cabo de varios años me di cuenta de que ya tenía muchísimo material, y lo único que me faltaba era ir a España a ver los lugares en persona, a mirarlos como escritora, a caminarlos como escritora, para registrar las texturas, los olores, los sonidos, todo cómo se veía la ciudad, estos lugares donde caminó Cervantes, que por suerte están conservados. Entonces hice ese viaje, hablé con algunos expertos allá. Me ayudó muchísimo que el director del Museo del Traje en Madrid me obsequió un libro fantástico.

0: fin. Pero en el caso del inglés, ¿cómo está presente Cervantes cuando Cervantes es la lengua, ¿no? Es la lengua castellana, la lengua española.
1: Claro. Pues mira, para mi sorpresa, Berenice Cervantes no está presente casi en absoluto, diría yo. Para mí fue, yo hace muchos años doy clases de español y de literatura española y de cultura y de traducción en universidades canadienses. Y una de las cosas que siempre hago es enseñarles a mis alumnos acerca de quién fue Cervantes, que en español se llama la lengua cervantina, el Don Quijote. O sea, ha sido como mi labor hormiga en cada uno de mis grupos que ellos salgan sabiendo esto. Porque en general el lector anglófono tiende a no leer traducciones y tiende mucho a enfocarse a la literatura local o la literatura en su propia lengua. No les gustan las películas dobladas, no les gustan los libros traducidos. Entonces, hay muy poca gente que ha leído Don Quijote, muy poca gente que sabe quién fue Cervantes. Entonces, para mí escribir esta novela fue también como dar una clase de 400 páginas, ¿no?, acerca de la importancia de este hombre en nuestra cultura y en nuestra lengua. Y para muchísimos colegas míos escritores y demás fue una revelación descubrir quién fue Cervantes. Y entonces para mí fue como hacer una pequeña labor hormiga de, bueno, decirle a la gente, por favor, asómense al Quijote de nuevo, revisen la obra de Cervantes. Sin él, la literatura occidental sería otra cosa. A él le debemos un montón de cosas. También el mundo anglófono le debe, ¿no? Don Quijote se llevó a Inglaterra. Sabemos que Shakespeare lo leyó porque escribió una obra de teatro que es una obra que está perdida, pero se llamó Cardenio. Entonces hay ese contacto ahí que después se difuminó, que en Canadá ha sido de verdad leve. Entonces yo tomé también la oportunidad de esta novela como si fuera dar otra clase, ¿no? Como las que doy desde hace muchos años allá. Obviamente en inglés, si yo le hubiera puesto la Cervantes Family o The Cervantes Women o alguna de esas ideas, la gente no hubiera sabido de qué se trata y entonces no les hubiera llamado el interés, a lo mejor hasta los hubiera mantenido lejos, ¿no?, del libro. Yo necesité entonces enfocarme más a la cualidad humana de los personajes, al drama humano detrás de esta historia, para justamente llamar la atención de los lectores, y sobre todo el drama femenino, la opresión con la que se vivía, el tema de la honra. Todas estas cosas que sí atrajeron la atención de los lectores canadienses. La novela tuvo una recepción muy, muy buena allá. Me invitaron a muchos festivales, se ha vendido muy bien, ha tenido excelentes críticas en los medios más importantes. Entonces, eso me dio mucha confianza para traerla al mundo en español, porque yo tengo que confesar que yo escribí este libro con muchísimo miedo. Miedo de estar haciendo algo incorrecto porque soy mexicana y no española, porque lo estaba escribiendo en inglés y no en español. Pero la realidad es que al vivir en Toronto desde el año 2003, pues mi editor y mis ligas literarias y editoriales están allá. Y yo empecé a escribir en inglés para hacerme una carrera en mi país de adopción y no estar siempre al margen.
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5: Siglo XXI, Mujeres y Diversidades se realiza gracias a los esfuerzos de la Red Argentina de Género, Ciencia y Tecnología, el Núcleo de Estudios de Género PAGU y el Centro de Investigaciones y Estudios de Género de la UNAM.
6: Todo este recorrido que vamos a tener oportunidad al cual asistir de manera virtual nos habla de el trabajo de la CIGU, de la Coordinación para la Igualdad de Género de la UNAM, por sus siglas CIGU, el trabajo de puenteo, el trabajo de relación que hay con otras instituciones. Muchas de estos nombres, bueno, empezaste con Remedio Zafra, por ejemplo, ¿no? Que tiene publicaciones, libros circulando en nuestro país, ella es española, en temas de tecnología y feminismos. Lucía Tzichia también, que ha publicado con Siglo XXI, si no me equivoco.
7: Sí.
6: En fin, tenemos nombres muy, muy interesantes. La propia Antígona Segura también, sí. Con una actividad muy importante en la comunicación científica con perspectiva, con una perspectiva amplia de género y de diversidades. Todo este trabajo de la coordinación, pues, ¿cómo lo describirías? Este trabajo de vinculación, ¿cómo está presente la coordinación en la región latinoamericana e iberoamericana?
7: Sí, pues me parece que es crucial este tipo de alianzas interinstitucionales, interregionales, con el propósito de consolidar perspectivas inclusivas y de derechos humanos dentro de las universidades, que además también son espacios que hay que disputar para que continúen siendo nudos de pensamiento crítico, donde, por ejemplo, la agenda antiderechos y la agenda antiintelectual, pues, no den cabida, ¿no? Y me parece que este tipo de alianzas interinstitucionales que se están generando con este caso del programa de conferencias, pues son esenciales para que perspectivas inclusivas, como es la perspectiva feminista, la perspectiva de género, la perspectiva de derechos humanos, pues sean ejes que sean transversales en toda la educación y en las instituciones de educación superior, ¿no? Que este sea también un referente de cómo las alianzas entre, por ejemplo, en este caso, académicas que son referentes de este tipo de perspectivas, pues este tipo de alianzas son a la vez ese terreno fértil para generar un contrabalance a raíz del recrudecimiento de las violencias que estamos observando a nivel global, no solamente en América Latina, como está sucediendo, por ejemplo, en Argentina, en Chile, sino a nivel mundial. Este título acerca de los logros y desafíos dentro de la vida privada y la vida pública, usualmente la vida privada y la vida pública se suelen concebir como espacios separados, pero realmente siempre están entramados, ¿no? Tanto, por ejemplo, colocándolo de forma muy concreta, la vida privada en el tema de la corresponsabilidad de cuidados y cómo eso afecta la vida pública en el caso de las mujeres, por ejemplo, al ser parte de espacios como en la educación superior, como investigadoras, como académicas. Y concretamente con la pregunta que me realizas acerca de este segundo encuentro que vamos a tener acerca de neurociencia y género, pues es bien interesante porque las neurociencias son un tipo de campo interdisciplinar donde se conjugan ciencias cognitivas, así como ciencias biomédicas. Y pues, como sabemos, la ciencia, al ser construida por comunidades epistémicas que somos humanos en general, estas comunidades epistémicas, pues también está embebida de sesgos, está embebida de posibles prejuicios, de posibles categorías que no necesariamente responden a las necesidades y situaciones de todas las personas. E históricamente, la ciencia y la tecnología han perpetuado y justificado la naturalización de diversas discriminaciones hacia grupos históricamente vulnerabilizados, como son las mujeres, las disidencias, así como también las personas racializadas. En este sentido, nuestras expositoras van a hablar de diversos temas, pero les puedo dar un poco como las pautas de qué es lo que van a conversar. En primer lugar, por ejemplo, Jimena Barbeito Andrés va a hablar de neurociencias del desarrollo, epigenética y género, notas críticas sobre responsabilidad. También Paula González va a hablar sobre neurociencia y género, qué cambia cuando incorporamos el desarrollo. Luchichia va a hablar sobre, ¿pueden las normativas de género biomaterializarse en nuestros cerebros? ¿Qué nos dicen estas biomaterializaciones acerca de nuestra vida mental? Y justo en este sentido, estas conversaciones nos van a dar un panorama mucho más amplio acerca de cómo es que ciencias que a veces pensamos muy alejadas de situaciones de violencia, de discriminación de género, pues realmente están embebidas, están permeando nuestra vida cotidiana. También, por ejemplo, en el caso de las normativas de género, de cómo se aprehenden cognitivamente y psicoemocionalmente en nuestra vida cotidiana. Y pues, sin duda, como estos dos últimos tópicos de Jimena Barbeito y Paula González, que van a hablar acerca de cómo en el ciclo vital también hay una relación con el ambiente y, por supuesto, con esta socialización del género y también con ejes de discriminación que suelen ser insertados, incorporados en nuestra corporeidad y en nuestra psicoemocionalidad a lo largo de la vida.
6: Sí, una de las mesas que también, bueno, la verdad es que cubren todo, ¿no? Prácticamente cubren todo, muy está amplio. muy bien pensado para llegar a un tema de cuidados, a un tema de epistemología, a la práctica científica, a las mujeres en espacios de toma de decisiones, que sí, va a ser bien interesante. Esa es la mesa 8, bueno, la mesa 8, donde va a estar precisamente la doctora Blázquez Graf, sí, la titular de la coordinación de la CIGU. Yo pensé que cuando este es el tema 8, cuando mencionaste el 6, que es aproximaciones epistemológicas, yo dije, pues tal vez ahí va a estar la doctora Norma Blázquez Graf, porque porque ella se ha dedicado y es de verdad es muy interesante poder conocer su trabajo en estos temas de epistemología, de cuestiones de injusticias epistémicas y todas estas categorías muy interesantes que ha puesto la teoría feminista. Y sin embargo está afortunadamente también en este tema de mujeres en posiciones de en posiciones de toma de decisiones en universidades y organismos de ciencia y tecnología. Me parece fundamental. Pero yendo a la cuestión epistemológica, ¿cómo la observan desde la CIGU, uh-huh, para con nuestra universidad? Porque es finalmente el trabajo transversal, no es el único, el trabajo de transversalidad que realiza la CIGU en la UNAM. Poder ubicar, posicionar, establecer diálogo del conocimiento generado por la teoría crítica feminista en prácticamente todas las carreras, ¿no? De ahí la transversalidad. ¿Cómo lo observan?
7: Sí, pues bueno, retomando un poco lo que mencionabas al inicio, la doctora Norma Blázquez Graf es una brújula feminista para, uh-huh, muchas de nosotras dentro de la UNAM y fuera de la UNAM en diversas instituciones. Y me parece relevante esta pregunta porque la epistemología, que justo es el estudio de la producción, creación del conocimiento, es bien importante para, en este caso particular, cómo es que se transversaliza en diversas partes de las instituciones y que no solamente se queda dentro de una aula o dentro de un consejo de personas en posiciones de poder, sino que forma parte del fortalecimiento de programas de educación continua que van no solamente para personas dentro de la licenciatura y del posgrado, sino también para personas dentro de la universidad, de la iniciación universitaria, de preparatoria, bachilleratos, SHs, ¿no? Y la CIGU ha sido parte fundamental de este proceso. Recordemos que la CIGU ahora ya cumple 6 años.
6: Bueno, sí. Este año, ¿no?
7: El año pasado fueron los 5 años. Ajá. Y pues ahora ya serían 6.
6: O sea, en realidad es poco tiempo.
7: Sí, ¿no? Pero justo la CIGU nace a partir de el afecto político, la rabia colectiva de las mujeres organizadas, que en conjunto la mayoría eran estudiantes, pero también tenían aliadas académicas, profesoras, administrativas, trabajadoras de la UNAM, que acuerparon el proceso, no sé si ustedes recuerden, antes, durante y después de la pandemia, realizando todo este conjunto de revoluciones maravillosas para que la universidad sea un espacio más seguro y más digno para habitar y para aprender, ¿no? Y a raíz de esto, la CIGU nace, es como la respuesta institucional a los pliegos petitorios que muchas mujeres organizadas generaron en las facultades, en las prepas,
6: SHs. Muchas estudiantes.
7: Sí, muchísimas. Uh-huh. Y de ahí se destaca este fortalecimiento de diversos programas que se acuerpan en direcciones dentro de la CIGU, como es la Dirección de Educación para la Igualdad, la Dirección de Políticas para la Igualdad y No Discriminación, etcétera, etcétera. Igual pueden checar el micrositio de la CIGU para ir viendo cada una de estas direcciones. Pero es así como también esta epistemología crítica feminista con perspectiva de derechos humanos forma parte de esta materialización de espacios y también de acciones para poder transversalizar la perspectiva de género e instalar a la vez políticas y acciones de igualdad sustantiva dentro de la UNAM. Coordinando además labores cruciales en docencia, investigación, difusión en cultura, en comunicación, como este espacio, así como mecanismos para impulsar y dar seguimiento, ¿no? Que estas políticas no se queden en una sola acción individual, sino que sean de largo alcance y de sostenimiento a largo plazo y que además no solo dependan de una sola coordinación o de una sola persona dentro del gobierno universitario. Uh-huh.
5: Sí. Hay muchas personas en el programa que son periodistas, sí. Y muchas dedicadas a la información y a la comunicación, ¿no? Sí. ¿Por qué poner ese énfasis de pronto en este momento? ¿Qué papel juega México de capa caída en Chile, de capa caída en Bolivia, de capa caída en Argentina? Ha sido como muy oscilante en Brasil, lo mismo pasó en Colombia, ahora con el gobierno después de Petro, se dieron espacios muy importantes al feminismo, al originario que tienen en las culturas con mujeres representantes. ¿Qué papel juega México como una especie, como tal vez, a lo mejor exagero, pero como una especie de capital del feminismo y de los estudios de género en América Latina y en nuestra lengua?
7: Muy buena pregunta. Me parece crucial porque la comunicación, pues no solo es los medios o redes sociales o podcasts o programas de radio, ¿no? Como sabemos, la comunicación es parte de un entramado bien grande donde se socializa información que, por ejemplo, ayer comentaba Remedio Zafra en el conversatorio que también pueden revisar en YouTube, en el canal de Igualdad de Género UNAM. Comentaba que estamos actualmente, en consonancia con lo que mencionas, en este auge antiderechos en toda América Latina y a nivel global, donde muchos de los medios de información, a raíz de la utilización de modelos de lenguaje largo o llamados inteligencias artificiales, la información llega a ser poco comprobable. Usualmente se va, o más bien estamos observando una precarización del pensamiento crítico, estamos viendo a la vez un reforzamiento de discursos de odio, una continua alimentación de espacios donde la información ya no es comprobable, ¿no? Y esto me gustaba mucho lo que decía Remedios, porque ella hablaba de cómo la comunicación en estos medios de información actualmente podemos observarla también como un territorio de disputa. Y me parece que México y la academia en México, así como las activistas y las colectivas feministas en México, tenemos una gran responsabilidad ética y también epistémica de defender los derechos humanos, por ejemplo, en el caso de la divulgación y la comunicación científica y tecnológica, utilizar estas herramientas de conocimiento para poder compartir información comprobable, veraz, que llegue no solamente a las aulas en la UNAM, por ejemplo, sino que llegue a diversas poblaciones, o sea, que la información sea de largo alcance en términos territoriales, y que podamos también defender el periodismo y la divulgación y la comunicación desde el pensamiento crítico. Y me parece que México tiene esa, pues sí, digamos, responsabilidad ética.

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2: ¿Conoce algunas especies mexicanas en peligro y cómo podemos ayudarlas? Es el nuevo libro de las especialistas Clementina Equivo y Alejandra Medellín.
3: La obra surge de la necesidad de acercar a las infancias y familias al tema de la conservación de la biodiversidad.
2: Por ello, las autoras desarrollaron este proyecto a partir de una preocupación real, debido a que diversas especies mexicanas se enfrentan riesgos por contaminación y acción humana.
3: El libro busca explicar este problema de forma accesible y participativa. Por ello, invita a conocer y proteger a animales y plantas en peligro de extinción a través de actividades, juegos y dibujos.
2: El libro propone observar, dibujar y reflexionar sobre la naturaleza. Con ello, despertar la empatía, el amor por la biodiversidad, recordando que protegerla es una tarea urgente y colectiva.
3: Pues vamos a conversar sobre esta nueva publicación de Alfaguara. Nos acompañan sus autoras y su editora también. Por mi parte, presento a Clementina Equigua, la doctora Clementina Equigua. Como ustedes saben bien, es doctora en ciencias por la Facultad de Ciencias de la UNAM, divulgadora en el Instituto de Ecología de nuestra universidad, colaboradora los lunes aquí en Primer Movimiento. Querida Clementina Equigua, aquí presente en cabina hoy, qué gusto, qué emoción, ¿cómo estás?
4: Pues súper emocionada, como bien dices, y bueno, aquí con una súper aventura que ya iremos platicando porque esto es un gran esfuerzo.
3: Sí.
2: Yo presento a Alejandra Medellín Equigua, ella es cineasta, egresó de la Universidad Iberoamericana y también ha estudiado periodismo en la Universidad de Gales, donde se especializó en divulgación de la ciencia y enfocada al cine. Bienvenida, Alejandra.
5: Hola, muchas gracias.
3: Gracias, gracias Ale por estar aquí. Y nos acompaña también Dalila Carreño. Ella es periodista y es editora de este libro, Conoce algunas especies mexicanas en peligro. ¿Cómo estás, Dalila? Bienvenida.
6: Muchísimas gracias por el espacio y pues felices de poder compartir con todo su auditorio esta datos sobre esta obra.
2: Es perfecto. Es un libro muy robusto, muy profesional. La editora convence y se deja convencer. ¿Cómo surge esto, Dalila, ¿no?
6: Así es. Pues sí, tengo el privilegio de conocer a la doctora Clementina desde hace muchísimos años por mi trabajo como reportera en el periódico Reforma. Trabajábamos muchos reportajes que tenían que ver con conservación y sustentabilidad. Me la pasaba en el Instituto de Ecología, en el de Biología. Y pues miren, pasan los años. Tengo la fortuna de entrar a Penguin Random House y de pronto me volví a topar con Clementina y le dije, oye, yo creo que deberíamos, pues justo, hacer un libro, no una cosa interactiva, donde podamos hablar de lo fascinante que es la biodiversidad, el mundo de los animales, de las plantas, de los hongos. Y pues así empezó esa historia hace aproximadamente unos 3 años.
2: Sí.
6: Así que fuimos allá avanzando. Por supuesto, Alejandra también se unió a esta aventura y felices de poderlo presentar.
2: Y Clementina, Penguin Random House es una editorial que también vive de la venta de sus libros. Vender libros es un desafío. ¿Cómo se lidia con esa parte en la que hay que ofrecer un servicio permanente a la comunidad, un compromiso ético y político, y por otra parte, hacer que las cosas circulen, que la gente las compre, que se comprometa también en esa adquisición?
4: Bueno, el reto va a ser efectivamente que se compre, pero el libro de entrada está hecho de manera muy robusta. Ahorita Ale nos dirá cuál fue su experiencia, pero yo como bióloga empecé por hacer cuadritos con listas de especies, seleccionando especies y al mismo tiempo poniendo objetivos para que hubiera una relación del organismo con algún fenómeno biológico o con algún problema biológico o de conservación que te llevara y que tuviera una razón de ser. No es muy aleatorio que digamos. Ahí, digamos que personalmente me atoré un cacho y Dalila, que ha sido súper animosa, de repente me decía, es que ¿cómo vas, Clemen? Y yo le decía, bueno, no sé a qué horas pensamos en esto, Dalila, porque estamos en un gran brete. Pero la verdad es que conforme fueron saliendo las ideas, Dalila dijo, en realidad es un proyecto que sí vale la pena, como fue su idea original, y lo defendió pues estos tiempos que nos tardamos un poquito más de lo debido.
2: Sí. Alejandra, ¿cómo ha sido la experiencia contigo?
5: Pues el cuadrito que dice Clement no existe, es un cuadro de más de 4,000 especies eran, porque decidió que iba a meter todas las especies en el universo universal. Y pues fue una chamba difícil empezar a elegir y como empezar a crear las actividades también fue un acto como de mucha creatividad. Siento que estuvo muy divertido forzarnos a ser creativas en este aspecto y como las creatividades distintas de alguien que viene de una carrera biológica, científica, y alguien como yo que pues estuve en cine y en periodismo y así, como que esa mezcla de las dos cosas con Dalila pastoreándonos, pues también estuvo buenísimo y fue muy interesante.
4: Y Mariana
5: Águila, que es nuestra ilustradora, pues que también, ¿no? O sea, hacía los dibujos de cierta manera, pero pues acá la científica, es que le falta que esto, que lo otro, que no sé qué. Y quedaron increíbles. El trabajo que hizo Mar estuvo espectacular.
3: Sí, ese rigor que también respalda una publicación como esta, que es muy lúdica, que es muy interactiva, que es muy dinámica. Yo empecé a revisarlo y pensaba en un material muy adecuado para el aula, por ejemplo, en formación inicial, ¿no? Como un material de apoyo. Pero Dalila, a ver, tú, como dice Ale, estuviste pastoreando y confiaste y jalaste hasta que tenemos ahora este libro ya en nuestras manos. ¿Cómo fue ese proceso?
7: Sí, ya saben, ¿no? Está como necedad del reportero, del periodista, para conseguir la nota. Así estuve atrás de Clementina y de Ale. Sí, la verdad, muy, muy interesante, porque justo queríamos hablar de la importancia de todo lo que nos rodea a nivel biodiversidad, a nivel naturaleza. ¿Cómo transformarlo en un lenguaje que sea accesible para las infancias? Porque de verdad, de esta obra estamos muy, muy orgullosos, porque sí tiene todo este rigor del que hablas, pero sí con un lenguaje accesible para docentes, para padres de familia, para los niños y las niñas. Así que sí, creo que fue muy enriquecedor ir pensando qué tipo de actividades podrían ser atractivas, ¿no? Pienso en este de quién poliniza a quién. Es muy interesante. O por ahí hay uno de une las columnas de el pico o de las aves, ¿no? Para identificar cómo van cambiando dependiendo de lo que comen. O la piel de los felinos y sus huellas. Es decir, sí intentamos que fueran justo actividades muy, muy lúdicas, pero en el fondo tiene mucha información científica con estos cuadritos que nos encanta, el ¿sabías qué? Que a los niños les encanta, ¿no? De, oye, ¿sabías que hay tantas especies en peligro? O que el hongo tal. Esos datos creo que pueden ser muy llamativos para los lectores y, como bien dices, un apoyo también para las escuelas. Es un libro pensado para primaria alta, más o menos 9-10 años a partir de ahí, pero sí también como un recurso interesante para los maestros, para sus clases de ciencias naturales, ¿no? Sí, se llamaban en mi época.
3: Sí,
7: no sé ahora.
3: Sí, por supuesto. Y esos ¿sabías qué? Que son muy interesantes también para las y los profes, ¿no? Porque pueden generar discusiones muy interesantes e ir guiando la clase con esta materia. Doctora Clementina, pues, ¿cuál es el corazón de este libro?
4: Bueno, el corazón, como quería Dalila, eran las especies mexicanas en peligro. El corazón mío quería más. Entonces, una de las cosas que a mí me preocupaban, y justo lo platicábamos antes de salir al aire, es que no solamente hay animales en peligro de extinción, hay muchísimas plantas, hay hongos, hay ecosistemas que están en peligro de extinción. Entonces, un poquito tratamos de plasmar esto. Y el otro día estaba yo pensando un poco, bueno, en donde más nos tardamos fue en estas actividades donde se habla de ecosistemas, ¿no? Tenemos ilustrado una selva tropical, tenemos ilustrada un suelo, un coral, que fue de las primeras actividades que hizo Omar, que a mí en lo particular me encanta, porque pues el coral es los arrecifes de coral son increíbles, son muy bonitos, pero cuando vas y buceas, te encuentras, ya sabes, la basura, las bolsas de plástico y no sé qué, ¿no? Entonces hicimos esta actividad en la que está este hermoso arrecife de coral que cualquiera puede colorear, pero la actividad es dejar en blanco lo que no va, y ahí hay basura, incluso hay un buzo que decimos, bueno, también puede uno llevar y discutir sobre eso, ¿no? ¿Debe ir o no debe ir el buzo como parte del espacio? Entonces, esa es la conclusión a la que hemos llegado, que efectivamente es un libro dirigido a niños, pero los textos, aunque son sencillos en la medida de lo posible, te llevan a discusiones complicadas. Pero este rollo lo tenemos que conversar, no importa la edad, lo tenemos que conversar con las niñas, con los niños, entre los adultos, nosotros con las niñas y los niños. Entonces, eso es lo que yo creo que es bonito también, que está fomentando la conversación entre generaciones.
3: Sí, ahora que el ajolote está en boca de todo el mundo, por el tema del mundial y de la capital mexicana, que lo ha puesto como una imagen representativa, pues si usted no sabe cómo entrarle a la cuestión del ajolote, pues hay incluso hay una parte dedicada a este anfibio, hay una actividad de une los puntos y se puede formar un ajolote, en fin, es de verdad muy interesante. Alejandra, cuéntanos, Ale, para ti, ¿cómo fue esta experiencia? ¿Cómo particularmente colaboraste tú en el libro?
5: Pues yo estaba más metida en la parte de hacer que los textos fueran digeribles para todo el mundo. Como no soy científica,
3: pero entonces... eres divulgadora, ¿no? O sea, yo, desde el cine, o sea, te han interesado los temas de la ciencia también.
5: Sí,
3: ¿no?
5: Justo. Ajá. yo me titulé con un cortometraje sobre el ajolote. Y entonces fue muy interesante porque pues yo quería hablar de un tema científico y llegué con mis profesores que pues son de cine de ficción más que nada. Y entonces tuvimos que hacer una chamba de sacar un producto que fuera como creativo, artístico, pero que fuera también como de datos duros, científicos. Y entonces he pensado mucho en eso y es algo que me gusta traer a mis trabajos en general. Y pues en este era eso, ¿no? Como buscar también la manera de que fuera artístico y de que fuera entretenido y de que fuera divertido, pero que también aprendieras. Y dentro de eso, pues también de las actividades que estoy más orgullosa es una que... Porque creo que el corazón es mucho la creatividad desde muchos ángulos de este libro, ¿no? O sea, la creatividad en cuanto a las actividades, en cuanto a los textos, las ilustraciones, todo. Pero, por ejemplo, también impulsamos a que las niñeces sean creativas en todo, ¿no? O sea, tenemos una actividad que es tú reforesta, ¿no? O sea, tú construye otra vez el ecosistema que ya está destruido. Entonces, alrededor, en el marco, está así de que el cacomixle y los árboles y... No me acuerdo qué otras, hasta ahí pusimos una niña y un niño, ajá, mariposas y todo eso, y como qué pondrías tú y dónde lo pondrías, y como que es medio, o sea, tiene más o menos la instrucción de que acuérdate que los oyameles van más hacia arriba y así, pero para que ellos también puedan pensar como a ver dónde, qué va, qué no va, un poco como lo del coral, ¿no? Y también, pues al final tenemos la actividad de mi ciudad ideal, que pues es también así pensando como que la bicicleta y que los, ¿cómo se llaman?, los paneles solares y como cosas así. Pero también terminamos invitándoles a que también ellos piensen en qué cosas se pueden hacer para contribuir a la conservación de nuestro planeta, ¿no? O sea, de tus ideas, pensando en este cuestionamiento como de qué podemos hacer y esta creatividad. Entonces creo que pues me gusta pensar que contribuí así con esta creatividad y pues... Nos reímos bastante.
2: En los últimos años ha habido muchos proyectos editoriales donde hay una especie como de bricolaje de los libros, tanto de pintura como de dibujo, como de manga, como de arte y de biología y ecología. ¿Cómo pensarlo, Daniela? Pensar que hay muchas cosas que son muy reconocibles, yo creo que hasta por padres o abuelos, que complementan líneas con puntos, que hacen crucigramas, que sopa de letras. Todo este tipo de elementos en la tradición editorial mexicana están muy presentes. ¿Cómo lo pensaron? ¿Cómo tomaron estas decisiones en conjunto? No sé, pensaba también de pronto, no sé, uno piensa que los niños no saben cosas, pero hay una niña que quiere una mascota de tarántula y le dice, ¿pero cuántas tarántulas conoces? Y decía, pues nada más como tres, ¿no? Y veo en el libro que hay tres, ¿no? Tres dibujadas, ¿no? Y luego, bueno, ¿qué tortugas podemos tener y qué tortugas no? ¿No? Uh-huh. Las prietitas, morenazas que de pronto uno veía en Xochimilco. Y dice, bueno, podemos tener las que tienen garras, las que no tienen garras, no. ¿No? Digamos, ese tipo de elementos, hay muchos niños que ya lo saben, pero ¿cómo decidirlo? Yo creo que muchos padres no lo saben, ¿eh? A veces tienen más conocimientos muchos niños que algunos padres, ¿no?
7: Claro. Sí, justo, ¿no? Pensando en lo que nos compartes, de qué tipo igual de actividades, de tal, de esto que vamos viendo, sí fue un gran reto junto con todo el equipo, porque claro, por ejemplo, pensando en una, en estas grandes construcciones que hay, estas grandes ciudades, ¿no? Una actividad muy, muy particular que habla, pues, de la devastación un poco provocada por el ser humano. Entonces, era ¿cómo podemos hacer que igual se sientan interesados, ¿no? Que sientan esta como empatía. Entonces, se les ocurrió igual pensar en un tapir, en una mamá tapir con su bebé. El tapir, me encanta. ¿Cómo puede llegar a la selva de manera, digamos, sana? Y yo estaba leyendo unos datos en estos Sabías que también me encantan y estaba horrorizada, ¿no? Porque de acuerdo con datos, pues digamos, científicos de primer nivel, aproximadamente unos 5 millones de animales mueren atropellados, ¿no? Por estos, pues estas grandes construcciones, por eso la importancia de los pasos de fauna. Entonces sí era interés, el ratón, que también anda buscando ahí cómo llegar a, pues a un lugar seguro, que de pronto no caía en un lugar seguro al momento de estar haciendo la actividad. Entonces sí, lo que intentamos fue, sí, digamos, tener actividades tradicionales como el unir los puntos, la sopa de letras, el crucigrama, pero ellas, la verdad, estoy muy impresionada, sí se fueron un paso más al invitar a los niños y a las niñas a ellos rellenar un ecosistema para que sea como mucho más rico, hacer estas actividades de distinción, por ejemplo, de las tarántulas, ¿no? O sea, estas actividades que creo que no son tan comunes en libros para estas edades, ¿no? Lo de los picos de las aves,
3: sí.
7: Lo de quién poliniza a quién, o si fueras un insecto, ¿cómo verías para aterrizar en cierta flor? Yo creo que eso fue el gran reto, que sí tratamos de incluir actividades innovadoras, que la verdad es que uno estaba investigando y dijimos, órale, ¿no? Es bien interesante cómo ver, acercarnos a la biodiversidad desde otro punto de vista, pero siempre lúdico.
2: Sí, ¿es un libro urbano, Clementina, o es un libro rural? ¿O es un libro para cultura sur? Que digamos que tiene lectores, puede tener lectores muy diversos, ¿no? Digamos que hay unas cosas que es innecesario enseñarles a unos u otros, ¿no? ¿Cómo lo viste? ¿Cómo lo
4: percibes? Yo lo veo, sí, general, para cualquier entorno, la verdad, porque una de las cosas que a mí me daría conflicto no ilustrar aquí es esta capacidad que tiene el ser humano de observar, ¿no? Uh-huh. Y como biólogos, hay una actividad, por ejemplo, que en la que tienes que seleccionar tipos de organismos, ¿no? Sí. Y un poco el rollo sobre ese tema es que tú como biólogo, que eres una persona de ciudad, llegas al campo y no ves árboles, o sea, ves una diversidad de cosas que van desde los insectos. Yo que soy especialista en musgos, me fijo en los troncos, mi marido que trabaja con murciélagos piensa en las rutas que pueden caminar o volar los animales, y si platicas con cualquier biólogo tiene como su ojo particular, ¿no? Y es realmente muy divertido. Entonces, en una actividad hablamos un poquito de eso. Tú ves un panorama y si eres una persona que hace investigación en biología, pues vas a ir seleccionando hacia dónde te vas, ¿no? Y eso es lo que vemos aquí en esta actividad. Y hay muchas otras cosas, ¿no? Por ejemplo, la actividad que decía Dalila de cómo ve un polinizador y cómo vemos nosotros. Eso es algo que cualquiera en el campo lo puede hacer, no importa si vas de visita o si vives ahí, ¿no?
2: Y ese es el inicio de un guión, Alejandra, porque, no sé, yo escucho niños pequeños decir, ah, tal pájaro, yo digo, ay, sí, de verdad, pero en realidad lo que está ahí es la voluntad de distinguir, de diferenciar, aunque no la precisión, ¿no? Porque quién sabe qué pájaro sea, pero la necesidad de decir hay muchos, ¿no? ¿Cómo entender? También es el inicio de algo mucho más, de una experiencia documental, de una experiencia fotográfica, de una experiencia pictórica, ¿no? Este libro, ¿no?
5: Claro, y pues dentro de las cosas también que a mí me gustan mucho es la actividad de la bitácora, porque también es una invitación a que salgan a campo y a que hagan las cosas y que no se quede como solo en este libro que escribimos y que ilustramos, ¿no? Sino en esta actividad les invitamos a que salgan a campo y que observen y les damos como guías de que todo lo que observes es interesante, ¿no? Del color, el tamaño, la forma, como qué está cerca de esta planta o de este insecto o de este lo que sea. Y pues eso es una

0: constantemente, pero qué bueno tenerte por acá en la cabina. Dalila Carreño, editora de esta publicación, periodista. Dalila, muchas gracias, felicidades.
1: Muchísimas gracias, Berenice, y ojalá que sea del agrado de todo tu público.
0: Seguro que sí, seguro que sí. Hay que hacerse de un ejemplar, porque van a volar.
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¿La cocina un laboratorio? En los últimos años, la cocina ha dejado de ser espacio reservado de las mujeres. Hoy muchos hombres también cocinan. Se puede cocinar por gusto o por obligación. Puede ser un placer o solo una rutina aburrida. En cualquier caso, este menear las cazuelas lleva una buena dosis de tradición que viene de la madre, la abuela o las tías. Aunque la calidad, la sazón y el gusto de la cocina es apreciado por todos, la mayor parte de las veces no se le considera más que una habilidad menor, propia, dicho con cierto desdén, de amas de casa. Pero cocinar puede transformarse en una actividad maravillosa e interesante cuando se conoce lo que pasa en sartenes y cazuelas y, por tanto, puede manipularse. En los últimos años hemos sido testigos en todo el mundo de la profesionalización de la actividad de cocinar, en la que se preparan chefs. Esta palabra francesa significa jefe, jefes de su cocina. Lo que es un hecho es que quienes lo hacen empíricamente jamás consideran estar haciendo ciencia mientras lo hacen. Sin embargo, algunos que lo hacen profesionalmente han creado una rama que hoy se conoce como gastronomía molecular, en la que basados en principios físico-químicos crean las más sofisticadas texturas, fusionan sabores que antes era impensable mezclar y generan vehículos que realzan los sabores en las papilas gustativas. En el acto de cocinar, ya sea comal y anafre o en una moderna cocina provista de la más avanzada tecnología, están involucrados un sinnúmero de principios y procesos físicos y químicos. Quizá al oír las palabras física y química habrá quien diga: yo de aquí me voy. Bastante me hicieron sufrir por difíciles y aburridas estas asignaturas en la escuela para que ahora vengan a personarse en mi cocina. No te vayas. Es probable que cuando descubras la física y la química en un platillo que preparaste, cambie tu percepción de estas ciencias. Los alimentos y todas las sustancias accesorias que empleamos para prepararlos son materia. La materia es el objeto del estudio de la física y de la química. Las dos estudian sus características y todos los cambios que acontecen en ella. Por lo tanto, aquello que sucede en una cazuela mientras se está haciendo el caldo de pollo, cuando se baten los ingredientes para un aderezo de ensalada o en la olla en donde se están cociendo los frijoles, son cambios de la materia y, por lo tanto, pertenecen al campo de la física y de la química, ya que el caldo, el aderezo y los frijoles son materia. Diferente manera de cambiar. Cuando la gelatina

transparente y la yema más fluida. En este caso, hubo un cambio que corresponde a la química a estudiar. Quizá nunca antes habías considerado que tu cocina fuera un laboratorio, pero los instrumentos y herramientas empleados en la cocina tienen enorme semejanza con el material que hoy ves en los laboratorios. El sofisticado material de laboratorio, que hoy es de vidrio, evolucionó a partir de humildes utensilios de cocina. Los primeros alquimistas iniciaron sus investigaciones en una cocina, pero es probable que la intolerancia de la cocinera los haya echado fuera. Sartenes, cazuelas, pucheros, coladeras y jarras se fueron transformando en crisoles, matraces y filtros. Pues bien, si logramos entender qué es lo que sucede en ollas, cazuelas y sartenes al cocinar, desaparecerán muchos de los misterios y grandes secretos de la cocina. Si llegas a saber el porqué de cada uno de los pasos que hay que realizar al ir siguiendo las instrucciones de una receta, experimentarás una libertad que te permitirá no solo modificar, sino inventar tus propias recetas. Además, comprender los secretos de la receta de la abuela te podrá conducir a mejorarla, cambiarla y adecuarla a una cocina moderna. Este conocimiento puede transformar tu gusto por cocinar. Y cuando conozcas las transformaciones físicas o químicas por las que atraviesa un alimento al cocinarse, serás realmente el jefe de tu cocina. La sazón. Extraer, disolver, mezclar. Hay frases que a fuerza de ser repetidas se han perpetuado. Nadie iguala la sazón de mi mamá. O bien, en la familia es bien sabido que tía Amparito sazonaba el puchero con hierbas especiales. O que la sazón de mi cuñada es horrible, su arroz no sabe a nada. Y a todo esto, ¿qué es sazonar? Algunas personas te dirán que es agregar sal, pimienta y las especias que dicta la receta. Pero no es tan simple como eso. Sazonar consiste en hacer una extracción de los aceites esenciales de los condimentos, que son los responsables de su olor y sabor. Estos deberán incorporarse a las sustancias propias del ingrediente principal del guiso. Pongamos, por ejemplo, la preparación de un platillo típico de Navidad que se prepara tradicionalmente en casi todas las casas mexicanas, el bacalao. Hay que comenzar por poner en agua el bacalao para desalarlo. Esto quiere decir que el agua va a disolver la gran cantidad de sal que se agregó al bacalao para conservarlo. Disolver es hacer una mezcla perfecta de un líquido con otra sustancia. Cuando la sal se agrega al agua, esta se dispersa en el seno del agua en una forma tan perfecta que tendríamos que probar el agua para saber que se disolvió, pues el agua queda transparente a pesar de contener a la sal. Aunque el agua es un gran disolvente, por experiencia sabemos que no todo se disuelve en ella. Solamente disolverá aquellas sustancias cuyas partículas más pequeñas, las moléculas, tienen cargas eléctricas en sus extremos o polos. A estas sustancias se les llama polares. Las moléculas de agua son polares y las atracciones entre las cargas eléctricas del agua ayudan a disolver a otras sustancias siempre y cuando sean polares. La sal, el azúcar, el vinagre, el bicarbonato de sodio y muchas otras son sustancias de nuestras cocinas que son solubles en agua porque son polares. Por otra parte, sabemos que el aceite y las grasas no se disuelven en el agua. La prueba es que se separan y la capa de grasa queda sobre la superficie del agua. ¿Has visto cómo flota la grasa sobre el caldo? La grasa es una sustancia no polar. Sus extremos no presentan cargas eléctricas y por lo tanto solo se mezclará o disolverá perfectamente con otras sustancias que también sean no polares, igual que esta. Es por eso que cuando una prenda de ropa se mancha con grasa, jamás la podrás quitar con agua. Tienes que recurrir a algún solvente como gasolina blanca, que es un líquido no polar, para poder eliminar la mancha. Pero sigamos con nuestro bacalao que ya no tiene sal y ya está desmenuzado. Toda cocinera sabe que un ingrediente indispensable para la preparación de este platillo es el aceite, y mucho mejor si es aceite de olivo, que tiene un olor y un sabor especial. Este deberá calentarse a una temperatura cercana a los 235 grados centígrados, y en este se agregarán para freír la cebolla y el ajo. Tanto la cebolla como el ajo contienen unas sustancias llamadas alil sulfuros.
A esta

se debe el sabor y el olor tan peculiar y penetrante que desprenden cuando se están picando, sabores y olores que no permiten que se coman crudos, pero la elevada temperatura del aceite provoca en ellos un cambio, que las transforma en otra sustancia que tiene un sabor dulzón y que se disolverá en el aceite. De ser agresivos y poco agradables, los alilsulfuros al freírse en el aceite se convierten en aliados del cocinero, ya que harán resaltar el sabor de los otros condimentos. Cuando ya se acitronó la cebolla, cuando está transparente, esto se debe a que perdió el agua que contenía en sus células, pues a esa temperatura éstas se reventaron y el agua se evaporó. Hay que añadir entonces el puré de jitomate y una serie de condimentos que son el sello especial de cada cocina. Se le agregan, además del bacalao, pimienta, hierbas aromáticas como el laurel, el tomillo, la mejorana y el perejil, aceitunas, alcaparras y chile morrón. ¿Qué ha pasado en nuestra cazuela? La temperatura ha descendido a unos 100 grados centígrados aproximadamente, pues es la temperatura en que hierve el agua que aportó el jitomate. Mientras haya agua en la cazuela, la temperatura se mantendrá cercana a los 100 grados. El aceite ahora se encargará de extraer y disolver los aceites esenciales que contienen cada uno de estos condimentos. Pero en nuestra cazuela ahora hay otro disolvente, el agua polar, que contenía el jitomate. Esta agua disolverá aquello que no se disolvió en el aceite, como son la sal y algunas de las proteínas contenidas en el bacalao, todas ellas polares. Para suavizar el sabor del bacalao se agrega un poco de vinagre, que es una solución de ácido acético soluble en agua. La función de este ácido es neutralizar a las aminas, sustancias alcalinas que se encuentran en la carne de los peces y que pueden comunicarle un sabor muy fuerte. Todo esto no es un proceso ni instantáneo ni rápido. Un cocimiento prolongado a fuego lento provocará que el continuo choque de condimentos y solventes produzca una mezcla de sabores en la que no predominará el de ninguna especie, sino la mezcla equilibrada de todos. Este proceso en el que intervienen disolventes y solutos, lo que se disuelve, la extracción de aceites esenciales, la mezcla de olores y sabores, es lo que realmente significa sazonar. Si quieres comprobar la importancia del aceite en la cocina, mezcla todos los ingredientes que nombramos para hacer el bacalao, con excepción del aceite, y cocínalos a fuego lento por un buen tiempo. Compara con el sabor de los mismos ingredientes guisados con aceite. Los aceites esenciales, que son el cineole de laurel, el apiol del perejil, la chavicina de la pimienta y el timol del tomillo, son no polares y solo se disuelven en líquidos no polares como el aceite y son totalmente insolubles en agua. Si se hierven en agua, se obtendrá una infusión con algo del olor del aceite esencial, que es arrastrado, no disuelto, por el vapor de agua. Pero el sabor será de otros componentes de las hierbas que son solubles en agua. Seguramente has oído aquello que se dice entre cocineros y comensales, que tanto el bacalao como el mole son más sabrosos al día siguiente de haberse guisado. Muchos guisos maduran su sabor, mejoran uno o dos días después de haberse preparado. Lo que sucede es que el proceso de sazonar sigue llevándose a cabo lentamente y el equilibrio perfecto de olores, sabores y texturas se mejora con el tiempo. ¿Te has convencido de que la cocina es un importante laboratorio?

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0: La escritora española Patricia Esteban Erles escribe:
1: dicen que la chiflada de tu madre te puso el nombre de dos actrices famosas que habían acabado mal para que no tuvieras oportunidad de elegir tu destino. Dicen que señalabas una foto de Clark Gable cuando te preguntaban por tu padre. Eras la niña más bonita del mundo, pero que nadie se interesó por ti en el orfanato. Dicen que naciste rubia, aunque no lo suficiente. Que tenías la piel de vainilla, piel color Dom Perignon. Dicen que casi no hablabas en tus primeras películas. Te limitabas a brillar mirando a cámara.
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19: Sociología Crónica es el más reciente libro de Hugo José Suárez. Se trata de una obra que combina la crónica y el análisis social, el análisis del sociólogo, para mostrar cómo escenas comunes pueden revelar dinámicas profundas de la ciudad. Hugo José Suárez propone una lectura accesible y cercana al entorno urbano.
20: En el libro aparecen experiencias que van desde conciertos hasta trayectos en transporte público, todas usadas para reflexionar sobre lo que ocurre en lo inmediato.
19: Este libro va a ser presentado por el autor y la periodista Alma Cara Sandoval en un conversatorio que busca acercar al público a una forma distinta de mirar la vida cotidiana.
20: Sandoval aportará su experiencia en crónica y ensayo, lo que permitirá ampliar la discusión sobre cómo narrar la ciudad desde distintas sensibilidades.
19: Esta actividad, esta presentación, se va a llevar a cabo este sábado próximo 25 de abril a las 3 de la tarde y está dirigida a quienes buscan nuevas formas de entender su entorno y pensar la vida urbana desde otra perspectiva.
20: Pues vamos a conversar sobre este viaje entre humanidades y periodismo, el más reciente libro del académico Hugo José Suárez, que ya nos acompaña esta mañana, investigador titular del Instituto de Investigaciones Sociales de la UNAM, y como siempre es un placer encontrarnos en este espacio radiofónico. Hugo José Suárez, buenos días, bienvenido.
21: Buenos días, Berenice, Miguel Ángel, encantadísimo de estar aquí con ustedes en Primer Movimiento, como siempre haciendo comunidad. Y en esta ocasión, pues, alrededor nuevamente de letras frescas que acaban de salir de la imprenta. Entonces, encantado.
19: Muchas gracias, Hugo Suárez. Nuevamente presentas un libro muy personal, tan personal que inicia dedicándoselo a Canela y Anaí, tus hijas, y termina así, con la ponencia, con el acceso a la Academia Boliviana de la Lengua, y con una bibliografía muy, muy cercana a todo tu gusto literario. Es un libro personal, y lo señalo porque eres un académico de tiempo completo en el Instituto de Investigaciones Sociales, donde generalmente en el mundo académico aparecen muchos libros impersonales. Cuéntanos un poco en qué consiste esta manera de trenzar narración y vida, narración y mundo académico.
21: Sí, muchísimas gracias. Sí, precisamente empiezo con el tono personal y termino con el tono personal, un poco porque en realidad el libro se inscribe en un global, de manera más global, se inscribe en una especie de diagnóstico de nuestro tiempo de las ciencias sociales. Uh-huh. No lo hago en el texto, porque es un texto mucho más empírico, directo, pero se inscribe en una reflexión que está pensando un poco los problemas que estamos teniendo los académicos al pensar y al hacer nuestro ejercicio de investigación y tal, y por qué tener que llegar a este tipo de trabajos, además de todos los otros en los cuales uno está metido haciendo las cuestiones más formales, digamos, de los protocolos científicos de investigación. En este pequeño, digamos, diagnóstico que no está en el libro propiamente, pero que forma parte de la reflexión, en realidad hay como que cinco temas que me motivan un poco, que es un poco el riesgo que estamos teniendo hacia uniformar u homogeneizar las formas de trabajo de los académicos. O sea, estamos viviendo un momento en el cual las trayectorias por todos los sistemas de evaluación, las maneras de salida de los textos suelen ser demasiado similares. Es un mundo que está globalmente, el mundo académico, como el mundo científico, en todo caso las ciencias sociales en México, me parece que está muy cercano a tener protocolos demasiado similares en las formas de investigación, lo que nos ha llevado, por un lado, una especie de divorcio hacia otro tipo de producciones, otro tipo de disciplinas, una distancia con nuestra propia gente, con nuestra sociedad, con nuestro público. O sea, estamos tan metidos en que tenemos que publicar en inglés, en la revista que tiene el Q no sé cuánto de evaluación y tal, y lo que nos desprende, nos desvincula de nuestro público inmediato, que es nuestra sociedad y nuestros estudiantes y nuestro entorno directo, y a la vez que de pronto no nos deja observar una serie de cosas que están pasando en esta sociedad, que se está moviendo de una manera hiperdinámica y que nos obliga realmente a volver a ponernos preguntas de cómo hacer nuestra disciplina, cómo hacer nuestro ejercicio. Entonces, en realidad, sociología crónica tiene que ver con una exploración intelectual de manera más global, en la cual intento dialogar, en este caso, por ejemplo, con otras formas que no nos enseñan en sociología, en este caso, por ejemplo, la crónica, ¿no? Entonces, tratar de dialogar con ese tipo de formatos y a ver qué nos da. Y entonces, en ese sentido, es un texto muy muy experimental, digamos, muy muy de frontera, ¿no?
20: Sí, de frontera, porque nos dices, Hugo José, la sociología es una disciplina indisciplinada, ¿no? Es una disciplina inquieta, una disciplina de frontera. Cuéntanos un poco de cómo has llegado a estas definiciones de sociología. Háblanos de lo que llamas la sociología vagabunda, que nos dices en el texto has propuesto también, digamos, para como un acercamiento académico también de la propia materia de la sociología.
21: Sí, correcto. De hecho, precisamente durante los últimos 2 años, me parece, en la facultad, en el posgrado, estuve dando un curso que se llamaba Sociología Vagabunda, que era la idea, y un poco parte de esta base que dice, digamos, la sociología en su amplitud, en sus distintas maneras de ejercerla, porque es muy amplia, muy generosa en ese sentido, es por naturaleza, debería ser, digamos, sobre todo indisciplinada, ¿no? Debería ser una sociología que siempre, como la sociedad se está moviendo de manera constante, la sociología tiene que la obligación de innovarse, a diferencia de otras disciplinas seguramente que pueden tener más estabilidad en el tiempo. Nosotros somos una disciplina que tenemos necesariamente que estarnos moviendo, tenemos que estar buscando, tenemos que estar procurando determinadas cosas. Y en este caso, cuando yo veo que empieza a haber un desfase entre sociedad y ciencias sociales, cuando de pronto uno ve que los libros de sociología se los venden en algunos estantes muy ocultos en alguna biblioteca, normalmente en los centros de investigación, y no en las librerías. Cuando veo que las revistas de investigación científica tienen un montón de protocolos para que salga un artículo ahí, no los lee la sociedad. O sea, hemos perdido esa posibilidad que había antes de que la revista de investigación científica sea un canal de lo que está diciendo la ciencia respecto de su sociedad. Cuando es esos problemas, y que veo más bien que estamos dirigiéndonos hacia una reflexión de claustro, ¿no? O sea, reforzando pequeños colegios de discusión entre pares. Y eso que nos va alejando cada vez más de nuestra sociedad, digo, no, o sea, hagamos paremos un poquito a reflexionar cómo es que estamos ejerciendo nuestro oficio y vayamos hacia otros lados, asumamos otros riesgos, ¿no? Y en este caso asumamos el riesgo de la escritura. Podemos asumir el riesgo de tomar la escritura, no como lo ha tomado muchas veces la sociología, como un instrumento básicamente de presentación, casi como informes de investigación, sino asumamos la escritura como una posibilidad de creación de conocimiento, donde en la propia escritura esté la forma, donde cada objeto tenga su propia escritura, donde estemos obligados a que, si va, es una cosa es investigar el consumo de cualquier producto y otra cosa es investigar las madres buscadoras. O sea, son maneras distintas, son objetos distintos, y la manera como se tiene que escribir ese tipo de experiencias, digamos, que son muy muy diferentes y muy especiales en la sociedad, tiene que ser diferente. Entonces, la apuesta es poner la escritura en el centro de la sociología, no como un momento final de la investigación que ve como resultado un protocolo y un paper, sino como el corazón de nuestro propio quehacer. O sea, seamos sociólogos y escritores a la vez, o sea, seamos personas que seamos capaces de construir objetos desde la propia escritura, y eso nos va a hacer un giro en la manera de hacer nuestra disciplina, en la manera de comunicarnos y en la manera de responder a lo que es nuestro oficio, que es tratar de comprender lo que está pasando en la sociedad, ¿no?
19: Sí, fíjate que bueno, es un libro muy mexicano también, de un boliviano que ha sido reconocido también como un cronista y un hombre de su tiempo, tanto en la política como en la cultura. Y hay un reconocimiento a un hombre que ya cumplió 100 años y que murió y nació en San José de Gracia, en Michoacán, y escribió uno de los libros más extraordinarios sobre la microhistoria. Y dices: emociones que no razones son las que inducen el quehacer microhistórico. Y habla de que no hay que avergonzarse, que la microhistoria y la literatura son hermanas gemelas. Y después, al final casi al final del libro, traes a Bright Mills en La imaginación sociológica, donde redefines la sociología como un arte, como una manera de imaginar, como una manera de pensar lo cotidiano. ¿Cómo se dan estas maneras de emocionarse? ¿Ese es el colmo de la subjetivación del historiador, del sociólogo, del científico sociólogo?
21: Sí, muchas gracias, qué lindo que traigas a Luis González. Y mira, yo empezaría por dos reflexiones en ese sentido. Hay una serie de colegas que han estado trabajando con, y con esto que decías de las emociones y de la subjetivación, hay una serie de colegas que han estado trabajando con la sociología de las emociones. Y ellos tienen un giro que me parece fundamental, que es un poquito el eje de la reflexión, o sea, que lo retomo de estos colegas muy interesantes, muy muy muy brillantes, que han reflexionado alrededor del tema, que dicen: ya no hay que hacer una sociología de las emociones, sino hay que hacer una sociología con las emociones. Ahí hay un giro que me parece que es muy importante, que nos pone en otro lugar con respecto al conocimiento. O sea, ya no se trata de hacer sociología de lo visual, sino hacer sociología con lo visual. No se trata de hacer sociología de la literatura, sino hacer sociología con la literatura. Ahí hay un desplazamiento analítico que creo que es fundamental, porque eso significa que primero el sujeto está por delante. Por eso el libro empieza dedicando a mis hijas y termina, digamos, hablando con mis hijas, dialogando con mis hijas, porque el sujeto está por delante. Estoy haciendo sociología con mis hijas a la vez, porque están allí, es parte de y entonces ese giro me parece muy importante, y son los sociólogos de las emociones que han puesto esa parte, que han introducido y que han reflexionado, digamos, con todo eso. Entonces ahí le da a lo visual y a las varias salidas, ¿no? Al cómica, al teatro, al final, a las distintas posibilidades, un lugar diferente para poder hacer sociología desde ahí. No de eso, que es una entrada, que está muy bien, que es muy interesante. Hay sociología del consumo, de cuánto se está leyendo, qué editoriales son las más importantes, el campo literario, en fin, de eso hay muchísimo y se ha hecho bastante, se ha hecho bien. Pero aquí es tratar de hacer un giro y poner este tipo de entrada que implica pasar del con del de al con, ¿no? Y esto nos lleva definitivamente a repensar, releer algunas experiencias muy mexicanas, que yo creo que son fundamentales, porque finalmente aquí no estoy haciendo nada especialmente novedoso. Hay cosas que ya se han hecho aquí hace muchísimo en México y que han venido desde distintos frentes. Traigo dos ejemplos, que es casi una dedicatoria al próximo libro que estoy escribiendo, de hecho, tratando de reflexionar sobre esto, lo voy, lo, lo, lo voy a ampliar, digamos, un poco más, pero que es, estoy pensando, por supuesto, en Luis González y González. O sea, González y González ya puso estos problemas desde los 80, o sea, ya puso esta discusión desde la microhistoria. O sea, él lo puso pensando la microhistoria, y en el momento en el que puedes pensar la microhistoria, uno cambia, se da un salto mortal de 3 décadas y piensa en la sociología actual, y efectivamente siguen funcionando sus parámetros, porque lo que él está diciendo es, hay que dialogar de manera mucho más fluida, no tenemos por qué estar peleados. O sea, si la sociología no está peleada con ninguna otra disciplina y la literatura tampoco está peleada con ninguna otra disciplina, pues son precisamente, hay un matrimonio ahí muy feliz que puede dialogar y que puede dar frutos tremendamente interesantes. Y a la vez hay otros autores también muy mexicanos que desde su lugar nos sacudieron ya, pero bueno, la sociología un poquito se olvidó de estos autores, que me parece un error tremendo. Por ejemplo, estoy pensando en Miguel Covarrubias. Covarrubias es realmente un autor que era capaz de pasar por distintos universos, explicando y a la vez creando, y hay enseñanzas, digamos, de eso, de Covarrubias, de Luis González, por supuesto, Alfonso Reyes. O sea, hay una serie de textos de Alfonso Reyes que como sociólogos mexicanos tenemos que retomar. O sea, dijo cosas antes de lo que había dicho Bourdieu, de manera mucho más potente que dijeron otros autores, y que están ahí, están cercanos, y que nos dijeron un montón de ideas que las tenemos que volver a pensar. Entonces, un poco la invitación también es anclados con nuestros pies en la sociedad actual, podemos releer una serie de autores muy nuestros que nos habían dejado un trazo, una herencia, que la tenemos que reinventar.
20: Estamos conversando con el doctor Hugo José Suárez. Se presenta el libro Sociología Crónica a través de Ediciones Delirio, y me quiero partir del título, porque el título, bueno, pues es un binomio que está separado por una coma, que entre paréntesis es interesante ahí el uso de la coma. Si la quitamos, sociología crónica, también nos da otra idea. En este caso hay una coma en medio que separa estas dos entidades, la sociología y la crónica, porque hemos hablado de escritura, nos has mencionado la escritura y sus posibilidades, pero para el caso de este libro es la crónica, ¿no? Que es otro género de frontera, como es de frontera la sociología, para el caso de la crónica, pues es una frontera entre el periodismo y la literatura, y acudes a Sara Sefcovic para, su libro, ese libro de Vida y Milagros de la Crónica en México, ¿no? De 2018, para hacer ahí unos esbozos de lo que podría ser, de lo que se entiende por crónica, de la dificultad de su definición. Cuéntanos un poco de este binomio, de hacer coincidir la sociología y la crónica, que al parecer se llevan muy bien, al menos en tu pluma, Hugo.
21: Exactamente. Sí, fíjate que precisamente, bueno, cuando empecé un poquito a indagar todo esto, por supuesto, el primer libro, bueno, había muchos otros, digamos, pero el texto de Sara, que es fabuloso, fue un poco el que me permitió ubicarme alrededor de la discusión sobre la crónica, ¿no? Y lo que dice Sara con todas sus letras, o sea, la crónica es mexicana, es el género, lo dice ella, digamos, es el género más importante que ha habido aquí en México, y con una tradición tremenda y con una dificultad de clasificación, de definición, porque efectivamente es otra disciplina, otro género absolutamente inquieto y absolutamente irreverente, que se mete donde quiera y hace lo que quiere, lo toma quien quiere, y ahí está su fuerza, ¿no? Entonces, cuando yo veía un poco esa reflexión, me encantó la idea de pensar, a ver, si la sociología es, por definición, una disciplina inquieta que tiene y está obligada a renovarse y a buscar y sacudirse constantemente de sí misma, ¿no? O sea, es de las pocas disciplinas que hace sociología de la sociología. O sea, los biólogos no hacen biología de la biología, nosotros hacemos sociología de la sociología, y estamos obligados, digamos, a eso, y que la crónica también es este tipo de entrada de género que es tan generoso, tan abierto. Me encantó la posibilidad de combinarla, y lo que hago en el texto, más que una reflexión digamos teórica sobre eso, que ya está y hay muchos autores que han hecho, es tratar de verlo en lo concreto. Como yo, en tanto que sociólogo, me meto a tratar de observar cosas, y termino haciendo casi sin saberlo que estaba haciendo en realidad una crónica, y esto se va juntando con que a la vez estoy haciendo sociología. O sea, como que me encanta la idea de que uno puede hacer sociología y hacer crónica a la vez, de una manera muy libre, muy creativa, muy imaginativa. Uno se puede meter a muchos lados, es realmente un instrumento que permite muchísimas cosas, que me permite muchas observaciones, y a la vez hay como que juego de palabras ahí en el sentido de lo crónico, porque lo crónico tiene muchas significaciones. Entonces a la vez es como una enfermedad, ¿verdad? Es una cosa incurable, es una cosa, pero a la vez en el sentido positivo es una es algo que permanece y que se renueva, se reinventa, ¿no? Entonces ese es lo que está un poquito en juego aquí en el texto, vamos a retomar algunos principios, digamos, de la crónica, ver cuáles son algunos de los temas generales en los cuales se basa la crónica y cuáles son algunos de los que nos basamos los sociólogos. Y dentro de eso, cruzar las dos disciplinas y en estas las dos formas de conocer, y en esta intersección resulta que encontramos cuestiones fascinantes que me parece que renuevan tanto a la sociología, porque digamos hay un pequeño giro con la forma más tradicional de hacer sociología, y también creo que alimentan a la crónica, porque no es exactamente la crónica tal como se la conoce, sino es filtrada con el ojo sociológico, ¿no? Que le da también un tipo de lectura que es interesante. Y en ese sentido, digamos, la sociología crónica intenta ser también una idea que desde el título es una provocación.
19: Sí, y ahí también un tema muy muy interesante, porque finalmente no te has ocupado de hacer como un registro del periodismo mexicano ni de cómo funcionan los géneros en la prensa nacional. Sin embargo, te colocas en una posición de observar una realidad que tiene mucho de actualidad en el sentido de lo que ocupa a los medios, ¿no? Y es muy, muy importante cómo de pronto escribes lo que tal vez te gustaría leer. Pienso en los textos, que algunos de ellos ya en el libro, aquí, en La Brújula Digital, en Bolivia, que de pronto eres un columnista de opinión, sin embargo, no pontificas, ¿no? Sino que observas, refieres, detallas, recoges, como pasa un poco con ese trabajo que hizo Humberto Vázquez Machicado, que citas en tu libro, que es La sociología boliviana en las crónicas generales de Indias, que finalmente encuentra también una dupla entre historia y periodismo, ¿no? Cómo la historia se convierte en crónica de nuestros días pasados y el periódico y la crónica se convierte en la crónica de nuestros días futuros, ¿no? Es un juego también ahí, Hugo, ¿no?
21: Sí. Mira, hay todo un tema, digamos, que no voy a meter tanto ahorita porque lo estoy reflexionando, pero que es, en el fondo, hay una reflexión sobre los límites de la sociología también, ¿no? Y por eso es bueno este texto que refieres, porque la pregunta es, la crónica está ahí, lo dice Sara, lo dicen varios, la crónica está ahí desde siglos, digamos, y presente en México, por supuesto, con una fuerza muy grande, y la sociología no, la sociología es más joven, ¿verdad? Entonces, la pregunta es, lo que la sociología no dio porque simplemente no existía, o porque no estaba desarrollada, o porque no era una disciplina nuestra, no estaba en ejercicio, no se había fundado, en fin, no estaba presente, desde la crónica, desde la literatura, estaban reflexionando una serie de cosas de lo que estaba pasando en lo social, que es finalmente lo que nos ocupa los sociólogos después, cuando se inaugura, digamos, la sociología como disciplina, ¿no? Y entonces, parte de esto es tratar de ver, de ir a buscar qué dijeron los cronistas, ¿no? Entonces, si queremos, yo estudio la cuestión religiosa, si queremos entender cómo era la cuestión religiosa en la colonia en México, pues la sociología, ¿cómo vamos a hacer con la sociología? La sociología es posterior. Precisamente lo que tenemos que hacer es ir a buscar qué decían los cronistas sobre la cuestión religiosa. Y ahí nos vamos a encontrar con joyas, o sea, ahí nos vamos a encontrar con que la manera de pensar y de explicar lo social no estaba atravesado por la sociología, pero sí estaba dado en las formas, digamos, de las crónicas de los cronistas coloniales, ¿no? Entonces, eso por un lado, digamos, que, pero a la vez lo que hay que pensar es que precisamente la explicación de lo social no siempre ha estado concentrado, digamos, monopolizado por la sociología, sino que particularmente en lugares como México, ¿no? Hemos tenido una serie de disciplinas, de iniciativas que nos han explicado qué es lo que estaba pasando en nuestra sociedad. Y entonces, no voltear hacia ahí es simplemente olvidarnos de una parte muy grande. El curso que estoy dando yo ahorita en el posgrado de la facultad se llama Cine y Sociología de la Religión en América Latina, porque precisamente mi pregunta es, ¿qué dijo el cine de la cuestión religiosa en América Latina? ¿Y por qué los sociólogos no miramos hacia allá? No tuvimos siquiera un diálogo entre qué estaban diciendo los cineastas sobre la cuestión religiosa, y nos dedicamos solamente a buscar lo que estaba diciendo Weber, Marx, Durkheim, en fin, que no está mal, digamos, es súper importante y es muy muy interesante, y dijeron muchas cosas que ayudan para mucho, pero no volteamos hacia ver lo que estaba diciendo desde otros lados, con otros parámetros distintos, precisamente con ese ejercicio de tratar de juntar y dialogar. Entonces, en este sentido, yo creo que es muy importante esta idea, o sea, hay que voltear, como sociólogos, tenemos que voltear hacia la crónica de ayer y la crónica de hoy, y las otras. Este es sociología crónica, pero pasado mañana tendrá que haber un nuevo libro sobre sociología visual y otro libro sobre sociología literatura, en fin, otras exploraciones, ¿no?, con otros formatos que nos obligan a los sociólogos a sacudirnos y ponernos en otro lugar, ¿no? Y otra cosa que decías que me parece fundamental, digamos, para mí, es esta idea de escribo lo que me gustaría leer, y eso es algo que también me provoca mucho, ¿no? O sea, de pronto uno ve determinadas cosas y tal, y dice, no, o sea, a mí me gustaría leer otro tipo de cosas, me gustaría que mis colegas sociólogos de pronto estén escribiendo, como lo hacen varios, ¿no? Hay varios autores que lo hacen, pero muchos no, estén escribiendo sobre sus viajes, sobre su ida al metro, sobre su entrada a un determinado restaurante, ¿no? O sea, sobre su caminada por la calle, en fin, volver a darle, como si iba a decir, el la calle como un lugar de escaparate donde están pasando 3.000 cosas y que de pronto los sociólogos nos dedicamos, o sea, hacemos como que un paréntesis nuestra vida en la calle para llegar al seminario, ¿verdad? Y para llegar al libro y para llegar a la biblioteca, cuando en realidad en la calle está pasando un montón de información, que tenemos muchas cosas que decir. Entonces es también una invitación a que todos abramos, recuperemos esa idea del ojo sociológico y que movilicemos el ojo sociológico en toda su extensión en el momento en el que estamos en el consultorio del dentista y a la vez cuando estamos en la fila de no sé qué y cuando estamos comprando tortillas, en nuestra vida cotidiana, hagamos, movilicemos lo que es nuestro saber disciplinario, demos algún tipo de aporte de esa mirada, que somos nosotros los que creo que podemos dar algún tipo de lectura diferente a la que la van a hacer otros colegas, que va a ser interesante, pero que va a ser difícil, ¿no?
20: Sí, Hugo, pues nos vamos acercando al cierre. Hay que decir que este libro forma parte, naturalmente, que una línea de pensamiento que se entrelaza también de pensamiento y de escritura, que también se entrelaza con París a Diario, con Diario de la Paz. De estos dos últimos conversamos aquí también en estos micrófonos cuando su publicación estuvimos contigo, que muy generosamente nos compartías un poco de esta obra tuya. Así es que cuéntanos un poco de esos libros que no de los libros que antecedieron al presente, del que estamos hablando, que por cierto no es que lleve coma en medio, yo aclaro, es el título es Sociología Crónica y eso también es muy sugerente, como ya lo decías, Hugo. Pero háblanos un poco de dónde se ubica el libro que se va a presentar el próximo 25 de abril, del que estamos hablando, y también decir que estas crónicas que componen Sociología Crónica forman parte de la revista 88 Grados, que nos hables un poquito de ello también, por favor, Hugo.
21: Sí, este es una reflexión, es un punto de llegada, digamos, en el marco de una reflexión colectiva que hacemos con varios colegas, que nos hemos puesto un poco estas preguntas de manera más o menos sostenida durante ya varios años, ¿no? Tenemos un seminario en el Instituto de Investigación Sociales que se llama Explicar y Narrar, con mi colega Laura Montes de Oca, de la Universidad de Calgary, y en ese seminario invitamos a muchas personas, donde precisamente el título me gusta mucho, de hecho estamos impulsando una publicación en esa dirección, una publicación colectiva, que es Explicar y Narrar, una nueva poética de la investigación, ¿no? Entonces, nos hemos puesto desde ese seminario la pregunta precisamente de decir, a ver, ¿por qué estamos tan divorciados de otras disciplinas? ¿Por qué la Facultad de Ciencias Políticas está en un lado y la de Filosofía y Letras está en el otro lado de la ciudad universitaria, ¿no? ¿Por qué los institutos están en un lugar y y nuestros vínculos que tenemos con los colegas que hacen cosas muy interesantes están en el otro lado de la ciudad universitaria con kilómetros de distancia, o sea, y muy pocos diálogos, ¿no? Entonces, en esa reflexión hemos invitado en este lugar a gente que hace poesía, a gente que hace literatura, a gente que hace crónica, a gente que hace videos, gente que hace sociología, en fin, a distintas personas. Incluso hemos tenido un espacio de escritura donde, a ver, vamos a leer lo que estamos escribiendo. Entonces, de pronto alguien escribe algo y, bueno, pues queremos leerlo. Retomando un poco la tradición de una colega antropóloga que decía que ella estaba en un seminario en el cual cada vez que se juntaban había que leer un texto entero, o sea, 10 páginas leyendo, y el que iba a exponer en realidad se sentaba y leía, entonces había que preparar algo para leer para los demás. Pues retomando un poquito eso del lugar de la palabra, pero también el lugar de lo visual en este diálogo, en la construcción del conocimiento. Entonces ahí es donde estamos en un laboratorio colectivo, ¿no? Y en ese sentido, yo digamos que de manera más personal también, sacando una serie de textos que van en esta dirección, ¿no? O sea, lo de la los diarios, o sea, y un poco también desempolvar géneros, o sea, resulta que los diarios, recién al estar viendo todo esto, habían sido, yo no sabía, una de las entradas importantes dentro de la sociología. O sea, tenemos desde Walter Benjamín, desde Almorán, y muchos otros que habían hecho diarios, Alan Turén, en fin, hicieron diarios y que en esos diarios también reflexionaban y hacían una suerte, una forma de sociología en estos diarios de experiencias y tal. Entonces, ahí están, digamos, estos dos textos de diarios, el de Nueva York, el de París, el de La Paz, y también este texto que lo comentamos generosamente con ustedes sobre Tupiza, ¿verdad? Sobre un pueblito ahí que está en Bolivia, que es un poco la cuestión de mis abuelos, ¿sí? Entonces, en este clima, y bueno, y ahorita estoy preparando un texto un poco más no teórico, pero digamos que hace un poco un balance más global, digamos, de todo esto, que sería una sociología vagabunda, o sea, que se trata de qué se trata todo eso, sociología narrativa. Pero esta es la reflexión general, o sea, este texto, digamos, no es solamente, digamos, una esto de juntar algunos escritos que los vengo presentando nuevamente, precisamente en la revista 88 grados en Bolivia, y a veces en mis columnas en Brújula Digital, allá en Bolivia también. No solamente es la recopilación de eso, que sí, pero también forma parte, digamos, de una reflexión de tratar de proponer, de sacudir, de explorar otras rutas en nuestra manera de hacer sociología, ¿no? Uh-huh. Y por eso, bueno, estoy muy feliz que se publique aquí en México, que se publique en Ediciones del Lirio, que es de los primeros textos que... De hecho, es el primer texto que voy a publicar en México, uh-huh, fuera de la editorial de la universidad, fuera de la UNAM. Entonces, en ese sentido también me da muchísimo gusto que puedan explorar esas posibilidades.
19: Sí, es muy interesante. Bueno, pues ya nos acercamos al final, Hugo. José, hay un texto el que más me impresiona en el corazón de este libro, que es Un Domingo Cualquiera, que de pronto el sociólogo, el ciudadano, el padre de familia se enfrenta a convertirse de un momento a otro como en una especie de influencer. Publica un video que es viral, se acaba de cambiar de casa para estar tranquilo y todo conduce a que se desplazará de nuevo porque hay una enorme violencia, y pones de manifiesto de alguna manera lo que significa participar en las redes, lo que significa la impunidad, lo que significa el desvalimiento frente a una atención inmediata. Un poco, ese es el antropólogo, el sociólogo, el filósofo de nuestros días, el periodista también de nuestros días. Muchos periodistas tienen que irse de donde viven, de donde están, alejar a su familia o poner distancia para que no ocurra lo peor, ¿no? Un poco cerrar con eso, las redes, la participación ciudadana. ¿Cómo entrar en ese territorio?
21: Sí, es que bien que lo dice usted, porque precisamente el texto, ¿con qué se van a encontrar en el texto quienes tengan el honor de revisarlo, de buscarlo, de meterse en esas letras? Se van a encontrar exactamente con eso, o sea, se van a encontrar con cómo un sociólogo, que es una persona que tiene determinadas formas de mirar lo social, vive su vida en lo diario, ¿no? Entonces, ¿qué significa esto? Que de pronto un día la violencia te toque en la puerta de la casa. Hay un texto que es tal vez el más sentido, digamos, es más personal, que es un asalto, que, bueno, un asalto muy dramático que, uh-huh. Que yo viví, que fue a lo que cambió el ritmo de y una inflexión, digamos, en mi vida, ¿verdad? Y de esos asaltos que muchos, por los que muchos hemos atravesado aquí en México, y, pero a la vez, ¿cómo es encontrarse con ir en la calle y de pronto ver que uno tiene que estacionar en un lugar y resulta que la ley te dice que está prohibido que alguien guarde el estacionamiento y sin embargo hay alguien que aparece y que le tienes que pagar un dinero porque no hay manera de estacionar tu coche ahí sino le pagas ese dinero, ¿verdad? O ¿qué significa eso? Ir a un concierto y qué tipo de que se mueve cuando uno va a un concierto aquí en la Ciudad de México, ¿verdad? O esas de las violencias urbanas, o qué significa meterse al metro en un solo día, meterse al metro y después lo llamo del subsuelo, del cielo allá al subsuelo, o sea, cómo nos movemos en esta ciudad. De pronto bajando varios metros bajo tierra y después subiendo otros metros y la manera de ver la ciudad es completamente distinta o cómo, qué significa estar 8 horas en el día, estar 8 horas, o sea, una vez que me tocó estar 8 horas en el coche entre tener que ir a dejar a mi hija a un lugar y tener que volver. Y que, cómo leer todo esto, es precisamente cómo leer y cómo darle un sentido sociológico y a la vez narrativo de ese tipo de experiencias. Es lo de lo que se trata el libro. Entonces, en realidad también es una invitación a sociólogos, pero también a quienes les gusta y que se divierten, se entretienen mirando el comportamiento de los demás y mirando los espacios y mirando todo lo que hace realmente lo que es la vida social, invitarlos a llegar a su casa y que reflexionen y que los escriban también todo esto, porque la sociedad es fascinante para observarla, no solamente en los grandes movimientos, en los grandes momentos que se supone que son los más indicativos de una historia, sino claramente como dice Luis González y González, en los microespacios, en los micromomentos en los cuales estamos diariamente, ahí la sociedad es fascinante y solamente hay que saberla observar con otros ojos y tratar de escribirla, ¿no? Y con eso tenemos una experiencia bien padre.
20: Pues Hugo José Suárez, muchas gracias por estas conversaciones. Sigamos el hilo. Se va a presentar este sábado 25 de abril a las 3 de la tarde. ¿Dónde se presenta? Y bueno, pues para despedir, para invitar a la audiencia y que se acerque a esta presentación de Sociología Crónica, cuéntanos.
21: Sí, muchísimas gracias. Mira, van a haber varias presentaciones. La primera es precisamente este sábado 25 en la Feria del Libro en Cuernavaca, en la Feria del Libro y la Rosa en Cuernavaca. Y muchas gracias a los amigos, colegas de allá que abrieron las puertas y que promovieron e impulsaron esto. Y va a estar muy padre ahí en la Feria del Libro que llamamos, tengo una serie de conversaciones allá en la Feria del Libro y la Rosa en Cuernavaca. Luego el 27, si no estoy mal, el lunes, se va a presentar en la Facultad de Ciencias Políticas y Sociales, aquí en la casa, a la 1 de la tarde, ahí en la facultad, en la sala de Fernando Benítez, me parece. Y después van a haber varias otras, bueno, va a haber una en Canadá de aquí a poco, y después vamos a hacer varias otras en los lugares más cercanos. Como es un libro que quiero que la gente realmente pueda tener acceso, voy a ir a todos los cafés, que además como es un libro escrito en los cafés, voy a ir a todos los lugares donde alguien quiera que hagamos una pequeña presentación con 5 personas, encantadísimos, pues, vamos a hacerlo en los cafés, en los lugares, en los foros. Porque se trata finalmente de eso, se trata de discutir, invitar y hacer comunidades de las letras, ¿no?
19: Pues muchísimas gracias, Hugo Suárez, por esta oportunidad de conversar contigo y pues mucha vida y muchos lectores para este libro que ahora publicas. Muchas gracias, Hugo.
21: Muchísimas gracias, Miguel Ángel, Berenice, encantadísimo de seguir haciendo comunidad con ustedes. Abrazos muy grandes.
19: Gracias.
20: Abrazos de vuelta, gracias.
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2: Sara Icardi, cantante paraguaya, está en México para presentar su álbum Peineta de Oro. Es un proyecto que tiene varias corrientes musicales en su interior, que es mezcla de pop, bolero, disco y ritmos electrónicos. Todo ello buscando una identidad latinoamericana.
3: Y se trata de su primer álbum de estudio, lanzado en febrero bajo el sello Paloi The Music, con 10 canciones que exploran el deseo, el amor, los desencuentros y el empoderamiento desde una mirada femenina.
2: El disco está inspirado en Quiguavera, las peinetas de oro del Paraguay del siglo XIX, mujeres que se independizaron económicamente y que dejaron atrás un pasado de control y que dejan una huella silenciosa que marca la memoria de Paraguay.
3: La gira por México marca un nuevo paso en su trayectoria internacional después de presentarse en Argentina, Uruguay, Costa Rica y en el Encuentro Iberoamericano de Mujeres en la Industria Musical.
2: Vamos a conversar con Sara Icardi, compositora, cantante y guitarrista, originaria de Asunción, de Paraguay, que a quien le doy la bienvenida y los buenos días, Sari. Bienvenida, buenos días.
4: Buenos días, ¿cómo está vos?
3: Muy bien, Sari, qué gusto. Gracias por estar aquí esta mañana en tu gira por México con esta propuesta musical. Pues cuéntanos, me quedé pensando ahora que mencionábamos el Encuentro Iberoamericano de Mujeres en la Industria Musical, que qué importante ha sido ese encuentro precisamente para ello, para encontrar a las mujeres que están en cada uno de los momentos de la cadena de la producción musical. Ha sido muy importante, es bien interesante mencionarlo. Pero cuéntanos, ¿qué es lo que estás presentando? Vienes de Paraguay a esta gira en México, ¿con qué vienes?
4: Sí, bueno, de hecho el AIMIM, el mercado, fue como el puntapié de que yo siga volviendo a México, así que me siento muy agradecida con ese espacio por las conexiones que se generaron. Y hoy ya estoy llegando a México con mi primer álbum de estudio, que tiene 10 canciones, que se llama Peineta de Oro, en homenaje a las Quiguavera. En guaraní, nuestro idioma nativo, nuestro idioma oficial en Paraguay, es nuestra segunda lengua. Esa palabra significa peineta de oro y fue un adjetivo de ser un accesorio pasó a ser un adjetivo para denominar a este grupo de mujeres de los años 1860 aproximadamente, que fueron las pioneras en independizarse económicamente de sus maridos y fueron las primeras en proclamarse como mujeres libres en una época donde era prácticamente un crimen para una mujer trabajar, estudiar o querer ser independiente, ¿no? Entonces me vi muy reflejada por esta historia que ha sido silenciada por muchos años por la sociedad, por una sociedad muy conservadora. Entonces, al encontrarme con esto, siento que también encontré partes de mí en el pasado y, como lo dice una maestra mía, la mujer paraguaya no cambia, solo cambia la época, solo cambia el tiempo. Seguimos con esa fortaleza, con esa independencia y esa libertad que está en cada mujer allá, y no solo allá, sino que en todo el mundo. Entonces es un homenaje a esa fuerza y también a la diversidad, porque es un disco que coquetea con muchos estilos, con muchos ritmos. Entonces puedes encontrar 10 canciones totalmente diferentes, de estilos distintos, que se conjugan en una sola cosa, que es el pop.
2: Sí, y hay un tema en el sur Paraguay, musicalmente, en el tema del pop, del disco, de la música rock, ¿cómo está? ¿Qué tan colocados están sus nuevos valores? Gente joven como tú.
4: Sí, hay muchísimo talento y muchísimas propuestas nuevas, ¿verdad? Tengo compañeros como Ali, que es un artista que está haciendo música muy buena, también un proyecto que se llama Santa.

0: día, ¿verdad? Que hacen como electropop. Realmente Paraguay es un lugar para ir a descubrir nuevos artistas. Yo entiendo que por estar al lado de dos potencias como Argentina y Brasil, de repente es muy difícil sobresalir, pero realmente es un país con muchísimo talento y muchísimo arte que les invito también a escuchar y a descubrir un poquito lo que pasa en Paraguay musicalmente, que se pone cada vez más interesante.
1: Y que las plataformas digitales nos dan oportunidad, ¿no? De ya acercarnos a artistas independientes y ampliar ese público. Sari, ¿cómo, ahora que mencionabas a estos dos gigantes y para gigantes Brasil, cómo se juega la influencia musical en este caso, pero cultural, pero sí, sobre todo musical, tanto de Brasil como de Argentina, que irradia a Brasil a toda la región, ¿no? A Argentina misma, a Uruguay, en fin, ¿cómo se recibe en Paraguay?
0: Yo creo que en la capital, en Asunción, estamos más influenciados por lo que pasa en Argentina, como que los artistas llegan mucho más potente ahí, pero ya cerca o sea, hacia el norte del país o cerca de la frontera, sí ya está muy influenciado por la música brasileña, específicamente el sertanejo, el funky, que son géneros como que más de esa región, ¿no? En mi caso particular, yo estoy muy influenciada por la música brasileña porque mi mamá es brasileña y como que tengo mitad paraguaya, mitad Brasil en mi sangre, pero yo soy así muy pro paraguaya, así como que muy fanática paraguaya, pero aún así me encanta la bossa nova, me encanta la música brasileña. De hecho, hay una de las canciones del disco que también juega mucho con este ritmo, y la verdad, Brasil y Argentina son dos países que han servido valores culturales a lo largo de la historia muy importantes, ¿no?
2: Claro. ¿Cuáles son los canales donde se da a conocer la música paraguaya hoy? Al interior del propio país, la diversidad paraguaya admite esa diversidad, musical que está en contraste con Chile, con Argentina, con Uruguay, con Brasil.
0: La verdad es un poco complejo porque hay una cuestión con el público y el consumo de música nacional que no es que haya un impulso tan fuerte por parte de las radios, del gobierno, de todo. Entonces, lo que más se consume a nivel país, en todo el interior, es la música folclórica, es nuestro folclore, es lo que más llega a todas las ciudades. Pero el pop, el rock, lo alternativo, hay algunas ciudades donde está pegando, pero es como está en proceso todavía de crecimiento y de descubrimiento, que realmente es una batalla porque cada artista va como tratando en sus canales digitales de mover eso solo, pero realmente es algo que falta todavía impulsar mucho más.
1: Y para hablar de tu trayectoria, Sari, ¿cómo se ha ido construyendo tu perfil musical, tus intereses musicales, con esa fuerte raíz folclórica de Paraguay, de tu país? ¿Cómo se conjuga con lo que también una joven música está observando, nutriéndose de el mundo entero, ¿no?
0: Pues ha sido un proceso muy, muy orgánico, lo digo yo, porque bueno, empecé como en la música haciendo tributos, haciendo covers, cantando a otros artistas, y con el tiempo me di cuenta que tenía como no sé, este llamado a hacer mi propia música, y lo he ido forjando a través del estudio y también a través de, no sé, de la unión con mis amistades, que de hecho mi proyecto musical nace en plena pandemia, en un ambiente casero donde estaba con mis amigas ahí creando y experimentando mucho, ¿no? Entonces se ha ido fortaleciendo con el trabajo de otras personas que he ido conociendo. Y creo que es una mezcla de todo lo que fui consumiendo a lo largo de este tiempo. Siempre tengo esta frase presente en mi cabeza de que sos lo que escuchas, así como sos lo que comes, sos lo que escuchas también. Entonces creo que este disco viene a consagrar un poco ese sonido de todos estos ritmos que a lo largo de mi carrera, de mi vida, de mis estudios y de todo lo que me he formado, pude concretar con este lanzamiento, que también es un homenaje a estas vivencias que he tenido a lo largo de estos tiempos, ¿verdad? Entonces hay como una canción que coquetea con el ritmo punk, que homenajea a la Sari de 13, 14 años, que estaba ahí en la rebeldía, en la adolescencia. También hay una canción electropop. Después hay unas canciones un poco más románticas. Está la intro del disco que se llama Asunción, que es el nombre de nuestra capital. Y es un homenaje al sentir asunceno, ¿verdad? De que estamos en una ciudad que es nuestro epicentro del país, pero a la vez es como que tenemos sentimientos encontrados, porque bueno, políticamente estamos atravesando situaciones difíciles en el país, entonces como que explayar todo esto en un disco pop ha sido todo un desafío realmente.
2: Vamos a escuchar Humo, vamos a escuchar la primera canción de esta entrevista. Cuéntanos, Humo, ¿de qué va?
0: Humo es una canción que celebra la salida de una depresión, de un momento de oscuridad. Entonces tiene como esta fuerza electropop, esta fuerza del dance para celebrar, porque siento que no es poca cosa. Así que a todas las personas que están ahí luchando con salir de la oscuridad, les va esta rolita para darles mucha fuerza.
1: Vamos con ella, Sari Carri en cabina.

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2: Son las 10 de la mañana con 3 minutos en Radio UNAM. Les saludamos con gusto en este miércoles 22 de julio de 2026. 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Estamos transmitiendo desde Adolfo Prieto 133 en la Colonia del Valle en la Ciudad de México. Les saludamos en los controles técnicos José de Jesús Silva, en la continuidad Jorge Martínez. Soy Elizabeth Rojas y vamos a dar inicio a este periodo musical en el que le estaremos acompañando con mucho gusto. Escucharemos al compositor italiano nacido en 1594, Biagio Marini. Escucharemos Romanesca, Pasacaglio, Pasamezzo, con variaciones, piezas de la colección Curiose e Moderne Inventioni, Opus 22, de 1655. Interpreta el ensamble Romanesca en el disco editado por el sello Harmonia Mundi en el año 2004.

0: Acabamos de escuchar de Biagio Marini Romanesca, Passacaglio y Pazzamezzo, con variaciones, piezas de la colección Curiose e Moderne Inventioni, Opus 22, de 1655. Interpretó el ensamble Romanesca en el disco editado por el sello Harmonia Mundi en el año 2004. Vamos a continuar con nuestra programación musical. Recuerde que estamos a través de internet. Síganos en www.radio.unam.mx. Hacemos una breve pausa y regresamos con más música.
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2: Si todo lo que existe en el universo proviene de una misma explosión masiva, ¿eso quiere decir que toda la materia surgió en ese mismo instante? Todo lo que forman las montañas, el agua, las nubes, todos los átomos y partículas nacieron en el Big Bang. Es bastante obvio pensar que no fue así. Es decir, no la materia como la conocemos actualmente, pero sí la materia que dio origen a todo lo que conocemos. Se sabe que originalmente, durante la gran explosión, lo que más existía en el universo era hidrógeno y helio. Para que un elemento se convierta en otro, hace falta una cantidad inmensa de energía y bastante tiempo. Y esas dos cosas se pueden encontrar en una estrella, o mejor dicho, en el proceso de la muerte de una estrella. La luz y el calor de las estrellas se producen cuando éstas hacen fusión nuclear, cuando dos o más átomos se unen para crear un átomo más pesado. En este proceso, por ejemplo, al unirse cuatro átomos de hidrógeno, se forma uno de helio. Y al unir tres átomos de helio, conseguimos un átomo de carbono, el elemento base de la vida en la Tierra. Sin embargo, de nada serviría el carbono contenido dentro de una estrella. Es necesario que las estrellas expulsen estos elementos de su interior. Cuando se forma una estrella a partir del gas libre en el espacio, estas pueden ser muy grandes o muy pequeñas en términos astronómicos. Las estrellas que tienen menos de 8 veces la masa de nuestro Sol, conocidas como estrellas de baja masa, no terminan su vida de forma agresiva. En lugar de explotar, liberan paulatinamente sus capas al espacio en una etapa conocida como nebulosa planetaria. El gas expulsado de esta forma ya lleva cantidades importantes de nitrógeno y carbono, y al perder masa de esta forma, la estrella se convierte en una enana blanca. Pero las estrellas de más de 8 veces la masa del Sol no son tan silenciosas. Ellas sí mueren en las explosiones conocidas como supernovas, y estas explosiones ocurren por la misma fusión nuclear que crea átomos cada vez más pesados. Con helio e hidrógeno se forma carbono, con carbono y helio se forma oxígeno, y así sucesivamente hasta formar hierro. Al crear este elemento, la energía, en lugar de liberarse, se contrae. En menos de un segundo, el núcleo de la estrella se contrae a unos 20 kilómetros de radio. El resto de los gases ceden a la gravedad y se precipitan hacia ese núcleo a unos 60.000 kilómetros por segundo. Y al chocar con el núcleo, rebotan y salen expulsados con gran violencia. De esta forma, las supernovas nutren al resto del espacio de una inmensa variedad de gases y nuevos elementos, los cuales explican cómo se formó todo lo que podemos ver a nuestro alrededor. Esta es una coproducción de Radio UNAM y la Dirección General de Divulgación de la Ciencia de la UNAM, basada en el artículo Supernovas Fatales, escrito por Luis Felipe Rodríguez Jorge. Si deseas saber más sobre las supernovas, consulta la revista ¿Cómo ves?, la publicación mensual de divulgación científica de la UNAM.
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0: Continuamos con la programación musical de este miércoles 22 de julio de 2026 a través de los 96.1 frecuencia modulada estereofónica, transmitiendo desde Adolfo Prieto 133 en la Colonia del Valle en la Ciudad de México. Vamos a seguir con la programación musical. Escucharemos ahora música del álbum Altre Folie, en el disco editado por el sello Alia Vox en el año 2005. Escucharemos Folia de 1654 de Bernardo Storace, Folías de 1674 de Francesco Corbetta y Gaspar Sanz, Sonata La Folia de 1704 de Enrico Albicastro y Folías Gallegas de 1700 de Santiago de Murcia. Interpretan Mijael Beringer en el clavecín, Manfredo Kramer en el violín, Mercedes Ruiz en el violonchelo, Rolf Lislevand en la guitarra, Ariana Zabal en arpa triple y Esperión 21, todos dirigidos por Jordi Zabal.

0: Acabamos de escuchar Folías Gallegas de Santiago de Murcia, sonata La Folía de Enrico Albicastro, Folías Francesco Corbetta y Gaspar Sanz y Folía de Bernardo Storace, música del álbum Altre Folie, disco editado por el sello Alia Vox en el año 2005. Interpretaron Michael Beringer en el clavecín, Manfredo Kramer en el violín, Mercedes Ruiz en el violonchelo, Rolf Lislevan en la guitarra y Ariana Zabal en arpa triple, con Esperión 21, todos dirigidos por Jordi Zabal. Vamos a continuar con nuestra programación musical. No olvide que están a su disposición el 55 56 23 32 81, que es el correo de voz. Tenemos un correo electrónico, radio@unam.mx, y le invitamos a que nos siga en Instagram buscándonos como @radiounam. Hacemos una breve pausa y regresamos.
1: La diccionaria, palabras que tumban estereotipos de género. Amor romántico. Fenómeno social o construido culturalmente basado en creencias compartidas sobre la pretendida verdadera naturaleza del amor de pareja, a menudo irracionales e imposibles de cumplir, y que pueden generar relaciones de dependencia, de desigualdad y de tolerancia hacia comportamientos abusivos que son la base de las violencias machistas.
2: Hablar del amor romántico genera una ideología que tenemos que romper. La sociedad nos marca lo que tenemos que cumplir y esto contribuye a las desigualdades o a presencia de violencia en la pareja. Entonces, tenemos que identificar cuál es la aspiración que tenemos las personas para disfrutar de este sentimiento tan hermoso que es el amor, pero romper lo que le toca a cada persona en esa relación. Aquí también hacer hincapié en que el amor romántico incluye a todo tipo de parejas. Pueden ser las relaciones homoparentales o de la diversidad. Y aquí, de igual manera, es romper cuál es el esquema que tengo que cumplir, porque eso limita mi desarrollo de lo que yo quiero aportar a mi relación de pareja. Soy Alejandra Carmona Castañeda, Coordinadora Institucional de Equidad de Género de la Universidad Autónoma del Estado de México. Comunicación incluyente, la diccionaria.
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0: 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Seguimos con la música, escucharemos ahora de Robert Schumann, nacido en Alemania en 1810, 5 piezas en estilo popular, Opus 102 de 1849. Interpretan Jojo Ma en el violonchelo y Emmanuel Ax en el piano, disco editado por el sello CBS en 1988.

0: Acabamos de escuchar de Robert Schumann cinco piezas en estilo popular, Opus 102. Interpretaron Yo-Yo Ma en el violonchelo y Emmanuel Axe en el piano, disco editado por el sello CBS en 1988. Vamos a continuar con nuestra programación musical. 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Síganos en www.radio.unam.mx. Hacemos una breve pausa y regresamos con más música.
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3: Diego Muñoz Valenzuela, autor chileno.
2: El sobreviviente. El único pájaro atraviesa el cielo de la ciudad vacía y silenciosa. Su vuelo es agitado, urgente, incierto, trémulo, empavorecido. Nadie lo ve. Ni personas, ni animales, ni otras aves. La urbe está muerta. Y solo el ave vive. Y usted lee esta historia mientras el abandono y el miedo ascienden como serpientes heladas por su espalda.
4: Como suelo decir, por llevarme la contra, estudié ingeniería, siendo lo mío la literatura, pero es una formación con la cual cuento, desde la cual probablemente empecé a escribir, ya sea en competencia o en complemento con la formación matemática, física, científica. Y eso tenía que acabar en un libro, y ese es el libro que publicó La Tinta del Silencio en México, que se llama Universos Imposibles, Ciencia y Minificción, y que son un centenar o más de microcuentos que están consagrados a distintos ámbitos de la ciencia, digamos, la computación, la filosofía de la ciencia, la geometría, los cataclismos, la adivinación del futuro, la relatividad, la imaginación de otros mundos, incluso el ateísmo, más bien, que ocupa una sección completa. Bueno, era inevitable que estos temas los llegara a tratar en algún momento, pero también me di cuenta que había una carencia, o sea, que había muy, muy pocas minificciones que trataran estos temas que van siendo tan importantes, ¿no? Van adquiriendo una importancia enorme en nuestras vidas, ahora con la llegada de la inteligencia artificial, con mucha mayor razón. Entonces era una idea interesante. Y La Tinta del Silencio, que es una editorial mexicana muy sensible a la novedad y al género de la minificción, le gustó este texto y hizo una edición muy linda.
3: Apocalipsis 1. Usted enciende el computador y entra a internet. Abre su página web favorita y con una sonrisa irónica lee este microrrelato. Le divierten las patrañas. La pantalla parpadea y se apaga. Todo va a negro. Usted también. Nunca acaba de leer esta historia.
2: 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La Tinta del Silencio. 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
0: Continuamos con la programación musical de este miércoles 22 de julio de 2026 a través de los 96.1 frecuencia modulada estereofónica de Radio UNAM, transmitiendo desde Adolfo Prieto 133 en la Colonia del Valle en la Ciudad de México. Continuamos con nuestra programación musical. Escucharemos ahora música del álbum Tesoros Escondidos, piezas de Heinrich Joseph Berman, Frédéric Chopin, Georges Bizet, Johann Sebastian Bach, Gioachino Rossini Giacomo Puccini, Christoph Willibald Gluck, Michael Balfe, Michelle Magnani. Interpretan Evan Solomon en el piano y Seung-jin Lee en el clarinete y arreglos. Disco editado por el sello DR Seung-jin Lee en el año 2016.

0: Acabamos de escuchar música del álbum Tesoros Escondidos, con piezas de Heinrich Joseph Berman, Frédéric Chopin, Georges Bizet, Johann Sebastian Bach, Gioachino Rossini, Giacomo Puccini, Christoph Willibald Gluck, Michael Balfe y Michel Magnani. Interpretaron Evan Solomon en el piano y Seung-Jin Lee en el clarinete y arreglos. Disco editado por el sello de R. Seung-Jin Lee en el disco editado en este año 2016. Vamos a continuar con nuestra programación musical. Recuerde que estamos a través de internet. Síganos en www.radio.unam.mx. Hacemos una pausa y regresamos con más música.
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2: Hola, mi nombre es Aranzabal Condorantes, soy estudiante de Ciencias de la Comunicación en la Facultad de Ciencias Políticas y Sociales de la UNAM y crítica colaboradora de Fósforo UNAM, revista digital de crítica cinematográfica de la Filmoteca UNAM. Ser parte de este proyecto me ha permitido forjar

0: una voz e interesarme por los cruces entre el cine, la literatura y la memoria de nuestro país, siendo parte de una labor editorial de gran valor dedicada a visibilizar las distintas perspectivas del quehacer cinematográfico y a fomentar una conversación activa entre obra y audiencia. En el número 3 de la revista publiqué el texto Anatomía de un fantasma, Los años heridos, donde escribo acerca de la serie homónima producida por Sergio Muñoz, de la mano de Capital 21, Gravedad Zero Films y Canal 11, un proyecto que toma como base más de 20 años de investigación del escritor Fritz Glöckner, en el que se atreve a documentar la guerra sucia en el México de los años 70.
1: Desde la década de los años 40 en México, cualquier protesta social fue vista como una amenaza ante el coro de la hegemonía priista. Los movimientos campesinos, obreros, estudiantiles, apostando por la legalidad, fueron suprimidos, recibiendo fórmulas como la cárcel, la represión, la muerte.
0: Seguimos a Ana Laura, una estudiante cuya tesis revela que su legado familiar está manchado de sangre inocente, todo contado con una propuesta estética que se aleja de la recreación tradicional mediante el talento de Estudio Nébula, utilizando animación inspirada en el taller de la gráfica popular y resultado de 5 años de investigación iconográfica.
2: Disentir era un delito y protestar ante la injusticia era casi traición a la patria.
3: Deja a tu abuelo en paz. Lo que él haya hecho no es su asunto.
4: Vas a hacer mucho daño a esta familia.
5: A veces aparecen señales que siempre estuvieron ahí.
0: Otro de los pilares de la serie es la presencia de un archivo vivo. Escuchamos a los sobrevivientes, a militantes y periodistas, acompañados por un diseño sonoro de Odé Rebá que rescata la música proscrita de la época. La lucha contra el olvido que vemos en pantalla también se libró detrás de cámaras, pues platicando directamente con Sergio Muñoz, productor de la serie, me compartió una paradoja indignante, pues a pesar del valor histórico del proyecto, su mayor obstáculo fue la propia burocracia de la televisión pública. Al día de hoy, la serie ha sido reconocida internacionalmente y ejemplo de ello es el galardón otorgado en los premios Pantalla de Cristal. Y frente a modelos televisivos que durante décadas privilegiaron estructuras rígidas y lenguajes previsibles, aparecen propuestas como Los años heridos, una serie que posee una identidad visual y sonora capaz de involucrar emocionalmente al espectador. Y más que reconstruir un periodo histórico, la producción demuestra que la televisión pública puede reinventarse, generar cercanía con nuevas audiencias y recuperar la capacidad de conmover, cuestionar y permanecer en la memoria colectiva. 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
2: 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Escucharemos a continuación al compositor nacido en Noruega en 1843, Edvard Grieg, con sus danzas sinfónicas Opus 64 de 1897. Interpreta la Orquesta Sinfónica de Dallas, dirigida por Eduardo Mata, disco editado por el sello Proarte en 1989.

0: Acabamos de escuchar Danzas Sinfónicas Opus 64 de Edvard Grieg. Interpretó la Orquesta Sinfónica de Dallas, dirigida por Eduardo Mata, en el disco editado por el sello ProArte en 1989. Continuamos con nuestra programación musical. No olvide que están a su disposición el 55 56 23 32 81, el correo electrónico radio@unam.mx, y le invitamos a que nos siga en Instagram buscándonos como @radiounam. Hacemos una breve pausa y regresamos con más música.
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1: 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La región.
3: Deep South, el sur profundo de los Estados Unidos, es una región geográfica y cultural caracterizada por ser una zona agrícola, algodonera, pero sobre todo conocida por su religiosidad y su racismo. Arkansas, Alabama, Mississippi, Louisiana, Georgia, las dos Carolinas principalmente. También se le conoce como el cinturón bíblico.
1: En ese territorio nacieron personajes fundamentales para la literatura estadounidense: William Faulkner en Albany, Mississippi, Flannery O'Connor en Savannah, Georgia, Carson McCullers en Columbus, Georgia, Eudora Welty en Jackson, Mississippi, Maya Angelou en San Luis, Missouri, y por supuesto, Harper Lee en Monroeville, Alabama, que en su clásica novela Matar a un ruiseñor será Maycomb, Alabama.
3: En este poblado se desarrolla la historia. ¿Qué es matar a un ruiseñor?
1: Habla sobre lo que ocurre en el poblado de Maycomb, Alabama, en concreto, el momento en el cual Atticus Finch, un respetado abogado, defiende a un hombre afroamericano acusado falsamente de la violación de una mujer blanca. La defensa de este hombre va a acarrear a Atticus muchas dificultades con sus vecinos racistas. Lo que ocurre sencillamente es que estoy defendiendo a un negro. Se llama Tom Robinson. Pero en la ciudad se ha hablado mucho, y con tono airado, de que yo no debería poner tanto interés en defender a ese hombre. El motivo de que personas razonables se pongan a delirar como dementes apenas surge algo relacionado con un negro, es cosa que no pretendo comprender.
4: Harper Lee nació en Alabama, un estado que forma parte de una región de los Estados Unidos, el sur de ese país, región que es conocida como el Bible Belt, el cinturón bíblico, porque en esa región la presencia y la influencia de la Biblia es muy importante en las distintas iglesias que tienen presencia histórica y reciente en Alabama. Iglesias, la gran mayoría de corte protestante evangélico, y en esas iglesias la Biblia no solamente es una norma religiosa, sino una norma ética, una norma de vida. Entonces, el entendimiento que se tiene de la Biblia en algunos sectores del Bible Belt es muy importante para tener en cuenta en el entendimiento de varios escritores y escritoras como Flannery O'Connor, William Faulkner, Eudora Welty y la misma Harper Lee. Tener el conocimiento de cómo esa formación familiar y social, eclesial, de acercamiento cotidiano a la Biblia influyó en su obra. Esta parte me parece que es sustancial para comprender la literatura de estos escritores.
3: Carlos Martínez García, autor, entre otros libros, de La Biblia y la iconografía heterodoxa de Carlos Monsiváis, articulista de La Jornada.
1: Podemos decir que esta novela, con cierta dosis de humor, es la historia de dos hermanos, huérfanos de madre, que se adaptan poco a poco a este mundo, que empiezan a verlo ya no con una mirada inocente, pero con un padre modelo que educará también a generaciones posteriores.
3: plantea diferentes conflictos que pueden surgir en la convivencia de las gentes de ese poblado sureño, Maycomb. Enfrentamiento entre ricos y pobres, blancos y negros, y como contraste, como espejo, el abogado Atticus Finch, que defiende lo que cree justo, cuya rectitud está por encima de toda prueba.

0: Matar a un ruiseñor. 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
1: Continuamos con nuestra programación musical a través de los 96.1 MHz, frecuencia modulada estereofónica, desde Adolfo Prieto, 133, en la Colonia del Valle, en la Ciudad de México. Escucharemos a continuación al compositor nacido en Azerbaiyán en 1922, Fikret Amirov, con Mugam Sinfónico Gulistan Bayati Shiraz, de 1971, inspirado en la poesía persa de Saadi de Shiraz y Hafez de Shiraz. Interpreta la Orquesta Filarmónica Rusa, dirigida por Dmitri Yablonsky, disco editado por el sello Naxos en el año 2010.

Acabamos de escuchar Yulistan Bayati Shiraz Mugam Sinfónico de Fikret Amirov, una inspiración

0: En la poesía persa de Saadi de Shiraz y Hafez de Shiraz, en la interpretación de la Orquesta Filarmónica Rusa, dirigida por Dmitri Yablonsky, disco editado por el sello Naxos en el año 2010. Yo me despido en este momento deseando que tenga una excelente tarde en compañía de los suyos, por supuesto, en compañía de Radio UNAM. Quédese con nosotros, siga disfrutando de nuestra programación. En los controles técnicos continúa con usted mi compañero José de Jesús Silva. En la continuidad se queda Jorge Martínez, soy Elizabeth Rojas. Le reitero la invitación para seguir en sintonía a lo largo de esta transmisión. Le invitamos a escuchar en unos momentos más Prisma RU. Gracias, buenas tardes.
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0: 3 de la tarde en punto. Gracias por estar con nosotros aquí en Prisma RU. Arrancamos esta transmisión en vivo para todas y todos ustedes. Les saludamos aquí en la producción, Denis Licea, José de Jesús Silva en los controles técnicos, Jorge por allá en la continuidad, aquí en los micrófonos les saluda Deyanira Morán. Y arrancamos hoy con mucha información, como todos los días que preparamos para ustedes. Y algo muy importante también decir, qué bueno que muchas personas se interesan por entrar a la universidad, ya sea desde la preparatoria, incluso, bueno, pues en la prepa 2 desde la secundaria, y sobre todo también en la licenciatura. Y este es un proceso que debe ser completamente transparente. Es una universidad de prestigio, un orgullo para México y un ejemplo de lo que debe ser también la honestidad. En ese sentido, pues bueno, felicitar a todas las personas que hicieron su examen, que tuvieron oportunidad ya de formar parte de las filas de la universidad. Y bueno, más adelante les leeremos un comunicado en particular de pues el rector de nuestra universidad, porque pues se requiere también tener información detallada de todo el proceso que hubo, los resultados, para pues estar de manera transparente e informarle a todo el público y sobre todo a las interesadas e interesados que hicieron su examen. Esto muy, muy importante siempre, y que nos sumamos a las acciones que lleve a cabo nuestra universidad, que por algo pues es esta universidad y goza de el prestigio que hoy tiene. Bien, pues dicho esto, pues vamos a tener también en la información este refuerzo en la seguridad en el estado de Zacatecas. 400 militares y guardias nacionales, como sabemos, pues hace unos días le informábamos del multihomicidio allá en Zacatecas. Hoy vamos a platicar sobre el tema con el doctor Edgar Ortiz Arellano, que es académico de la Facultad de Contaduría y Administración de la UNAM, y vamos a tener esa información con él. También otro de nuestros temas será la tercera ronda de negociaciones del T-MEC. Vamos a platicar con el maestro Francisco López González, profesor de posgrado en Derecho en la Facultad de Estudios Superiores Aragón. Vamos a tener también al maestro Luis Guacuja, que nos va a hablar del nuevo primer ministro de Reino Unido, Andy Burnham, responsable del programa de estudios sobre la Unión Europea del posgrado de la UNAM. El maestro Luis Guacuja, con este cargo,
1: nos va
0: a hablar de este tema. Vamos a tener eso en nuestra segunda hora. Vamos a platicar con Elmer Rivas, de la Organización Periodistas y Comunicadores Independientes en Nicaragua, porque, pues, ¿cómo ve usted esta declaración que hizo el presidente Daniel Ortega? Nicaragua no volverá a haber elecciones para evitar que los opositores atrapen al gobierno. Bueno, pues sin duda un atentado a la democracia que ya discutiremos con Elmer Rivas en un momento más en esa segunda hora. Y ahora que muchas personas están de vacaciones y que buscan destinos, que les gusta la playa, el bosque, la montaña, el frío, el calor, vamos a platicar con Julio Reina Quirós. Él es periodista de turismo y aviación, titular del programa Vuelo a Tiempo Noticias, y nos va a platicar de estos temas. Si ustedes ya están de vacaciones y por si acaso nos estuvieran escuchando, díganos dónde se encuentran, mándenos fotos que nos den mucha envidia, y si no, pues también quienes tengan planes de salir, díganos por qué eligieron ese destino turístico o qué lugar visitar. Hay quienes pues vamos a estar también pues visitando y revisitando siempre nuestra Ciudad de México, descubriendo nuevos rincones, que sí los hay, créanme, aunque tengamos aquí muchos años viviendo, siempre hay cosas nuevas por descubrir. Esperamos sus comentarios en nuestras redes sociales, en @PrismaRU en X, en Facebook nos encuentran como PrismaRU y en Instagram como PrismaRU96.1. También estaremos platicando con ustedes, bueno, de estos temas. Tendremos también cultura, información nacional e internacional aquí en Prisma RU. Así que acompáñenos. A nombre de todo el equipo, soy Deyanira Morán, y desde aquí relatamos al mundo.
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0: Y en la información universitaria, este miércoles 22 de julio del año 2026, el rector Leonardo Lomelí instruyó la elaboración de un informe sobre el proceso de selección de ingreso a licenciatura para el ciclo escolar 2026-2027-1. El objetivo es contar con información detallada del proceso y de los resultados de los exámenes efectuados en línea por los aspirantes. en el centenario del Tlamatini, Miguel León Portilla, el Colegio Nacional honra su legado con la inauguración de una exposición bibliográfica. En la información nacional y ante el anuncio del presidente Donald Trump de imponer nuevos aranceles, la presidenta Claudia Sheinbaum informó que su gobierno mantiene diálogo con autoridades de Estados Unidos para evitar la imposición de nuevos gravámenes a productos mexicanos.
2: Bueno, vamos a esperar, pero esta aplicación de aranceles tiene que ver con una nueva forma que le llaman la 301. Es el esquema de sanción, tiene que ver con aranceles que en su momento puso el presidente Trump. Si recuerdan, fue el esquema de aranceles recíprocos. En esos aranceles recíprocos México no estaba porque previamente se habían aplicado a todos los productos que no pasan por el tratado comercial. Entonces estamos esperando, tuvo audiencia la Secretaría de Economía la semana pasada, si mal no recuerdo, para dar todos los argumentos de por qué no debe haber mayores aranceles a México, pero vamos a esperar.
0: En más información, el secretario de Economía, Marcelo Ebrard, encabezó la tercera ronda de negociaciones bilaterales sobre la revisión conjunta del T-MEC. Reiteró que para México la prioridad es mantener la ventaja arancelaria que mantiene frente al resto de los países. Por su parte, el representante comercial de Estados Unidos, Jamieson Greer, anunció que esperan alcanzar algunos acuerdos provisionales sobre ciertos aspectos del T-MEC antes de que finalice el año. Sin embargo, reconoció que muchas de las cuestiones más complejas, como las normas de origen, se prolongarán hasta 2027. Omar García Harfuch, secretario de Seguridad y Protección Ciudadana, informó que como parte del operativo Enjambre, en el Estado de México, se han detenido a 60 personas. Detalló que se han obtenido 16 sentencias condenatorias para 22 servidores públicos.
3: Entre las acciones más relevantes realizadas en coordinación con las autoridades del Estado de México, destaca la Operación Enjambre, una investigación sin precedentes para detener a servidores y exservidores públicos que brindaban protección o colaboran con grupos delictivos. Gracias a esta operación, se han desarticulado redes criminales y solo en el Estado de México han sido detenidas 60 personas y se han obtenido 16 sentencias condenatorias para 22 servidores públicos, entre ellos presidentes municipales, directores de seguridad y otros funcionarios vinculados con organizaciones criminales.
0: En más información internacional, ahora en Estados Unidos, el juez Alvin Hellerstein fijó el 1 de junio como fecha de inicio del juicio contra Nicolás Maduro, quien enfrentará cargos por narcotráfico junto con su esposa Cilia Flores. Bajo el calendario aprobado, la defensa de Maduro comenzará a presentar mociones para impugnar la acusación a principios de septiembre. El Parlamento francés aprobó una ley que prohíbe el uso de redes sociales a los menores de 15 años. Con esta iniciativa, que también prohíbe el uso de teléfonos móviles en las escuelas secundarias, Francia se posiciona como el primer país de la Unión Europea en implementar una prohibición general de estas plataformas.
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0: Entramos a nuestro campus universitario y les leo el comunicado de nuestra universidad. El rector de la Universidad Nacional Autónoma de México, Leonardo Lomelí Vanegas, instruyó la elaboración de un informe sobre el proceso de selección de ingreso a licenciatura para el ciclo escolar 2026-2027-1 de la UNAM. El objetivo es contar con información detallada del proceso y de los resultados de los exámenes efectuados en línea por los aspirantes. De igual forma, el rector Lomelí Vanegas decidió integrar una comisión técnica en la cual participarán expertas y expertos universitarios que desde diversas disciplinas revisarán los datos del reporte, el procedimiento del examen y los resultados del concurso de selección de ingreso a licenciatura. Dicho estudio atenderá todos los factores que pudieron intervenir en el desempeño de los aspirantes y se llevará a cabo con rigor académico y criterios técnicos para generar propuestas de mejora que optimicen el proceso de selección. Asimismo, se informa que a partir de la publicación de los resultados se atiende a las personas aspirantes no seleccionadas que solicitan la revisión de su examen, así como aquellas que tuvieron cancelada su participación. De estas últimas, quienes pidieron cita ya tienen fecha y hora para conocer personalmente las evidencias que sustentaron la determinación. La UNAM dará a conocer los resultados a la brevedad y refrenda su compromiso con la equidad y la transparencia en los procesos de admisión. Hasta aquí este comunicado de nuestra universidad. Se están atendiendo pues todas estas situaciones y también pues están dando citas a las personas que pues tengan interés en conocer detalles de lo que ha sucedido en este su proceso en particular. Bien, pues vamos ahora con mi compañera Cindy Pérez Ramírez. Inaugura el Colegio Nacional Exposición Bibliográfica en honor a Miguel León Portilla. ¿Qué tal, Cindy? Muy buenas tardes. Adelante.
4: ¿Qué tal, Deyanira? Muy buenas tardes a ti y al auditorio. El Colegio Nacional honró la memoria del Clamatini Miguel León Portilla en el centenario de su nacimiento con la lectura en atril de pasajes de la huida de Quetzalcóatl y la apertura de una exposición bibliográfica. En la ceremonia, el arqueólogo Eduardo Matus Moctezuma, fundador y director del proyecto Templo Mayor, ofreció unas palabras sobre la exhibición dedicada al reconocido investigador emérito y pilar fundamental en la divulgación del pensamiento prehispánico.
5: Se quiso dar la idea de quién fue y sigue siendo Miguel León Portilla. Entonces pensamos que lo mejor era acudir, por una parte, a su obra escrita y, por otra, a mostrar a todos ustedes los reconocimientos que él recibió en vida. Miguel León Portilla recibió 25 doctorados honoris causa. Allí vamos a ver 53 libros, 21 diplomas de premios y reconocimientos diversos, 31 fotos, 3 medallas.
4: Asimismo, Matos Moctezuma resaltó la trascendencia del libro La filosofía náhuatl, estudiada en sus fuentes, con el que León Portilla obtuvo su grado de doctor, y destacó también la relevancia de la última obra que dejó como legado el célebre pensador mexicano.
5: Pongan mucha atención en una vitrina en la que colocara lo que yo llamo el alfa y la omega, es decir, el libro La filosofía náhuatl, estudiada en sus fuentes, que fue la tesis doctoral de Miguel León Portilla, y por la otra, al lado de ella, Soy mi memoria, el último libro de Miguel León Portilla, donde hace todo un recuento de su vida, inclusive con alguna alusión a sus momentos ya finales.
4: Deyanira, León Portilla es considerado uno de los más destacados estudiosos del pasado prehispánico, de la cultura náhua y de otras mesoamericanas. Hizo importantes aportaciones en la interpretación del pensamiento filosófico del mundo indígena, tradujo y editó varios textos del náhuatl y fue defensor de la diversidad étnica y lingüística de México. Fundó, junto con Ángel María Garibay, el Seminario de Cultura Náhuatl dentro del Instituto de Historia de la UNAM e inició las gestiones para la creación del Instituto de Investigaciones Antropológicas de esta universidad. Este es el reporte.
0: Gracias, Cindy. Muy buenas tardes.
4: Muy buenas tardes.
0: Bien, pues ahí esta información desde el Colegio Nacional, una exposición bibliográfica en honor a Miguel León Portilla. Vamos ahora con Michelle Orozco. Jóvenes estudiantes buscan preservar y rescatar la cultura por medio de robots diseñados con tecnología de punta. Adelante, Michelle Orozco.
6: Buenas tardes, Deyanira y público de Prisma RU. A través de ensamblajes, cables y tornillos, 6 jóvenes estudiantes buscan preservar y rescatar la cultura y el pasado ancestral que conforman al país. Se trata de Tlatoani Bot y Noshli, 2 prototipos que funcionan con tecnología de punta y que próximamente representarán al país en la edición 2026 del World Robot Olympiad. Aranza Cruz, Regina Caballero y Sebastián Hurtado, integrantes del equipo Xipantli, diseñaron un modelo que reproduce leyendas urbanas típicas de la región. A través de una cámara que permite el procesamiento de imágenes y colores, detecta el aura de quien se encuentra cerca. Todo esto bajo la forma de un alebrije, una combinación entre un xoloescuincle y una mariposa.
7: Pues nosotras nos basamos también pues, en la temática de la competencia de este año, pero elegimos el tema de leyendas ya que son las historias que se cuentan más, vagamente, porque como se pasan de generación en generación, van cambiando y eso hace que vayan perdiendo pues sentido.
6: Por su parte, Natalia Noreña, Mateo Absalón e Iker Villa, miembros del equipo Balam, desarrollaron a Tlatoani Bot, un lector y traductor de códices.
8: Pues primero vimos que la historia pues se contaba de una manera pues como muy cerrada o muy cuadrada, una manera pues algo aburrida que no nos interesaba a todos. Empezamos a pensar cómo podríamos solucionar esta problemática y era pues mediante una animación, ¿no? Y consideramos que era importante esto de los códices porque básicamente es de que pues nuestro origen y de dónde venimos.
6: Más allá de la robótica, esta actividad les permite el desarrollo de nuevas habilidades que les sirve para la vida diaria. Mateo Absalón nos comparte lo siguiente.
9: Y lo que yo he aprendido como experiencia durante estos 3 años ha sido justamente el cómo no solamente hacer un proyecto que pueda igualar a los proyectos de personas de otros lugares, sino el cómo interactuar y la diferencia cultural que hay entre los países.
6: Además, Aranza Cruz comenta.
10: Yo he encontrado la herramienta de aprender a trabajar en equipo, ya que uno no puede hacer todo por sí mismo, sino necesita el apoyo de los demás integrantes para complementarse entre sí y trabajar como un equipo para solucionar problemas.
6: Asimismo, Sebastián Hurtado señaló la perseverancia que ha encontrado dentro de la robótica.
11: Y pues sí, en sí es prueba y error la robótica, por lo que hay que tener mucha paciencia. También uno aprende que no siempre todo sale como uno lo espera o como quiere. Y pues lo que intentas es corregirlo. Y si no llegas a poder corregirlo, pues lo mejor es ver el lado bueno al proyecto o a lo que no te gusta.
6: Desde hace varios años, los jóvenes han sido seleccionados en distintas categorías para presentar este y otros modelos. Al respecto, Iker Villa nos comenta.
12: Conocer más proyectos, la forma de pensar de otros compañeros y también compartir los mismos gustos que tenemos, en especial en las internacionales, que es conocer más de otras culturas y cómo son sus robots.
6: Durante el próximo 23 al 27 de septiembre, México será representado por jóvenes estudiantes de la Escuela Robotecnia, con los proyectos Nostly y Tlatoani Bot, bajo la mentoría de la ingeniera Pamela Hernández. Esta es la información. Buenas tardes.
13: Gracias, Michelle. Muy buenas tardes y pues ahí felicitaciones a estos jóvenes estudiantes que se interesan por todo este tema de la robótica y sobre todo también a su mentora y que pues quieren también generar esta posibilidad de hacerse visibles. Por supuesto, es un trabajo enorme que se hace también desde México y que pues esto viene a bien ahora que se discuten muchas cosas de cuánto tiempo se pasa en las redes sociales. Bueno, hay opciones, siempre va a haber opciones para que jóvenes estudiantes puedan hacer otras cosas también muy creativas, utilizando, por supuesto, también la tecnología. Continuamos.
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13: Y quizás ahora que escuchamos mucho todas estas, hablar de las rondas de negociaciones, del T-MEC y todo este asunto de, pues, el comercio entre los 3 países y sobre todo, pues, nos interesa mucho México, Estados Unidos y Canadá. Sabemos que Estados Unidos de pronto, pues, ha entrado en el escenario desde que entró Donald Trump poniendo aranceles a distintos países, tratando de cambiar algunas de las reglas que pensábamos que ya estaban muy claras y que, claro, siempre hay negociaciones en este aspecto. ¿Cómo imaginamos que debería ser un T-MEC entre estos 3 países de América del Norte? Bueno, México y Estados Unidos retomaron ya esta semana el diálogo aquí en la Ciudad de México para la tercera ronda de negociaciones del T-MEC. Este encuentro ocurre en un momento determinante luego de que el gobierno de Estados Unidos optara por no confirmar la extensión automática del acuerdo por los otros 16 años, lo que ha dado paso a un proceso de revisiones anuales. Aunque el secretario de Economía aquí en México, Marcelo Ebrard, ha enfatizado que la vigencia del tratado está asegurada hasta el año 2036, la falta de una prórroga inmediata ha comenzado a permear en el sector financiero y en los mercados. ¿Qué situación y qué panorama tenemos hoy? Hablemos del tema con el maestro Francisco López González. Él es profesor de posgrado en Derecho en la Facultad de Estudios Superiores Aragón. ¿Qué tal, maestro Francisco? Bienvenido, muy buenas tardes.
15: ¿Qué tal? Muy buenas tardes a ustedes y a todo su auditorio.
13: Gracias, maestro. Pues preguntarle, ¿cuál ve usted que puedan ser los riesgos reales que enfrenta México al entrar en una dinámica de revisiones anuales en lugar de tener una garantía a largo plazo? ¿Ante qué estamos? ¿Qué está cambiando en este momento?
15: Pues, mire, primero quisiera hacer una pequeña precisión,
13: ¿sí?,
15: que en realidad tiene como un carácter técnico, pero que es importante. Uh-huh. No, en este momento propiamente no estamos renegociando el tratado, uh-huh, estamos revisando el tratado. Eso significa que tendrían que sentarse los tres países, los representantes de los tres países, para ver qué está funcionando, qué no está funcionando y cuáles son las mejoras que se propondrían en cada caso. Uh-huh. Esta revisión necesariamente resultaría en una renegociación. Claro, eso es conforme a las reglas típicas de un tratado y conforme está incluido en la cláusula 11 en el 34.7 del T-MEC. Por lo que sucede prácticamente todos los días con la administración del presidente Trump, que tenemos una noticia nueva respecto a los aranceles, lo que estamos viendo es que está, digamos, a la mitad entre una revisión y una renegociación, o por lo menos nos da la impresión de que esto seguramente va a desembocar en una renegociación específica de algunos aspectos. Me parece que a los Estados Unidos les preocupa o les interesa sobre todo el tema automotriz, ¿no? Me parece que ellos quieren que el contenido de valor regional se eleve a un 75% o a un 85% de valor regional y que ellos tengan un 50%, o sea, que los automóviles tengan un 50% de insumos producidos en los Estados Unidos. Uh-huh. Bueno, ese es uno. Me parece que hay algunos otros, por ejemplo, el tema del comercio digital, que me parece que ese es más un tema de México. Lo que le interesa a Estados Unidos también es una suerte de desacoplamiento de insumos o de los productos que proceden de México, desacoplamiento de insumos provenientes de China, uh-huh, lo cual de hecho ya se ha venido haciendo. El año pasado instrumentó un programa en nuestro país y resultó en la imposición de aranceles a países que no tienen tratados de libre comercio regionales con nosotros, por ejemplo China, ¿no? Y eso tuvo un impacto en la importación de insumos de esos lugares. Voy al punto específico. ¿Sí? Me parece que el lugar ideal al que deberíamos de atender sería, en la medida de lo posible, regresar a algo muy parecido a lo que teníamos con el Telecan, que, uh-huh, había funcionado muy bien para los tres países y que era, en términos generales, un muy buen mecanismo, ¿no?
13: Uh-huh. Y para ello, pues, se necesitan, maestro, buenos interlocutores, más allá de las declaraciones de un presidente, pues, quienes negocian, quienes están al tanto de cómo puede llevarse este tema, es muy importante. De pronto, pues, hay preocupación o incertidumbre del T-MEC, que se empiece a dictar el ritmo del financiamiento en el país. ¿Qué tanto margen de maniobra tenemos para negociar sin comprometer la estabilidad interna también? Porque es un tema, pues, enfatizo esta palabra, de negociar.
15: Pues a mí me parece que este es un punto crucial, uh-huh, y muy complicado. Sí. Voy a regresarme a finales de los 80s, principios de los 90s, cuando empezó el Tratado de Libre Comercio. Una de las cosas que comentaba en aquel tiempo era la dificultad de una economía pequeña, uh-huh, de negociar con una potencia tan grande como los Estados Unidos y con otra como era Canadá. Esto funcionó bien, pero también había una clara disposición de todos los que intervenían en que esto se llegara a buen puerto. Uh-huh. Me parece que esa relación cambió con las dos administraciones del presidente Trump, porque hacia 2018, por ejemplo, el Telecan no tuvo una revisión, lo que tuvo fue una renegociación completa, uh-huh, que terminó siendo este T-MEC que tenemos al día de hoy. Uh-huh. Y al día de hoy, esto que no hay una... Sí se renovó de manera automática hasta el 2036. Si Estados Unidos quisiera dar por terminado el tratado, hay un mecanismo claro, es una denuncia al tratado. Eso es un mecanismo natural a todos los tratados internacionales. Estados Unidos puede decir, yo ya no quiero seguir con este procedimiento, lo denuncio, y entonces solo en lo que las operaciones que derivan de ese tratado terminan, de todas las relaciones comerciales, pues seguiría vigente y después terminaría. Eso no está sucediendo y tenemos un tratado. ¿Cuál es el problema actual? El problema actual es que esta revisión o renegociación lo que implica es un escenario de incertidumbre para todos. No sabemos realmente en qué va a resultar. Por eso no lo sabemos este año, pero tampoco lo sabemos el siguiente y tampoco el posterior. Ese es el gran problema y esa es la incertidumbre que crea. Y la verdad es que no hay respecto de esta alianza un escenario probable de disminución de incertidumbre entre estos, ¿no? Todo depende un poco de los vaivenes políticos y de quienes apoyan a estos partidos en Estados Unidos, en Canadá o en México, para negociar o no negociar puntos específicos.
13: Así es. Ahora entra otro elemento, maestro. Washington ha sido muy claro en su intención de cerrar cualquier vacío que permita a China utilizar a México como plataforma de exportación. También entra en este elemento China. ¿Cómo puede México mantener su soberanía comercial con Asia sin poner en riesgo, por otra parte, su relación con su principal socio del norte?
15: Me parece que la verdad México ha hecho un gran esfuerzo en ese sentido. Al principio le decía que a finales del año pasado México presentó un programa de protección para las industrias estratégicas y esto resultó en la imposición de aranceles a todos estos lugares, a estos países con los que sí tenemos comercio, pero que no tenemos un tratado regional, sino tenemos estamos cubiertos, digamos, por la Organización Mundial de Comercio y los tratados que derivan de ella. Esos con los que tiene un comercio un poco, digamos, menos libre que lo que se crea en las zonas de comercio, pues, como en China específicamente, resulta en imposición de aranceles. Este programa resultó en esa imposición, y México lo que está haciendo es, efectivamente, desacoplar su manufactura de cualquier cosa que pareciera ser China. A mí, perdón, me da la impresión de que este es más hoy en día un pretexto de los Estados Unidos para renegociar y para quedar bien con los sectores que nos están apoyando, el sector automotriz en Estados Unidos, que en la realidad, o sea, México sí ha tenido mecanismos y sí lo está llevando a cabo para evitar esa situación y al mismo tiempo no dañar tampoco la relación con China y con los otros países.
13: Bueno, pues ahí también muy importante todo esto. Ahora, se están llevando a cabo estas pláticas aquí en la Ciudad de México, la representación comercial de Estados Unidos, que pide fortalecer las reglas de origen, por ejemplo, automotrices, entre este tratado entre México, Estados Unidos y Canadá, a pesar de que ya son muy estrictas, más que en cualquier tratado comercial del mundo, ha habido cambios, pero ¿cuál es el escenario más probable que veremos al cierre de estas conversaciones aquí en la Ciudad de México desde su punto de vista, maestro?
15: A mí me parece que vamos a terminar renegociando algunos aspectos, no todos los que pretende Estados Unidos, pero sí algunos aspectos, específicamente reglas de origen en estas materias. Me parece que el secretario Ebrard ya había hablado un poco acerca de la imposibilidad de estos 50% de contenido de los Estados Unidos de los automóviles, porque Estados Unidos con otros países que no tienen tratado de libre comercio les permite un menor porcentaje, ¿no? Entonces resulta incongruente que con los propios socios se tenga un mayor porcentaje que con los que no lo son. Entonces me parece que esa es una postura bastante coherente y que si se sigue ese camino, insisto, creo que se renegociará, pero será en los sectores o en los puntos de reglas de origen que menos impacto tengan, ¿no? Que se logre tener menos impacto en México.
13: Así es. Bueno, pues todo un tema, porque pues también hay empresas que deciden sus inversiones en horizontes de 10, 20, incluso 30 años, y no con reglas que solo existirán en los próximos 12 meses. Se ve más a ese futuro, y bueno, estamos hablando de empresas, pero también estamos hablando de muchas cosas que tienen que ver con, pues, con las personas que trabajan en estas empresas y todo este movimiento que se da. Es un movimiento muy, muy grande el que hay que pensar cuando hablamos de un tratado como este, con estas características, maestro.
15: Sin duda, eso me parece que sucedió hace no mucho tiempo con una línea de producción de una automotriz que estaba sentada en Tijuana y que indicó que específicamente una camioneta la iba a sacar de Tijuana para producir en Texas. Uh-huh. Y son millones de dólares que implica la desinversión más y la inversión en Texas. Uh-huh. Y los trabajos que resultan en un lado en Texas y que dejan de funcionar en México. Me parece que eso es un ejemplo, y bueno, yo creo que México tendrá que apostar hacia otros horizontes, es decir, tendrá que incrementar su comercio y su inversión, sus relaciones en términos generales con lugares como Europa.
13: Así es. Bueno, pues maestro, muchas gracias por conversar con nosotros de este tema, sin duda importante para nuestro país, también para los otros dos países que forman parte de este tratado, pero por supuesto la parte de México que nos interesa muchísimo y la manera en cómo se está dando todo este proceso. Muchas gracias.
15: Gracias a usted. Buenas tardes.
13: Muy buenas tardes. Gracias al maestro Francisco López González, profesor de posgrado en Derecho en la Facultad de Estudios Superiores Aragón. Continuamos.
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0: Continuamos y vamos a hablar de Zacatecas, un estado que ha estado sobre todo en la mira por temas de seguridad y que no es la primera vez que ocurre. Y sin embargo, bueno, pues tenemos que hablar de todo esto también, más allá de que pues hay muchos lugares donde la gente hoy por hoy está vacacionando, está visitando, que muchos lugares siguen abriendo sus puertas a las personas que los visitan, a sus propios pobladores. Pero hay situaciones que también es importante dar cuenta de ello. Y Zacatecas se encuentra en el centro de una problemática de seguridad tras la difusión de un video en el que presuntos sicarios de la facción de los Mayos del Cártel de Sinaloa amenazaron directamente al gobernador David Monreal. En este video, el grupo armado exige que se respeten supuestos acuerdos establecidos con el gabinete estatal y se adjudica el brutal asesinato de 10 personas localizadas el pasado fin de semana en municipios como Pánuco, Morelos y Zain Alto. Entre las víctimas de esta jornada violenta destacan figuras públicas de la entidad, como el exalcalde de Sombrerete, Ignacio Castrejón Valdés, así como funcionarios y empresarios del municipio de Fresnillo. Vamos a platicar hoy con el doctor Edgar Ortiz Arellano. Él es académico de la Facultad de Contaduría y Administración de la UNAM, es doctor en Gestión Estratégica y Políticas del Desarrollo por la Universidad Anáhuac, especialista en Defensa y Seguridad Nacional. Doctor Edgar Ortiz Arellano, bienvenido, muy buenas tardes.
1: Bienvenida, muy buenas tardes a usted y a su audiencia.
0: Doctor, pues un tema delicado. Las autoridades aseguran que el video tiene tintes políticos, que busca generar temor. ¿Podría tratarse de una estrategia de desestabilización interna o de grupos opositores, o es una salida retórica del gobierno? ¿Qué es lo que tenemos realmente allá en Zacatecas desde su análisis?
1: Bueno, en realidad ahorita lo que tenemos es una crisis de seguridad. Uh-huh. Ese es un hecho, sin lugar a dudas. Uh-huh. Ya buena parte del discurso, normalmente cuando un tema de seguridad se politiza, bueno, toma otros caminos inesperados, a veces no muy congruentes con los hechos. Yo no quisiera decir que es un asunto de la oposición o para desestabilizar al gobierno de manera intencional. Lo que sí puedo decir es que cualquier condición donde el crimen organizado, la violencia, los grupos delictivos prevalezcan o tengan acción importante por encima de las autoridades, sean locales, estatales, federales, hay una crisis de estabilidad política, eso sin lugar a dudas. O sea, no se necesita la intervención de un actor político uh-huh. para que se provoque un asunto de inestabilidad o de poca gobernabilidad. Simplemente por la propia acción del crimen organizado se entra en una condición de inestabilidad política. Ahora, efectivamente, Zacatecas, por la situación mediática, por la forma en la que estos criminales han manejado este asunto tan lamentable, obviamente se convierte en un asunto mediático. En realidad, Zacatecas en los últimos años ha tenido una disminución en homicidios dolosos. Afortunadamente para ellos y desafortunadamente para otros estados, no es el estado que presenta mayor violencia por parte del crimen organizado. Es decir, insisto, desafortunadamente hay otros estados, en particular cuatro del interior de la República, que son los que presentan más índices de violencia y de homicidios dolosos. Zacatecas, afortunadamente, hasta este momento había vivido condiciones más o menos de reducción de crimen organizado, de homicidios dolosos y por lo tanto de la acción criminal. Esto no significa que no lo hubiese o que desapareciera. Hay que señalar que Zacatecas se encuentra también en las rutas de tráfico de estupefacientes hacia el norte del país y que históricamente pues es un estado que une el Pacífico con el norte, con el noroeste del país. Entonces esto lo pone en una posición geopolítica que hace que sea vulnerable a la acción del crimen organizado. También debemos de considerar que ahorita el gobierno federal ha implementado pues la presencia de las Fuerzas Armadas, uh-huh. una presencia importante de efectivos militares, acompañado de inteligencia. Lo que vamos a ver en los próximos días es precisamente una disminución de la capacidad operativa y de violencia por parte del crimen organizado. Esto normalmente siempre se genera cuando ocurren este tipo de acontecimientos, uh-huh. Se hace una fuerte presencia del ejército, de las Fuerzas Armadas que están en tareas permanentes de seguridad pública, y por otra parte se constituye ahí junto con las mesas de paz, todo un sistema de operación territorial para mantener el orden. Y lo que sucede inmediatamente es que estos criminales reducen sus acciones y capacidades operativas. El problema comienza cuando las Fuerzas Armadas están en acciones permanentes de seguridad pública, se retiran, pues nuevamente vuelven estos criminales. Creo que aquí la innovación es el aspecto de que va acompañada esta presencia territorial con instrumentos y con áreas de inteligencia, que creo que es lo que se debe de abatir. Y también hay otro tema que no se ha discutido, también por la propia dinámica que se ha asumido en los últimos años, que tiene que ver con el enfrentar problemas de raíz. Uh-huh. Es decir, por ejemplo, el asesinato del presidente municipal y de otros actores y de otros personajes, además del asesinato de los actores, de diferentes actores, y de la amenaza hacia actores políticos y empresariales. Pues aquí nos está tratando nuevamente de un fenómeno que la delincuencia organizada ha pretendido realizar, que es apoderarse de la esfera política. Es decir, la esfera pública, la esfera económica, pues es el principal objetivo de la actividad ilícita delincuencial, pero también desea apropiarse del espacio político a partir de ejercer violencia sobre estos actores. Aquí es muy importante saber cuáles son las causas que están provocando, más allá del discurso de criminal. Yo de entrada no le daría credibilidad ninguna declaración mediática en redes por parte de crímenes, son delincuentes. Entonces, uh-huh, me parece que lo que ellos digan en términos mediáticos no le doy yo gran valía. Más bien tendríamos que ver los hechos de qué es lo que está ocurriendo y por qué está sucediendo. Si es porque estos criminales consideran que los gobiernos están obligados a colaborar con ellos, uh-huh, a partir de la acción de la corrupción o de la violencia, están muy equivocados. Y si los gobiernos tienen alguna predisposición, cualquier tipo de gobierno tiene predisposición a querer llegar a acuerdos para mantener la estabilidad y paz social, también están cometiendo un grave error. Con este tipo de personajes y de entidades delictivas no se puede negociar. Lo que se tiene que hacer es simplemente aplicar la ley y combatirlos con todos los instrumentos que el Estado-Nación mexicano tiene. Ahora bien, obviamente el asunto de Zacatecas, por el perfil del gobernador, por el perfil de su familia, genera, por los personajes políticos que están involucrados, pues obviamente genera un revuelo de carácter mediático, y se empieza a empantanar este tema y se meten variables como la variable política, de que si la oposición, de que si los narcogobiernos, el futuro de la sucesión de la gobernatura, incluso de la presidencia de la República, hacia dónde gira, son elementos que no aportan a resolver el problema de los zacatecanos. Al contrario, creo que esto enrarece más, porque todas las acciones que pudiesen tomarse entonces asumen un tinte de carácter político. Entonces creo que lo que se tiene que hacer es primero darle seguimiento a esta estrategia que van a aplicar. De inmediato lo que va a suceder es que va a disminuir la capacidad operativa. Eso es casi una regla en común que ocurre en todas las entidades, en todas las localidades donde las Fuerzas Armadas llegan, inmediatamente se reduce la capacidad de esos grupos criminales. Pero al momento de que se retiran las Fuerzas Armadas, porque además déjame decirte que es sumamente costoso el movilizar elementos, equipamiento, fuerzas, es sumamente costoso para la Federación y para todos los mexicanos en general, además del desgaste propio que provoca este tipo de movilizaciones, aun cuando tenemos fuerzas permanentes en todo el territorio nacional, siempre genera un gasto importante. Entonces, el sostenerlo a largo plazo, pues es también importante. Creo que aquí la siguiente noticia que deberíamos de escuchar, Deyanira, ¿cuáles son las acciones que va a tomar el gobierno del Estado y los gobiernos municipales para sumarse el Estado de fuerza y el combate al crimen organizado? Si hay algo que se tenga que reparar en términos, por ejemplo, de controles de confianza, de reclutamiento, de estado de fuerza, de ver la precariedad laboral sobre las cuales las fuerzas de seguridad pública estatales y municipales de Zacatecas colaboran, creo que esa sería una noticia mucho más importante y relevante que debemos de asumir en cuanto a la estrategia que se debe de seguir para el combate a la delincuencia en el caso particular de Zacatecas.
0: Así es. Bueno, pues muy importante todo esto. Y es que justamente, ¿qué lectura política debemos darle a este hecho de que el crimen organizado pues ya no solo ataca rivales, sino la estructura administrativa, empresarial del Estado, el impacto que tiene la difusión de estos supuestos pactos en la percepción de la ciudadanía, de la seguridad, independientemente de su veracidad, algo en lo que usted usted pues bien mencionaba, hay que atacar todo esto con el peso de la ley. Sin embargo, pues también este tema del fin de semana y las personas que pues fueron halladas muertas, también esto pues sí tiene un impacto para el Estado, pero decíamos, ¿qué hay en Zacatecas? No es la primera vez que tenemos situaciones como estas. Quizás se está enfrentando por primera vez a una situación más fuerte que las anteriores. La respuesta debe ser contundente en todo caso, doctor.
1: Yo creo que la situación de Zacatecas en diferentes momentos en los últimos años ha sido difícil. Creo que ahorita lo relevante es la estrategia mediática del crimen organizado. Es decir, lamentablemente que haya un número de ciudadanos, de mexicanos, de personas asesinadas por el crimen organizado, lamentablemente no ha sido un asunto recurrente. Me parece que más bien la estrategia que está siguiendo el crimen organizado, que raya incluso en el terrorismo, porque bien lo ha señalado usted, ellos lo que están pretendiendo con este tipo de declaraciones y con esto de presentar a estas personas asesinadas en vía pública, en una época de vacaciones, en condiciones donde la población trata de tener un momento de descanso, de sano ocio, pues se convierte en un asunto mediático. El hecho de que abiertamente amenacen al gobernador, a empresarios, a políticos, pues obviamente eso se llama en sentido estricto, se llama terrorismo. ¿Cuál es la característica del terrorismo? Pues que pretende generar terror, incertidumbre, miedo en la población y en las estructuras políticas. Entonces, creo que más bien la innovación, la lamentable innovación por parte de estos criminales es este uso de la estrategia mediática en redes que se convierte en una noticia a nivel nacional. Uh-huh. Ahora, hay que señalar, no quisiera yo especular, pero sí. vamos a generar hipótesis. Uh-huh. Si la situación en Zacatecas es orillada porque ha habido o se cree o se ha dado pie a generar algún tipo de relación entre grupos de poder, de grupos de interés de poder político, económico, con el crimen organizado, es sumamente grave. Independientemente del matiz o del tinte político que le quieran dar o la acusación de carácter político, es un asunto excesivamente grave, y especialmente por el gran esfuerzo que este gobierno, el gobierno federal, y muchas entidades y muchas instituciones públicas han tratado para combatir el crimen organizado, además de las presiones internacionales que tenemos, es sumamente grave. Pero también si esto ha sido producto de que precisamente los gobiernos locales y estatales se han opuesto tajantemente a hacer algún tipo de relación o de colaboración con el crimen organizado, pues es doblemente malo, porque entonces estas estructuras que valientemente se pudiesen oponer al crimen organizado, pues eso están siendo víctimas sin ningún apoyo. Insisto, creo que el gobernador tendría que hacer una investigación muy a fondo de cuál es la raíz por la cual se está generando este problema, este tipo de asesinatos, este tipo de amenazas, que haya todo tipo de claridades, pero también por otra parte es necesario que la presencia de las Fuerzas Armadas efectivamente se mantenga de forma eficaz, pero que se estén atendiendo los problemas de raíz que están generando, que en particular, como usted lo ha señalado, que no es la primera vez, desafortunadamente, para Zacatecas, que se encuentra recurrentemente en situaciones complejas, por no decir las complicadas, esté recayendo en este ciclo. Y además, bajo las condiciones políticas, que creo que los criminales las están leyendo bastante bien, y por eso es que le están dando estos tintes de carácter político. Hay que recordar que las últimas procesos electorales también, desafortunadamente, se han caracterizado por procesos sumamente violentos, donde el crimen organizado ha querido amedrentar, violentar, asesinar, cooptar a diferentes líderes, a diferentes candidatos de todos los partidos políticos. Entonces, este asunto creo que también tenemos que ser una línea de investigación que tenemos que tomar, porque pareciera que está cambiando la morfología del crimen organizado en nuestro país para mal, desafortunadamente.
0: Así es. Y bueno, pues muchas gracias, doctor. Quizás solamente y por último, pues se confirma, o por lo menos se tienen estos temas de que la presencia simultánea de dos cárteles, el de Sinaloa, el Jalisco Nueva Generación, en la entidad, ¿en qué medida la disputa entre estos grupos de narcotráfico vuelve a Zacatecas pues un punto de quiebre para la estrategia de seguridad nacional?
1: Bueno, aquí hay que considerar, bueno, Zacatecas no es el único caso donde desafortunadamente hay dos o tres grupos criminales ¿sí? operando. De hecho, hay entidades de la República donde hay más de dos grupos criminales operando. Aquí lo que sucede normalmente con este grupo, con este tipo de grupos y presencia, es que se disputan lo que ellos llaman las plazas, es decir, se disputan el control territorial para el tráfico de estupefacientes o para el tráfico de cualquier otro tipo de actividad ilícita que realizan. Entonces es muy común que estos grupos entren en conflicto, entren en lucha entre sí, y eso obviamente se ve reflejado pues en el número de homicidios, en las acciones violentas que se realizan. Es decir, pocas veces esos grupos criminales colaboran entre sí. Son sumamente violentos y también tienen diferente perfilado. Hay grupos criminales que tienden más a enfrentarse a las fuerzas del orden y al propio Estado-Nación en su conjunto, o sea, las instituciones de carácter político, y hay otros que simplemente tratan de mantenerse al margen, es decir, pasar muy inadvertidamente. En el caso de Zacatecas, los grupos que están presentes son sumamente violentos, tienen tendencia a confrontarse con las fuerzas del orden, y uno en particular tiene la tendencia también de hacer ataques hacia la población. Entonces, esto pone un énfasis para nuestros temas de seguridad nacional, y aquí creo que lo primero que se tiene que sostener es el Estado de Derecho y el control territorial por parte del gobierno estatal y obviamente por parte

0: controlar, mitigar, y si es el caso, mantener el orden correcto y aprender a estos criminales. Es decir, estos conflictos que entre ellos tienen también los debilitan, no pareciera que se fortalecen, no, no es cierto, se debilitan, y ahí es una oportunidad, es un área de oportunidad para el gobierno federal, para las fuerzas estatales, para lograr acabar con este mal, ¿no? Reducirlo a su mínima expresión y someterlo a la ley.
1: Muy bien. Bueno, pues muchas gracias, doctor Edgar Ortiz Arellano, por hablarnos de este tema. Zacatecas, ahí importante discutirlo y tratar de entender qué es lo que pasa ahí. Muchas gracias.
0: No, de qué, gracias a usted y a su audiencia.
1: Gracias, doctor. Muy buenas tardes. El doctor Edgar Ortiz Arellano es académico de la Facultad de Contaduría y Administración de la UNAM y es doctor en Gestión Estratégica y Políticas de Desarrollo por la Universidad de Anáhuac, especialista en Defensa y Seguridad Nacional. Continuamos.
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1: Y de Zacatecas vámonos al Reino Unido, porque el Reino Unido inicia una nueva etapa política con la llegada de Andy Burnham, convirtiéndose en el séptimo primer ministro británico desde el inicio del Brexit en 2016. El exalcalde de Manchester asume liderazgo tras la dimisión de Keir Starmer, posicionándose como la figura clave para frenar el declive del Partido Laborista y con la promesa de priorizar la estabilidad política y económica del país durante la próxima década. Y en un giro inmediato hacia la política doméstica, Burnham ha anunciado como su primera gran medida la eliminación del impuesto al valor agregado, el IVA, en las facturas eléctricas de los hogares a partir de octubre, un plan que busca aliviar el costo de vida de millones de personas y que será financiado mediante la cancelación del proyecto de tarjeta de identidad digital. ¿Qué significa todo esto? Platiquemos con el maestro Luis Guacuja, responsable del programa de estudios sobre la Unión Europea del posgrado de la UNAM. Maestro, bienvenido, buenas tardes.
3: ¿Qué tal, Deyanira? Un gusto saludarte a ti y a tu auditorio.
1: Muchas gracias, maestro. Bueno, pues considerando que este primer ministro, el séptimo primer ministro desde el inicio del Brexit, decíamos, ¿qué elementos nos indican que su promesa de estabilidad de 10 años es realmente viable frente a la volatilidad política que ha marcado la última década británica? Creo que hablar del contexto también es importante, maestro.
3: Claro. Bueno, quizá lo primero que hay que mencionar es que, bueno, esta renuncia del anterior primer ministro de Reino Unido, Keir Starmer, se da justo hace un mes, el 22 de junio, después de que en julio del 2024 obtuvo una victoria muy importante para el laborismo, después de 14 años de estar en minoría. Consigue 410 de los 650 escaños en la Cámara de los Comunes frente a solo 118 de los conservadores. Esto representa más del 60% y con esta holgura de votos, pues Keir Starmer llega con mucha fuerza y sin embargo, dos años después, tiene que renunciar porque perdió la confianza, por supuesto que del pueblo británico, pero también de su propio partido. El 11 de mayo hubo elecciones municipales y en esas elecciones pues sufrió el Partido Laborista un muy fuerte descalabro. Y esto pues se debe a que pues Keir Starmer, siendo un abogado de derechos humanos, pues cumplió poco de lo que prometió, ¿no? Uno de los temas más controversiales fue su postura frente al conflicto de Israel y Palestina, la represión contra las protestas pro-Palestina en Reino Unido, además de una falta de liderazgo político y que, por supuesto, esto se acentuó con la situación económica. También este año, hay que decirlo, se cumple una década del Brexit, ¿no? Este experimento fallido que pues ha dejado a Reino Unido ante una inestabilidad económica y política importante. Asume ahora Andy Burnham como el séptimo primer ministro en 10 años.
1: Así es, maestro. Y bueno, este personaje se ha mostrado a favor de la reincorporación del Reino Unido a la Unión Europea, aunque recientemente ha decidido apartar este tema. ¿Podemos esperar que el Reino Unido mantenga una distancia definitiva con el bloque europeo

0: o es una pausa estratégica para priorizar la política interna? ¿O qué le convendría en todo caso a Reino Unido? ¿Cómo se configura con la Unión Europea?
1: Bueno, hay una, digamos, hay una cercanía geográfica e histórica muy importante, y además hay coincidencias en otros foros internacionales. El más relevante quizá es la OTAN en temas de seguridad, ¿no? Aunque pues el Reino Unido ha perdido, digamos, también en esta lejanía de la Unión Europea. Keir Starmer trató de recomponer algo de la relación, sobre todo en algunos sentidos, por ejemplo, en los programas de investigación, intercambio académico, el programa Erasmus, por ejemplo, tratando un poco de recuperar aquello perdido, ¿no? Pero es muy difícil para desmantelar, digamos, esta salida del Reino Unido de la Unión Europea implicó desmantelar muchos acuerdos en muchas materias, ¿no? Volver a ingresar no es imposible, pero tampoco es sencillo, ¿no? Porque a la sociedad británica está dividida, incluso frente a esta postura, aunque una mayoría se pronuncia por reincorporarse a la Unión Europea, también es que la Unión Europea no está en su mejor momento. Hay una falta de liderazgo muy claro, muchas inconsistencias, muchas incongruencias, ¿no? Una cosa es la postura frente al tema de Ucrania, pero hay una distancia abismal en la postura general en la Unión Europea respecto al genocidio que se perpetra en contra de Palestina, ¿no? Y entre estas y otras razones de esta distancia de los gobiernos con los ciudadanos, de esta apuesta a gastar más dinero en armas y dejar de lado las políticas sociales, lo han dicho con toda claridad los gobiernos alemán y francés, así hay que olvidarse del estado de bienestar, y este es uno de los temas al que se enfrenta el nuevo primer ministro británico, ¿no? Llama la atención, bueno, su nuevo gabinete, la mayoría son mujeres, una apuesta por las políticas sociales muy clara, tratar de revertir, digamos, la gente que vive en las calles, apostar por la nacionalización de la energía, del agua, del tema del transporte. Son una de las banderas principales de Andy Burnham, pero sin duda este tema de, incluso su nuevo encargado de ministro de finanzas, John Healey, que fue anteriormente ministro de defensa, ¿no? Ahí está quizá el primer tema que hay que poner mucha atención, hasta dónde las políticas sociales pesarán más que esta apuesta de la OTAN y esta exigencia de Estados Unidos para que los países, entre ellos el Reino Unido, apuesten más y gasten más en defensa.
0: Así es. Y por último, maestro, le preguntaría qué oportunidades comerciales o de cooperación bilateral se abren para México, siempre pues este interés y la relación de nuestro país con otros países, con un gobierno pues laborista situado más a la izquierda que el anterior, si lo podemos describir de alguna manera.
1: Sí, claro, ¿no? Es un gobierno que estará más a la izquierda, no tan a la izquierda como cuando estuvo Jeremy Corbyn, por cierto, expulsado por Keir Starmer del Partido Laborista, algo inédito y que también ocasionó una fisura importante en el partido, en el poder. Uno de los nombramientos interesantes es el de Ed Miliband, ¿no? Como ministro de Asuntos Exteriores, alguien con mucha experiencia que lideró al Partido Laborista también. Esto habla de la importancia del tema internacional. Bueno, está fuera de la Unión Europea, pero recordemos que apenas hace unas semanas el Reino Unido se incorporó formalmente al Tratado Transpacífico, donde México también es parte. En la relación con México hay una relación muy importante en muchos sentidos, sobre todo en temas, por ejemplo, de cooperación académica, investigación y medio ambiente.
0: Muy bien, bueno, pues maestro, muchas gracias. Gracias por comentar con nosotros de este tema. Importante también la llegada de un nuevo primer ministro del Reino Unido y todas las relaciones que tienen pues los países con el mundo, y entenderlo un poco más a detalle es importante, consideramos. Maestro Luis Guacuja, muchas gracias.
1: Gracias a ustedes, como siempre. Un gusto.
0: Un gusto, muchas gracias. El maestro Luis Guacuja, responsable del programa de estudios sobre la Unión Europea del posgrado de la UNAM. Son las 2:00 p.m, vamos a hacer un corte, regresamos a la segunda hora de Prisma RU.
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5: De la tarde con 4 minutos, estamos de regreso y estamos transmitiendo en vivo para todas y todos ustedes. Si acaban de encender su radio, pues están aquí en Prisma RU, dentro de la programación de Radio UNAM, sintonizan en 96.1 de FM y también nos escuchan en www.radio.unam.mx. Gracias por estar aquí presentes con pues todo este equipo para llevarles hasta ustedes la información de lo que está sucediendo en nuestra ciudad, en México y el mundo. Y es momento de mandar saludos también, una sección que también nos gusta mucho y que agradecemos siempre el tiempo que se toma nuestro público para estar aquí presentes. Les mandamos saludos al maestro Luis Guacuja, que también está aquí presente en las redes sociales y que acabamos de entrevistar con este tema de Reino Unido y su nuevo primer ministro. Muchas gracias, como siempre, maestro. También muchas gracias a Rosario Durán. Gracias por estar aquí presente. Aldo Tomis nos dice, cortando el pasto y escuchando el programa. Muchas gracias. Gracias por la imagen que nos transporta hasta allá, donde a este jardín que se ve, pues muy bonito el jardín, y hay que mantenerlo, claro, y hay que cortar el pasto, sin duda alguna, que no todo el mundo tiene la posibilidad de un jardín, de un pequeño jardín. Bueno, me imagino que estás en tu casa, Aldo Tomis, no lo sé, pero muchas gracias por compartirnos de tus actividades y estarnos escuchando. Fer de Lum también, muchos saludos. Miguel Álvarez, Iscali Fuentes nos dice, ¿ustedes sabían que Canal 11 tiene el archivo de video más grande y antiguo del país? ¿Y para qué sirve? Para hacer clips, documentales, mantener material videográfico. Si perdemos eso, se pierde parte de la historia. Urge que se le dé mantenimiento. Ojalá prevalezca el sentido común. Gracias, Iscali Fuentes. Coincidimos contigo en este tema. Ayer teníamos una entrevista con Carla Mote de 11 Más, de Canal 11, que nos hablaba de todo este tema, de las instalaciones que están tomadas, de que no se han dejado de transmitir la programación, pero también de este acervo tan importante, este material videográfico, de verdad que es muy relevante y es parte de lo que cuenta nuestra historia en imágenes. Ojalá que de verdad haya un pronto acuerdo en todo ello, que se abran las partes, sobre todo quienes están con sus demandas, y que puedan entender también todo esto, que es parte pues del patrimonio del país. Muchas gracias, Iscali Fuentes. Mario Navarrete también, muchos saludos, gracias por estar aquí. Papatia 22, muchas gracias. Jorge Fra, Yolanda Rodríguez, muchas gracias. Leticia Zamora también, a Mikey, gracias a todas las personas que están por aquí pues haciéndonos llegar sus comentarios. Jorge Morán Guzmán también nos manda saludos. Saludos, Jorge, también donde quiera que te encuentres. Un gusto también que estés aquí presente. Les vamos a seguir leyendo, por supuesto. Tenemos también saludos para las personas que nos escriben en la red social de Facebook. Ahí nos encuentran como Prisma RU. Gracias a Patricia León, que nos dice también frente a este tema que platicábamos. Como docente evito darle peso relevante a los exámenes. En el mejor de los casos, un examen solo garantiza que un alumno sabía las respuestas o preguntas específicas en una hora y día específico. No garantiza que lo sabrá después y mucho menos de que pueda aplicar ese conocimiento en un contexto diferente al examen. Hay quienes proponen regresar al examen presencial para que la desigualdad en el acceso a recursos tecnológicos, computadora, cámara, micrófono, internet y físicos, espacio privado, aislado de ruido y de otras personas, no afecte el desempeño de los aspirantes. La pregunta dices, ¿por qué la UNAM se aferra a un instrumento tan poco fiable? Muchas gracias por el comentario y bueno, pues ahí está lo que también pues se planea desde una universidad y que puede ser también facilitar muchas situaciones en un examen, digamos, a distancia, en un examen que utilice las nuevas tecnologías. Y bueno, por eso se está dando cauce a todo esto. Si alguien tiene alguna duda, si alguien pues que llevó a cabo el examen quiere conocer sus resultados o quiere saber qué fue lo que sucedió, también si es que fue pues cancelado este proceso y por qué. Muchas gracias Patricia León por este comentario. Avelina Correa también, muchas gracias, que nos escribe por aquí. Salvador Canchola, Patrick Fred Mesa, muchas gracias. Gracias Emanuel Art, muchas gracias. Alcel Cruz, también le mandamos muchos saludos. Cristian Romero, muchas gracias de verdad a todas las personas que están aquí presentes. Siempre nos nutre la posibilidad de que pues puedan estar aquí presentes, escuchándonos, que sepamos que alguien está por allá en algún lugar del mundo, pues escuchando este noticiario. Muchas gracias a todas las personas y les seguimos leyendo con mucho gusto. Y bueno, nos escribieron ayer algunas personas también referente a este tema del libro que presentamos, Bronce Líquido. Dice Eduardo Mendoza, una belleza escuchar a la autora Patricia Camacho, no tenía el gran placer de conocerla. Magi Piano también, que nos dice, estuvo muy lindo escuchar a Patricia Camacho. Y bueno, recuerden que hoy a las 7 de la noche, si tienen oportunidad, pueden ir a escucharla con otras personas que la acompañan también de gran nivel para hablar de su libro ahí en el péndulo de Polanco. Ahí pueden ir a las 7 de la noche, así que les dejamos esta invitación también que a su vez la propia autora nos dejó aquí. Así que muchas gracias a ustedes que nos están sintonizando a través de nuestra la sintonía, nuestra frecuencia y que nos hacen llegar sus comentarios a través de las redes sociales. Pues vámonos a la información en esta segunda hora que ya comenzó aquí en Prisma RU. Estudian particularidades de la población maya mestiza para prevención y atención a la salud más adecuadas. Cindy Pérez Ramírez nos tiene esta información. Adelante, Cindy.
6: ¿Qué tal, Deyanira? Es un gusto saludarte. Muy buenas tardes. En la población maya mestiza de la península de Yucatán, donde históricamente se han documentado algunas de las tasas más altas de suicidio en México, un grupo de investigación de la UNAM identificó variantes genéticas asociadas con rasgos observados depresivos. Los hallazgos sugieren que ciertos factores biológicos podrían contribuir a la vulnerabilidad individual a estas enfermedades en interacción con factores sociales, culturales, ambientales y psicológicos. El trabajo, desarrollado por integrantes del Laboratorio de Genómica de Enfermedades Complejas de la Unidad Académica de Ciencia y Tecnología de la UNAM en Yucatán, representa uno de los primeros estudios de genética psiquiátrica realizados en este grupo poblacional a fin de aportar conocimiento para el diseño de estrategias de prevención y atención más adecuadas para esta región. Bárbara Peña Espinosa y Marta Mengíbar Iraeta, investigadoras de la Facultad de Química de la UNAM, quienes forman parte del equipo de investigación, explicaron que una de las líneas de trabajo consiste en estudiar padecimientos complejos que afectan en el sureste mexicano, incluyendo diabetes, obesidad y trastornos de salud mental. De acuerdo con Peña Espinosa, la población maya mestiza posee una historia demográfica y genética particular que la convierte en un grupo de interés para comprender cómo distintos factores biológicos pueden influir en la susceptibilidad a diversas enfermedades. La investigación ha demostrado que las variables genéticas pueden cambiar significativamente entre habitantes debido a procesos históricos, demográficos y evolutivos. Por ello, gran parte de los conocimientos generados en sociedades europeas no necesariamente pueden extrapolarse de manera directa a otros grupos humanos. En México existe una amplia diversidad genética derivada de la interacción entre colectividades originarias, poblaciones europeas y africanas. Sin embargo, los pueblos indígenas continúan siendo escasamente representados en la investigación biomédica. Los genes estudiados participan en procesos biológicos relacionados con la neurotransmisión serotoninérgica, fundamental para regular mecanismos ampliamente implicados en la regulación del estado de ánimo y la respuesta al estrés. En particular, las variantes de TPH2 y BDNF mostraron asociación con depresión melancólica, mientras que una variante de HTR2C se relacionó con depresión mayor, puntualizó Peña Espinosa. La investigación surgió a partir de indagaciones realizadas en pacientes con diabetes atendidos en la región. Durante el seguimiento observaron elevada la frecuencia de síntomas depresivos y dificultades para mantener la adherencia a los tratamientos médicos, lo que motivó la exploración de su salud mental. Hasta aquí el reporte. Muy buenas tardes.
5: Gracias, buenas tardes. Vámonos ahora a la información internacional a través de Radio Francia.
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8: Miércoles 22 de julio, bienvenidos al Flash Informativo de Radio Francia Internacional. En los controles nos acompaña Didier Bleu. Y estas son las noticias más relevantes de la jornada en tres minutos.
9: Jessica Brumek.
8: Donald Trump amenaza con bombardear puentes y centrales eléctricas de Irán si hay ataques a buques en Hormuz, luego de la onceava noche de ataques cruzados con Teherán. Mientras tanto, Washington se acerca a Arabia Saudita buscando firmar un acuerdo conjunto para desarrollar lo que sería el primer programa nuclear estadounidense en Medio Oriente. Volodymyr Zelensky destituyó este miércoles a su comandante en jefe del ejército, Oleksandr Sirsky. Sirsky, a quien el saliente ministro de defensa, Mikhailo Fedorov, había acusado de haber digitado su salida y haberle puesto palos en la rueda para la modernización de las Fuerzas Armadas. Recordemos que la renuncia de Fedorov fue el desencadenante de las masivas protestas que ya llevan casi una semana en Ucrania. En India, parlamentarios opositores entraron vestidos de negro al Congreso este miércoles en apoyo al movimiento de las llamadas cucarachas, jóvenes que toman las calles hace dos días exigiendo la renuncia del ministro de Educación. La filtración de un examen de ingreso a la carrera de medicina fue una de las tantas controversias que han dinamitado la confianza de los jóvenes en el sistema educativo. El más complejo de extinguir desde la historia reciente de España, así definieron las autoridades de Castilla-La Mancha el incendio forestal que ya ha calcinado más de 32.000 hectáreas en la provincia de Guadalajara. Esto es a más de 100 kilómetros al norte de Madrid. El presidente de gobierno, Pedro Sánchez, visitó las zonas afectadas y anunció que se destinarán 300 millones de euros a la lucha contra los incendios y el cambio climático. Escuchamos a Sánchez.
10: Quiero recordar que en lo que llevamos de año, llevamos sufridos 22 grandes incendios. Para que nos hagamos una idea, en comparación con el año pasado, estamos hablando de 4 veces más. Más de 100.000 hectáreas calcinadas como consecuencia del incendio o de los incendios en toda España. Para que lo pongamos en perspectiva, esa es la media anual que sufría España en la última década.
8: En París, este miércoles han encontrado muerto a Daniel Ciad, cazatalentos de modelos acusado de reclutar mujeres para el fallecido delincuente sexual Jeffrey Epstein. Ciad, de 69 años, ya estaba en la mira de la justicia francesa por denuncias de violación. El alto comisionado de la ONU para los Derechos Humanos, Volker Türk, condenó este miércoles la represión de las libertades civiles y políticas en Nicaragua y pidió la liberación de los detenidos arbitrariamente. Hasta aquí las noticias en Radio Francia Internacional.
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5: Continuamos. Imagínense este escenario donde un presidente en cualquier país, en nuestro país, saliera y dijera que ya no habrá elecciones porque, pues, se puede tomar esto por la oposición o una situación por el estilo, que hay golpistas que tienen intereses adversos pues al gobierno. ¿Qué ustedes qué pensarían? ¿Que ya no hubiera elecciones en México, por ejemplo? Pues sería terrible, un atentado contra la democracia. ¿Qué pasa en Nicaragua? Porque eso fue lo que sucedió. Nicaragua, podríamos decir, que atraviesa un momento crítico en este sentido, que marca pues el fin definitivo de su democracia tras el creciente y contundente anuncio del presidente Daniel Ortega. Hubo un acto por el 47 aniversario de la Revolución Sandinista y ahí el mandatario de 80 años aseguró de forma tajante que en el país no volverán a celebrarse elecciones, argumentando que no permitirá que la oposición utilice los comicios para atrapar el poder. Esta declaración ha sido secundada de inmediato por la Asamblea Nacional, controlada por el oficialismo, la cual ya inició un plan de trabajo para reformar la Constitución y las leyes electorales con el objetivo de levantar un muro legal contra quienes el gobierno califica como golpistas y vendepatrias. Vamos a platicar con Elmer Rivas de la Organización Periodistas y Comunicadores Independientes de Nicaragua, productor de En el Medio Digital Confidencial, y nos tiene pues este reporte especial para México, para estos micrófonos de Radio UNAM, el programa Prisma RU. Así que pues te saludo con mucho gusto, Elmer, bienvenido, buenas tardes.
11: Buenas tardes, Deyanira. Muchas gracias por este espacio.
5: Pues, Elmer, yo te preguntaría qué está pasando allá en Nicaragua tras esta declaración. ¿Qué es lo que puede venir para el país? Cuéntanos.
11: Mira, lo que ha dicho Daniel Ortega con que en Nicaragua no volverán a haber elecciones es oficializar y confirmar lo que desde hace mucho tiempo se venía diciendo y advirtiendo, que en Nicaragua hay una dictadura familiar totalitaria. Hay que recordar que en Nicaragua no hay elecciones libres y competitivas desde hace más de 10 años. Probablemente la última elección competitiva fue hace 15 años. Así es que de esta forma Daniel Ortega está sepultando por completo la democracia y la institucionalidad en el país. Ya lo venía haciendo desde 2021 cuando decidió encarcelar a los precandidatos presidenciales y a más de 50 líderes de oposición, líderes cívicos, empresariales, campesinos, defensores de derechos humanos y periodistas. Participó y celebró unas votaciones con la participación de partidos colaboracionistas que se prestaron al juego de esa fuerza electoral de 2021 para intentar legitimar la reelección indefinida de Daniel Ortega y de su esposa, hoy copresidenta, Rosario Murillo. Pero ya no necesitan hacer ese trámite administrativo, y lo que Daniel Ortega está haciendo es simplemente cerrar, sepultar por completo esa posibilidad de un cambio político en Nicaragua. Y aunque no se tiene completa certeza de lo que va a ocurrir, lo más probable es que Nicaragua se esté encaminando hacia un estado de partido único en el que quizás una asamblea o una especie de congreso designará cuántos años gobernará la familia dictatorial en Nicaragua. Eso producirá, por supuesto, consecuencias graves. Uh-huh. Y quienes sufren esas consecuencias son los nicaragüenses. Uh-huh. Hay una reacción importante de la comunidad internacional, pero es necesario que todos los países democráticos de América Latina y del mundo se unan, no solamente con pronunciamientos, sino con acciones que permitan, ¿no?, acabar con la permisividad ante este tipo de decisiones de la dictadura y que propicien un cambio real en el país. Uh-huh. Nicaragua vive bajo un estado de represión policial, no hay libertades cívicas, políticas, los periodistas estamos en el exilio, no hay posibilidad de poder movilizarse, de reunirse, y de esta forma Ortega demuestra la paranoia que tiene su gobierno, que tiene su régimen, ante los grupos de oposición que están en el exilio, que están intentando empujar desde fuera un cambio político en el país. En este acto político del 19 de julio, Ortega remarcó eso, que habían grupos de oposición, que habían opositores que, dice él, están conspirando para poder llegar al poder y que sabe perfectamente que los nicaragüenses lo que anhelan, lo que demandan, lo que exigen son elecciones democráticas, elecciones libres, y por esa razón es que las sepulta el día de hoy. Y quiero remarcar esto.
5: Sí.
11: En Nicaragua, después del estallido social de abril de 2018, los nicaragüenses tuvieron siempre muy bien definido cuál es la ruta que desean para ese cambio.
5: Uh-huh.
11: Y es a través de las elecciones, por la vía pacífica y no por las armas.
5: Uh-huh.
11: Así que Ortega lo tiene muy claro.
5: Lo tiene muy claro. Y en este sentido, Elmer, pues preguntarte, ¿qué ha cambiado en el cálculo político de Ortega para declarar abiertamente esta medida? Hablabas de la oposición, de que, pues bueno, hasta cierto punto quizás eso es lo que le incomoda. ¿Cómo es la oposición dentro? Y nos decías también hay una oposición en el exilio, así como muchos periodistas que no tienen pues plena libertad de expresión para informar lo que sucede, ser críticos, como todo periodista debe serlo ante situaciones del poder. ¿Qué nos puedes decir sobre este escenario?
11: Mira, la oposición está en el exilio.
5: Uh-huh.
11: El régimen ha desarticulado a la oposición política luego que aplastó la protesta cívica, la protesta social en las calles de Nicaragua y que encarceló a centenares de nicaragüenses y a los principales liderazgos y que los desterró hacia Estados Unidos, hacia Guatemala y hacia otros países.
5: Uh-huh.
11: Ha sufrido la oposición política la represión que le ha condenado de alguna forma a tener muchos problemas de organización en el exilio. Los periodistas estamos en el exilio informando desde fuera de Nicaragua porque no hay posibilidad de hacerlo desde adentro sin que eso no tenga consecuencias de cárcel, muerte o destierro.
5: Uh-huh.
11: ¿Qué ha ocurrido para que Ortega diga y anuncie esto en estos días? Bueno, se supone que el próximo año deberían de haber elecciones libres en Nicaragua, deberían de haber elecciones según el calendario electoral y debería ser en este 2026 que se produzcan reformas profundas electorales, reformas políticas profundas que propicien un camino hacia una transición hacia la democracia. Ortega está cerrando toda esa posibilidad, esa puerta y lo hace desde ya. Quiere, ni siquiera se preocupa, ¿no?, por la apariencia legal de todo este asunto, pero le interesa políticamente dejarlo claro. Sin embargo, hay todo un contexto político internacional que es muy relevante y que es muy adverso también a su dictadura.
5: Uh-huh.
11: Luego de la caída de Nicolás Maduro, luego de la intervención militar de Estados Unidos en Venezuela, y ahora que, bueno, hay en Cuba, uno de los principales aliados del régimen, mucha presión política también.
5: Uh-huh.
11: Así que Daniel Ortega no la tiene fácil tampoco, y su dictadura no la tiene, pero la continuidad y la perpetuidad de su régimen depende también en gran medida de la permisividad de la comunidad internacional, si le permitirán que haga y que se salga, que haga esto y que se salga con la suya.
5: Y que se salga con la suya. Efectivamente, algo que mencionas muy importante, la comunidad internacional pues ha reaccionado y ha reaccionado con severidad ante este giro que parece completamente o que es completamente autoritario. El secretario de Estado de Estados Unidos, Marco Rubio, advirtió que el gobierno de Nicaragua no se quedará de brazos cruzados, bueno, Estados Unidos, frente a una dictadura que junto con la copresidenta, mencionaba Rosario Murillo, pues ha abandonado incluso la apariencia de contar con el consentimiento popular, y esto sin duda alguna es muy grave. ¿Cómo se vive, digamos, el ciudadano de a pie que pues está frente a esta situación, que prácticamente pues está amarrado de manos, no tiene la posibilidad de votar, no tiene la posibilidad de expresarse? Si alguien quiere llevar a cabo una manifestación, como por ejemplo aquí en México hemos tenido y tenemos muchas manifestaciones, ¿qué pasa en ese sentido? ¿Cómo se vive el día a día en Nicaragua en este aspecto, Elmer?
11: En Nicaragua se ha impuesto el silencio. Los nicaragüenses tienen temor, tienen miedo de contar sus experiencias, de poder hablar con los medios de comunicación. se ha impuesto un silencio absoluto dentro de las instituciones del Estado, dentro de los funcionarios públicos, dentro de los trabajadores y los empleados públicos. Los nicaragüenses no tienen otra alternativa en este momento que sobrevivir a la dictadura. Uh-huh. Y lo hacen protestando en silencio, sufriendo las consecuencias de las políticas públicas de la dictadura, viendo e informándose con los medios independientes que informan desde el exilio a través de las redes sociales, porque también existe un apagón informativo dentro de Nicaragua en toda la cadena de radial y de televisión y medios tradicionales en el país. Los nicaragüenses saben que no tienen alternativa a que resistir en silencio, y es lamentable porque no hay en este momento ninguna posibilidad de poder salir a las calles, de poder quejarse o de reclamar ante la autoridad, porque es la autoridad la que persigue a los ciudadanos críticos o que se quejan de la administración de la dictadura.
5: Sí, Elmer, y algo muy importante, porque esto que nos dices, pues se vive bajo este yugo. El tema de derechos humanos es muy importante para cualquier país, para el mundo, cómo se sobrevive a esta dictadura. Yo te quiero preguntar respecto al tema de las redes sociales, el internet, que muchas veces es una, digamos, una posibilidad de hablar hacia el exterior, de decir qué pasa, de documentar situaciones. ¿Qué pasa con este manejo de internet y redes sociales? ¿Cómo se vive también esta parte allá en Nicaragua?
11: Los ciudadanos y los usuarios de internet en Nicaragua tienen mucho cuidado por la imposición de la censura, pero también del espionaje.
5: Ya.
11: En Nicaragua hay todo un sistema y un aparato de espionaje y de seguimiento a los ciudadanos críticos y a la vida y a la rutina del ciudadano en Nicaragua. Hay también bases de espionaje rusos que han sido así documentadas y confirmadas, que han podido también instalar las capacidades para que el régimen tenga las posibilidades de espiar las comunicaciones de los nicaragüenses. Los nicaragüenses lo saben y tienen temor de ello. Por eso muchos de ellos se informan con los medios que informan desde el exilio. Eso debo aclarar, en Nicaragua aún no hay una censura absoluta en el internet como sí ocurre en algunos otros países, bueno, como Corea del Norte, por ejemplo, sí, o como Cuba, pero todavía los usuarios tienen acceso a internet y acceso a redes sociales. Sí hay censura o ha habido censura en el campo digital, prohibiendo y eliminando los dominios los dominios país. En este caso el punto NI, como ocurre en México, el punto MX, muchos medios de comunicación fueron arrebatados del dominio, afectándoles enormemente en su capacidad de poder llegar a las audiencias en Nicaragua. Pero los nicaragüenses se informan de esa forma y crean perfiles o usuarios en anonimato para poder informarse, para que no puedan ver el historial de información que consumen o que comparten o que comentan.
5: Muy bien. Ahora, por último, te preguntaría también, Elmer, la economía. ¿Cómo está actualmente la economía allá en Nicaragua? Sabemos que, pues, al igual que México, otros países de Centroamérica, mucha gente sale por temas económicos, por buscar el sueño americano hacia los Estados Unidos. Sin embargo, pues, ahora sabemos todo lo que está pasando también en aquel país. ¿Cómo es la economía? ¿Cómo podemos decir que, pues, está estable, o qué hay en esta parte para los ciudadanos y ciudadanas allá en Nicaragua?
11: Mira, a diferencia de Venezuela, Nicaragua no está atravesando una crisis económica grave y humanitaria. Hay, digamos, hasta cierto punto una apariencia de estabilidad, aunque hay un aumento significativo del desempleo en el país, que el régimen, que el gobierno intenta maquillar a través de subcategorías de subempleo, que son los ciudadanos que pierden sus empleos, que no están cotizando ante la seguridad social y que buscan la forma de vender productos en las calles para poder sobrevivir. Pero la economía nicaragüense ha sobrevivido, me refiero a la economía familiar del nicaragüense de a pie, gracias a las remesas económicas que sus familiares envían desde Estados Unidos, desde Costa Rica y desde España, que son los tres principales países de destino de la migración y del exilio nicaragüense En este momento, desde que estalló la crisis de 2018, han salido más de 600.000 nicaragüenses de Nicaragua, por razones políticas primero, pero también por razones económicas. Claro, la crisis económica agravada por la crisis política, y hay alrededor de 1.5 millones de nicaragüenses en el exilio y en la diáspora fuera del país. Estamos hablando de un país pequeño de 7 millones de habitantes, es decir, más del 10% de su población está fuera, y es la que está en este momento también soportando a la economía familiar de los nicaragüenses.
5: Muy bien. Bueno, pues muchas gracias, Elmer Rivas, que nos platicas de todo este tema de manera muy clara, muy contundente, de las implicaciones que hay, cuál es la realidad hoy en Nicaragua, que puede pasar por el tema económico, pero esta parte política quisimos detenernos porque pues fue un anuncio que dejó a muchos con la boca abierta, sepultar básicamente la democracia, decir no hay elecciones porque pues yo me voy a perpetuar en el poder y todo lo que se ha edificado, digamos, durante todo este tiempo. A los pueblos les ha costado mucho la democracia como para que una persona que ostenta hoy el poder simplemente diga que no hay elecciones. Gracias, Elmer Rivas, por esta colaboración especial que reconocemos, y te reconocemos también como periodista crítico que pues nos estás informando y acercando a la realidad de Nicaragua. Muchísimas gracias.
11: Gracias, Deyanira, y gracias por prestar atención también a lo que ocurre en Nicaragua.
5: Claro que sí. Recibe un abrazo. Muy buenas tardes.
11: Buenas tardes.
5: Hasta luego, y muchas gracias de verdad a Elmer Rivas, de la Organización Periodistas y Comunicadores Independientes de Nicaragua, productor del medio digital Confidencial, con todo este tema principalísimo. No volverá a haber elecciones en Nicaragua para evitar que los opositores atrapen al gobierno, una declaración del hoy presidente Daniel Ortega, en lo que pues apoya esta su esposa, que también está ahí al frente del poder, Rosario Murillo, sobre todo pues viniendo de dónde viene Daniel Ortega, entendiendo muchas necesidades, siendo oposición en su momento, formando pues parte de las filas de la oposición, y ahora con esta situación, ¿qué pasa en ese trance que hay entre pues el ser oposición y luego llegar al poder? Una situación que, pues, si pensábamos que esto no podía darse en los tiempos actuales, se da ahí en Nicaragua. Continuamos.
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5: Ay, perdón. Y bueno, 2:35 p.m. Le doy la bienvenida a Julio Reina Quirós. Él es periodista de turismo y aviación, titular del programa Vuelo a Tiempo Noticias, quien nos va a hablar de turismo, ya que muchas personas están de vacaciones y quieren viajar al interior de nuestro país, que hay tantas cosas, siempre lo decimos, no nos cansamos de decir, podríamos visitar durante años nuestro propio país. Julio, ¿cómo estás? Es un gusto saludarte. Muy buenas tardes.
12: Muy bien, muchísimas gracias. Un saludo a ti y al auditorio de Prisma RU y de Radio UNAM. Y pues sí, como mencionas, no nos acabaríamos toda una vida para visitar todo México. Hay infinidad de oferta, playas, ciudades coloniales, pueblos mágicos, en fin, es una diversidad impresionante que la verdad muy pocos países lo tienen.
5: Muy pocos países tienen esta posibilidad de, en un mismo territorio, en un mismo país, tener al mismo tiempo calor intenso, que frío también intenso, clima templado, montaña, bosque, playas, de todo un poco. Pues justamente, Julio, mucha gente ya está de vacaciones, está planeando ir a algún lugar de México. ¿Tú qué nos recomendarías o qué nos puedes decir actualmente de la oferta que hay turística en el país?
12: Uy, bueno, hablar de la oferta me llevaría, yo creo que unos 3, 4, 5 programas, no acabaríamos nunca en ese sentido, pero lo que sí me gustaría compartir con el auditorio de Prisma RU son tres vertientes que el sector turístico está muy vigilante. El primero son las cifras, las estimaciones de la Secretaría de Turismo, Y para estas vacaciones de verano, la Secretaría de Turismo que encabeza Josefina Rodríguez Zamora, pues espera más de 22.4 millones de turistas que lleguen a hoteles, a algún hotel en el país. Uh-huh. Estamos hablando de hoteles de playa, hoteles de ciudad, destinos tradicionales, etcétera. Lo que informa la Secretaría de Turismo también es que los mayores crecimientos en las llegadas de turistas a hoteles lo van a registrar, por ejemplo, Morelia, Mérida y Acapulco, que van a tener uh-huh. crecimientos arriba de 20%, lo cual significa, bueno, cifras bastante alentadoras. Obviamente la dependencia federal pues también no deja de lado otros destinos importantes y que ya hemos conocido, ya son bastante conocidos, pero que también deberían de tener crecimientos relevantes como son Los Cabos, la Ciudad de México, incluso Cancún, con todos esos problemas de sargazo, la Riviera Maya también, y Puerto Vallarta, que bueno, ya hemos sabido, en los últimos meses ha estado de capa caída después de los acontecimientos de febrero pasado con la detención de El Mencho, y como ya nos se recordará, pues lo tiene muy presente el público. También hay otras fuentes de Yanira, en el sentido de que las agencias de viaje en línea también hacen un informe siempre en vacaciones sobre cuáles son los destinos que son más buscados, ya sea como para vuelos nacionales o como para alojamientos. Yo creo que aquí hay un par de sorpresas para el auditorio. Por ejemplo, Puebla encabeza estas búsquedas en booking.com uh-huh. sobre las búsquedas de alojamiento. Puebla, ya sabemos, con su infinita gastronomía, y que por cierto, la temporada de chiles en nogada empezó hace un par de semanas, entonces hay que aprovechar ese punto, ese aspecto. Otros destinos que también están siendo muy buscados para alojarse por parte de los potenciales viajeros son Monterrey, otra vez la Ciudad de México, Acapulco y obviamente también la ciudad de Oaxaca, también con su máxima oferta gastronómica. También, Dayanira, pues hay otros informes independientes en los que hablan de pueblos mágicos. Sabemos que el gobierno federal tiene contabilizados más de 170 pueblos mágicos, 177 pueblos mágicos para ser exactos, y bueno, no voy a recomendar a todos, todos son bastante recomendables, pero sí puedo hacer un pequeño resumen de aquellas personas que vivimos en las tres ciudades más importantes y que vivimos cerca de pueblos mágicos. Por ejemplo, en la Ciudad de México, pues está Tepoztlán, está Cuetzalan en Puebla y está Valle de Bravo con sus increíbles paisajes. En el caso de Guadalajara, considerada la segunda ciudad más importante del país, bueno, está Mazamitla con sus paisajes boscosos, sus cabañas, que son también todo un espectáculo a la vista y obviamente para la relajación. Y también está el pueblo mágico de Tapalpa, reitero, con este hecho de febrero, del 22 de febrero pasado, con esta detención del Mencho, que bueno, también estuvo, digamos, fuera un poco del radar turístico y estuvo en las noticias nacionales debido a estas situaciones. Y bueno, en el caso de Monterrey, pues está el pueblo mágico de Santiago, también un destino importante para todos los que viven en Monterrey, y este no está, el pueblo mágico de Arteaga, que no está precisamente en Nuevo León, pero está muy cerca de Monterrey y que está en Coahuila. También Arteaga puede ser una opción bastante importante. La recomendación que yo haría al auditorio de Radio UNAM y de Prisma RU de Yanira, pues es que hagan dos cosas. Primero, si están planeando hacer un viaje, visiten la página oficial del gobierno mexicano para el turismo, que es visitmexico.com. Ahí existe toda la oferta turística que puede haber para los viajeros para este verano, y que incluso esta página la rehabilitaron hace unos meses por parte del gobierno de la Secretaría de Turismo, y hoy es más interactiva, es mucho más amigable para nosotros los viajeros. Y por supuesto, como siempre hemos dicho y hemos platicado en este espacio, pues consultar con su agente de viajes de confianza, ¿no? Yo creo que también es uno de los mejores especialistas para diseñar un buen viaje de acuerdo a las necesidades, a los intereses del viajero, y sobre todo en cuanto a el bolsillo, a eso se refiere.
5: Claro que sí. Eso es muy importante, Julio, también ver cuál es nuestro presupuesto, dónde podemos ir, si va uno a viajar en avión, en camión, en automóvil, en motocicleta también, con mucho cuidado, por supuesto. Estamos pues en un momento también que es temporada de lluvias, hay que tomarlo en cuenta, qué es lo que nos gusta más, y México pues siempre tendrá una oferta en ese sentido. Así que, pues bueno, también todas las opciones que hay de hospedaje, que han ido creciendo, Julio, a lo largo. Antes era pues buscar hostales, hoteles, pero ahora hay una oferta grande de Airbnb, que por cierto hablaremos de esto mañana, pero también hay otras plataformas que propiamente pues ofrecen distintas opciones para los viajeros.
12: Totalmente, y ahora que mencionaba las cifras de la Secretaría de Turismo, esto solamente la estimación de 22 millones de turistas son únicamente los que se van a alojar en un hotel totalmente establecido. No están incluyendo, como tú mencionas, las plataformas digitales, y tampoco mucho menos están entran en este cálculo aquellos viajeros que van a casa de amigos o de familiares y que finalmente se convierten en turistas porque salen de su lugar de residencia, viajan a otro destino, se alojan en otra ciudad, en otro estado, y allí pues comen, se van a un restaurante, se van de paseo, entonces también ellos se convierten en turistas. Entonces, imaginemos la cantidad de viajeros mexicanos que hacemos algún tipo de actividad turística en las épocas vacacionales, y hay que recordar, Deyanira, que si bien las cifras turísticas, a veces nos enfocamos mucho en cuántas llegadas internacionales, cuántos turistas llegan del extranjero hacia México, hay que decirlo con toda claridad, el más importante es el turismo mexicano. Por cada peso que se derrama por turismo, por concepto de turismo, 80 centavos lo genera el turismo mexicano.
5: Así es. Bueno, pues Julio, muchas gracias, como siempre. Hace tiempo que no te escuchábamos, pero aquí siempre presente y siempre te recordamos. Muchísimas gracias, y siempre importante tener pues esta visión de un periodista especializado en turismo como tú. Muchísimas gracias.
12: Sí, tuvimos unas vacaciones obligadas, pero bueno, ahora sí son vacaciones de verano para disfrutar.
5: Así es, a disfrutar.
12: Muchísimas gracias. Muchísimas Julio, gracias, a la orden.
5: Muchas gracias, muy buenas tardes, recibe un abrazo.
12: Igualmente, cuídense mucho. Bye.
5: Hasta luego, gracias. A Julio Reina Quirós, periodista de turismo y aviación, titular del programa Vuelo a Tiempo Noticias, aquí a recomendarnos lugares. Y nos vamos ahora con la información, con esta sección de Dulce García, Dulce Conciencia. Adelante.
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14: Capítulo 4. Más torneos, más lesiones. Los abanderados no tienen nombres, apodos ni apellidos. Antes del partido saludan al capitán del equipo y revisan que las redes no estén rotas. Ignoramos sus pasiones, sus destinos. Se sacrifican sin gloria alguna. Seguramente ganan poco, muy poco. En rigor, solo existen cuando se equivocan. Cuando la bandera en alto impide el gol que ya coreaba el público. Juan Villoro. Saludo con mucho gusto al auditorio de Prisma RU. El día de hoy continúo con el tema de la ciencia detrás del cuerpo de los jugadores de fútbol. ¿Qué pasa con la recuperación en torneos cortos? Esto nos lo platica el doctor Juan José Pérez, médico especialista en medicina de la actividad física y el deporte.
15: Dentro de este torneo corto, hablando del torneo mexicano, son 17 fechas, tenemos fechas FIFA, muchas veces se junta con torneos internacionales, perdón, como la Conca Champions, como la League Cup. Entonces, ese tiempo y ese número de partidos hace que tengamos muchas lesiones, se puede decir así, y más probabilidades de lesiones en estos torneos. Entonces, un factor importante creo que es el tiempo. Tener tantos torneos hace que una lesión necesitas tenerlo lo más pronto posible. Obviamente, no vamos a pelear con la fisiología. Una lesión se va a recuperar en el tiempo que tiene que estar. Pero hay muchos factores contra los cuales vamos a luchar o nos vamos a enfrentar todos los servicios médicos de un club. Esto lo sabemos, tenemos que luchar contra, obviamente, el ímpetu del jugador de querer regresar lo más pronto posible. Obviamente, la falta de este jugador en los partidos que lo requiere el entrenador, las presiones de las directivas, y que todo esto obviamente se traduce al final en dinero. El club está invirtiendo en un jugador que tal vez pase mucho tiempo lesionado. Entonces, estos factores son factores contra los cuales nosotros, como servicios médicos de un club, nos vamos a enfrentar. Obviamente esto no puede muchas veces inferir en una decisión médica que tomemos.
14: No todos los partidos de fútbol significan lo mismo para los jugadores. Están muy bien entrenados, pero cuando llegan a la final, a todos les entran los nervios. En esos momentos, ¿se presentan más las lesiones? Vamos a escuchar qué nos dice el doctor Juan José Pérez.
15: No es lo mismo que se te lesione un jugador en la jornada 1, en la jornada 8, en la jornada 10, a que se te lesione en la jornada 13, 14, a la 17 o en las etapas finales. ¿Por qué me refiero a esto? Porque bueno, si se te lesiona en una etapa temprana, vas a tener el tiempo necesario para llevar la lesión como debe de ser. En las etapas finales, pues obviamente te juegas mucho más. Estar en una liguilla, en este caso en el torneo mexicano, así es. Hay que ver si tu equipo está peleando llegar a un cuarto de final, un octavos de final, a la final. Y eso tiene mucho que ver en el cómo actuar ante estas lesiones. Y también va a depender mucho el tipo de lesión. No es lo mismo tener una lesión miofibrilar a tener una lesión miotendinosa. El tipo de lesión también nos va a guiar mucho en el riesgo que vamos a tomar. El riesgo evitable. Aquí la parte crucial es cuando el no va a ser negociable. ¿Por qué? Porque aquí tenemos que tener muy en cuenta la integridad del jugador. El diagnóstico inicial puede terminar en algo mucho más grave, o es más, el diagnóstico inicial ni siquiera te permite poder avanzar. ¿A qué me refiero con esto de que el no es negociable? Bueno, si tenemos una ruptura de ligamento cruzado, pues es imposible que un jugador pueda progresar. Son 6 meses de recuperación como mínimo, y bueno, obviamente ante esto pues no podemos negociar que un jugador regrese, tomar este riesgo evitable, ¿no? Para esto siempre debemos de dar una información clara, una información veraz, una información oportuna, sin importar la etapa del torneo en la que estemos. Les decía, un esguince de tobillo grado 3, estando en una semifinal o una final, pues es igual, es imposible hacer que un jugador participe, por más que lo quieras infiltrar, por más que le quieras realizar terapia invasiva, no invasiva. Creo que el riesgo es totalmente desechado.
14: Hasta aquí por hoy el tema de la ciencia detrás de la recuperación de los cuerpos de los futbolistas. Espero que tengan una excelente tarde. Los dejo con una frase. El juego es la experiencia más importante de la vida. Francesco Tonucci.
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0: Estamos escuchando Caleidoscopio y es que queremos invitarles a la segunda edición de Sincopado, un ciclo de jazz mexicano ahí en el CENART. Se llevarán a cabo 4 conciertos: Alberto Zuckerman, Los Vecinos, Latin Jazz, Rayuela y Poset. Los conciertos serán del 12 al 26 de julio. Estamos todavía en tiempo ahí en el Auditorio Blas Galindo. La entrada tiene un costo de $250 y el Centro Nacional de las Artes, esta institución de la Secretaría de Cultura del Gobierno de México, anuncia esta programación. Y hoy queremos pues de primera mano tener esta información. Ya nos acompaña el músico Pedro Pablo Núñez, que está ya en la línea telefónica. ¿Qué tal, Pedro Pablo? Bienvenido, muy buenas tardes.
1: Hola, buenas tardes, Deyanira.
0: Qué gusto escucharte.
1: Pues, igualmente.
0: Cuéntanos de, o invítanos más bien a esta edición de Sincopado.
1: Claro que sí, pues les invitamos muy, muy, muy, con mucho gusto, porque es el regreso de Rayuela. Uh-huh. Estamos muy, muy emocionados.

0: como 5 o 6 años, ya 6 años, ¿no? Uh-huh. Y entonces es como una despedida, ¿no?
1: ¿Sí?
0: de este repertorio, o más que una despedida, es como un último concierto antes de entrar al siguiente repertorio que tenemos preparado, ¿no? Se llama Urbe y Lumbre.
1: Uh-huh.
0: Ese fue el título de nuestro primer EP. Contiene una de las rolas que están escuchando en este momento, Caleidoscopio. Sí. Es una de nuestras primeras grabaciones y composiciones también, ¿no? Entonces, eso es lo que van a escuchar. Estas piezas,
1: uh-huh,
0: de nuestra música original, la componemos nosotros mismos, la componemos en colaboración, la componemos dentro del grupo. Esa ha sido la idea desde el principio, ¿no? La empezar nuevas concepciones de lo que es la música contemporánea a partir de la colaboración. Claro, de la colaboración entre los músicos, pero también con artistas de otras disciplinas, ¿no?
1: Claro.
0: Esa siempre ha sido la idea.
1: Esa ha sido la idea. Bueno, pues Sincopado, que presente este concierto, como bien decías, Urbe y Lumbre, por esta agrupación de la que formas parte, una agrupación uruguaya, Rayuela, este próximo sábado 25, 19 horas, y pues siempre es importante mencionar, presentarán música original de su primer disco, que así lleva por título, y que pues como un adelanto de su nuevo material discográfico. Cuéntanos, ¿quiénes conforman esta agrupación y los instrumentos que podemos escuchar?
0: Sí, bueno, primero hacer una aclaración, porque hay una confusión ahí. Nosotros somos una agrupación radicada en México, fundada y radicada en México.
1: Uh-huh,
0: uh-huh. No tenemos ningún vínculo con Uruguay. Entonces, todos somos mexicanos.
1: Uh-huh.
0: Hay un integrante que es salvadoreño, ¿no? Pero
1: sí,
0: de cualquier forma no hay relación con Uruguay.
1: Ah, bueno, qué bueno que lo aclaras. No. Aquí está,
0: sí.
1: Aquí venía así en la información que nos enviaron, pero qué bueno que lo mencionas.
0: Así es. Y pues lo que van a escuchar es música creada para un ensamble conformado por flauta, clarinete, trombón, piano, cello y batería, ¿no? Nos acompañan grandes talentos jóvenes, como por ejemplo en la batería tenemos a Reona Sugimoto, en el cello tenemos a Ana Karen Rodríguez, en el piano tenemos a Ángel Rodríguez, en el trombón tenemos a Miguel Melchor, en el clarinete Meni Luit.
1: Uh-huh.
0: Y en la flauta, un servidor, Pedro Pablo Núñez.
1: Muy bien, bueno, pues Pedro Pablo Núñez, gracias por estar aquí, por dejarnos esta invitación, y pues vamos a despedirnos con una pieza musical para que la gente que nos esté escuchando pues se anime de irlos a escuchar en vivo, que es pues otra sensación completamente distinta, mejor, con todo pues un escenario ahí en vivo, y pues para el próximo fin de semana. Vamos a dejar también toda la información en nuestras redes sociales, y esta canción con la que nos vamos a despedir se llama Santa Fe. Con eso nos vamos a despedir, Pedro Pablo. Muchas gracias por estar aquí en Prisma RU de Radio UNAM y dejar esta invitación al público.
0: Muchas gracias a ti, Deyanira, por la invitación.
1: Hasta luego y que les vaya muy bien.
0: Hasta luego, muchas gracias.
1: Muchas gracias. Bueno, pues escuchamos Santa Fe de esta agrupación Sincopado, Urbe y Lumbre.

Bien, pues ya casi nos vamos. Gracias por haber estado en este día miércoles, miércoles 22 de julio del año 2026 aquí en Prisma RU. Agradecemos su presencia radiofónica y pues nos despedimos con una temperatura bastante cálida, ¿eh? Ya tenemos 25 grados, hemos tenido calor, también se prevé que pueda llover, pues más adelante por si acaso cargue con su paraguas. Bueno, no, en realidad la lluvia se espera hasta mañana. Aquí estoy viendo ya más a detalle, pero bueno, nunca falta que nos pueda sorprender por ahí alguna lluvia. Así que, pues tome sus precauciones. Por lo pronto le dejamos la invitación para que nos acompañe mañana en punto de la una de la tarde con más información. Gracias, Denis Licea en la producción. Gracias a Arturo González en los controles técnicos. Por allá a Jorge también en la continuidad. Aquí en los micrófonos se despide de Yanira Morán. Por supuesto, también nos han acompañado Cindy Pérez, Michelle Orozco y Abraham Menchaca. Y nos despedimos con ustedes y pues les dejamos este programa a continuación, Concilio de Voces. A nombre de todo el equipo, gracias, buenas tardes, buen provecho y hasta mañana.

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7: Como en otras ocasiones, mi asiduo radioescucha Daniel Albarrán me puso sobre la pista de una música que no había aparecido en Concilio de Voces, música vocal tradicional de Liguria. Liguria es una de las 20 regiones de Italia, su capital y ciudad más importante es Génova, y limita con las regiones italianas de Piamonte, Emilia-Romagna y Toscana, también con el Golfo de Génova y también con Francia. Está situada entre los Alpes, los Apeninos y el mar. Y para efectos de la música vocal que vamos a escuchar, les recuerdo que a la manera tradicional, es decir, en las comunidades no hablan necesariamente el italiano, hablan el ligur o el genovés, y por supuesto, cantan también en esta lengua suya. Vamos a escuchar inicialmente Donna Lombarda, música tradicional de Liguria, con el ensamble Sacco de Ceriana.

Breves datos de interés. El grupo Saco de Cheriana proviene de la localidad así llamada, que es una localidad muy pequeña en la provincia de Imperia, en la región de Liguria. En la actualidad, o al menos hasta muy recientemente, su demografía indicaba 1.100 habitantes y tuvo allá por los 1910 un pico de 3.000 habitantes. Escuchen ustedes enseguida Lauda da Madonna da Villa, música tradicional de la región italiana de Liguria, en interpretación del ensamble Sacco de Cheriana.

0: Escucharon ustedes Lauda da Madonna da Villa, música tradicional de Liguria, en interpretación del ensamble Sacco de Ceriana. Un dato interesante que encontré por ahí es que en Liguria, particularmente en Ceriana, según entiendo, sobre todo en Ceriana, la quinta parte de sus habitantes son expatriados, extranjeros, sobre todo de Rumania, de Albania y del Reino Unido. Y Ceriana tiene una ciudad hermana, la ciudad de Giza, en Cuba.
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1: Gaslighting, o hacer luz de gas. Esto consiste en una forma de abuso psicológico para manipular la percepción de la realidad de otro. Estás hormonal, estás histérica, tú siempre estás a la defensiva. No, no hagas drama. La manipulación es sutil y puede desencadenar terribles consecuencias.
2: Gaslighting. ¿Te suenan frases como ¿qué te he hecho yo? Me he portado lo mejor que he podido contigo y así te pones? Eres tú quien me obliga a hacer estas cosas. Si tuvieras otra actitud y cooperaras de mejor forma, todo sería diferente. Necesitas ayuda, pero de manera urgente. Te descontrolas por todo. Eres muy emocional. Lamento de verdad que te sientas así. Seguramente te duele mucho, pero tú lo provocaste. Eso te lo acabas de inventar. Yo no lo dije. Acuérdate que quien lo dijo fuiste tú. El gaslighting, o luz de gas en español, tiene un supuesto origen en una obra de teatro de 1939, donde un hombre hacía pasar por loca a su pareja mujer, apagando gradualmente las luces de la casa y alterando con ello la realidad y percepción de esta. El gaslighting es un abuso emocional, intencional y consciente que alguien emplea para manipular tu propia realidad, juicio, actitudes, percepciones y comportamientos con el fin de no asumir la responsabilidad de sus actos, controlar y violentar, y que seas tú quien cuestione a tu persona culpándote y dudando frecuentemente de ti, creyendo todo lo que te dice la persona que te es significativa. El gaslighting es un comportamiento que usan mayormente los hombres hacia las mujeres.
1: Maestro Juan Carlos Pinacho Cruz, coordinador de Desarrollo Humano y Organizacional en la Vicerrectoría de Investigación y Estudios de Posgrado BUAP.
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4: Las 15:19 en Radio UNAM. Les saludamos con gusto en este miércoles 22 de julio de 2026 a través de los 96.1 frecuencia modulada estereofónica. Estamos transmitiendo desde Adolfo Prieto 133 en la Colonia del Valle, en la Ciudad de México, a través de los 96.1 MHz. Frecuencia modulada estereofónica. Les saludamos con gusto en este miércoles, 22 de julio. En los controles técnicos se encuentra mi compañero Arturo González, en la continuidad Jorge Martínez. Soy Elizabeth Rojas, en ausencia de mi compañera Susana Antoni, a quien le enviamos un cordial saludo. Iniciamos la programación musical de este periodo con el danzón número 2 de Arturo Márquez, interpretado por el trío de guitarras The Great Necks, con Scott Borg, Adam Devine y Matthew Roth en arreglos e interpretación, disco editado por el sello Sony Music en el año 2018.

0: Acabamos de escuchar el danzón número 2 de Arturo Márquez en la interpretación del trío de guitarras de Great Necks con Scott Borg, Adam Levine, Matthew Roth en arreglos e interpretación, disco editado por el sello Sony Music en el año 2018. Vamos a continuar con nuestra programación musical, hacemos una breve pausa y regresamos con más música.
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0: ¿Sabías que en México 3 de cada 10 niñas menores de 15 años han faltado a la escuela porque estaban menstruando? No porque estuvieran enfermas, sino porque no tenían una toalla sanitaria, porque el baño de su escuela no tenía agua, jabón ni papel. O simplemente porque nadie les explicó que lo que les estaba pasando era completamente normal. La menstruación es un proceso biológico que se presenta en todas las personas con útero. Es tan natural como respirar, como parpadear. Sin embargo, durante milenios, la humanidad le colgó etiquetas terribles. En culturas antiguas, la mujer que menstruaba era vista como impura, como portadora de fuerzas negativas. Su sangre se consideraba sucia y se decía que podía contaminar los campos de cultivo. Hoy, en pleno siglo XXI, aún persisten estigmas, tabúes y mitos que impiden vivirla con dignidad. Por eso, en la agenda mundial, hoy se habla de menstruación digna y de pobreza menstrual. Este último término se refiere a la imposibilidad de adquirir productos de higiene menstrual por falta de recursos económicos. En México, más del 40% de las mujeres en edad de menstruar vive en situación de pobreza, lo que significa que muchas tienen que elegir entre comprar comida o comprar toallas sanitarias. Según la segunda encuesta nacional de gestión menstrual elaborada por UNICEF México en 2025, el 67% de las encuestadas no contaba con productos de gestión menstrual en su escuela o lugar de trabajo ante un imprevisto. ¿Te imaginas tener que enfrentar esa situación cada mes? Pero las cosas están cambiando. Colombia fue el primer país de América Latina en eliminar el impuesto a los productos de higiene menstrual. Y México siguió el camino. Estados como Colima, Hidalgo, Tamaulipas, Quintana Roo y la Ciudad de México otorgan licencias menstruales para ausencia laboral cuando el dolor es incapacitante. Y existe una estrategia nacional por una menstruación digna que lleva campañas informativas y kits de gestión menstrual a estudiantes de secundaria y bachillerato en todo el país. La menstruación digna debe entenderse desde tres dimensiones: bienestar físico, con acceso a productos, baños dignos y atención ginecológica; bienestar mental, combatiendo la vergüenza y el miedo que genera el estigma; y bienestar social, erradicando las cargas culturales negativas. Su propuesta es clara: el tema debe dejar de tratarse como algo privado, porque nos compete a todos como sociedad. Menstruar no es un castigo ni una enfermedad, es biología pura, un proceso que merece ser vivido con información, con recursos y sin vergüenza. Si tienes una hija, una hermana, una amiga, una alumna o tú misma, habla del tema. ¿Cómo la pasas? Convéncete de que el silencio no protege a nadie. Hablar de menstruación no es indiscreción. Es salud. Es educación. Es derecho. Porque cuando una niña falta a la escuela por no tener una toalla sanitaria, no es ella quien falla, es la sociedad entera. Con información de la licenciada María Isabel Salazar Gómez, del Programa de Salud Sexual Integral de la Facultad de Medicina de la UNAM. Un guión de Leonardo Santiago, con información del portal Ciencia UNAM. Les saluda Mónica Genis.
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3: 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Le recuerdo que estamos a través de Internet. 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Le ofrezco nuestras vías de comunicación para que nos haga llegar sus comentarios y sugerencias. El correo de voz 55 56 23 32 81, el correo electrónico radio@unam.mx, y le invitamos a que nos siga en Instagram buscándonos como @radiounam. Vamos a escuchar a continuación al compositor nacido en Brasil en 1906, Radamés Natali, con tres piezas de concierto de 1950 y Saudade de 1965. Interpreta en la guitarra Marc Rainier, disco editado por el sello Dorian en el año 2010.

0: Acabamos de escuchar de Radamés Natali tres piezas de concierto y Saudade. Interpretó en la guitarra Marc Menier en el disco editado por el sello Dorian en el año 2010. 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Síganos en www.radio.unam.mx. Continuamos con nuestra programación musical. En unos momentos más vamos a hacer una breve pausa. Le invitamos a escuchar nuestro corte informativo y regresamos con música del compositor nacido en Cataluña, Enrique Granados.
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0: Estamos escuchando Water's Life, La vida del agua, del 2022, de Masafumi Oda, 1996, Japón. Artista multimedia y filósofo. Obtuvo su maestría con una tesis sobre filosofía de Deleuze. Ha participado en numerosos festivales internacionales de música, arte multimedia y cine, como el Festival Arts Electrónica, World New Music Days e ICMC, entre otros, en más de 20 países. Ha recibido varios premios, incluido el premio especial en el tercer concurso internacional de composición de Iseshima. Es miembro del ASCAP y de la Sociedad de Música Electroacústica de Estados Unidos, SEAMUS. Acerca de su obra Water's Life, La vida del agua, del 2022, el compositor Masafumi Oda escribe:
1: este título no se refiere simplemente a un arroyo que fluye desde su nacimiento hasta su desembocadura, por ejemplo. No se trata de una circulación literal, sino más bien de una conceptual e histórica. Esta pieza busca expresar el pasado, el presente sombrío y el futuro lleno de esperanza del agua. Compuse el ritmo del agua rebosante de vitalidad primitiva y luego creé un drama sobre el agua. La parte sombría, desarrollada en la mitad de la pieza, expresa la profunda tristeza del agua por el desastre de Fukushima. Y a medida que se acerca la parte final, la música va adquiriendo gradualmente una atmósfera de esperanza para el futuro del agua.

0: Safumi Oda, 1996, Japón. Su página www.masafumi-rio-oda.com. Música del álbum Must Love After, volumen 4. Esto es un DVD que viene junto a un CD, que es el volumen 3, ambos producidos en el 2025 en México por Zero Records.
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9: El rector Leonardo Lomelí instruyó la elaboración de un informe sobre el proceso de selección de ingreso a la licenciatura para el ciclo escolar 2026-2027-1. El objetivo es contar con información detallada del proceso de los resultados y de los exámenes efectuados en línea por los aspirantes. Inaugura el Colegio Nacional exposición bibliográfica en honor a Miguel León Portilla.
10: El Colegio Nacional honró la memoria del tlamatini Miguel León Portilla en el centenario de su nacimiento con la lectura en atril de pasajes de la huida de Quetzalcóatl y la apertura de una exposición bibliográfica. En la ceremonia, el arqueólogo Eduardo Matos Moctezuma, fundador y director del proyecto Templo Mayor, ofreció unas palabras sobre la exhibición dedicada al reconocido investigador emérito y pilar fundamental en la divulgación del pensamiento prehispánico.
11: Se quiso dar la idea de quién fue y sigue siendo Miguel León Portilla. Entonces pensamos que lo mejor era acudir, por una parte, a su obra escrita y, por otra, a mostrar a todos ustedes los reconocimientos que él recibió en vida. Miguel León Portilla recibió 25 doctorados honoris causa. Allí vamos a ver 53 libros, 21 diplomas de premios y reconocimientos diversos, 31 fotos, 3 medallas.
10: Asimismo, Matos Moctezuma resaltó la trascendencia del libro La filosofía náhuatl, estudiada en sus fuentes, con el que León Portilla obtuvo su grado de doctor, y destacó la relevancia de la última obra que dejó como legado el célebre pensador mexicano.
11: Pongan mucha atención en una vitrina en la que colocara lo que yo llamo el alfa y la omega, es decir, el libro La filosofía náhuatl, estudiada en sus fuentes, y por la otra, al lado de ella, Soy mi memoria, el último libro de Miguel León Portillo.
10: Para Radio UNAM, Cindy Pérez Ramírez.
8: Nacional.
9: Ante el anuncio del presidente Donald Trump de imponer nuevos aranceles, la presidenta Claudia Sheinbaum informó que su gobierno mantiene diálogo con autoridades de Estados Unidos para evitar la imposición de nuevos gravámenes.
12: Bueno, vamos a esperar, pero esta aplicación de aranceles tiene que ver con una nueva forma que le llaman la 301. Es el esquema de sanción. Tiene que ver con aranceles que en su momento puso el presidente Trump, si recuerdan, fue el esquema de aranceles recíprocos. En esos aranceles recíprocos México no estaba, porque previamente pues se habían aplicado a todos los productos que no pasan por el tratado comercial. Entonces estamos esperando, tuvo audiencia la Secretaría de Economía la semana pasada, si mal no recuerdo, para dar todos los argumentos de por qué no debe haber mayores aranceles a México, pero vamos a esperar.
9: Omar García Harfuch, secretario de Seguridad y Protección Ciudadana, informó que como parte del operativo Enjambre en el Estado de México, se han detenido a 60 personas.
13: Entre las acciones más relevantes realizadas en coordinación con las autoridades del Estado de México, destaca la operación Enjambre, una investigación sin precedentes para detener a servidores y exservidores públicos que brindaban protección o colaboran con grupos delictivos. Gracias a esta operación, se han desarticulado redes criminales y solo en el Estado de México han sido detenidas 60 personas y se han obtenido 16 sentencias condenatorias para 22 servidores públicos, entre ellos presidentes municipales, directores de seguridad y otros funcionarios vinculados con organizaciones criminales.
8: Internacional.
9: En Estados Unidos, un juez fijó el 1 de junio como fecha de inicio del juicio contra Nicolás Maduro, quien enfrenta cargos por narcotráfico junto con su esposa Cilia Flores. Hasta aquí el corte. Abraham Menchaca agradece el favor de su atención.
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14: En la vida académica hay una estrategia que ya en inglés le dieron nombre, que es name dropping, o avienta nombres para justificar lo que estás diciendo. Y vamos a ver un ejemplo perfecto de esto con Marta Higareda.
15: Esta profecía, la profecía de los tres días de oscuridad, es mencionada por muchísimas religiones, sectas, cultos extraterrestres de la nueva era y personas que canalizan entidades espirituales por todo el mundo. No solamente es mencionada por las profecías de los Hopis, Nostradamus o Paravinci y los contactados como George Adamski y sus rubios venusianos, Giorgio Bongiovanni, sacerdotes, curas, arzobispos como San Malaquías de Irlanda, estigmatizados, apariciones en Fátima o en Garabandal o en la misma Biblia, en Apocalipsis 16:10, han hablado del terrible escenario que le espera a la humanidad. La profecía advierte que caerán tres días de absolutas tinieblas sobre la tierra, que un fenómeno astrológico ocurrirá en el cielo.
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17: 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Escucharemos a continuación Cuatro danzas españolas, opus 37 de Enrique Granados. Escucharemos rondalla aragonesa, valenciana, sardana y mazurca. Interpreta al piano Ángela Hewitt en el disco editado por el sello CBC en 1994.

0: Acabamos de escuchar de Enrique Granados cuatro danzas españolas opus 37. Interpretó al piano Ángela Hewitt en el disco editado por el sello CBC en el año de 1994. Vamos a continuar con nuestra programación musical. Hacemos una breve pausa y regresamos con más música.
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Le ofrezco nuevamente nuestras vías de comunicación para que nos haga llegar sus comentarios y sugerencias. Tenemos un correo de voz donde usted nos puede llamar, dejarnos un mensaje con todos sus datos, nombre, teléfono y correo electrónico para que sea atendido. Este correo de voz es el 55 56 23 32 81. Tenemos un correo electrónico para que nos escriba radio@unam.mx y le invitamos a que nos siga en Instagram buscándonos como @radiounam. Vamos a escuchar a continuación al compositor nacido en Rusia en 1829, Anton Rubinstein. Escucharemos Concertstück, pieza de concierto opus 113 de 1889, en un movimiento de tres partes, moderato assai con moto moderato allegro vivace. Interpretan Joseph Banovets en el piano y la Orquesta Sinfónica de la Radio Checoslovaca, dirigida por Oliver Dohnányi, disco editado por el sello Marco Polo en 1990.

0: Acabamos de escuchar Concertstück, pieza de concierto opus 113 de Anton Rubinstein. Interpretaron Josef Banovets en el piano y la Orquesta Sinfónica de la Radio Checoslovaca, dirigida por Oliver Dohnányi, en el disco editado por el sello Marco Polo en 1990. Continuamos con nuestra programación musical. Recuerde que estamos a través de internet. Síganos en www.radio.unam.mx. Hacemos una breve pausa y regresamos.
1: Marilyn Monroe, una adorable criatura. 2026, 100 años de su nacimiento.
2: El escritor mexicano Rafael Ramírez Heredia no fue inmune a la atracción de esta actriz. En su novela Con M de Marilyn, se concentra en los breves días que la gran señora, como le llama en esa obra, estuvo en nuestro país meses antes de su fatídica muerte o suicidio.
3: Las implicaciones, la historia, todo lo que rodea a este libro, los datos que tomé, las historias que conforman la novela o la anécdota que la hace posible, pues a mí me parecieron muy ricas en cuanto a su forma. La anécdota ahí está, y que era necesario que alguien la escribiera. Yo creo que era un elemento que estaba ahí por ahí flotando en el ambiente de la literatura, y que bueno, que no había habido escritor que la hubiera tomado. Por suerte lo hice yo, pero estoy seguro que otros muchos colegas y compañeros lo hubieran podido hacer.
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5: Son las 17 horas con 2 minutos en Radio UNAM. Vamos a continuar con la programación musical de este miércoles 22 de julio de 2026. Recuerde que estamos a través de internet, síganos a través de nuestra página electrónica www.radio.unam.mx. Le ofrezco nuestras vías de comunicación, el correo de voz 55 56 23 32 81, el correo electrónico radio@unam.mx y en Instagram estamos como @radiounam. Vamos a continuar con la música a través de los 96.1 frecuencia modulada estereofónica de Radio UNAM. Escucharemos de Astor Piazzolla, nacido en Argentina en 1921, Las cuatro estaciones porteñas de 1964, en arreglo de Leonid Desjatnikov para violín y orquesta de cuerdas. Interpretan Tian Huayang en el violín y la Orquesta Sinfónica de Nashville, dirigida por Giancarlo Guerrero, disco editado por el sello Naxos en el 2010.

0: Las 17 horas con 31 minutos hemos escuchado las cuatro estaciones porteñas de Astor Piazzolla en arreglo de Leonid Desjanitkov para violín y orquesta de cuerdas. Interpretaron Tian Guoyang en el violín y la Orquesta Sinfónica de Nashville, dirigida por Giancarlo Guerrero, disco editado por el sello Naxos en el año 2010. Vamos a continuar con nuestra programación, hacemos una breve pausa y regresamos.
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0: Bienvenidos, somos Ernesto Medina y Sabrina Gómez Madrid, quienes les presentamos a nuestra invitada de esta nueva serie académica de 4 cápsulas sobre el estilo de vida y la obesidad infantil y juvenil en México.
1: Ella es la doctora Desiree López, médico pediatra con alta especialidad en obesidad infantil y del adolescente. Muchas gracias por venir a nuestro espacio a introducir este tema tan sustancial. Bienvenida, doctora.
2: Al revés, muchas gracias a ustedes por la invitación y por el interés para poder difundir nuestra investigación en México.
0: El sobrepeso y la obesidad en la infancia y la adolescencia representan un importante problema de salud pública en México, afectando al 33.2% de los niños y al 36.3% de los adolescentes.
1: Se ha descrito que ciertos hábitos o conductas en estas etapas de la vida pueden asociarse al riesgo de padecer obesidad y enfermedades cardiometabólicas, entre otras situaciones que podrían afectar aún más su salud a lo largo de su vida.
0: Pues vamos a comenzar la entrevista, doctora Desiree López González. ¿Qué clase de hábitos de vida adquieren los niños y adolescentes en general y cómo se manifiestan estos hábitos en su salud en nuestro país?
2: Desde la infancia, los niños forman sus hábitos como la actividad física, el gusto por el deporte, la alimentación, los hábitos para dormir, para su sueño, así como también qué hacen en su tiempo libre. Entonces es importante hacia dónde se dirige la formación de estos hábitos. Podemos tenerlos positivos o negativos. Actualmente, con la industrialización, la urbanización, pues por lo general estos hábitos han deteriorado. Hemos consumido más alimentos ultraprocesados, hacemos menos actividad física y nos dedicamos más a actividades sedentarias como los videojuegos, como estar frente a la televisión o el celular, y también nuestro sueño se ha deteriorado.
1: Doctora Desiree López, ¿qué es la obesidad metabólica sana? ¿Y en qué se diferencia del síndrome metabólico?
2: Gracias por la pregunta. Lo principal primero es entender cómo diagnosticamos la obesidad. De acuerdo a la Organización Mundial de la Salud, la obesidad se diagnostica por un índice que se llama índice de masa corporal, que es una relación de nuestro peso de acuerdo a nuestra estatura. Cuando excedemos este valor, nos diagnostican con obesidad. Sin embargo, no quiere decir o no siempre está relacionado con un exceso de grasa en mi cuerpo. El problema realmente de la obesidad es un exceso de grasa, porque esta grasa produce algo que se llama metabólicamente activa, que se relaciona con azúcar alta en sangre y grasas altas en sangre. Esto se diagnostica o me lleva a algo que es el síndrome metabólico, que es alteraciones como diabetes o resistencia a la insulina, presión alta, que ya son las consecuencias de vivir con una elevada cantidad de grasa en mi cuerpo. Lo ideal hoy en día para diagnosticar esto es medir algo que se llama la composición corporal, que me puede medir específicamente el contenido de grasa y de músculo en mi cuerpo, que a veces puedo tener un alto índice de masa corporal, sin embargo puede ser por músculo y no siempre por grasa. Lo ideal es cuantificarlo.
0: Y bueno, ¿a qué se refiere el término de estilo de vida obesogénico y cómo se asocia al riesgo de padecer obesidad y enfermedades cardiometabólicas y también cuáles son estas?
2: El estilo de vida es este conjunto de hábitos que podemos tener, como platicamos, positivos o negativos. Específicamente en los niños, cuando tenemos este conjunto de hábitos no tan saludables, que puede ser exceso de tiempo pantalla, que me lleva a actividades sedentarias, disminución de la actividad física, unos malos hábitos de sueño, como sueño corto, inadecuado, o niños que se van a dormir muy tarde y con las tabletas o con los teléfonos, o una dieta de poca calidad como exceso de grasas, de azúcares, de bebidas endulzadas, pues esto va a deteriorar mi salud, va a incrementar la grasa corporal, como lo platicamos, la grasa en mi cuerpo, y me conlleva más riesgo de padecer diabetes y a enfermedades del corazón.
1: Y doctora Desiree López, ¿cómo se debe de trabajar con las familias y las escuelas para modificar este estilo de vida? ¿Y qué recomendaciones se les debe hacer para cambiar los hábitos que dañan la salud de la niñez y la adolescencia?
2: Idealmente debemos de trabajar en conjunto, escuelas y familias. Debemos buscar promover estos hábitos saludables, iniciar por la actividad física, promover que los niños hagan al menos 60 minutos de actividad física al día, Aprovechar el recreo, los tiempos de la clase de educación física, su tiempo libre en las tardes. Vamos en casa a promover una alimentación saludable basada en frutas, verduras, fibra, alimentos naturales, reducir el consumo de ultraprocesados, enseñar a los niños a identificar estos alimentos con sellos que no son saludables para ellos y promover un sueño adecuado, idealmente al menos 9 horas para los niños y al menos 8 horas para los adolescentes. Todo esto en conjunto, como les digo, es algo que debe de surgir en casa, en el hogar, apoyado por papá, por mamá, y promoverlo también por medio de la escuela, idealmente hasta políticas de salud.
0: Bien, pues doctora Desiree López González, ha sido un placer platicar con usted acerca de este tema tan importante para nuestros niños y jóvenes. Muchas gracias por venir.
2: Gracias por la invitación.
1: Tenemos un correo electrónico en el que pueden escribirnos espacioacademico@apaunam.com.mx.
0: Una página electrónica para consultar nuestros podcasts www.apaunam.org.mx.
1: Además, pueden encontrarnos en Facebook, Twitter, Instagram, LinkedIn, YouTube y Spotify como APAUNAM Oficial. Síganos en todas nuestras redes sociales.
0: Nos despedimos de ustedes, Ernesto Medina y Sabrina Gómez Madrid.
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0: 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Las 17:39, continuamos con nuestra programación musical en este miércoles 22 de julio. 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También estamos a través de Internet. Síganos a través de nuestra página electrónica en www.radio.unam.mx. Escucharemos a continuación al compositor italiano nacido en 1972, Vito Palumbo, con el concierto barroco de 2006 para clavecín y cuerdas, en sus tres movimientos: primero allegro, segundo adagio y tercero vivacísimo. Interpretan Ana Paradiso en el clavecín y el ensamble de cuerdas de la Orquesta Sinfónica de Gabl, disco editado por el sello Bis en el año 2018.

0: Las 17 horas con 56 minutos en Radio UNAM. Acabamos de escuchar el concierto barroco de Vito Palumbo para clavecín y cuerdas. Interpretaron Ana Paradiso en el clavecín y el ensamble de cuerdas de la Orquesta Sinfónica de Gable en el disco editado por el sello Bis en el año 2018. Yo me despido en este momento deseando que tenga una excelente tarde en compañía de los suyos, por supuesto en compañía de Radio UNAM. Le invitamos a seguir en sintonía a lo largo de esta transmisión, disfrutando de la programación que Radio UNAM ha preparado para usted. En los controles técnicos continúa con usted mi compañero Arturo González, en la continuidad Jorge Martínez. Soy Elizabeth Rojas en ausencia de mi compañera Susana Antoni. Y le invitamos a escuchar en unos momentos más música. Quédese con nosotros. Gracias, buenas tardes.
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2: Ernesto Lumbreras nació el 10 de junio de 1966 en Jalisco. Es poeta, ensayista y crítico de arte. Antes de cumplir 20 años, comenzó a publicar algunos de sus poemas en diferentes periódicos y revistas. Es autor de libros como Escalar el humo, Espuela para demorar el viaje, La mano siniestra de J.C. Orozco, El vidente amateur y Antes no había nada. Muchos de ellos hablan sobre la naturaleza y sus metáforas, y otros sobre los rituales de la vida amorosa. Por estas obras publicadas, Ernesto Lumbreras ha recibido premios como el de Poesía Aguascalientes, el Iberoamericano Ramón López Velarde 2021 y el de Novela Breve Rosario Castellanos. Además es miembro del Sistema Nacional de Creadores de Arte desde 2004. En voz del propio Ernesto Lumbreras, te compartimos un fragmento de El Puesto de Revistas, en el que a través de la prosa poética recorre paisajes, calles y personajes de su pueblo natal.
3: Con el primer rayo del sol, de tacuche, corbata y sombrero de fieltro, como recién salido de fábricas de Francia, don Roberto Vallardo recibía los paquetes de revistas y periódicos en la estación de autobuses.

0: dispuesta la materia de nuestros sueños en un diablito de carga, diligente y mercurial repartía las suscripciones del Informador y el Occidental en las casonas de los ricos, quienes, mortificados y curiosos, estaban al pendiente de la muerte de Juan Pablo I, el Papa de la Sonrisa de Dios, y de los bebés de probeta que nacían en Estados Unidos como por arte del maléfico. Cumplidos sus deberes con la aristocracia pueblerina, abría las dos puertas metálicas del humilde estanquillo, escuela sentimental de varias camadas de corazones rotos y de héroes de zafarranchos futboleros. Sin excepción, todos los lunes lo aguardaba, como abejas alrededor de una piña, un cónclave variopinto y nervioso. Y allí, en su largo mostrador cubierto de historietas y revistas, esos lectores afiebrados pagaban, con pesos pesados del cachetón Morelos, su ración semanal de misterio, acción y romance.
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